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1: Las bases
2: de un partido importantísimo para los Piratas ante el equipo con el cual pues tendrán cuatro series, ya jugaron dos previas, esta es la tercera serie entre estos dos equipos, y ahí está el abridor por el equipo de los Piratas, Fer, el señor Joe Record.
3: Joe Record con 2 victorias, 2 derrotas, 5-19 su porcentaje en 26 entradas, con 24 chocolates, 3 pasaportes y 3 cuadrangulares. La posición le batea para punto 298. A alguien que llegó a la temporada pasada con los Piratas en labor de relevista, de hecho esta temporada también inició como relevista, y levantó la mano ante la falta de picheo abridor por los Piratas de Campeche, y se le está dando la oportunidad de formar parte de la rotación abridora, y hasta el momento hay que decirlo, ha cumplido con las expectativas. Los Piratas de Campeche que el día de hoy repiten con ese nuevo jersey estilo retro, que además dicen algunos que ha traído buena fortuna, lo han utilizado en 3 ocasiones, han ganado los 3 juegos, así que continúa la cábala, hoy lo utilizan, aunque hoy con la variante Beto del pantaloncillo en blanco, no lo habíamos visto con esta combinación.
2: Sí, una combinación distinta efectivamente para este encuentro, así luce el uniforme del equipo de los Piratas, Fer, y otra cosa también para hoy, son solamente tripleta de umpires, los hombres que estarán aplicando la ley y la justicia dentro del diamante, con Jesús Heredia, el joven de 26 años, nacido allá en Los Mochis, Sinaloa, que está apenas en su segunda temporada en el home plate, por primera Edgar Duarte y por tercera Manuel Carrillo. Todo listo, Fer, adelante.
3: Gracias, Beto. Que sea una gran serie aquí en la casa de los Piratas de Campeche. Ya está el mollete Moisés Gutiérrez en la caja de bateo, el primero en el orden, segunda base. La tanda la complementan Robinson Cano y Joe Singleton. Se prepara Récord y ahí está el primer lanzamiento, play ball en el Cruz Azul, Nelson Barrera Romellón, cantado el primer strike. Los Piratas repiten a la defensa con lo presentado el día de ayer. La batería con Récord la hace Nick Cale en la receptoría, por primera el Jesse, en segunda Hollis, en tercera Ávila, paradas cortas Ibarra, y los jardines como es costumbre con Favela en el izquierdo, Stevenson en el central y Cal Mitchell en el derecho. Acá hay un elevado de foul allá para el bar bullpen del jardín izquierdo, donde mandamos un saludo, y hasta contra la pared en 0 bolas con 2 strikes. Entonces Moisés Gutiérrez, ahí vemos a Joe Record. Se prepara entonces el derecho, viene el lanzamiento para la goma, abanica, no encuentra nada, ya sentarse por la vía del chocolate, ya caminó el primero, víctima de los lanzamientos de Joe Record, y Ponche tirándole para que el mullete esté entregando entonces el primer out. A tomar turno ahora el designado Robinson Cano.
2: Chocolate 25 en la campaña para el señor Record, es un pitcher que tiene mucho control en sus lanzamientos, de hecho solamente ha entregado 3 pasaportes en lo que ha trabajado en la campaña. Y por otra parte, Fer, pues es un pitcher que utiliza mucho su recta slider, sinker y recta cortada como sus disparos.
3: Aquí el primer lanzamiento también hace abanicar a Robinson Cano, el primer strike en la cuenta de la leyenda de República Dominicana, Robinson Cano. 0 bolas con 1 strike.
2: Y los Piratas, Fer, que repite prácticamente el line-up que vimos ayer, salvo el Barón Almonte, que es el que aparece hoy como designado en lugar de Amador, que lo vimos el día de ayer.
3: Contacto de foul para que ya esté contra la pared Robinson Cano, en 0 bolas con 2 strikes.

0: Se prepara el derecho, viene con el lanzamiento, hay un machucón por el lado de primera en terreno bueno, la tiene el Jesse Castillo, él mismo va y pisa, le dice a Joe Record, tranquilo compadre, y de esta manera es retirado Robinson Cano. Rola al 3 sin asistencia, hay dos tercios fuera para que venga a tomar turno Joe Singleton. Diablos Rojos que hoy pues sacudió el avispero temprano, Beto Centeno, con la noticia de el anhelado regreso de Trevor Bauer a la causa de los Escarlata en búsqueda todavía de ese tricampeonato histórico. Se prepara Récord, viene con el lanzamiento, es bajo y es la primera bola entonces para José Marmolejos. No es José Marmolejos, es Joe Singleton.
1: Sí.
0: El que está en la caja de bateo. Se prepara entonces el derecho. Viene el lanzamiento de Joe Record a la azotea. Dos y nada, ahora la cuenta para Singleton. Singleton que durante un tiempo estuvo peleando el liderato de cuadrangulares, Beto, en la liga, destrozando la liga, sobre todo el primer mes de temporada.
1: No, y lo sigue peleando justamente en el mismo momento que va de la campaña, Fer, hay que decirlo. Él es el que está como líder con el mismo Gabriel Cancel, que tiene al momento la misma cantidad de 20 vuelas cercas en la campaña, así que ambos están con los mismos cuadrangulares en lo que va de la temporada en su edición 101 de la Liga Mexicana.
0: Lanzamiento cantado, ahora sí el primer strike. Dos bolas con un strike para Singleton. Busca retirar en orden la primera tanda Joe Record. Viene el derecho con el lanzamiento, no dice el umpire, termina entonces negociando pasaporte Singleton y de esa manera es el primer escarlata que se envasa, alargando la entrada, parecía que podía retirar en orden Joe Record, los Diablos opinaron diferente Beto Centeno y con dos outs amenazan con corredor por primera.
1: Y Joe Singleton es justamente el bateador por parte de los Diablos que más se envasa por la vía del pasaporte, con este ya suma 43 en la campaña, cuando parecía que estaba dominante con los primeros tres rivales el señor Record y ahora sale por allá McLendon. Algo pasa.
0: Vamos a ver. Es que no sé si hay reto, ¿no? Nosotros no tenemos Trackman acá. Pero el lanzamiento estaba coqueteando con la frontera. El caso es que ya está en la caja de bateo Carlos Pérez, el receptor cuarto en el orden por los Diablos. Ahí vemos a Joe Record que viene el derecho con el lanzamiento. Hay un contacto que cae de imparable al jardín izquierdo a devolverla. Entonces, el Chuyito Favela. Y con dos outs, cuando apareció una entrada tranquila, Beto Centeno. La visita ya amenaza con par de corredores por las almohadillas. Y la potencial carrera de la quiniela en posición de anotar.
1: Sí, y va a ser una constante durante el juego. Fe está el día de hoy el segundo mejor equipo en cuanto al bateo de toda la liga con su punto 317, solamente por debajo del equipo de Bravos de León que tiene punto 319. Y el peligro es inminente con cada bateador que se para en la canja de bateo con su madero.
0: Ahí está entonces Julián Ornelas ahora en la caja de bateo. Viene el lanzamiento, hay un contacto que se lleva de aire en las paradas cortas Cristian Ibarra. Al primer lanzamiento es dominado Julián Ornelas con fly al 6 y de esta manera colgó la argolla Joe Record. La visita deja los dos primeros por los senderos. No hacen daño, los Piratas vienen a batear.

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0: primera argolla de juego. Será turno para la ofensiva de los Piratas de Campeche, que estarán abriendo el line-up con el señor Connor Hollis, Jesús Favela, el Jesse Castillo, Abraham, el Barón Almonte, Calvin Mitchell, el señor Andrew Stevenson, Emmanuel Ávila, Nick Cale y Cristian Ibarra. Todos ellos a batear ante el abridor Humberto Castellano. Adelante, Fer.
1: Gracias, Beto. Ahí como podemos ver, Andrew Stevenson se mantiene como el líder de cuadrangulares del equipo, aunque llegó a 10 de manera asquerosamente rápida. De ahí se
0: estancó. Ese estaba codo a codo con Singleton, justamente. Sí.
1: Y desde que llegó a 10 solamente ha conseguido un cuadrangular. Aquí el primer lanzamiento es un contacto de foul de Connor Hollis. El que está en la loma de los disparos por los Pingos es Humberto Castellanos, por el lado de los derechos. Se prepara el derecho, viene con el lanzamiento. Hay un contacto de foul hacia atrás. De esa manera ya está contra la pared Connor Hollis en 0 y 2. Ahí vemos precisamente los numeritos de Humberto Castellanos, que lleva una victoria sin derrota, 3.74 porcentaje, 21 entradas con 2 tercios, 25 chocolates, 7 pasaportes. No ha permitido cuadrangulares en lo que va de la temporada. Aquí viene el lanzamiento, hay un contacto de foul contra la malla. Se mantiene con vida Connor Hollis en 0 bolas con 2 strikes.

0: Se prepara el derecho, viene con el lanzamiento, la deja pasar Hollis, primera bola mala para el señor Connor Hollis. Se prepara entonces el derecho, viene con el lanzamiento, hay un contacto de Hollis hacia el jardín derecho que cae en terreno bueno y se ve hasta el fondo del parque. Ya dobló por primera, va rumbo a la segunda, a devolverla al cuadro y de esta manera el primer filibustero que viene a tomar turno con extra base se pone en posición de anotar y ahora son los Piratas los que tienen la de la quiniela. Beto Centeno por segunda sin out.
1: Aparece el mejor bateador de los Piratas de Campeche, la bujía ofensiva, el señor Connor Hollis, que de esta manera conecta su imparable ya 69, lo que va en la campaña. Es el filibustero más encendido en cuanto a los contactos, así que los Piratas a tiro de hit para buscar la de la quiniela.
0: Se prepara entonces el derecho, viene con el lanzamiento, la deja pasar para Jesús Pavela, el segundo en el orden, jardinero izquierdo. El Chuyito Pavela. Viene el lanzamiento del derecho, la deja pasar Favela, dice que no el umpire, dos y nada. Al final dijo que sí, Beto Centeno, tardó una eternidad, pero cantó el strike. Así que se empareja la cuenta en una bola con un strike para el jardinero izquierdo de los Piratas de Campeche con Connor Hollis en posición de anotar. Viene el lanzamiento, hay un contacto de foul hacia atrás y ya está contra la pared de Favela en una bola con dos strikes.
1: Sí, hoy le toca una gran responsabilidad a este señor umpire, Fer, Jesús Misael Heredia, de 26 años, que está apenas en su segunda temporada, y llama la atención, ¿no?, el hecho de que solamente, pues hoy con tripleta de umpire se esté llevando a cabo esta interesante serie, que es aparte la primera del día de hoy, Fer. Los otros equipos que juegan esta semana entrarán en acción a partir de mañana.
0: Sí, se me hace raro que siendo Diablos y que siendo el único juego de lunes esté incompleto el cuerpo de umpires. Sí, no deja de ser llamativo. Dos bolas con dos strikes para Jesús Favela. Viene el derecho con el lanzamiento, hay un machucón por el lado de tercera. Se mantiene con vida entonces el Chuyito defendiendo el turno en 2-2. Ahí vemos a Connor Hollis anclando por segunda después de abrir la tanda con doblete. Se prepara entonces el derecho, viene con el lanzamiento, la deja pasar el Chuyito y de esta manera la cuenta se va a ir a lo máximo. Cuenta llena, tres bolas con dos strikes. A seguir el turno entonces del Chuyito Favela. Viene el lanzamiento, hay otro contacto de foul. Se mantiene todavía con vida defendiendo ya un gran turno Jesús Favela. Continúa en cuenta llena entonces el Chuyito. El que está en el círculo de espera es el Jesse Castillo. Viene el lanzamiento, hay un contacto de Favela elevado hacia el jardín derecho en terreno de foul. Y le va a haber un lanzamiento más, Beto Centeno.
1: Sí, batallando aquí Humberto Castellano con el Chuyito Favela, el ex Diablo del México, que lo lleva a lo máximo y que tiene la gran oportunidad aquí de al menos buscar adelantar al señor Connor Hollis y ponerlo a 90 pies del home.
0: Abanica, no, logra hacer contacto apenas de foul y se mantiene con vida y ya le va a haber 10 lanzamientos en este turno. Favela a Castellanos. Sonido local haciendo su parte. Viene entonces un lanzamiento más. Contacto de Favela, otra vez de foul, Beto Centeno. Y se está eternizando
1: Sí, vaya.
0: En la caja de bateo, el cuchillito, Fabel.
1: Batalla la que estamos viendo en estos momentos. Y Fer, hay que platicarle a la gente que aunque el equipo de Diablos esté imparable en cuanto al número de victorias que lleva en la campaña, los números de muchos de sus bateadores, el picheo sigue siendo el tendón de Aquiles de los Diablos en esta campaña, en lo que va. El picheo colectivo cuando aquí falla, Favela.
0: Sí, termina abanicando sin encontrar nada. Gana entonces el lanzador la batalla. Y con ponche, tirándole retirado Jesús Favela para que caiga el primer out. Y obviamente no se pueda mover de segunda el señor Connor Hollis.
1: Sí, te decía que el picheo colectivo, Fer, está en la posición número 15 de toda la Liga Mexicana de los Diablos, con una efectividad de 5.63. Solamente por encima del equipo de los Piratas y por ahí de los Dorados, me parece. Así que pues sigue batallando con esa situación también Diablos, pero tiene obviamente la gran batería para responder en cada juego.
0: En la caja de bateo está entonces ahora por los Piratas de Campeche el Jesse Castillo, en cuenta de una bola sin strike. Viene el lanzamiento, la vuelve a dejar. Dos y nada la cuenta para el Jesse Castillo, de los últimos en llegar a los Piratas de Campeche. Hay contacto de foul de parte del Jesse Castillo. Es el primer strike en la cuenta. Dos bolas con un strike. Acá hay un lanzamiento, la deja pasar el Jesse. Se empareja la cuenta, no, se va hasta la cuenta 3 y 1, perdón. Los Diablos, por su parte, están jugando con el clásico jersey en rojo, al igual que las calcetas y la gorra. El pantaloncillo es en gris. Para toda la gente que nos está sintonizando hoy a través del 89.3 de FM en TRC Radio. También estamos en LMB TV a través de la señal generada por AIM. En el resto del país, Beto Centeno, hoy por ESPN2 y Disney Plus. Viene el derecho con el lanzamiento, abanica el Jesse y esto va a llevar la cuenta a lo máximo. Tres bolas con dos strikes. Se nos está eternizando Connor Hollis por segunda.

0: Viene el derecho con el lanzamiento. Hay un contacto del Jesse por el jardín izquierdo en terreno de foul. En el bar bullpen del jardín izquierdo. Cuenta llena. Lo hacemos de nuevo para el Jesse Castillo. 3-2. Viene el derecho el lanzamiento. Hay otro contacto de foul hacia atrás. Al igual que al Chuyito Favela, ya lo llevó a la cuenta máxima. Ese duelo lo terminó ganando el serpentinero. Vamos a ver ahora con el Jesse, que le va a ver ahora su séptimo lanzamiento ya. Viene el derecho con el lanzamiento. Hay otro contacto de foul del Jesse. Alargando el turno y le están haciendo gastar lanzamientos al abridor desde el amanecer del encuentro, Beto.
1: Sí, un pitcher, Humberto Castellano, que maneja mucho su sinker como su principal arma, lo utiliza en un 32%, después utiliza mucho la recta cortada, recta de cuatro costuras, el cambio y la curva como sus disparos secundarios.
0: Lanzamiento, uno más, la deja pasar el Jesse, termina, el señor umpire tarda una eternidad en cantar los strikes. Parecía bajo el lanzamiento, le terminó gustando al umpire. El Jesse se tuvo que quedar viendo porque tarda muchísimo Beto Centeno en cantar los strikes.
1: No reclamó absolutamente nada, lo sabía eso sí el Jesse Castillo, pero como bien comentas, la hace de suspenso también el umpire.
0: Importante para Castellanos, después de haber permitido que le abrieran la tanda con extra base, apretando el brazo, ponchando a los dos siguientes, y está a un tercio de salir de la entrada sin daño. La última palabra la tiene Abraham Almonte. Ahí el tiro se está yendo al monte, pero en el jardín central, aunque tarda un poco en darse cuenta y en levantarse Connor Hollis, esto evita que pueda tomar alguna base adicional. La revirada de Castellanos fue malísima. Hacia la segunda terminó techando ahí al parador en corto. Lamentablemente Hollis había tenido que barrer de cabeza, tarda en ponerse de pie y en darse cuenta que el lanzamiento había terminado en el jardín central, y además Barreto bajó rápido a salvarle las papas a Castellanos. Tiene el lanzamiento, hay un contacto por el lado de primera. La tiene Singleton, el tiro es al lanzador. Y al final de cuentas, a pesar de que los Piratas abrieron con extra base, dejaron al corredor en posición de anotar, apretó el brazo. Entonces, Castellanos, Abraham Almonte se va por la ruta 31. Y después de una entrada completa en el Galeón Filibustero, Piratas y Diablos 0-0, vamos a una pausa y regresamos.

0: tiempo.
1: Vienen a batear los visitantes. Adelante, Beto Centeno.
2: Gracias, Fer. Está abriendo la tanda Liberato por el equipo del México ante los disparos de Joe Record, el nacido allá en Anaheim, que está en su juego número 16 en la campaña con la franela de los Piratas, y su apertura apenas número 5, con marca de 2 ganados, 2 perdidos, 5.19 de efectividad. Enfrentó, recordemos, a 5 rivales en el episodio anterior. Después de que sacara los primeros 2, se envasaron Singleton y Carlos Pérez.
1: Beto, un comentario. El umpire está decretando tan tarde las bolas y los strikes, y por eso no alegó nada el Jesse Castillo, porque en este periodo de prueba de la Liga Mexicana de Béisbol, el día de hoy, por primera vez en la historia, se está implementando el umpire robot en la capital campechana. Entonces, por eso el umpire demora, porque le tienen que decir por el auricular si es bola y strike, y por eso es que el Jesse Castillo no alegó.
2: Perfecto, entonces.
1: Por eso hay una
2: primera vez, porque no nos había tocado acá.
1: No.
2: Así es, entonces, por lo mismo, pues solamente vemos 3 señores umpires ahí en el diamante.
1: Así es.
2: Correcto, entonces, 3-1 la cuenta. Sí, era de llamar la atención, decíamos, bueno, algo.
1: Y es toda esta serie, No es solamente el día de hoy, toda esta serie habrá umpire robot aquí en el Cruz Azul Nelson Barrera Romellón.
2: Abajo el lanzamiento, va a caminar hacia la inicial. Entonces, Luis Liberato lleva apenas 14 juegos con el de hoy, con el equipo de el México. Su incorporación en esta campaña de la 2026. Así que el segundo pasaporte también del encuentro que regala el señor Joe Record, el derecho, que ahora va a enfrentar al peligroso Franklin Barreto. Y es que, ¿quién no es peligroso de todo el line-up del equipo del México? Y lo dicen sus números de cada bateador que aparece en la caja de bateo. Barreto bateando para el lado de los derechos. El perfil que favorece aquí al abridor filibustero Joe Record. Ahí están sus números, .324, lo que está bateando Franklin Barreto. Aquí viene el contacto. La busca muy bien el señor Ibarra, a segunda, 1 a primera, doble play. La mejor amiga del pitcher aparece tras el contacto de Franklin Barreto. Y Cristian Ibarra, con una gran jugada a la defensiva. Batallón 6-4-3. Hay 2 fuera y vendrá a batear Río Ruiz. Después de la gran faena defensiva del shortstop de los Piratas, Río Ruiz, el encargado de la esquina caliente por el México.
1: Limpiándole el panorama, Joe Record, que se había metido en apuros, regalando ya su segundo pasaporte del encuentro.
2: Así es, y si ya hablábamos de los Piratas que vienen de barrer al equipo de Acereros de Monclova, pues también el equipo de México, quien le dio en cada encuentro una paliza al equipo de Sultanes. Primero los blanqueó 10-0, luego le ganó 13-3 y el último juego 11-2. En total le recetaron 34 carreras a los Diablos, a los Sultanes, por solamente 5 permitidas en toda la serie. Tremendos números en ese día de campo que tuvo el equipo del México allá en el Alfredo Harp. Y por su parte, los Piratas, en la última serie ante Monclova, hicieron 26 carreras y permitieron 8. También los Piratas, hay que decirlo, estuvieron bateando en la serie ante el equipo del norte. El swing de Río Ruiz, machucón de foul. Así que ya tenemos 2 fuera. Y aquí la cuenta en 2-1 para el peligroso Río Ruiz. Estos equipos que se están encontrando por tercera ocasión en lo que va de la campaña, la tercera serie de 4 que tendrán en la temporada. Aquí hay contacto, un elevado hacia atrás que busca Nick Cale, va a ser imposible. Regalito para la afición campechana que se ha dado cita hoy en el Cruz Azul Nelson Barrera Romellón. ¿Y cómo está hasta el momento el número de ganados y perdidos entre estos dos equipos? Tras los primeros 6 enfrentamientos, 3 allá en México y 3 aquí en Campeche, porque recordemos la visita de los Diablos por primera vez fue el día 28 del mes de abril, donde abrieron el juego 1 aquí en territorio campechano y salieron con saldo a favor, ya que se llevaron la serie con 2 ganados y 1 perdido. Así que en total los Piratas le han ganado 2 juegos al México por 4 perdidos. Y aquí el swing no encuentra nada. Río Ruiz a descansar. Ponche para él. Y termina la entrada de esta manera. El señor Joe Record colgando así la segunda argolla a la poderosa batería de los Escarlatas. 1 y media. En el Cruz Azul, Nelson Barrera, Romellón, la pizarra nos dice 0 para Diablos, 0 para Piratas. Vamos una pausa y volvemos.
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0: Vámonos adelante, Beto Centeno.
1: Gracias, Fer Castillo, así es. El derecho castellano allá en el Cerrito para enfrentar a la tanda de quinto, sexto y séptimo que vendrán a batear por los Piratas. Y ahí vemos a Calvin Mitchell, el hombre que está solamente por detrás de Connor Hollis en algunos departamentos, tanto en promedio como en imparables conectados con los Piratas. Hay contacto allá sobre el receptor.

0: tras una larga sequía que traían los Diablos del México en Liga Mexicana sin ganar campeonatos, y ahora busca darle el tricampeonato. Viene el batazo acá del señor Calvin Mitchell, la va fildeando muy bien el patrullero derecho Luis Liberato, quien termina atrapando esa línea de poder que salió del madero del señor Mitchell. Así que está llegando de esta manera el primer out con el contacto al 9, y será turno para Stevenson hoy en el line-up como el sexto en el orden por los Piratas, que ya decíamos está en cuanto a cuadrangulares con 11 en la campaña. El primer lanzamiento viene con recta Castellano, este pitcher que está en su séptima apertura con el equipo Escarlata. Tiene marca de un ganado, cero perdidos, 3.74 su efectividad. Y aquí viene el batazo que lleva Candela, pero termina abriendo ligeramente de foul. Estuvo a nada de conseguir por el prado del jardín derecho el señor Stevenson su cuadrangular número 12 en la campaña. Y ante una recta cortada que vino a la zona de strike, 90 millas con las que vino el lanzamiento del señor Castellano, que estuvo a punto de recibir un vuelo a cercas él en la campaña. No ha recibido todavía cuadrangulares, ha trabajado 21 entradas y 2 tercios. Donde ha también registrado 25 chocolates, 7 pasaportes. Y aún no le han botado la pelota detrás de la barda. Estuvo a nada de hacerlo el señor Andrew Stevenson. Y ahora la cuenta se coloca en 3-1 para el jardinero central de los Piratas de Campeche. Los Piratas de Campeche que con la victoria de ayer llegaron a marca de 25 triunfos por 29 derrotas, .463 en cuanto a su porcentaje. Otro contacto al prado del derecho, este abre mucho más a la zona de foul, allá donde está exactamente el bullpen del equipo Escarlata. Está teniendo otro gran duelo Castellano con otro bateador de los filibusteros. Está sacando muchos disparos. Aquí también se va a lo máximo el conteo para Andrew Stevenson. Espera por allá el señor Ampire la determinación. Pues va a ser pasaporte a caminar Andrew Stevenson hacia la inicial, así que es el primer pasaporte del juego que entrega el señor Humberto Castellano.
1: Lo que mencionábamos, ¿no? Parece que Andrew Stevenson no ha logrado salir del slump de bateo, pero se ha notado al menos más paciente en la caja de bateo después de ese segundo juego con los Acereros de Monclova. Ha gorreado ya varias almohadillas a través del pasaporte, y aquí pues logran los Piratas tener corredor por los senderos de nueva cuenta, aunque hay un out y Emmanuel Ávila, el ex Diablo Rojo, en la caja de bateo
0: ante su ex equipo
1: que los vacunó con Grand Slam en la Ciudad de México en la serie inaugural.
0: Así es. Aparece el Airo para el día de hoy jugando la tercera base, la esquina caliente por los Piratas. Hay velocidad en las bases, incluso el señor Stevenson en una de esas puede, con la señal de su caseta, jugar agresivo y buscar la segunda. Es el filibustero que tiene más estafas en la campaña, Andrew Stevenson. En total se ha robado 12 almohadillas. Quien le persigue en ese departamento es Connor Hollis con 7. Hay una diferencia marcada. Así que en una de esas busca colocarse allá en segunda. Y lo va a hacer al que viene el bateo y corrido. Cae la pelota, bueno, de hit hacia el central. Va a venir el tiro hacia tercera y lo van a esperar. Pero tras el lance deslizante de Stevenson, el señor Ampire dice que es quieto. Llegó mucho antes la bola al antesalista Río Ruiz, pero parece que esquiva el señor Stevenson el guante.
1: Sí, la jugada fue arriesgada, pero bien la barrida. El tiro fue muy bueno, pero la barrida de Stevenson, malabareando a plena barrida, no lo toca, ¿ves?

0: Seattle, gran barrida de Andrew Stevenson, que si había cometido un error yéndose a tercera, sí, el tiro desde los jardines fue buenísimo, pero la barrida de Andrew Stevenson fue magistral en tercera base.
1: Increíble cómo logra esquivar el contacto del tercera base Andrew Stevenson, y no es la primera vez que lo hace. Ya lo había hecho anteriormente también aquí en el Cruz Azul, Nelson Barrera Romellón, en otra jugada de esas increíbles, llegando a tercera de esa manera. Como en tobogán se terminó lanzando, y luego con un movimiento...
0: No, con un colmillo increíble, la
1: sí,
0: verdad.
1: Evitó el contacto, así que los Piratas con corredores en las esquinas. Imparable de el Ironman Emmanuel Ávila. Es el segundo hit de los Piratas en el partido, por uno que lleva hasta el momento el México. Está el receptor Nick Cale en la caja de bateo. Uno y uno la cuenta para él. Hay solamente un out.
0: Uy.
1: Hay contacto acá de Nick Cale. Es un batazo elevado hacia la zona del jardinero central. Se coloca, atrapa. Ya no va a haber ni siquiera jugada en tiro a home. Un fly de sacrificio. Anota el señor Andrew Stevenson. Y los Piratas pegan primero y traen la de la quiniela. Así que fly de sacrificio de Nick Cale. Anota entonces el señor Andrew Stevenson. La primera rayita del juego.
0: Le demostraron a los jardineros la velocidad y la manera de barrerse de Andrew Stevenson. Ya ni se desgastó Barreto, no quiso cansar el brazo, mejor se ahorró el tiro. Y con fly de sacrificio responde Nick Cale, y los Piratas ya rompieron el cero, timbraron primero. Y ahora el turno para Cristian Ibarra con dos fuera y corredor por primera.
1: Hizo lo necesario el receptor de los Piratas, alejar la pelota, y lo hizo hacia el prado central. Y ahora viene el cañonazo de Cristian Ibarra, que lleva candela. La pelota vuela, vuela, vuela, y está del otro lado. Y márquele, márquele al 911, porque esa pelota se perdió. Cañonazo productor de dos carreras de Cristian Ibarra, y ya los Piratas lo están ganando 3-0.
0: Tremendo tablazo de Ibarra por ese bendito jardín izquierdo, Beto Centeno, que además hace vibrar al Cruz Azul Nelson Barrera Romellón, y nos recuerda ese grosero tablazo en el jardín central en los playoffs contra estos Diablos Rojos del México. Y ya los Piratas timbran en tres ocasiones y ponen tierra de por medio tocando a Castellanos.
1: Decíamos que este pitcher no lo habían conectado de cuadrangular, pero aquí en el Cruz Azul Nelson Barrera Romellón, la pelota vaya que vuela.
0: Lástima que no le iba buscando Córdoba.
1: Y este es el número 56 en la campaña aquí en el Cruz Azul Nelson Barrera Romellón, el número 22 para los Piratas.
0: De hecho, el último cuadrangular de Cristian Ibarra fue ese que estamos recordando en los playoffs ante los Diablos aquí en el Cruz Azul Nelson Barrera Romellón.
1: Sí, fue el verdugo de aquel encuentro, de manera emocionante que se decidió con ese batazo. Ahora viene el señor Connor Hollis por segunda ocasión. La caja de bateo, un elevado al cuadro, la busca el Mollete Gutiérrez, y problemas, atrapa para el tercer out. Pero los filibusteros ya hicieron daño en la pizarra del Cruz Azul Nelson Barrera Romellón. En dos completas lo están ganando 3-0. Vamos una pausa y volvemos.
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0: Ya estamos de vuelta, amigos, en el Cruz Azul Nelson Barrera Romellón. Después de esa maravillosa entrada para los Piratas de Campeche, donde Cristian Ibarra conecta su primer cuadrangular de la campaña. Ya mencionaba Fer, pues, esa situación de los pasados playoffs, y bueno, desde entonces no conectaba cuadrangular, y vaya manera de hacerlo hoy que está otra vez el equipo del México acá. Adelante, Fer.
1: Gracias, Beto. Joe Record se mantiene en la loma de los disparos por los Diablos, que vienen con noveno, primero y segundo. El Happer Gamboa es el que está en la caja de bateo, el parador en corto y noveno en el orden, para cerrar el orden al bat de los Pingos por primera ocasión en el encuentro. Los Piratas ya tocaron a los Diablos con ese pequeño rally de tres carreras y se ponen al frente para respaldar la serpentina de Joe Record. Aquí está en cuenta de cero bolas con dos strikes Gamboa, ya está contra la pared. La tanda la complementan el Mollete y Robinson Cano. Hay descanso con este lineup de los Diablos. Tiene un mundo para trabajar Joe Record a Gamboa. Viene el derecho con el lanzamiento. Abanica, no encuentra nada y se va a sentar por la vía del ponche tirándole. Gamboa, cayó el primer out de la entrada. Ya a tomar turno por segunda ocasión en el encuentro Moisés Gutiérrez. Ya es el tercer chocolate que receta Joe Record en lo que va del encuentro.
0: Sí, a un Happer Gamboa, Fer, que a diferencia de otras campañas, en esta, pues está bateando, hay que decirlo. Siempre se ha mencionado que en sus inicios era un pelotero completo. Últimamente le ha costado más la cuestión del bateo, aunque en esta campaña está bateando pues arriba de 300, .333 para ser exactos, y aquí se fue ponchado.
1: El que ya se fue ponchado también en su primer viaje a la caja de bateo es el Moy, que va de uno nada hasta el momento. Aquí ya tiene la cuenta en una bola sin strike. Se mantiene entonces Joe Record. Viene el derecho con el lanzamiento cantado, el primer strike. Recordemos que está el tema del umpire robot y por eso la demora en la sentencia de bolas y strikes por parte del señor umpire, lo cual inhabilita también en esta serie el tema del reto en la zona de strike.
0: Cuando ya nos estábamos acostumbrando a lo del reto.
1: Sí, hombre. Viene el lanzamiento, hay un contacto muy elevado hacia el jardín izquierdo, la va buscando ya en territorios de favela, la localiza y captura Cristian Ibarra, el parador en corto. Al final fue fly al 6, entonces, y rápidamente ya tiene dos tercios fuera el señor Joe Record. A tomar turno Robinson Cano, que murió con una rola a la primera base en su primer turno. Aquí viene ya con dos tercios fuera y las bases vacías, a enfrentar por segunda ocasión a Joe Record en una serie que se espera de locura y gran entrada. Beto Centeno, como siempre que vienen los Diablos Rojos, y súmale pues el momento que viven los Piratas después de una muy buena semana, la que terminó el día de ayer.
0: Claro, Ferry.
1: Uy, acá hay un contacto sólido de Robinson Cano hacia el jardín central, aunque ya parece que la tiene localizada. Se coloca y captura Andrew Stevenson. Con fly al 8 es dominado entonces Cano por segunda ocasión en el encuentro. Y ahora sí, retira en orden Joe Record de 1, 2 y 3. Se van los Diablos. Ya se fueron dos entradas y media en el Cruz Azul Nelson Barrera Romellón. Los Piratas. Los Piratas están al frente 3-0. Vamos a una pausa y regresamos.
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0: Son Piratas adelante en la pizarra por tres carreras y vendrán a batear con la tanda que abre el Chuyito Favela. Así que segundo, tercero y cuarto ante los disparos de Castellanos. Adelante, Fer.
1: Gracias, Beto. Viene el Chuyito Favela, que murió por la vía del chocolate después de un gran turno en su primer viaje a la caja de bateo de uno nada. Entonces el Chuyito enfrentando por segunda ocasión a Humberto Castellanos, que lo tocaron de manera importante los Piratas el episodio anterior. Viene el lanzamiento, swing arrepentido, están checando con el umpire de primera y dice que sí, sí cruzó el madero. De esta manera, entonces, ahí vemos la gran toma del equipo de AIM Sports para que le sentenciaran el strike a Jesús Favela. Viene con el lanzamiento, es bajo y picado, y con esto la cuenta se pone en una bola con dos strikes para Favela. La tanda de Piratas con Favela, Castillo y Almonte. Tiene todo para trabajar Castellanos al Chuyito en una bola con dos strikes. Viene el lanzamiento del derecho, la deja pasar Favela. Vamos a ver qué dice el umpire robot. Y con eso se empareja la cuenta en 2-2. Dos bolas, dos strikes. No hay out. Viene el derecho, lanzamiento, la deja pasar Favela. Vamos a ver, cantado el ponche ya a sentarse. Ponche sin tirarle para Jesús Favela. El segundo para él en el encuentro, llega a tres Humberto Castellanos. Y de esta manera viene a tomar turno ya con uno fuera el Jesse Castillo, que también murió víctima del umpire robot en ponche sin tirarle en el primer episodio. Cuando estábamos, mientras, culpando al umpire de que demoraba 75 mil años, Beto Centeno.
0: Que la hacía de suspenso, sí, ya hombre. La habíamos mencionado. Bueno, este Humberto Castellano, que aparte está en su primera temporada en la Liga Mexicana. Él había lanzado en el 2024 con Jalisco en el Pacífico. Es un pitcher que jugó, Fer, cuatro campañas en la Gran Carpa, iniciando desde el 2020 con los Astros de Houston. En 2024 todavía Humberto estuvo con el equipo de los D-backs de Arizona, y en el 2025 también fue a Asia a jugar en el béisbol de China con el equipo de los Brothers allá en Taiwán. Exactamente, anduvo.
1: Acá hay una rola por el lado de primera, la tiene el inicialista, él mismo va y pisa, así que del 3 sin asistencia es retirado el Jesse Castillo. Rápidamente hay dos tercios fuera para que venga a tomar turno entonces Abraham Almonte, que murió con una rola precisamente por el lado de primera base en su primer viaje, entregando el último out de ese primer episodio a pararse por la caja de bateo en segunda ocasión en el encuentro, con dos fuera y las bases vacías. El que hoy reaparece como bateador designado, aunque ayer tuvo que entrar de emergente y cumplió con imparable el varón Almonte, que en esa serie contra Cereros conectó ya su primer cuadrangular como Pirata de Campeche. Aquí se sale de la caja de bateo, deja pasar el primer lanzamiento y es malo. Una bola sin strike. Viene el derecho con el lanzamiento, abanica con ganas, muy adelantado en el swing Almonte, y con esto se empareja la cuenta en una bola con un strike. En el círculo de espera por los Piratas, si hay oportunidad, el señor Calvin Mitchell. Viene el derecho con el lanzamiento, la deja pasar Almonte. Vamos a ver qué dice el umpire robot, dice que es bola, y con eso la cuenta se mueve entonces a favor del bateador filibustero. Dos bolas con un strike. Viene el lanzamiento, hay un contacto sólido de Almonte hacia el jardín derecho. La pelota va para atrás, para atrás, para atrás. ¡Cañonazo! ¿Qué digo, cañonazo? ¡Grosero! Cañonazo, el varón Almonte, Beto Centeno, y con este varonazo los Piratas ya suman una rayita más, vuelven a tocar a Castellanos y ahora lo ganan al son de 4-0, Beto Centeno.
0: Es el primer cuadrangular para el Barón Almonte con la franela de los Piratas.
1: El segundo,
0: Ferres, exactamente, ya le estoy quitando el de aquella serie. El segundo cuadrangular del Barón Almonte con el equipo de los Filibusteros. Uno más en el Cruz Azul, Nelson Barrera Romellón. A punta de palo están ganando este momento 4-0, Yana Pizarra.
1: Vuelven a tocar entonces, parecía que retiraba en orden la tanda y Almonte dice, señor, véngase para acá y por todo el jardín derecho, arriba de los números de los inmortales. Ya lo volvieron a tocar para que vuelva a brillar y a vibrar, perdón, el galeón filibustero. Ya está Calvin Mitchell en la caja de bateo. Que hay un contacto de foul de Calvin Mitchell y ya está contra la pared en cero bolas con dos strikes.

0: Tiene el derecho, lanzamiento, hay un contacto sólido de Calvin Mitchell hacia el jardín central. La va buscando Barreto y se le termina cayendo al jardinero central. No se detiene Calvin Mitchell y va a llegar de pie hasta segunda, en lo que probablemente sea un pecado para el patrullero central. Lo importante para los Piratas es que ponen al corredor en posición de anotar con la potencial carrera número 5, Beto Centeno.
1: Llegó con suficiente tiempo Franklin Barreto. Parecía para él una jugada de rutina a espaldas tras ese contacto que termina cayendo. Y bueno, una pifia, vamos a esperar cómo la juzga el anotador oficial, pero sí parece que puede.
0: No, le dieron imparable.
1: Bueno, ah, caray.
0: Le dieron imparable, entonces doblete a Calvin Mitchell.
1: Ah, caramba.
0: Con eso cae el quinto indiscutible para los Piratas en el encuentro. Y la oportunidad para Andrew Stevenson, que va tomando su primer turno legal. Él recibió pasaporte y anotó carrera en su primer viaje. La segunda entrada, aquí abanica, no encuentra nada y es el primer strike en la cuenta del jardinero central de los Piratas de Campeche. Yo vi que le llegó con tiempo Barreto.
1: Sí, demasiado, por eso se me extraña.
0: Además,
1: que
0: la logró tener en el guante y así se le es. Cae.
1: Se Pero prepara. Viene fresco el anotador.
0: Acá hay un contacto de foul hacia atrás. Y hasta contra la pared Andrew Stevenson. Los Piratas ya volvieron a tocar al abridor de los Pingos. Corredor en posición de anotar. Vamos a ver qué hace Andrew Stevenson, que ya está contra la pared. Se prepara el derecho, viene el lanzamiento, la deja pasar, lanzamiento picado. Es la primera bola en la cuenta de Andrew Stevenson. Una bola con dos strikes, Beto Centeno.
1: Pues vaya, está titubeante el abridor del equipo de los Diablos, que te lo decía, Fer, picheo el equipo del México. Ha estado batallando demasiado en la campaña, por eso, pues la noticia hoy de Trevor Bauer, pues es para eso, es para ayudar verdaderamente a este equipo en su rotación de abridores. Vaya que le hace falta.
0: Acá hay un machucón de Andrew Stevenson que abre de foul por el lado de primera base. A regresar todo mundo y la cuenta se mantiene en una bola con dos strikes.
1: Ya lo que se cocina aparte es ofensiva, que es verdaderamente brutal, aunque hasta el momento récord lo está haciendo muy bien. Hay que recordar, Fer, que récord aquí abrió el juego 1 ante el equipo de Dorados, donde tuvo una salida de 5 entradas, permitiendo 7 imparables, pero no recibió carrera y ponchó a 3 rivales sin entregar pasaporte.
0: Acá hay otro contacto de foul de Stevenson. En la caja de bateo está Stevenson. En el círculo de espera, si hay oportunidad, el Ironman, Emmanuel Ávila.

0: Por segunda corre Calvin Mitchell. Los Piratas, después de anotar tres carreras en la entrada anterior, aquí ya sumaron una. Par de cuadrangulares hasta el momento para los filibusteros. Viene el lanzamiento, queda alto. Y con eso la cuenta se empareja en dos bolas con dos strikes. Y en el derecho, lanzamiento, hay un contacto de Stevenson por el lado de segunda base. La tiene el Moy, conecta con el inicialista y la ruta es del 4 al 3 para que caiga el tercer out. Los Piratas dejan a corredor en posición de anotar, pero gracias al cuadrangular solitario de el varón Almonte, después de tres entradas completas en el galeón filibustero, lo ganan al son de 4-0. Vamos a una pausa y regresamos.
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0: Ya estamos de vuelta, amigos, desde el Cruz Azul. Nelson Barrera, Romellón, vienen a batear los visitantes. Al son de 4-0 ganan los Piratas hasta el momento, y se va a jugar ya la parte alta del cuarto episodio, cuando hay ahí una ligera demora, porque Joe Record está batallando con los cordones de sus spikes. Vienen a batear entonces los visitantes con tanda de tercero, cuarto y quinto. Singleton, Pérez y Ornelas. Y como les decía, se mantiene en la loma de los disparos por los Piratas. Joe Record. Adelante, Beto Centeno, con la crónica.
1: Gracias, Fer. Así que Joe Record en el cerrito de las responsabilidades para enfrentar a la tanda poderosa. Tercero, cuarto y quinto por el equipo del México, con el Big John abriendo para el lado de los zurdos. Se envasó en su primera oportunidad con pasaporte Big John. ¿Pasa el madero? Sí, señor. Estaba arrepintiendo de hacer el swing el señor Singleton. Al final pasó el bat y esto se empareja en la cuenta en 1-1. Ahí está el abridor de los Piratas, que ya les platicaba. Una buena actuación en ese encuentro, donde consigue la victoria ante el equipo de los Dorados en el juego 1 de la serie. Hoy en su quinta apertura ante el equipo de México. A venir el lanzamiento del derecho. Cantado el strike. Ahí está esperando la señal exactamente que venga el umpire robot para la sentencia exacta de esa jugada. Una recta de 93 millas por hora, que en el trauma se ve como trapegado. Tiene el contacto imposible para Ibarra. Va a ser imparable para el Big John. Así abre la ofensiva del México, colocando entonces corredor por primera con el Big John. Y será turno para Carlos Pérez. Carlos Pérez, que aparte es el segundo mejor bateador de la liga, con punto 376 en la campaña. El que veremos a continuación bateando para el lado de los derechos, que ya pegó su primer imparable en el juego en esa primera entrada. Deja pasar el siguiente lanzamiento. Se prepara el derecho. Acá viene al plato. Hay contacto de foul. Se va a emparejar la cuenta. 1-1 el conteo. Carlos Pérez, nacido allí en Valencia, Venezuela, de 29 años de edad, que llegó para Rieleros en el 2025. Mismo año que empezó a ser parte de la franela del equipo del México. Abajo queda el lanzamiento. La campaña pasada no tuvo grandes números, a diferencia de lo que está haciendo ahora, batiendo punto 380, 60 hits, 34 producidas y 7 cuadrangulares. Vaya buena temporada que está teniendo el nacido allí en Valencia. 2-1 la cuenta. Viene el contacto, el roletazo imposible para el Ironman Emanuel Ávila, y amenaza el equipo del México con par de corredores en las bases. No hay out. Y han encontrado los disparos del señor Record. Imparables consecutivos para amenazar en esta parte alta del cuarto capítulo.
0: No ha tenido secretos Joe Record para Carlos Pérez en el encuentro. En dos viajes, dos imparables. Y de esta manera amenaza entonces la visita con par de corredores por las almohadillas, y todavía no hay out en la entrada.
1: Un equipo que tiene las condiciones para en cualquier entrada hacerte un rally, cambiar la historia del juego. Está bateando ahora Julián Ornelas. Julián Ornelas, que recordemos, aquí tuvo en aquella primera visita del equipo de México una gran actuación. Volándose la barda y conectando también de gran slam en el Cruz Azul. Nelson Barrera hace un swing larguísimo, no encuentra absolutamente nada. En total pegó en ese juego 1 de abril 2 cuadrangulares aquí Julián Ornelas. Y luego en el juego número 3 apareció el Big John con una tremenda noche de 3 cuadrangulares en su visita en el mes de abril. 1-1 la cuenta para Ornelas. Aquí viene este contacto, un enorme, enorme globo que va hacia los jardines. La va buscando Calvin Mitchell. A mil metros hacia adelante, ante el espacio del jardinero central. Es él quien se coloca para atrapar el largo elevado de Ornelas. Así que fly al 9 para el primer out y vendrá a batear el liberato para el equipo del México. Luis Liberato, nacido allá en La Canela, República Dominicana. Se tomó su tacita de café también en la Gran Carpa. Aquí este batazo que va a caer es bueno, de hit a toda velocidad. Se viene el Big John al plato, va a haber tiro. Busca sacarlo Gel, imposible. Imparable productor de Luis Liberato. Y el equipo del México ya se hace presente en la pizarra del Cruz Azul. Nelson Barrera, Romellón, a toda velocidad se vino el señor Singleton al home. Así que el México ya tiene una rayita en el encuentro.
0: Ya rompieron el cero los Pingos. Le logran conectar ya 3 imparables en la entrada a Joe Record. Y la amenaza continúa. Tienen todavía par de corredores por las almohadillas con solamente un tercio fuera.
1: Sí, este equipo no le puedes dar opciones. Y aquí, vaya que la tienen. Ahí solamente un tercio viene a batear Franklin Barreto. A una limpiada por allá el home play, el señor umpire. Y acá viene el Kaki Barreto, otro de tantos venezolanos en Liga Mexicana, este nacido en Caracas. De 30 años de edad ya el Kaki Barreto. Llegó para el 2024 con los Diablos. Y este estuvo 4 temporadas jugando en la Gran Carpa desde el 2017 con los Atléticos de Oakland y luego también con el equipo de los Angelinos. Así que con experiencia, y juega con los Tiburones de La Guaira. En su país hace un swing larguísimo, se va de largo, encuentra únicamente la brisa que llega del bello malecón de la ciudad campechana, así que está contra el paredón en 0-2. Había trabajado primero con su buen trabajo en la defensiva el señor Record en la segunda entrada. Económicamente también lo hizo en la tercera entrada, pero aquí como en la misma primera ya está enfrentando un total de 5 bateadores por el equipo del México, seguramente para buscar un rodado y que venga la mejor amiga del pitcher. Pero frente tiene a un fuerte cañonero que lleva ya 11 vuelas cercas en la campaña y que está bateando también arriba de 300, 56 hits por 60 producidas. Vaya cantidad, aquí el swim. Vamos a ver si lo hace efectivo el umpire. Sí, señor. A descansar ponche para el señor Franklin Barreto. No hubo contacto con la blanca, así que se va de vuelta a la caseta con el chocolate. Y es el cuarto ponche que propina Récord a la batería del equipo del México.
0: Importante out para la labor de Joe Record. A un tercio de salir por la mínima del daño en este episodio, vuelve a fallar Barreto, que batió para doble play en su turno anterior y ahora con este ponche no logra avanzar a los corredores.
1: Así es, y aquí está Río Ruiz, el Big River, en la caja de bateo, bateando para el lado de los zurdos. Teniendo el dominio ante el pitcher derecho, que aquí suelta el plato. Vino con la curva colombiana, Joe Record. Cantado así el segundo strike para Río Ruiz. Ya está contra el paredón. El tercera base de los Pingos. Y la gente ya le pide el ponche a Joe Record. A buscar que el daño sea mínimo. Aquí se prepara el derecho. Viene con un lanzamiento totalmente fuera del radar. Esquiva por allá Ruiz. La primera bola para el bateador de los Diablos. Los líderes de la zona sur en su visita a territorio campechano. Abajo el lanzamiento, bola. Se empareja el conteo entonces en 2 y 2. Los Diablos del México hasta el momento tienen marca de 37 victorias con 20 derrotas en la campaña y su porcentaje es .649. El líder de la zona sur viene otra vez con la curva, no baja lo suficiente. Y se va a ir la cuenta a lo máximo. Cuenta completa para Río Ruiz. Y ya se fue ponchado en su primer turno. Salen los corredores, viene el lanzamiento. No. Él viene quedando abajo, así que la piñata está llena de dulces. A quitarse la venda el Happer Gamboa, que va a encontrar la casa llena.
0: Sí, ¿en qué momento llega el tercer pasaporte para Joe Record? Este logra llenar la casa para alguien además peligrosísimo como es Juan Carlos Gamboa. Va de uno nada, se ponchó en su primer turno y busca sacarse la espina. Lo importante además para los Diablos es que ya tienen en las almohadillas la potencial carrera del empate, Beto Centeno.
1: A un out de salir del peligro, es un récord, pero también con una gran oportunidad de buscar el rally aquí los Escarlatas en este cuarto episodio. Haya situación para el hombre allá en el Cerrito de las Responsabilidades, que está en misión de SOS. Viene el contacto del Happer Gamboa, la pelota que lleva candela. Vuela, vuela, vuela y está del otro lado. Y márquele, márquele al 911, porque esa pelota se perdió. Gran slam del Happer Gamboa y los Diablos ya lo están ganando en la pizarra de Cruz Azul. Nelson Barrera Romellón, 5-4.
0: ¿Qué momento falla Joe Record? Estaba a un tercio de salir con el daño mínimo del episodio. Se descuidó ante Gamboa, que no, pues no perdonó Beto Centeno y la colocó en ese bendito jardín izquierdo. Nada pudo hacer el Chuyito Favela y con un swing en un abrir y cerrar de ojos ya capitalizaron rally de 5 carreras y ahora lo ganan los Pingos.
1: Eso es lo que tiene sin duda el equipo del México, que puede permitir daño, pero tiene tremendos bateadores que en cuestión de minutos te pueden cambiar la historia del juego. Y aquí con un gran slam le han dado la vuelta a la pizarra del Cruz Azul. Nelson Barrera Romellón y el silencio de la fanaticada. Y una vez más el equipo de México conecta aquí en el Cruz Azul. Nelson Barrera Romellón, batazo de gran slam. Ya lo habían hecho antes en su primera visita y aquí por fin llega el AO, pero tarde para el equipo de los Piratas. Atrapa el elevado de foul el tercera base Emanuel Ávila para el tercer out, pero el equipo del México, primero con la producida de Liberato trayendo al plato a Singleton, y luego el gran slam del Happer Gamboa, se ha puesto adelante en 3:30 de juego en la pizarra del Cruz Azul. Nelson Barrera, Romellón, 5 para el México, 4 para Campeche. Vamos una pausa y volvemos.
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0: de juego. Ya son historia. Ahora vendrán a batear los Piratas a buscar respuesta, porque lo está ganando por una carrera de diferencia el México. Tras el gran slam del Happer Gamboa, cambió ya la historia de este juego 1 de la serie. El encuentro número 55 para los Piratas en lo que va de la campaña. Continúa Castellanos allá en el Cerrito de las Responsabilidades por los Escarlatas. Tiene el contacto elevado que va buscando el mismo Big John. Se va a quedar con ella el primera base. De manera perfecta, siguiendo la trayectoria de la pelota, atrapa. Así que ya tenemos el primer out. Será turno para Nick Cale, quien trajo la primera rayita del partido con su fly de sacrificio. Y bueno, parte de lo que platicábamos, no te puedes dormir ni tantito con estos Escarlatas, porque tienen el poder en cada madero que pasa a la caja de bateo para cambiar totalmente el juego. Y ya lo hicieron. Y les bastó un episodio para hacer 5 carreras. Cantado aquí el strike para Nick Cale. Viendo también con la curvita colombiana. Se ríe por allá el catcher de los Piratas. Todos ellos estanteados también ante esta situación de la Paye Robot. Ya no hay manera de cómo pues buscar recriminarle al señor umpire, o tan siquiera solicitar la revisión de la jugada, porque ya viene con un porcentaje de acierto cada designación de cada disparo. Alto y afuera el lanzamiento de Humberto Castellanos. Si uno la cuenta, viene el disparo al plato, el swing del señor Nick Cale a descansar. Ponche de vuelta a la caseta. Lo terminan engañando con ese bonito disparo de Castellano. El deslizante al llegar al plato. Así que ya tenemos el segundo out. Rápidamente viene a batear el del cañonazo, Cristian Ibarra, para los Piratas. Quien sacudió a Castellanos. Ya después lo hizo también el varón Almonte. Es el primero que va al registro en Castellano, ese cañonazo de Cristian Ibarra. Uno y uno la cuenta para el shortstop de los Piratas. Para el derecho al plato, swing de Cristian Ibarra. Lo hace pasar de largo Castellano. Da cuenta que favorece al pitcher en una bola con 2 strikes. Hay 2 fuera. Viene con un lanzamiento demasiado afuera Castellano. La cuenta se empareja en 2-2. Contacto de foul hacia atrás por parte de Ibarra, defendiendo la zona de strike ante los disparos de el abridor de los Diablos. Es Humberto Castellanos, que nació allá en Tepatitlán, Morelos. Viene otro batazo de Cristian Ibarra que lleva candela, pero termina apenas abriendo de foul en el jardín izquierdo. A nada se quedó de conectar su segundo cuadrangular de la noche.
1: Le pegó un susto a Castellanos, se volvió a enredar con ese lanzamiento Cristian Ibarra, jalándolo ligeramente de más hacia su banda. coqueteando con el poste de foul. A punto estuvo de empatar el juego por la vía larga el joven Ibarra.
0: ¡Caramba! Le sopló acá Castellanos para evitar que se fuera contra el muro amarillo. Y ahora la cuenta está en lo máximo, 3-2. Bueno, y terminando de platicar de Castellanos, este pitcher inició en la academia Alfredo Harp para iniciar su camino en el 2020 a Grandes Ligas. Va a terminar perdiendo los Castellanos a Ibarra, así que se envasa por segunda ocasión. No logra dominar el Castellano a Cristian Ibarra. Y viene a batear la bujía ofensiva Connor Hollis. Y acá sale el nuevo coach de pitcheo que tiene en esta campaña el equipo de los Diablos Rojos del México.
1: Que eso Brock es lo Hall. Único, Beto, que yo pudiera pensar que le falló a el staff de los Piratas de Campeche. Se estaba

0: Tienen apuros, Joe Rec con la entrada anterior, casa llena, venía el Happer Gamboa, y no salieron a platicar con él. Mira aquí cómo los Diablos, ante el primer descuido, un tablazo que asustó a todo mundo, y luego el pasaporte, y no esperan más, y salen a platicar con el lanzador.
1: Sí, fueron demasiados bateadores los que enfrentó sin que llegara la charla con Record en ese episodio, y aquí lo hace el señor Brock Hoy, quien está ocupando la posición de coach de pitcheo en la institución después del trabajo y la salida que llamó la atención del señor Roberto Espinosa. Tiene de hecho como asistente a Luis Fernando Méndez. En la caja de bateo aparece Connor Hollis. Uy, aquí terminan golpeándolo. Después de la charla, pues vino un disparo totalmente descontrolado del pitcher del equipo Escarlata. Así que los Piratas tendrán par de corredores en las almohadillas, a pesar de que hay dos outs. Pero viene a batear el Chuyito Favela, que lleva dos chocolates y seguramente busca cobrar venganza.
0: Sí, aquí ya con dos outs empieza a meterse en problemas Castellanos. Vamos a ver a Favela, que lo ha dominado con ponche en sus dos viajes anteriores a la caja de bateo. La potencial del empate para Piratas en segunda ya.
1: A tiro de hit entonces Cristian Ibarra por segunda, y en primera Connor Hollis. El coco rapado para el lado de los derechos en la caja de bateo. Otra vez una entrada larga enfrentando a cinco hombres del abridor del equipo de los Diablos. En total ya le han sacado 85 disparos, una gran suma. Y todavía no acaba el cuarto inning. Pues así inicia este primero de la serie. Ya decíamos que estuvo lanzando en el 2025 en Taiwán, Castellanos, donde jugó 23 partidos, 23 como abridor, marca de 10 ganados, 7 perdidos y una buena efectividad de 3.15. Viene el Chuyito Favela con este contacto que busca el jardinero derecho, se extiende y llega a la cita con la blanca y atrapa para el tercer out. Gran jugada, qué tremendo recorrido hizo Liberato para atacar la pelota que iba pegada a la línea en el prado del jardín derecho. Tremendo lo que hizo. Ahí está la jugada. Estaba en zona buena la pelota. Y qué manera de conseguir el out. Si no, el equipo de los Piratas, no sé si una, sino hasta dos, pudieran haber traído el plato. Señores, ya se fueron cuatro completas en el Cruz Azul. Nelson Barrera Romellón, la visita lo está ganando 5-4. Pausa y regresamos.
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0: el señor récord en el Cerrito por el equipo de los Piratas. Adelante, Fer.
1: Gracias, Beto. Después de esa gran jugada en los jardines que evitó daño por parte de los Piratas en el cuarto episodio, vienen a batear los Pingos con tanda de segundo, tercero y cuarto, es decir, Cano, Singleton y Pérez. Aquí Cano, que está en la caja de bateo, está ya en cuenta de una bola con un strike. Él va de dos nada, con una rola por el lado de primera base y un elevado al central. Así que los Piratas, que llegaron a ir ganando 4-0, vieron esfumarse su ventaja en ese rally de 5 carreras, ya que hay un contacto sólido de Robinson Cano hacia el jardín central. La va buscando Stevenson, termina porreándola contra la barda. Cano, que ya va rumbo a segunda, así que le abren con extra base a Joe Record. Doblete para Robinson Cano, el primer imparable para él en el encuentro. Parece que ya le están viendo la esférica a Joe Record. Beto Centeno, llegan a 6 imparables los Diablos, un extra base más, y de esta manera ponen la potencial carrera del despegue en posición de anotar sin out, para que venga a tomar turno además el peligroso Joe Singleton.
0: Sí, es una tanda peligrosísima del equipo del México, y ahí está el jefe Robinson Cano, que también está bateando en esta temporada arriba de 300. Y sin duda, pues es un tremendo pelotero, todavía le queda mucha madera. Lleva 13 cuadrangulares en lo que va de la temporada también el jefe Robinson Cano.
1: Lanzamiento que queda abajo, la primera bola en la cuenta de Joe Singleton, que va de 1-1 en 2 viajes. Pasaporte en la primera entrada y conectó imparable y anotó carrera en el cuarto episodio. Él anotaría con el imparable productor de Liberato para la primera rayita de los Diablos Rojos. Aquí la cuenta en 2 bolas sin strike. Y bueno, de nueva cuenta, apretar el brazo Joe Record, si no quiere que empiecen a poner tierra de por medio los Diablos. Y ya sabemos que con este lineup no hay descanso. Acá hay una rola hacia la segunda base. La tiene Connor Hollis, el tiro es a la inicial. Y del 4 al 3 está yendo dominado John Singleton. Aunque en la jugada aprovecha a Robinson Cano para avanzar a tercera. Así que viene a tomar turno con uno fuera, pero la potencial carrera número 6 a 90 pies. El receptor Carlos Pérez, que no ha sabido dominar Joe Record en el encuentro, va de 2-2, 2 sencillos, una carrera anotada. El receptor cuarto en el orden de los Diablos, que se para por tercera ocasión por el lado de los derechos a batear. Tiene el lanzamiento, queda alto, la primera bola para Pérez. En el círculo de espera por los Diablos, Julián Ornelas. Ahí estamos viendo a Robinson Cano por la tercera almohadilla. Representa la potencial carrera número 6. El lanzamiento queda abajo, picado. O sin nada ahora la cuenta. Peligroso ponerse detrás en la cuenta de Carlos Pérez, Beto.
0: Sí, es el hombre más encendido que tiene en este momento el equipo del México, Fer. Peleando palmo a palmo con el mejor promedio de bateo en lo que va de esta campaña.
1: Acá hay un contacto sólido hacia el jardín izquierdo que pone a correr a Favela contra la barda. Y cañonazo. Cuadrangular de Carlos Pérez, que continúa encendido con el madero. Su tercer imparable de la noche. Este es por la vía larga. Se lleva por delante a Cano. Y con un swing del receptor de los Diablos, ya pusieron tierra de por medio, Beto Centeno. Y ahora los del México están al frente 7-4. Y ahora sí, va a ser todo para Joe Record.
0: Sí, sale el señor Lloyd McClendon. Y bueno, es difícil para cualquier pitcher, Fer, tener durante varias entradas seca esta batería. Vamos a una pausa.

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0: Terminó entonces la labor de Joe Record en 4 entradas y un tercio, permitiendo 7 imparables, 7 carreras, las 7 fueron limpias, 3 pasaportes, 4 chocolates, 2 cuadrangulares, incluyendo un Grand Slam, y deja de momento el juego perdido. Vamos a ver a Anderson, por el lado de los zurdos, para darle la bienvenida a Julián Ornelas, que al primer lanzamiento la termina depositando al jardín izquierdo. Anótenle entonces imparable al jardinero izquierdo de los Diablos, el 5º en el orden, que continúan con la fiesta ofensiva. 3er imparable de la entrada, primero que permite Ryan Anderson en su labor de relevo. Y a tomar turno entonces Luis Liberato, con 1 fuera y 1 en base.
1: Sí, pues recibe de fea forma aquí a Anderson, quien ya le pegan. Tremendo batazo que se fue de hit hacia el prado del derecho. Viene el turno para Luis Liberato. En el encuentro todavía va de 2-0.
0: Aquí hay jugada, sale a robo y se la va a estafar. Por más que hizo el tiro rápido Nick Hale, la velocidad de Ornelas terminó ganando la batalla, así que anótenle, va a ser robada. Y de esta manera los Diablos ponen ya en posición de anotar la potencial carrera número 8.
1: Sí, el equipo de México lleva en la campaña 63 estafas, pero es un equipo que también tiende mucho a jugar de manera ofensiva, y el hombre que lo acaba de hacer, pues es el que tiene el mayor número de estafas por los Diablos, que está peleando justo a Núñez del equipo de Sultanes con 23, aunque con esta ya lo está superando, llegó a 24 el día de hoy Julián Ornelas.
0: En cuenta de una bola con 0 strikes está Liberato, que va de 1-1 en 2 viajes, un pasaporte, imparable productor y carrera anotada. Aquí con este contacto de foul se empareja la cuenta en 1 bola con 1 strike. En el círculo de espera por los Diablos está Franklin Barreto. Te digo que no hay respiro, Beto, con este line up.
1: No.
0: Barreto, que también ya superó la barrera de los 10 cuadrangulares en el círculo de espera.
1: Tu noveno bat acaba de pegar de gran slam, y eso que no está Carlos Sepúlveda.
0: Bueno, pero el Happer es un noveno bat disfrazado, la verdad.
1: Pero ya tenía rato que no tenía buen bat el señor Gamboa.
0: Una rola hacia la segunda base, del 4 al 3 se está yendo dominado Liberato. De esta manera está cayendo el segundo out, aunque en la jugada avanza a tercera Julián Ornelas. Así que viene a tomar turno Franklin Barreto, que va de 2-0 hasta el momento en el encuentro, con corredor por tercera y 2 outs. El jardinero central de los Diablos, que bateó para doble play en la segunda entrada y luego se ponchó en el cuarto rollo, cuando parecía que podía salir del apuro con poco daño Joe Record, antes de que viniera ese Grand Slam. Aquí viene el zurdo, el lanzamiento, swing grande, no encuentra nada y es el primer strike en la cuenta de Barreto. Pero ¿cómo es la batería de los Diablos? Los habías limitado a solamente un imparable en las primeras 3 entradas. Y en un abrir y cerrar de ojos ya llevan 8. Aquí la línea es a la tercera base. La tiene el Ironman, el tiro es a la inicial, y del 5 al 3 está cayendo entonces el tercer out. Los Diablos dejan a 1 en posición de anotar, pero gracias al cuadrangular de 2 carreras de Carlos Pérez han ampliado la ventaja. Y después de 4 entradas y media en el Galeón Filibustero, lo están ganando al son de 7-4. Vamos a una pausa y regresamos.

0: del Cruz Azul, Nelson Barrera Romellón. A ver, los Piratas son el equipo que más cuadrangulares llevan en la campaña, cosa que a nadie asusta. Llevaban 96 antes de este juego, así que con los dos de ahora ya son 98 cuadrangulares en la campaña, seguidos por el equipo de Querétaro con 86. Nuevo pitcher, Víctor González, tras el trabajo de su abridor, Humberto Castellano, que caminó por 4 entradas, recibiendo un total de 5 imparables, 4 carreras, 2 pasaportes y ponchó a 4 rivales, permitiendo también par de cuadrangulares. Adelante, Fer.
1: Gracias, Beto. Ha sido todo entonces en la labor del abridor. Hace ese cargo de este asunto Víctor González. A darle la bienvenida a el Jesse Castillo. La tanda para Piratas con 3, 4 y 5. Castillo, que va de 2 nadas al momento en el encuentro, está ya en cuenta de 0 bolas con 2 strikes contra la pared. Prepara entonces el zurdo, viene el lanzamiento, no, dice el umpire, 1 bola con 2 strikes. Castillo, Almonte y Mitchell, el que está en el círculo de espera. Almonte ya lleva cuadrangular en el encuentro. Viene el zurdo con el lanzamiento, contacto de foul del Jesse Castillo. Y de cuenta se mantiene 1 bola con 2 strikes. Los Piratas se pondrían al frente al son de 4-0 con 3 rayitas en la segunda entrada, 1 más en la tercera. Los Diablos le darían la vuelta en el cuarto rollo con rally de 5 carreras y ampliarían la ventaja a 7 con cuadrangular de 2 carreras en esta misma entrada. Aquí hay otro contacto de foul hacia atrás del Jesse. Tiene en 1 bola con 2 strikes la cuenta.

0: Pasamos de nuevo en cuenta de una bola con dos strikes. Viene el zurdo con el lanzamiento. Hay un machucón del Jesse. Va a agarrarle al mismo lanzador. El tiro es a la inicial. Del 1 al 3 es dominado Jesse Castillo por tercera ocasión en el encuentro. Y viene a tomar turno el bateador designado de los Piratas de Campeche. El cuarto en el orden, Abraham Almonte, el varón, que va de 2-1 hasta el momento en el encuentro. Con una rola al lanzador, al lado de primera base y cuadrangular solitario. Lo que ha hecho entonces el designado de los Piratas de Campeche a enfrentar por primera ocasión los lanzamientos del zurdo Víctor González. Estamos viendo a cuadro al varón, que de esos tres cuadrangulares, dos han sido ya con la casaca de los Piratas de Campeche. Y en el zurdo, el lanzamiento se sale al monte todo el tiempo. Es la primera bola mala en la cuenta del varón. Ahora bateando por el lado de los derechos, al ser ambidiestro y tener pitcher zurdo en la loma. Ya la voló por el lado de los derechos de los zurdos. Vamos a ver si ahora del otro lado del plato lo puede repetir. Viene el lanzamiento, la deja pasar todo el tiempo al monte. O si nada la cuenta.
1: Este Víctor González, que recordemos, Fer, el nacido en Tuxpan, está en su primera campaña en Liga Mexicana en este 2026, ya que jugó 4 temporadas en las Grandes Ligas. Primero, recordemos, con los Dodgers y luego con los Yankees. Y vino, pues, a jugar en esta ocasión con los Escarlatas al béisbol de la Liga Mexicana.
0: 3 y nada la cuenta para Almonte. La porra filibustera y el sonido ambiente intentando despertar de nueva cuenta la afición filibustera después de que ese rally cayera como un balde de agua fría y callara todo mundo. Se sale todo el tiempo. Abraham Almonte, le cantan el strike. Ya estaba incluso empezando a quitarse la protección, pero le dice el umpire Robotkin Nanay. Así que la cuenta se mueve a 3 bolas con un strike. Lo hacemos de nuevo entonces. Viene el zurdo con el lanzamiento, la deja pasar al monte y le cantan el strike. Así que ya regresó Víctor González en la cuenta. De tenerlo en 3 y nada, ya lo llevó a la cuenta máxima. 3 bolas con 2 strikes. En el círculo de espera por los Piratas está Calvin Mitchell ya. Hay tiempo pedido que concede el señor umpire. Así que a empezar de nueva cuenta el ritual, tanto en el plato como en la loma. Se prepara González, viene el lanzamiento, la deja pasar al monte, le cantan el strike. Sin hacer swing se está ponchando entonces Abraham Almonte. Vio 6 lanzamientos, nunca hizo swing. Y de estar en 3 y nada, terminó ponchándose. Gran manera de regresar en la cuenta Víctor González, para que tengamos ya 2/3 fuera Beto Centeno y venga a tomar turno Calvin Mitchell.
1: Ahí está la calidad de Víctor González, este gran pitcher, que terminó con números en Grandes Ligas de 11 ganados, 5 perdidos, una efectividad de 3.36 en la Gran Carpa, después de jugar 120 encuentros y ponchar en total 97 de por vida en el gran béisbol.
0: Aquí el primer lanzamiento es malo para Calvin Mitchell, que va de 2-1 con un elevado al jardín derecho y un doblete. Aunque se quedaría suspirando en las almohadillas en ese tercer episodio. Viene el zurdo con el lanzamiento. Swing, abanica, no encuentra nada y se empareja la cuenta en una bola con un strike. En el círculo de espera por los Piratas, si hay oportunidad, Andrew Stevenson. Aquí al lanzamiento la deja pasar Mitchell, dice que no el umpire. 2-1 la cuenta.

Dos bolas con un strike. Viene el zurdo, el lanzamiento queda abajo. 3-1 la cuenta ahora. Pasemos de nuevo. 3-1. Se prepara el zurdo, viene con el lanzamiento. Hay un contacto sólido de Mitchell al jardín derecho, pero muy bien ubicado está Liberato. Así que con fly al 9 es dominado el jardinero de los Piratas de Campeche. Cumple Víctor González en su relevo, retira en orden la tanda. De 1, 2 y 3 se han ido los Piratas de Campeche en este quinto rollo. Y después de 5 entradas completas, la visita continúa al frente al son de 7 carreras a 4. Vamos a una pausa, regresamos.

0: cerrar el segundo tercio del encuentro. Vienen a batear de nueva cuenta los visitantes. Todavía ante Ryan Anderson en labor de relevo en la loma de los disparos. Y lo van a hacer con octavo, noveno y primero. Adelante, Beto Centeno. A tomar turno entonces ahora el hombre del Grand Slam, Bet.
1: Que fly al 6, ya tenemos dos fuera. Vendrá a batear el mollete Gutiérrez. Le tira bien Anderson a los primeros dos rivales. Va a ser importante para la serpentina filibustera mantener ahí el equipo del México. No permitir que se sigan alejando en el encuentro para tener aspiraciones ante este durísimo equipo que ya decíamos. Batea muchísimo, es el mejor equipo a la ofensiva y domina varios departamentos en lo que son las estadísticas en esta campaña, iniciando con el equipo con mejor porcentaje, más anotadas. Acaba de venir el tercer out por el batallón, 63, roletazo, es sin problemas. Toma Cristian Ibarra, mete su disparo, así que en fila termina retirando el señor Ryan Anderson. Ya se fueron de esta manera, 5:30 de juego en el Cruz Azul Nelson Barrera Romayón. El equipo del México lo está ganando 7-4. Vamos a una pausa y regresamos.

0: de las piedras quien
1: y es el nuevo serpentinero que utilizan los diablos, que al parecer ya van a utilizar relevista por entrada, una entrada de labor únicamente de Víctor González, que retiró en orden con un ponche. Y viene entonces el nuevo serpentinero por el lado de los derechos a darle la bienvenida a Andrew Stevenson. Adelante, Beto.
2: Así es, Fer, pues después de la salida titubeante para nada buena que tuvo Castellano, así estará también el equipo del México. Pitcher por entrada seguramente, la diferencia es de 3 en la pizarra y la tanda por los Piratas viene con sexto, séptimo y octavo. El señor de los espejuelos, Andrew Stevenson, en la caja de bateo. Va de uno nada, se envasó por pasaporte en lo que fue su primer turno y en sus spy llegó la carrera de la quiniela al juego tras el contacto de Kay en la segunda entrada. Después la historia del juego cambió y aquí está el nuevo pitcher, Gerardo Reyes, por el equipo del México. Este pitcher, nacido en Ciudad Victoria, Tamaulipas, está con experiencia en el béisbol. Buen recorrido también que ha tenido Gerardo Reyes, jugando en el 2019 en Grandes Ligas, primero con el equipo de los Padres, luego lo hizo también con los Angelinos y con Atléticos de Oakland. Llegó apenas la campaña pasada, el 2025, al equipo del México, donde jugó 35 encuentros, tuvo una efectividad alta al terminar con 6.68. Tiene el contacto de Andrew Stevenson, la aleja pero por el central, allá la busca en la franja de advertencia, el patrullero Franklin Barreto atrapa y apaga el fuego de ese largo cañonazo del señor Stevenson, que le pegó por lo más largo, Fer.
1: Sí, lo intentó en ese callejón entre jardín izquierdo y central, le faltó tantito, casi pegada a la barda la alcanzó el jardinero y de esta manera pues ya hay un tercio fuera para que venga a tomar turno el Ironman.
2: Ah, sí. Le dan la bienvenida con un sustito a Gerardo Reyes. Pitcher que tiene una recta durísima. Ha jugado cuando aquí está perdiendo el Ironman, lo termina golpeando. Es el segundo golpe. El primero que había sido golpeado de los Piratas fue Connor Hollis, ahora también el Ironman, Emanuel Ávila, a caminar hacia primera. Aquí está la repetición, justo en la pierna es el contacto.
1: Sí, segundo Pirata que golpean, el otro lo había hecho el abridor. Y bueno, de esta manera los Piratas vuelven a tener corredor por las almohadillas para que venga a tomar turno Nick Cale, que lleva un turno legal, va de uno nada, elevó de sacrificio en la segunda entrada y se ponchó en el cuarto rollo. Vamos a ver aquí con el Ironman corriendo por primera.
2: El Ironman que hace estiramientos, checa que todo esté bien con la rodilla y se va a quedar entonces en primera y viene a batear Nick Cale. Bueno, Gerardo Reyes, les platicaba que este chico ha jugado incluso con la selección mexicana de béisbol en clásico mundial en par de ocasiones. Ya lo ha hecho en el clásico mundial y es recordado por ese encuentro donde México le gana a la selección de Estados Unidos, donde él viene a tirar en la novena entrada tras la ventaja que llevaba el equipo mexicano en aquel juego y consigue de gran manera los 3 outs para sellar el triunfo ante la Unión Americana en el 2023. En Grandes Ligas jugó 40 encuentros con efectividad de 7.13. Ahí vemos a la mascota de los filibusteros, el buen Lorencillo, y aquí el señor Nick Cale de regreso a la caseta a descansar. Ponche lo termina liquidando Gerardo Reyes y de esta manera está llegando el segundo out y es el segundo ponche para el receptor de los Piratas. Así que falla y hay 2 out, no logra adelantar a su compañero. Viene a batear Cristian Ibarra. Ante el primer disparo mete el contacto. Buen trabajo del segunda base El out forzado en segunda para poner fuera Emanuel Ávila. Bola ocupada para Ibarra. Y de esta manera está llegando el tercer out. Amenazaron los Piratas. Primero con ese largo batazo de Stevenson, pero no hubo daño. Y terminó colgando la argolla el nuevo serpentinero del equipo Escarlata. Vamos a una pausa, están adelante los Pingos, 7 carreras a 4.

0: Juego y ya estamos en entrada que puede ser de alegría o tristeza para unos y otros, misma que a los Piratas le ha dado grandes dividendos en sus últimos encuentros como locales, pero hoy es una misión muy pero muy difícil ante un equipo como el México, que buscará seguramente redondear más su ventaja, que al momento es de 3 carreras. Nuevo pitcher Ryan Boraza, adelante Fer.
1: Gracias, Beto. Un nuevo serpentinero por los Piratas de Campeche. El otro, Ryan. Este es Bouraza. Y es el tercero que utiliza entonces McLendon esta noche. Para darle la bienvenida a segundo, tercero y cuarto en el orden. Con Robinson Cano ya en la caja de bateo por los Diablos. Se prepara el derecho con el lanzamiento. La deja pasar y le cantan el primer strike.
0: Pues cumple, me parece, Fer, el señor Anderson, hay que decirlo. Vino en un momento difícil para los Piratas, donde estaban siendo sacudidos por la gran ofensiva del México. Y termina pues con una actuación donde trabaja una entrada y 2/3. Y solamente permite un imparable y no hay carrera.
1: Así es, vamos a ver ahora al otro Ryan. Aunque con una tanda bastante complicada, hay que decirlo. En cuenta de una bola con un strike está Robinson Cano. Y bueno, Beto, a pesar de que pues hoy la audiencia está un poco disminuida, cuando acá hay una rola por el lado de primera, la tiene el Jesse Castillo, él mismo va y pisa, así que al 3 sin asistencia para que sea retirado Robinson Cano. Te decía que a pesar de que tengamos la audiencia un tanto disminuida hoy, ya que en tele no se está transmitiendo por TRC, por cuestiones de derechos, pues el pinche pollo, patrocinador oficial de los Piratas, se vuelve a hacer presente como todos los encuentros. Así que si usted de alguna manera nos está viendo o escuchando, avísele a alguien en el estadio.
0: En la radio.
1: 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En unos momentos más lanzaremos la trivia. Aquí el lanzamiento es malo y la cuenta se empareja en una bola con un strike para John Singleton. Singleton, que hasta el momento va de 2-1 en 3 viajes, con un pasaporte, hit y carrera anotada y una rola a la segunda base, lo que ha hecho el primera base de los Diablos. El lanzamiento queda picado, amagaba con hacer swing, dice el coach, el umpire de tercera, que no cruzó. Así que la cuenta se pone en 2 bolas con un strike. Pues iba a haber cena gratis, Beto Centeno, aunque nos estén oyendo y viendo menos el día de hoy.
0: Pues a ver si hay al menos un afortunado que tenga la dicha de escucharnos y que pueda participar.
1: Viene el lanzamiento, hay un contacto de foul hacia atrás. La cuenta se empareja en 2 bolas con 2 strikes. Ahí vemos a Ryan Bouraza. Pues aviéntate entonces la trivia sencilla hoy, Beto, ya que...
0: Bueno. Referente entonces a estos dos equipos, algo sencillito. ¿Quién fue el último jugador que llegó a los Piratas que tuvo pues el pasado más reciente con este equipo de los Diablos, que hoy forma parte del equipo filibustero? Hay varios.
1: ¿Cualquiera?
0: ¿Cuál fue el último?
1: ¿El último en llegar?
0: Sí.
1: Bueno, ahí está. El último ex Diablo. Y ahora viste el jersey de Piratas, el último en llegar. Cantado el strike, a sentarse por la vía del chocolate. Se va dominado John Singleton. El primer chocolate para él en la noche. También el primero en la labor del relevista Ryan Bouraza. Y de esta manera ya hay 2/3 fuera. Para que venga a batear a alguien que está hecha lumbre el día de hoy. El receptor cuarto en el orden de los Diablos, que va de 3-3. Par de sencillos y cuadrangular de 2 carreras. Para Carlos Pérez, el receptor. Pues ya ahí vienen a tocar, Beto Centeno, pues yo creo que sí te estaban oyendo y que ya traen la respuesta rápido. Mientras hay swing para el primer strike en la cuenta de Carlos Pérez. Pues sí te estaban oyendo, Beto Centeno. Y rapidito, ¿a quién tenemos aquí?
2: Jorge Rodríguez.
1: Jorge Rodríguez. Bueno, Jorge, el último ex Diablo en sumarse a la tripulación filibustera, ¿quién es?
2: Amador.
1: Jafet Amador, efectivamente, fue el último en venir a portar el uniforme de los Piratas de Campeche. Tenemos 3 esta temporada, así que muchas felicidades por parte del pinche pollo, patrocinador oficial de los Piratas de Campeche. Hoy cena gratis, Jorge.
0: Oye, ¿dónde lo estaba escuchando?
1: No Jorge, sé qué tal, qué tal que lo pirateó. Ah, está en la radio. Bueno, pues muchas gracias por seguirnos entonces, felicidades.
0: Provecho.
1: Y provecho a disfrutar la cena gratis. Mientras tanto, la cuenta es de una bola con dos strikes para Carlos Pérez, ya está contra la pared y busca retirar en orden. Por segunda entrada consecutiva el picheo de los Piratas de Campeche, y Beto atiende el changarro que sí nos estaban escuchando entonces. El lanzamiento es picado y con esto la cuenta se empareja en dos bolas con dos strikes. Oye, ven acá. Bueno, ahí está, hubo más ganadores. Y nada más porque hoy estamos contentos, Beto, de que nos estén escuchando. De todas maneras, aunque no haya transmisión por televisión, vamos a tener dos ganadores. ¿Usted cómo se llama? ¿Y cuál iba a ser su respuesta? El último ex diablo que se sumó a los Piratas de Campeche. Cuando swing, abanica, no encuentra nada y se va por la vía del ponche. Ahí está entonces el ganador, Fotito.
2: Ya está.
1: Muchas gracias. Dos ganadores entonces del pinche pollo. Retiró en orden Ryan Bouraza con ponche. Y de esta manera cuelga la argolla. Se mantiene entonces la ventaja de los diablos solamente en tres carreras. Vámonos una pausa después de 6:30. Los visitantes continúan al frente 7-4. Regresamos.

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0: lírica, y es la tanda que abre justamente Connor Hollis y el nuevo serpentinero, el señor Nugosek, por el equipo de los Escarlatas. Así que los Piratas remando contra la corriente y buscan en el último tercio del encuentro cambiar ahora ellos la historia de este juego 1. Adelante, Fer.
1: Gracias, Beto. Los Piratas de Campeche que han tenido fortuna en este séptimo episodio, en los últimos encuentros. Vamos a ver si la fortuna les sonríe también el día de hoy.
0: Hay un fuerte contacto por segunda ocasión con el catcher. Híjole, y este peligroso, Fer, por la zona donde va y pega esa pelota, ¿eh?
1: Sí, el machucón de foul de Connor Hollis terminó impactando al receptor, que se duele, pero en serio. Le terminó pegando a la altura del cuello, ahí donde no protege la máscara, y no se reincorpora. Sigue ahí siendo atendido por el trainer de los Diablos Rojos del México, pero se está doliendo en serio, Carlos Pérez. Así que Stephen Nugosek, que es el cuarto serpentinero que utilizan los Diablos Rojos. Vamos a ver si puede continuar Carlos Pérez o no. Ya sí, se quitó incluso la máscara.
0: Es algo peligroso, pero por la zona yo creo que podría haber nuevo catcher, ¿eh? Ahí voltea a ver el señor Lorenzo Bundy, aunque está todavía contundido ese hombre por el dolor. Recordemos que tienen a Francisco Mejía como una de las opciones también en la receptoría.
1: Bueno, pues lo vamos a esperar, ojalá pueda continuar, eso sí. O que en caso de que salga del juego sea solamente por precaución, que claro, no sea para mayores.
0: No, pero está muy tocado, Fer. Yo creo que va a haber cambios, sí, de receptor, ¿eh? No va a poder seguir.
1: Lástima, porque estaba teniendo una gran noche a la ofensiva Carlos Pérez. Así que, eso sí, bajo aplausos del Cruz Azul, Nelson Barrera Romellón. Lo despedimos, ya va rumbo a la caseta de los Pingos, que van a tener nuevo receptor. La cuenta, mientras tanto, para Connor Hollis en cero bolas con un strike después de ese machucón de foul. Lamentable, nunca es bueno ver salir a ningún pelotero por la vía dolorosa del juego. Ahí va el nuevo receptor por los Diablos Rojos a tomar posición. Y bueno, le van a dar ahí algún par de lanzamientos al receptor.
0: Hoy aprovecho para saludar a un amigo que está de manteles largos el día de hoy, mi estimado Manuel Paz Medina, que está cumpliendo años en esta fecha y que vino al parque de pelota, solamente que tuvo que salir por algunos detallitos, pero ya nos está siguiendo desde su casa, así que el saludo para Manuel Paz.
1: Pues ya está todo listo para que regrese a la caja de bateo Connor Hollis en cuenta de cero bolas con un strike ante un nuevo receptor, entonces.
0: Sí, Francisco Mejía, seguramente el que está ahí.
1: Continuamos el turno en este séptimo episodio en su parte baja. Bien, el derecho con el lanzamiento queda abajo y se empareja la cuenta en una bola con un strike. Y fue Francisco Mejía el que entró entonces, ocupando la posición de Carlos Pérez como cuarto en el orden en la receptoría. Y en el lanzamiento hay un machucón por el lado de tercera, se tiene que apurar. Vamos a ver, viene el tiro, es largo a primera, la velocidad de Hollis también, y decretan safe, Beto Centeno.
0: Sí, a mano limpia vino el latigazo que metió el Big River, pero dice el umpire que llegó quieto Connor Hollis, que metió el acelerador, y esta jugada creo se va a revisar, sí, pues efectivamente.
1: Vamos, la están retando los Diablos, vamos a ver la repetición. El tiro fue bastante forzado de Ruiz hacia la inicial, y la velocidad de Connor Hollis también apretó el asunto. Entonces vamos a ver, sería importante para Piratas lograr envasar al primero de la tanda sin out. Ahí viene el lanzamiento, vamos a ver si esta toma nos puede decir algo.
0: Uy.
1: Y es que no se logra ver en qué momento se queda Singleton con ella. Y en la otra toma, el pitcher te está tapando la primera almohadilla. Entonces,
0: a ver acá. Es que da dos botes a tierra, creo, esa pelota.
1: Bueno, está complicada, Beto.
0: Sí, sí, sí.
1: Aunque son los Diablos, seguro se la dan. Vamos a ver. Esta es la buena, esta es la toma, señor.
0: Ah, llegó quieto.
1: ¿Tú dices?
0: Sí, quieto. Y aparte si se tiene que cambiar. Aparte, si no, pero aparte se tiene que cambiar y no creo que haya todas las facultades para retractarse en esta acción.
1: Los diablos no se sabe. Y aguas con el público si llegan a decretar a los vetos enteros. Ahí, sí llegó.
0: Sí. Es que ayudó a Connor Hollis que la pelota vino a tierra. Te digo, la toma con gran calidad allá arriba Ruiz y mete ese latigazo que llega antes a primera, lo cual facilita que Connor Hollis pueda meter el sprint para llegar.
1: Me parece que sí está quieto.
0: Sí. Se va a quedar, yo creo. Y vamos a ver cómo juega aquí el equipo de los Piratas ante la necesidad de carreras, a ver si busca el robo y poner a prueba al nuevo catcher del equipo del México.
1: Hay velocidad además con Connor Hollis. Sí, pero primero vamos a esperar, Beto, porque capaz ahorita nos los decreten out. Entonces vamos a esperar. Está muy apretada. Con la uña parece que logra hacer contacto Connor Hollis antes de que tenga la esférica en el guante del inicialista, pero hay que esperar.
0: Nos están tardando ya su tiempo los encargados para determinar la acción. Ya vino la información con los señores umpires acá en el Diamante. Quieto, ahí está.
1: Dele infield hit a Connor Hollis entonces, el segundo imparable para él en el encuentro. Los Piratas vuelven a pegar un imparable, cosa que no hacían desde la tercera entrada. Y de esta manera entonces tocan al nuevo serpentinero por los Diablos Rojos, perdiendo al primero que enfrenta. Y el turno para Jesús Favela, que busca su primer imparable del encuentro, de tres nada con par de ponches. Hasta el momento el jardinero izquierdo de los Piratas de Campeche. Aquí encuentra corredor por primera sin out. Oye, muchas gracias a toda la gente que sí nos está escuchando, Beto Centeno. Pensé que no, por el tema de los derechos de transmisión que tiene una cadena internacional el día de hoy, pero bueno, los participantes a la trivia nos demostraron que sí.
0: Sí, muchos desde su automóvil, obviamente, a través del 89.3, así que seguimos mandando saludos también a nuestros amigos a través de la frecuencia de la radio y pues para quienes están también por la aplicación de LMBTV.
1: Se prepara el derecho. Tiene el lanzamiento, hay contacto de foul hacia atrás de Favela y ya está contra la pared en cero bolas con dos strikes. El Chuyito se ponchó tanto en la primera como en la tercera entrada y elevó, bueno, fue víctima de una gran atrapada del jardinero derecho en su último turno en la cuarta entrada. El último imparable de los Piratas de Campeche antes de este infield hit de Connor Hollis había sido el doblete de Calvin Mitchell en la tercera entrada. Vamos a ver a Favela, se prepara Nogosek. Viene el lanzamiento y le acercan la lumbre a Jesús Favela, que se tiene que quitar para evitar ser golpeado. Y es la primera bola mala en la cuenta. La cuenta en una bola con dos strikes. Entonces tenemos a Lorencillo aquí adelantito de la cabina, Beto Centeno. Y ya empezó a amenazar con el baño de agua bendita. Ahí lo estamos viendo gracias a la producción. Está decidiendo hacia qué lado va a tirar el agua. Ahí va. Lanzamiento, abanica, no encuentra nada Jesús Favela y se va a sentar por la vía del ponche por tercera ocasión en el encuentro. No está siendo una buena noche para Jesús Favela, falla y de esta manera no puede mover al corredor que se mantiene por primera. Hay un out y viene a tomar turno el Jesse Castillo, que también busca su primer imparable. Él va de tres nada con un ponche y par de rolas.
0: Sí, out importantísimo aquí para el relevista de los Diablos, el hombre del mostacho, quien ya tiene el primer pirata fuera de circulación. Vamos a ver ahora el Jesse Castillo si busca su primer hit del juego.
1: Acá hay un contacto del Jesse Castillo sólido hacia el jardín izquierdo. La pelota va para atrás, para atrás, para atrás. ¡Cañonazo! Cuadrangular del Jesse Castillo entre el jardín izquierdo y central. Y con un swing del primera base, se trae por delante a Connor Hollis. Y los Piratas se acercan por la mínima. 7-6, Beto Centeno.
0: Ya lo había hecho el varón Almonte, de los últimos que llegaron a ponerse la franela filibustera. Ahora fue para el Jesse Castillo, que con este conecta su sexto cañonazo detrás de la barda en lo que va de la temporada. Lo había hecho antes, eso sí, con el equipo de los Tecolotes, y ahora el primero con los Piratas de Campeche, y con esto a una solamente la diferencia.
1: Acá hay un contacto de imparable de Almonte. Al jardín izquierdo la deposita el varón, y los Piratas ya tienen por las almohadillas la potencial carrera del empate. Y volvió a despertar el Cruz Azul, Nelson Barrera Romellón.
0: Si le quieres ganar un equipo como los Escarlatas, Fer, tienes que también responderle con el bat. Y ahora los Piratas lo están haciendo en esta que es pues la entrada que más alegría
1: bendita
0: le ha dado,
1: bendita,
0: a la afición campechana con tantos
1: entrada.
0: Cañonazos.
1: Los Piratas están volviendo costumbre el dar batalla en el séptimo episodio. Y a la caja de bateo viene Calvin Mitchell. De 3-1, el jardinero derecho de los Piratas de Campeche con doblete en la tercera entrada. Encuentra al varón Almonte por primera. Deja pasar el primer lanzamiento cantado, el primer strike por el umpire robot. Y de esta manera entonces se abre la cuenta para Calvin Mitchell. Los Piratas ya tocaron a Novosek. Y se han puesto por la mínima, acortando distancia ante la locura del Cruz Azul, Nelson Barrera Romellón. El lanzamiento es picado, la cuenta se empareja en una bola con un strike. Los Piratas de Campeche amenazan y quieren volver a hacerlo en la séptima entrada.
0: Estos juegos de Piratas y Diablos, Fer, últimamente son de toma y daca. Y sí, lo está demostrando el equipo filibustero una vez más.
1: Se puede llegar a convertir este clásico, el juego Piratas-Diablos, hay que decirlo. Ellos mismos aceptaron que si alguien los puso a temblar en el playoff, fueron los Piratas. Con contacto de foul ya está contra la pared Calvin Mitchell. Una bola con dos strikes. Hay un out, corredor por primera. En el derecho, lanzamiento es picado, se empareja la cuenta, dos bolas, dos strikes. En el círculo de espera para los Piratas de Campeche, Andrew Stevenson, en busca de su primer imparable del encuentro. Pero antes, Calvin Mitchell, que hasta el momento ha estado convertido en una bujía ofensiva realmente para los Piratas de Campeche, y aquí tiene la oportunidad de igualar este asunto. El lanzamiento, contacto con ganas de Calvin Mitchell, logra hacer apenas el contacto de foul para mantenerse con vida y que la cuenta se mantenga en dos bolas con dos strikes. Hay un out. Los Piratas ya timbraron en dos ocasiones en este séptimo episodio. Y por lo menos ya están por la mínima. Dos bolas, dos strikes, Almonte por primera. Y en el derecho con el lanzamiento hay otro contacto de foul. Y sigue el turno para Calvin Mitchell. Pero toda la culpa la tiene Abimael, que al fin regresó al Cruz Azul, Nelson Barrera Romellón. Al fin contra los Diablos Rojos del México de nueva cuenta. Y está haciendo otro juego bastante emocionante en el Galeón filibustero.
0: Y una noche de cuadrangulares, ya van cinco vuelas cercas.
1: Vaya, al fin
0: equipos.
1: Hablas de cuadrangulares en el momento en el que debes hacerlo. Entonces.
0: Y en la campaña llevamos aquí 55 a uno de llegar a 60.
1: Y en el derecho el lanzamiento y la deja pasar Mitchell, lo van a cantar. Ponche sin tirarle para Calvin Mitchell. Out de oro para Novosek. De esta manera está cayendo entonces el segundo out. Y viene a tomar turno ya con dos fuera Andrew Stevenson, que hasta el momento va de dos nada en tres viajes. Pasaporte, base, pasaporte, carrera anotada, rola a la segunda base y elevado al central.
0: Si alguien tiene el poder para depositarla detrás de la barda en un momento tan importante como este, tras tocar a Novosek, es justamente Stevenson, y quien seguramente lo desea más que todos.
1: Un momento maravilloso para salir del deslómbeto Centeno. Una bola sin strike, la cuenta para Andrew Stevenson. En el círculo de espera está Emanuel Ávila. Viene el lanzamiento del derecho, la deja pasar Stevenson, le cantan el strike. Se empareja la cuenta en una bola con un strike. Relájate, Beto Centeno, me estás poniendo nervioso. Una bola, un strike, hay dos outs. Al monte por primera en la caja de bateo Stevenson. En la loma, Nogosek. Ya lo tocaron los Piratas. Viene el derecho, el lanzamiento, la deja pasar. Cantado el segundo strike y ya está contra la pared.
0: Le mando un saludo por ahí al umpire robot también, de paso de Stevenson.
1: Sí, no le reclamó al umpire de home, le mandó la refrescada hasta cabina, pero bueno. Viene el lanzamiento, vamos a ver, machucón de foul y se logra mantener con vida Stevenson contra la pared en 1 y 2. Almonte no es ninguna gacela, pero hay velocidad por los senderos, Beto Centeno.
0: No, si tiene todavía lo suyo el varón, sin duda.
1: Corre con ganas el varón.
0: Sabe correr muy bien.
1: Dice que su mamá le decía, ese gordito corre. Pasemos de nuevo en una bola con dos strikes. Se prepara el derecho. Viene el lanzamiento para la goma, es picado, casi hace contacto. Ya estoy hablando de la gacela, y se está yendo a segunda, y se está yendo, y va a aprovechar, y se tercera. Viene el tiro, ya no. Y hasta tercera llega Abraham Almonte, te estoy diciendo que ese niño corre. Y ya se puso la potencial carrera del empate a 90 pies.
0: Ahí está el gran ex-big leaguer, sin duda. El varón Almonte, que todavía muestra grandes dotes para correr aprovechando la pifia. Tiene 36 años todavía el varón.
1: A 90 pies tiene Andrew Stevenson la potencial carrera del empate. La cuenta en dos bolas y dos strikes. Hay dos outs. Vibra el Cruz Azul, Nelson Barrera, Romellón. Vamos a ver a Stevenson. Se prepara el derecho, viene con el lanzamiento, la deja pasar y se va a sentar. Sentenciado, ponche sin tirarle, Andrew Stevenson. Y con tres ponches, controló el sangrado.

0: el señor Steven Novacek. Y de esta manera ya se fueron 7 entradas completas en el Cruz Azul Nelson Barrera Romellón. Sin embargo, gracias al cuadrangular de 2 carreras de Jesse Castillo, los Piratas, a pesar de que dejan corredor en posición de anotar, ya se acercaron 7 carreras a 6. Vamos, regresamos.
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ir a la parte alta ya del octavo episodio. Nuevo pitcher por los Piratas, el Conejo Bueno. Tyler Thomas, al cerrito de las responsabilidades. Los Piratas se han acercado y están solamente a una carrera de diferencia, pero tendrán que seguir manteniendo quieta a la ofensiva de los Pingos. Ahí están los números de Thomas, 3.58 de efectividad, 34 ponches, 12 pasaportes y ha permitido un cañonazo de vuelta entera. La tanda a batear por el equipo de México con quinto, sexto y séptimo. Aquí aparece el peligrosísimo Julián Ornelas. Así que tanto Ornelas como en la primera serie aquí en Campeche como Gamboa han conectado gran slam en estas series entre México y Campeche. Viene Tomás al plato y contacto de foul hacia atrás. Los Piratas compitiéndole al tú por tú a estos Diablos Rojos a punta de batazo. Este juego uno de la serie está contra la pared ya. Julián Ornelas, lanzamiento al plato, no, dice el umpire. Julián Ornelas, uno de los grandes bateadores que tiene sin duda el equipo del México, que terminó siendo la campaña del 2025 el bateador con más cuadrangulares para el equipo del México, y lo hizo con 19. Pero en esta campaña estuvo, por supuesto, el Big John, de principio a fin, encendido para estar pues ya con 20 cañonazos, superando los 19. Y aquí de regreso a la caseta, descansar, ponche para Ornelas. Así se presenta el Conejo Bueno con el chocolate recetado para dominar al primero de esta tanda. Viene Albat Liberato. Luis Liberato, que en el encuentro va de 3 nada, incluso bateando para doble play. Tiene números altísimos, pero es de los que llegaron de último al equipo del México. .458 con 22 hits, 9 producidas y un cuadrangular para Liberato. Deja pasar el siguiente disparo, va a quedar ligeramente abajo y esto empareja la cuenta en 1 y 1. Prepara el zurdo, viene el lanzamiento de Thomas, contacto de foul hacia atrás y el conteo ahora favorece al nuevo brazo de los Piratas después del trabajo de Ryan Bouraza, que cumple en su trabajo de una entrada manteniendo en cero a la ofensiva del Diablo de México. Lanzamiento bonito, sentenciado a descansar, ponche para Luis Liberato sin tirarle, de vuelta a la caseta. Así que con par de chocolates hay 2/3 fuera en este capítulo y viene a batear ahora Barreto. Se presenta de gran manera hasta el momento el Conejo Malo ahí en el cerrito de las responsabilidades, y el Kaki Barreto en la caja de bateo. Le recetan ya el primer strike, pero con el cambio Tyler Thomas de 80 millas para el primer, bueno, terminó, sí, adentro en la zona buena ese strike. Y ahora ya contra la pared lo tiene montado Tyler Thomas, contacto de foul de Barreto hacia atrás. Los Piratas peleando palmo a palmo ante el equipo escarlata. Buscando la sexta argolla en el juego a la ofensiva del México. Aquí el señor Thomas, para poder competir a este equipo hay que frenarlo. Después de ese rally que es el que les está costando a los Piratas, pues han respondido, están en el juego de gran manera.
buscando también llevarse el primero de la serie. Abajo queda el siguiente disparo y esto se coloca en 1 y 2. Hay contacto de foul, defendió la zona de Strad Franklin. Hacia atrás de foul, el contacto del nacido allá en Caracas, Venezuela. Dos y dos la cuenta, regresado Barreto, aquí hace swing, no encuentra absolutamente nada y se poncha a descansar. Esconde ponches, que propina el conejo bueno para eliminar a sus tres rivales. Y en 7:30 de juego en el Cruz Azul, Nelson Barrera Romellón, la pizarra nos dice... El equipo del México lo está ganando 6 carreras, 7 carreras a 6. Vamos a una pausa y volvemos.

0: Estamos de vuelta, amigos, desde el Cruz Azul Nelson Barrera Romellón, después del esconde ponches, cumpliendo y colgando la argolla. Tyler Thomas, vienen los piratas a batear. La parte baja del octavo episodio, con tanda de séptimo, octavo y noveno. Y lo van a hacer ante uno nuevo. Jimmy Jacobonis es el que viene a tomar este asunto en la loma de los disparos. Beto Centeno, adelante con la crónica.
1: Así es, Fer, fue todo para Novusek. Se sabía que solamente iba a venir a trabajar en un inning. Y acá está Jimmy Jacobonis. La tanda que va a enfrentar son los de abajo: Emmanuel Ávila, Nick Cale y Cristian Ibarra. Ávila, que lleva un imparable en el partido, va de 2-1. Entonces se ha envasado también por golpe aquí, con un contacto a zona de foul imposible, va ante el

0: el poderío de este equipo y los Piratas que ya pues mencionaron cómo va a estar esta serie con el grupo de abridores para mañana Rose Carver y el miércoles Bobby Milwaukee. Que de esos tres hay que decirlo, Bobby Milwaukee es el que lleva las mejores credenciales al momento. Acá va a venir el fuerte contacto, la ubicación del mismo pitcher, mete velocidad del tiro malísimo de Jimmy Yacabonis, y esto va a permitir que Manuel Ávila se meta hasta la intermedia, tras el mal lanzamiento de Yacabonis, que sufrió un fuerte impacto tras el batazo directamente sobre el montículo, el relevista de los Diablos. Así que los Piratas tienen ya a tiro de hit la del empate.
1: Esto debe ser infield hit para Emmanuel Ávila y avance en error de tiro. Así que los Piratas tienen en posición de anotar la potencial carrera del empate. Y viene corredor emergente en lugar de el veterano Emmanuel Ávila. Debe ser seguramente el Chapito Urías. Sí. Cumple Emmanuel Ávila con noche de dos imparables. Se envasó en tres ocasiones. Y Yacabonis ha sufrido con los Piratas de Campeche, Beth.
0: Sí, no solo con los Piratas, ver en la campaña. Pues no ha pintado también las rancheras Jimmy Yacabonis. Viene a batear ahora Nick Kay. Vamos a ver entonces qué encomienda tiene Nick Kay.
1: No me sorprendería si que manden a tocarlo, sí.
0: Vamos a ver qué tal los ha practicado durante su carrera, eso sí.
1: ¿Le pondrías a Ibarra la potencial del empate en tercera con solamente un out? Entonces vamos a ver, y con la velocidad de Urías. Aparte, ya se está volviendo el Matadiablos. Así le apodaron, Beto Centeno, en redes sociales a Cristian Ibarra, el Matadiablos.
0: Bueno, Jimmy, acabó Unis que viene con una efectividad de 4.55. Marca de dos ganados, un perdido. Y aquí está poniendo en riesgo a los suyos. El cuadro todo adentro, viene el lanzamiento afuera. De rodillas está prácticamente ya Nick Cale.
1: Va a jugar con el librito entonces McClendon, a enviar a toque de bola a Nick Cale, que no está atravesando un buen momento ofensivamente.
0: Sí.
1: Para ponerla del empate en tercera con solamente un out. Vamos a ver si cumple el receptor filibustero.
0: Otra vez baja todos. John Singleton, el que está más pendiente, y tiene gran velocidad el Big John, hay que decirlo, allá en primera. No solamente batea, también hace un gran trabajo por primera. Aunque en ese tiro Yacabonis es imposible, la tiró a las nubes. Chapito Urías entonces corriendo por la intermedia. En la caja de bateo el señor Cale. En dos y nada. Y en el lanzamiento va a haber tiro hacia segunda. Quieto, regresa muy bien Urías.
1: Tres y nada la cuenta para Cale.
0: Sí, aquí puede Piratas todavía meter más presión sobre el pitcher, que lo sabe. Hace una señal a la caseta.
1: Sí, no sé qué pelea. No sé si no le gustó la bola o qué.
0: Sí, puede ser eso, se ríe por allá el...
1: Pues sí, pero no se puede ni retar hoy.
0: Así es. Va a venir el pitcher, lanzamiento adentro, cantado el strike, dice el señor umpire. Tres bolas con un strike para Nick Cale. Momento de dramatismo en el Cruz Azul, Nelson Barrera Romellón. Con la pizarra, 7-6. Ahí está el toquecito para que avance hasta tercera. De gran manera lo hace como villarista Nick Cale. Funciona la estrategia y los Piratas a 90 pies tienen la del empate. Y viene a batear Cristian Ibarra.
1: Qué buen toque de Nick Cale. Beto Centeno mató la esférica ahí delante del plato. Se tuvo que apurar el receptor Mejía. Y solamente habiendo jugada por primera, cumple entonces Cale. Vamos a ver a Cristian Ibarra, que de momento ya tiene cuadrangular en el encuentro de 2-1 con un pasaporte. Y van a tener que platicar con Yacabonis para ver cómo van a trabajar a Cristian Ibarra. No me sorprendería si se arriesgan caminar a Ibarra para buscar un doble play, Beto Centeno.
0: Sí, habiendo sobre todo ya un out, podrían intentar la doble matanza. Aunque sería la bujía ofensiva Connor Hollis, quien vendría a batear y ya está afilando el madero allá en el círculo de espera.

0: Mientras tanto, Cristian Ibarra, que incluso estuvo a punto de conectar su segundo cuadrangular de la noche con ese batazo al prado del izquierdo que ligeramente abrió de foul.
1: Sí, hombre, le sacó un suspiro a todo mundo.
0: Vamos a ver. Vino la charla del señor Hall. Viene el pitcher. Se amarra Ibarra. Cantado el strike. El umpire robot con la indicación de que estaba en zona buena ese lanzamiento. Vamos a ver qué hace Ibarra. Y decide ir a atacar el siguiente disparo de Jimmy Jacobonis. Viene al plato. Abajo ese lanzamiento. No entra lo suficiente y esto se empareja. La bola con un strike para Cristian Ibarra. Sangre mexicana, pero nacido allá en la Unión Americana. El shortstop de los Piratas. Al plato Jacobonis. Cantado el segundo. Y aquí puede buscar el ponche Jacobonis para salir del aprieto. A esconder la pelota. A buscar la recta para liquidar al nuevo. ¿Cómo dijiste, Fer? Matadiablos.
1: Matadiablos, le vio, ¿no? La gente le puso.
0: La gente, bueno, acaba de venir el lanzamiento. Sale el contacto. Con problemas el tercera base. Lo va a aprovechar para venir al plato Urías. Y hay juego nuevo en el Cruz Azul. Nelson Barrera Romellón tras el contacto de Ibarra. A la esquina caliente y la pifia. Era sencilla. Le dio un tremendo bote esa pelota.
1: Vuelve a responder entonces el ya llamado Matadiablos. Cumple con la encomienda. Trae a tierra prometida la del empate y tenemos juego nuevo en el Cruz Azul Nelson Barrera Romellón. Los Piratas ya vinieron de atrás y lo han empatado a 7 carreras. Además continúa la amenaza, corredor por primera con un out y Connor Hollis en la caja de bateo.
0: El tendón de Aquiles del equipo del México, su picheo está sufriendo en este momento porque han perdido la ventaja que tienen en el juego y está en la caja de bateo la bujía ofensiva Connor Hollis. Viene con poder en el brazo, 94 millas por hora de Jimmy Jacobonis. Hay solamente un out y fue decretado pecado, Fer, así que el segundo del juego para los Escarlatas. Hay contacto acá de Hollis, la busca el jardinero derecho. Otro gran recorrido.
1: Bon no, liberato. Le marcaron imparable.
0: ¿Imparable?
1: Sí.
0: Ah, caray, entonces ya son 10 de los Piratas.
1: Sí, sí, imparable y carrera remolcada, Cristian Ibarra.
0: Ok. Lo que sí que ya tienen 2 errores en el juego los Escarlatas también.
1: Sí, los errores fueron Beto Centeno, el mal tiro a primera base y el mal tiro a segunda base.
0: Así que fue decretado imparable de Ibarra, que sigue con una gran noche el día de hoy. Entonces, produce una carrera más.
1: Sí, llega a tres producidas, Cristian Ibarra.
0: Hay anoche el Chuyito Favela con este roletazo fácil para el parador en corto. El out forzado en segunda por el batallón 64, pero el equipo de los Piratas ha empatado la pizarra después de 8 completas en el Cruz Azul Nelson Barrera Romellón. Y nosotros vamos una pausa y regresamos con más emoción desde el Cruz Azul Nelson Barrera.

0: se viene el barba roja, el señor Darrell Thompson, para esta parte alta del noveno inning. Adelante, Fer.
1: Gracias, Beto. Uno de los brazos de confianza de McClendon. A enfrentar a octavo, noveno y primero, Darrell Thompson, el quinto serpentinero que utilizan los Piratas de Campeche. Hay que decirlo, gran relevo de Tyler Thomas en una entrada en la que ponchó a los tres. Y párele de contar. Aquí le abren la cuenta con un strike a Río Ruiz, el tercera base de los Diablos, que va de dos nada en tres viajes. Ponche, pasaporte, carrera anotada y rola a la segunda base. Viene el lanzamiento, swing, abanica, no encuentra nada y ya lo tiene montado contra la pared Darrell Thompson.
0: Y atacando rápidamente la zona de strike para dominar aquí a Río Ruiz. Está ya contra el paredón.
1: Se prepara el zurdo, viene el lanzamiento, es bajo. La primera bola mala entonces para Río Ruiz. La tanda para los Diablos, nada sencilla. Ruiz, Gamboa y Gutiérrez.
0: No, y es difícil decir, bueno, esta es la tanda fácil para cualquier pitcher porque nunca la vas a ver, pero...
1: Beto Urías se quedó en las paradas cortas y movieron a Ibarra a la tercera.
2: ¡Ay, abanica! ¡Se está ponchando! Y de esta manera, tirándole a sentarse por la vía del chocolate, Río Ruiz, el segundo para él en el encuentro, el primero en la labor de Darrell Thompson, y de esta manera los Piratas llegan a 6 ponches de manera consecutiva.
0: Ahí está haciéndolo muy bien ante el primero rival, el Barba Roja, y ahora va a enfrentarse a un zurdo. El dominio le favorece aquí a Thompson.
1: Tiene Gamboa con intento de toque para envasarse. Al final dejó pasar el lanzamiento. Es la primera bola mala entonces para el Happer. Gamboa va de 3-1, pero ese 1, Grand Slam en el cuarto episodio, para coronar el rally de 5 carreras que hicieron los Diablos en la cuarta entrada. Una bola sin strikes entonces, viene el lanzamiento cantado. El primer strike, se empareja la cuenta en 1-1. En el círculo de espera, abriendo el orden al bat por quinta ocasión de los Diablos, está el mollete Moy Gutiérrez. Así que anótenle entonces, Urías en las paradas cortas, pasa Ibarra a tercera base. Urías se queda ocupando entonces el lugar de Emanuel Ávila. Acá hay un globito por el lado de primera, la localiza en terreno de foul y captura el Jesse Castillo para que caiga ya el segundo out.
0: Importante out, aquí termina fallando Gamboa, el de la experiencia para el equipo del México, así que a un tercio aquí el Barba Roja de colgar la argolla.
1: Quiso sorprender de nueva cuenta con el toque para envasarse, le salió mal, un globito por el lado de primera base. Se la llevó en terreno de foul, entonces el Jesse Castillo ahí dos tercios fuera para que se venga por quinta ocasión el mollete a la caja de bateo. Va de 4 nada hasta el momento. Par de elevados, una rola y un ponche. Aquí viene el lanzamiento, es bajo, primera bola mala entonces en la cuenta del mollete. En el círculo de espera, hay oportunidad. Robinson Cano, el bateador designado de los Diablos. La labor de los lanzadores de Piratas, Joe Record con 4 entradas y un tercio, Ryan Anderson con 1 entrada y 2 tercios, con 1 entrada Bouraza y Thomas. Lanzamiento cantado, el strike, se empareja la cuenta en una bola con un strike. A la gente en el estadio la tiene todavía norteada, que creo que muchos no saben el tema del umpire robot, Beto, y entonces se desesperan también con el
0: puede
1: conteo
0: ser,
1: del umpire.
0: Sí, claro. Es que pues desde que se presentó,
1: ¿no? Ya no lo volvieron a recordar.
0: Sí, no se sabía más esto.
1: Acá hay un machucón de foul por el lado de tercera y ya con eso está contra la pared en una bola con 2 strikes el mollete. Y la gente le va a pedir el ponche a su serpentinero.
0: Y al ser partido en día lunes, pues también te saca de balance.
1: Sí, te tiene norteado. Sí. Raro que la liga no lo mencionara con bombo y platillo hoy antes del juego. Se retomaba en estas series el tema del umpire robot. Una bola con 2 strikes, ya lo tiene contra la pared. Vamos a ver a Darrell Thompson. Viene el zurdo, lanzamiento, swing, abanica. Y a sentarse por la vía del chocolate. Con par de ponches, cuelga la argolla, cumple Darrell Thompson. Y manda este asunto a la novena entrada en empate de 7-7. Ante la locura de la afición filibustera. Vamos a una pausa, señores. Hay juego, regresamos.

0: En esta novena entrada en su parte baja con Atanda por los Piratas. Tercero, cuarto y quinto. Adelante, Fer.
1: Gracias, Beto Contreras, con la encomienda de mandar este asunto a entradas adicionales. Lo hará ante tercero, cuarto y quinto. Gran tanda para los Piratas de Campeche con el Jesse Castillo, Abraham Almonte y Calvin Mitchell. Dos de ellos ya se han ido para la calle el día de hoy. El primer lanzamiento para el Jesse Castillo es de una bola sin strike. Él acercaría a los Piratas a seis carreras con cuadrangular de dos en la séptima. Aquí viene el lanzamiento, es picado, dos y nada la cuenta para el Jesse.
0: Sí, si un hombre tiene el temple, la calma, en momentos como estos, sin duda es el Jesse Castillo, que aguante sus primeros dos disparos. Ha quedado totalmente fuera de la zona de strike.
1: Sí, el círculo de espera está el varón Abraham Almonte, que también ya se fue para la calle. Dos bolas sin strike entonces para el Jesse Contreras, por el lado de los derechos en la loma de los disparos. Viene el lanzamiento, la deja pasar el Jesse. Y no, dice el umpire, tres y nada la cuenta entonces ahora. A tener paciencia el Jesse Castillo, Beto Centeno. Y buscar ponerse en circulación con la potencial carrera del gane para los Piratas de Campeche.
0: Sí, sí, es un bateador que se la sabe de todas, todas en cuanto a saber elegir su picheo.
1: Tiene el derecho con el lanzamiento, la deja pasar todo el tiempo. El Jesse Castillo le canta en el strike automático. Tres bolas con un strike ahora.
0: Y así se la va a jugar, yo creo, también con el siguiente. A esperar que falle la zona de strike de Efraín Contreras.
1: Bueno, si le pones un bombón, te acaba el juego el Jesse. Tres bolas con un strike, vamos a ver. Se prepara Contreras. Viene el derecho con el lanzamiento, lanzamiento alto y termina negociando pasaporte el Jesse Castillo. Va rumbo a la inicial entonces. Es el tercer pasaporte que logran negociar los Piratas de Campeche en el encuentro. No inicia de la mejor manera el relevista de los Diablos. Y va a haber corredor emergente por el Jesse Castillo. Y de esa manera los Piratas tienen la potencial carrera del gane por primera sin out. Para que venga a tomar turno.
0: Es Vaca, ¿no?
1: Debe ser Michael Vaca.
0: Va a correr, sí, por primera.
1: Y cumple Jesse Castillo. Ya puso la del gane en circulación. Vamos a ver al varón Abraham Almonte. Que va de 4-2 hasta el momento en el encuentro con imparable y cuadrangular. Además de un ponche y una rola por la primera base. Sí, es Michael Vaca, ¿no, Beto Centeno?
0: Sí.
1: Michael Vaca entonces corre por el Jesse Castillo. Él representa el gane para los Piratas. Viene el derecho con el lanzamiento. Se cuadraba para tocar Abraham Almonte. Dejó pasar el lanzamiento. Lo que es un tipo entregado por tu equipo, Beto Centeno. Abraham Almonte cumpliendo con la encomienda de ir a tocar la bola sin importarle que es el designado y cuarto en el orden.
0: Sí, señor.
1: A ponerla del gane en posición de anotar. Eso es jugar para el equipo. Se prepara entonces el derecho. Vamos a ver, viene el lanzamiento. El lanzamiento queda en la azotea. Dos y nada la cuenta para Almonte. Almonte que ahora se para a batear otra vez por el lado de los zurdos. Y van a salir a platicar con el lanzador Beto Centeno porque no anda fino.
0: Sí, para nada.
1: Y la gente se mete con todo, con el coach de picheo de los Diablos. Se le está viniendo la noche a Contreras. Lo peor que pudiera hacer es caminar Almonte.
0: Y ese señor que hace poco enfrentó todavía Piratas cuando estaba en su labor como jugador con el equipo del México. Y ahora lo hace ya como coach de picheo. Confianza que recibe tras la reunión Contreras en un asunto para nada sencillo.
1: Ahí hace la señal el umpire de las salidas. Recordemos que eso también ya está limitado en la Liga Mexicana de Béisbol. Ya no puede salir el umpire, el coach de picheo en la misma entrada ante el mismo serpentinero. Es decir, si vuelven a salir es para sacar a Contreras, pero no pueden hacerlo antes de tres bateadores. Así que ya no hay plática con él. Lo hacemos en dos bolas sin strike. El varón Almonte en la caja de bateo. Vaca corriendo por primera con la del gane. Viene el lanzamiento, se cuadra, el toque sale para atrás de foul y es el primer strike en la cuenta de Almonte. A regresar a primera entonces Michael Vaca. haya juegos estos entre los Diablos y los Piratas, Beto Centeno.
0: Sí, son tremendos agarrones, lo hemos dicho, cuando se ven estas dos franelas. Y a pesar de la diferencia que hay en cuanto a porcentaje, estadísticas, en lo que va en la campaña, aquí está demostrando Piratas el momento que está viviendo.
1: Hacemos de nuevo en dos bolas con un strike. Vamos a ver si se mantiene la señal para el monte. Viene el lanzamiento, cambio de señal, hace swing completo, pero contacta de foul hacia atrás. De esta manera la cuenta se ha emparejado y ya está contra la pared en dos bolas con dos strikes. Se mantiene Vaca por primera.
0: Es Efraín Contreras, nacido en Ciudad Juárez, decíamos, pitcher de 26 años, joven todavía, que está en una tercera etapa ya con el equipo del México, inició en el 2024.
1: Dos bolas, dos strikes. Se prepara Contreras el lanzamiento, hay un contacto de Almonte hacia el jardín izquierdo que abre de foul. Se mantiene la cuenta en 2 y 2, de regresar Michael Vaca rumbo a la inicial. En el círculo de espera por los Piratas de Campeche, el señor del walk-off hace dos días, Calvin Mitchell.
0: Se han estado repartidos los héroes de los Piratas en cada juego, ¿eh? No han repetido ninguno. Se la van turnando.
1: Dos y dos. Se prepara Contreras. Viene con el lanzamiento, hay un contacto de Almonte sólido hacia el jardín izquierdo. La pelota va para atrás y está cayendo. Va a acabar rumbo a tercera. Lo van a frenar en tercera y hasta segunda. Llega Almonte, vuelve a responder el balón. Anótenle doblete. Y los Piratas de Campeche tienen corredores por segunda y por tercera. Y la que nos importa, Beto Centeno, está a 90 pies del home sin out.
0: Qué locura. Y es que se tuvo que aguantar Vaca. Porque el corrido del jardinero central fue tremendo, que estuvo a nada de hacer un atrapadón en esa jugada. Por eso se frenó en segunda y ya no dio tiempo de traerlo al plato. Pero los Piratas, con una enorme oportunidad y con más presión la que tiene Contreras, sabiendo

0: diciendo que tiene par de corredores.
1: Para desarmar a Calvin Mitchell, yo me imagino, le van a dar el pasaporte de manera intencional para buscar el out en cualquier lado. Además, para que venga Andrew Stevenson, que no las trae consigo esta noche. El lanzamiento iba a la azotea, Beto Centeno, y casi se acaba el juego. Cochinero lo que acaba de lanzar Contreras, le salvó las papas ahí Mejía, porque casi acaba el juego de la manera más infantil. Primera bola mala.
0: Qué locura de juego.
1: No. Mañana no sé qué voz voy a tener ya. El lanzamiento es malo, la segunda bola. En el círculo de espera, Andrew Stevenson con la oportunidad de vestirse de héroe. El lanzamiento es malo, la tercera bola. Qué brinco pegó Mejía, Beto Centeno, se hubiera acabado el juego, hermano. La locura en el galeón filibustero, sentada en un barril de pólvora está Contreras, termina dándole el pasaporte de manera intencional y ya va rumbo a la inicial Calvin Mitchell.
0: Pues vaya oportunidad para los piratas.
1: Jesús,
0: con la piñata bendito, llena de dulce, amigos.
1: Y viene a tomar turno Andrew Stevenson, que busca su primer imparable del encuentro. No necesita imparable, necesita alejarla.
0: Y él tiene todo preparado, Fer, en este momento para sacudir la malaria y ser el héroe de la noche.
1: Casa llena, no hay dónde ponerlos. En primera está Mitchell. En segunda está Almonte. En tercera está Vaca.
0: Bueno, ¿y ahora?
1: Le están cambiando la mascota ahí al jardinero. Pues van a intentar evitar acomodar el lugar, el fly de sacrificio. Ahí vemos, están cambiándole. O le están diciendo, hermano, se te cayó porque tu guante está muy chico. Pero también los diablos metiéndole pimienta al asunto. Para enfriar.
0: Para enfriar el asunto.
1: Sí, claro, para enfriar el momento, la locura en el estadio.
0: Ya se hizo ya un...
1: Y ya el umpire le está diciendo, ya hermanos, dejen sus mañoserías. Y bueno.
0: Se ríe nada más el varón.
1: Sí, sí. Pues es que, ¿qué le van a venir a contar al varón? No, están trayendo formación especial. Están trayendo un jardinero a jugar al cuadro. Los diablos juegan con 5 en el abanico.
0: No.
1: Para buscar el out en home, como sea. Yo sabía que ya no se permitían las formaciones especiales, pero pues bueno. Vamos a ver, juego de locos. Viene el lanzamiento, hay un contacto que va a acabar el juego. ¡Imparable de Andrew Stevenson! No le importó la formación especial. La depositó en el jardín central. Y responde. Los piratas acaban de hacer la honrada, señores. Y dejan en el terreno de juego a los diablos. Beto Centeno lo ganan. 8-7.
0: Pega primero los filibusteros. Y ya lo decíamos. Si alguien necesita la capa de superhéroe para aplacar la malaria, es justamente el señor Stevenson, que lo hace con ese batazo para definir el juego en la novena entrada. Emocionante juego de pelota de unos piratas que pegaron primero, pero que ante el poderío de los diablos la cosa cambió y tuvo un final de película con la victoria para los piratas en el primero de la serie.
1: Se cae el Cruz Azul. Nelson Barrera Romellón entregado a su equipo filibustero, que otra vez vino de atrás, remontó un déficit de 3 carreras, lo empataron a 7 y ahora dejan tendidos en el terreno a los invencibles Diablos Rojos del México. Y lo que nos espera martes y miércoles en el resto de esta serie, Beto, vámonos al resumen.
0: Iniciaba este encuentro con el señor...
1: Sí, la primera entrada, Beto, no pasaba
0: adelante,
1: nada.
0: Adelante.
1: No pasaba nada, le colgaban el 0 a los diablos y también a los piratas. Segundo rollo.
0: Nos vamos al segundo capítulo, entonces el juego venía a batear el liberato, pero los piratas en esta segunda entrada pegaban batazo productor con el cañonazo de Ibarra. Antes lo había hecho también Cale. En total iban a ser 3 carreras para el equipo filibustero.
1: Beto Centeno, en la tercera entrada venía ese cuadrangular de el señor Almonte para que los piratas se pusieran al frente 4-0 con su segundo cuadrangular como pirata de Campeche.
0: Y nos vamos al cuarto capítulo a batear el equipo del México en una entrada de dividendos, porque primero Liberato producía la primera carrera para el equipo de los Diablos trayendo a Singleton, y luego el gran slam tras el cañonazo del Happer Gamboa. Se iban adelante en ese momento en la pizarra 5-4 los Escarlatas, con ese tremendo bombazo del shortstop del equipo Pingo. Así que cambiaba la historia todavía con el abridor, el señor Récord, ahí en el Cerrito.
2: En la quinta entrada iban a hacer más daño los Pingos todavía ante Récord con este cuadrangular de dos carreras de Carlos Pérez. Y sería todo el daño que hacían los Diablos. De ahí cerrarían la llave el relevo filibustero. En el quinto episodio los Piratas, sin embargo, se fueron en tres hombres y no hacían daño. Nos vamos hasta la séptima.
0: En la séptima entrada venían a batear los Piratas de Campeche. Se pasaba Hollis, luego lo traía al plato Jesse Castillo, que tenía cuadrangular en ese episodio. Dos carreras y los Piratas ya estaban a una de diferencia.
2: En la octava entrada los Piratas lo iban a empatar con el imparable, el infield hit de Cristian Ibarra ante la locura de todo mundo, y nos mandaban a la novena 7-7.
0: En la novena entrada entraba el Barba Roja, quien dominaba a sus tres rivales, no había daño, alborotaba a toda la fanaticada del Cruz Azul, Nelson Barrera, Romellón, y después con casa llena Stevenson decide el juego con el cañonazo para que los Piratas peguen primero y tengan sin duda esta gran, pero gran racha de victorias ya de cuatro triunfos al hilo aquí como locales.
2: Se han puesto al frente los Piratas en esta serie importantísima, y de esta manera le pegaron primero a los Diablos, y el día de mañana a las 7 de la noche la cita en el segundo, donde los Piratas buscarán agenciarse la tercera serie consecutiva en casa. Los números finales: 7 carreras, 8 imparables, 2 pecados para la visita, 8 carreras, 12 imparables sin pecado para los Piratas de Campeche, que han pegado primero ante la locura total en el Cruz Azul, Nelson Barrera, Romellón. No me queda más que agradecerle de parte del gran equipo de producción de AIM Sports, encabezados por el buen amigo Abimael. Mi nombre es Fernando Castillo, mi compañero Beto Centeno. Vaya noche, y ojalá mañana nos puedan acompañar, Beto Centeno. Vámonos.
3: Vámonos. A los maestros en su vida cotidiana, y sobre todo tiene el respeto de los alumnos y de los padres de estos alumnos. Hoy, en un momento en el que la educación es un tema fundamental por todo lo que está sucediendo con la gente, con los maestros inconformes, yo creo que este nombramiento es un nombramiento interesante, porque incluso se mencionaban otros nombres. Y sí, hay quienes quieren demeritar el nombramiento, al decir, es que es el tercero que pasa por la Secretaría de Gobierno, que sí, cuarto, perdón, si mal no recuerdo, sí, cuarto, ya sería el cuarto secretario de Gobierno, primero el profe Aníbal Ostoa, que a fin de cuentas Aníbal Ostoa mantuvo su carrera política hacia el Senado. Por eso fue que él se ausentó de la Secretaría
4: de Gobierno. Y estuvo en las elecciones, ¿no? Pues ahí
3: sí, exactamente.
4: Que barrió con el Liceo.
3: No, y aparte de eso, independientemente de eso, pues obviamente Aníbal Ostoa no se quita por una situación de conflicto, sino por otra situación.
4: Claro.
3: Llega Toledo Hamid, que creo que fue el más gris dentro de este número de secretarios de gobierno, porque fue que al que le estalló la situación de los policías. La verdad, ahí como que fue cuestionable su proceder. Y posteriormente llega Liz Hernández, que también acostumbrada a lidiar un poquito más con la gente, también del movimiento del 97, pues la gobernadora sabe que es fundamental que personas de su confianza estén en el puesto de política interna dentro del Estado. Y precisamente ese es el trabajo de Víctor Sarmiento, hoy hacer una política dentro del Estado, sobre todo con los municipios, que actualmente pues vemos que muchos están caminando y otros pues nomás no hay forma, así que hay que ser políticos para que esos municipios que no caminan pues tengan un poquito de avance.
4: Ahí hay que reconocer, ¿no?, el gran trabajo que hizo el profesor Víctor Sarmiento, que llega a una Secretaría de Educación y, a diferencia de los secretarios de Educación del pasado, él sí reconoce las problemáticas, él sí dice hay que atenderlas, y todos los problemas que le planteaban al profesor Víctor Sarmiento, él hablaba y los enfrentaba y dio soluciones. Entonces prácticamente estuvo en una de las secretarías donde vimos a la oposición tratando de desestabilizar el trabajo de Víctor Sarmiento. ¿Por qué? Porque las escuelas son los puntos medulares donde la oposición trata de atacar, ¿no? De meter grilla en las escuelas, en las primarias, en las secundarias, en las prepas. Hace poco lo vimos allá en la protesta del CECIT que hubo en Concordia. Se identificaron varios padres de familia que obviamente se ven identificados con grupos de choques de partidos políticos tratando de desestabilizar, y muy bien manejado por Víctor Ponce. Y entonces yo creo que pues Víctor Sarmiento, después de hacer un trabajo ejemplar en la Secretaría de Educación, vimos que ahí mismo salió salpicado de lodo Ricardo Medina, el exsecretario de Educación de Alejandro Moreno Cárdenas, que se mete ahí a la General 7 a hablar del mal estado de la escuela, cuando él fue el que entregó esa escuela en mal estado. No solamente esa, sino todo el sexenio de Alito, él entregó, heredó escuelas en muy mal estado, al igual que no entregó hospitales, como lo está haciendo la actual gobernadora. Y ahí sale salpicado el exsecretario de Educación, de una madre familia, le dice pues que quería hacer negocio con las cuotas escolares, ¿no? Y dice que el dinero que donaron, que se los devuelvan, o y que también que le den la factura. Quién sabe para qué querían la factura los del PRI, pero pues, y salió salpicado. Entonces vemos que pues, como dice el profesor Víctor Sarmiento, cuando se gobierna sin corrupción, se aprovechan malos recursos, y vemos que pues sí se aplicaron malos recursos, y a pesar de los problemas que hay de recortes presupuestales, pues está atendiendo. Vemos la gobernadora donde llega y visita de manera sorpresiva primarias preparatorias en el estado junto con Víctor Sarmiento, pues atienden, escuchan otras problemáticas, y que si les piden aires acondicionados, que si piden reparación de otras escuelas que no estaban programadas, ellos ven y hacen el esfuerzo. Y eso hay que reconocerlo. Él dice, la gobernadora: Víctor, pues ¿qué podemos hacer? Y junto con el de finanzas, el esfuerzo de que pues rinda un poquito más el dinero y se atiendan cosas que fueron heredadas por administraciones pasadas, y que los de la oposición nos lo señalan. Ellos nada más dicen, están en mal estado las escuelas, pero no dicen el origen, por qué están en mal estado las escuelas, porque fueron heredadas así. Y eso es lo que yo creo que habla de Víctor Sarmiento, de que atiende, y yo creo que se gana mucho ahí con los padres de familia, los alumnos, la sociedad entiende que se está atendiendo este problema de infraestructura.
5: Bueno, creo que Augusto Tal, de manera muy completa y atinada, mencionó a todos los secretarios de gobierno que esta administración de la gobernadora Laida Sansores pues ha tenido para encargarse de la política interna, que es la más complicada, y me refiero al ex senador de la República, también a Arturo Mokawich.
4: Así es.
5: Qué bueno que fue efímera su paso por la secretaría, que estuvo por lo menos 24 horas y luego dio parte para que la exsecretaria de gobierno Liz Hernández llegara a este cargo, que pues todo este tiempo que Liz Hernández estuvo al frente de la secretaría, considero que hizo un trabajo bastante bueno, bastante aceptable. Hubieron eventos en los que ella tuvo que estar presente y los enfrentó. Un ejemplo por lamentablemente las situaciones por la falta del servicio de energía eléctrica en la península de Atasta.
4: Así es.
5: Ella personalmente acudía y atendía y escuchaba a los habitantes de esa parte del estado de Campeche. Y por supuesto, hoy, aunque no se sabe hacia dónde, pero los comentarios sean pasillos, posiblemente busque una diputación, la aspira a ser candidata a una diputación federal, pero todavía hasta el día de hoy podemos decir que el trabajo que Liz Hernández hizo fue muy bueno, aceptable. Creo que al pasarle esta feta al profe Víctor Sarmiento, deja a un estado controlado. Sí, por la naturaleza de los cambios que se están dando en el estado, porque sabemos que Víctor Sarmiento hoy va a enfrentar dos eventos muy importantes. El primero que va a tener enfrente es el cambio en la dirigencia del sindicato del CENTE 04.
3: ¿De la sección?
5: De la sección de aquí en la 04 de Campeche, y por supuesto creo que entregará buenos resultados. Considero que no se van a presentar eventos de enfrentamiento, que la tranquilidad del estado se pueda ver rebasada. ¿Por qué razón? Considero, maestro de profesión, él estuvo en el 97 en la famosa resistencia civil con la actual gobernadora, secretario de educación, docente con más de 30 años de estar frente al grupo, y lo que decías, Augusto, él quiere regresar a las aulas escolares, y creo que esa experiencia que él ha adquirido en las aulas lo va a catapultar a hacer un mejor trabajo. No digo que no demerito con esto ni me contradigo a la labor que hizo Liz, pero aprender de los jóvenes, pues a él le da un impulso. Tratar con los padres, desde luego también, como docente él conoce cómo está el sentir social, y desde luego hoy está ya en un gobierno de la Cuarta Transformación, por supuesto que dejará su sello al final de esta administración, que le restarán año y medio.
3: Y es que son personalidades diferentes, creo que eso también influye mucho, porque podemos entender que Lisa a lo mejor es un poquito más política, Víctor es un poquito más de trabajo de campo, y lo vemos en algo muy sencillo. Cuando Lisa Hernández llega a la Secretaría de Gobierno, hay un acercamiento más cordial, por así decirlo, entre el ayuntamiento y el gobierno del estado, entre el ayuntamiento de Campeche y el gobierno del estado. De manera paulatina coincidían en eventos tanto la exsecretaria de gobierno Lisa Hernández como la alcaldesa, cosa que no veíamos que se diera, por ejemplo, con Armando Toledo o incluso con el profe Aníbal, cosa que sí se dio, y lo veíamos incluso en las redes sociales. Cuando cumplían años, la exsecretaria de gobierno mandaba felicitaciones a Vivi, o viceversa. Entonces, aquí hablaba como que una cuestión más política, más de vamos a tener una relación cordial por el bien de la ciudadanía. En el caso de Víctor Sarmiento, hay que ver ahora cómo va a cambiar drásticamente esta secretaría. ¿Por qué? Porque Víctor es una persona más de trabajo de campo. Lo vemos en la Secretaría de Educación. ¿En qué? A ver, Víctor Sarmiento toma la Secretaría de Educación de manos de Raúl Pozos y crea una estabilidad dentro de la Secretaría, a la par de que se han construido domos en un montón de escuelas.
5: ¿Aulas?
3: A nivel nacional, estatal, perdón, aulas. Hace dos semanas, precisamente, que estábamos en Champotón, veíamos la inversión que se tuvo al centro de atención múltiple por parte de la Secretaría de Educación, en donde se habilitó una cocina para que coman caliente las personas con discapacidad que ahí acuden a clases, además de un pequeño domo para que lleven a cabo sus actividades. Y también vemos otro tipo de beneficios que se han traído para la educación en Campeche, y esto es parte del trabajo de Víctor Sarmiento. Por ejemplo, la beca Gertrudis Bocanegra, esta beca que se va a dar solamente en Campeche, Oaxaca y Chiapas.
4: Sí, gobernadores que tuvieron la voluntad de aportar
3: exactamente,
4: una parte.
3: Pero la gobernadora lo ha dicho, es que Víctor me impulsa también, y es esta visión de Víctor Sarmiento, porque Víctor Sarmiento ha dejado muy en claro que él es un idealista, al igual que Andrés Manuel López Obrador, y es un hombre de izquierda, él no lo niega. Sí. En cambio, en el caso de Liz, es como que sí soy, pero
5: más
3: como
5: institucional,
3: que, más institucional decir. Y bueno, a todo esto pues va a sumarse precisamente el momento que dices que se viene en el magisterio campechano, porque realmente la gente tiene una pequeña proporción de representación, pero el Sindicato Nacional de Trabajadores de la Educación en Campeche tiene un peso específico en el proceso electoral del próximo año, y por ende hay que ver cómo deja esta situación armada, porque ya Víctor Sarmiento termina su gestión al frente de la Secretaría de Educación, pero ya se viene este cambio. El maestro Sergio Flores ya tiene el tiempo, pues, que es el tiempo por el cual fue electo, y ahora se viene una nueva elección en donde ya hay aspirantes, en donde ya se ven muchas cosas, y cabe la pena destacar que poquito antes del nombramiento, qué casualidad que ciertos maestros inconformes con la forma en la que se asignan las plazas, hicieron ahí como que una protesta por la cuestión del reparto.
6: Es algo que pasa cada año.
3: Pero es
6: cada año hay
3: y la misma presidenta ya se comprometió a que esta forma, el USICAM, va a desaparecer, precisamente porque es una demanda no solamente a nivel estatal, sino a nivel federal.
6: Exacto.
3: Cabe destacar también que hay que tener una política eficiente para asignar plazas, porque muchos de las denuncias y de las exigencias de los alumnos de normal es que saliendo de la normal ya quieren tener plaza y en la capital. Entonces eso es complicado. Y eso es otra cosa que hay que reconocerle a Víctor Sarmiento. La inversión que se hizo, igual a la gobernadora, pero de manera conjunta, Víctor Sarmiento con la gobernadora, hicieron una inversión histórica en la escuela normal rural de Selchacán, remodelándoles alberca, instalaciones, teatro, etcétera. Y luego los vemos haciendo desmanes y ahí fue enfrentado.
6: Sí, porque vieron que les dieron y dicen, vamos a protestar para que nos den más.
5: Y es que Víctor Sarmiento...
6: Hasta piscina les dieron.
5: Es un personaje inquieto.
3: Ya tenían, pero largo, ¿no?
5: Es un personaje inquieto, le digo, en el buen sentido de la palabra, lo que tú decías.
7: Por trabajar.
5: Yo creo que con Víctor Sarmiento habrá más territorio y menos escritorio, porque también no podemos dejar pasar que el proceso electoral ya está a la vuelta de la esquina. Habrán muchos campechanos y campechanas que van a aspirar a algún cargo de elección popular, sea cual sea el partido. Y creo que en ese momento se va a ver un poco más la mano que trae Víctor Sarmiento, porque tiene que entregar un proceso electoral muy tranquilo, independientemente de lo que se puede estar leyendo, lo que se puede estar informando, pero hoy en día Víctor Sarmiento sí trae dos temas importantes, desde mi punto de vista, la elección en el sindicato de maestros y el proceso electoral, que es la joya de la corona, ¿no? En este momento, porque se cambia al gobernador, a la gobernadora.
7: Y bueno, escuchando los comentarios del trabajo que hizo el maestro al frente de la Secretaría de Educación en conjunto con la gobernadora, que sabemos que es parte de su gabinete, pues sí, lo comentábamos también en algún otro programa, creo que llegaron a comunidades donde normalmente sabíamos, digo, y normalmente porque no se escuchaba, no se sabía de esas comunidades o de esas localidades, y llegaron hasta ahí, y sí, precisamente también ahí va mi comentario, como decía Augusto, se hicieron muchas cosas al frente con Víctor Sarmiento Maldonado. Ahora, también, digo, sabemos que ya hubo este cambio del secretario, el actual secretario, pues dejó la Secretaría de Educación. Llega uno nuevo también a la Secretaría de Educación, Candelario Pacheco, que también tiene trabajo por realizar, y que se va un secretario, llega otro, y creo que tiene que ser el doble de lo que se hizo anteriormente.
3: Sí, porque dejó la baralda.
5: Y además, fíjate que
6: sí, con el
5: Candelario Pacheco, él es ceibano de nacimiento. Y recordemos que en Ceiba Playa está proyectado construir una universidad. Y creo que ahí Candelario Pacheco se saca la rifa del tigre. Porque le quedan y medio para que concluya esta administración y por lo menos...
3: Que arranque. De hecho, con Víctor Sarmiento también se dio pauta para la Rosario Castellanos ahí en los terrenos del innombrable.
5: Claro.
3: O sea, y qué bueno que lo mencionas, porque, sí, mira, yo vi a este señor Candelario Pacheco como el rompequinielas, porque muchos comentábamos, oye...
5: ¿Quién va a llegar
3: a la Secretaría de Educación?
6: Sí.
3: O sea, hay quienes decían el maestro Roberto, el que fue presidente municipal de Tibalché, porque fue el cargo que ya tiene. Otros me llegaron a comentar, no, pues sabes que yo veo que a lo mejor la maestra Martina ya pide licencia en el Senado y se viene a la Secretaría de Educación. Digo, a fin de cuentas es su perfil, o la maestra Elda Castillo, o incluso por ahí otro nombre que se me pasa, ¿no? O a lo mejor deja el magisterio Sergio Flores y llega a la Secretaría de Educación. Y de repente, como el mismo secretario de Educación, a mí me sorprendió que me dijeran, oye, Candelario, vas tú, ¿no? Y sí, tiene un reto importante. ¿Por qué? Porque el trabajo de Víctor fue bueno. Dejó la vara muy alta. En temas, por ejemplo, de alfabetización. Recordemos que Víctor Sarmiento, junto con el ingeniero San Miguel Wong en el IEA, han hecho una mancuerna importante precisamente para este reto y poner a Campeche como uno de los estados con mayor nivel de alfabetización. Y eso es complicado, ¿por qué? Porque todavía hay muchas comunidades, y tú no me dejarás mentir, Julio, sobre todo en la zona sur del estado, en la zona incluso chontal, porque hay una zona chontal en el estado, que llevar la educación es tarea complicada. ¿Por qué? Porque hay mucha lengua maya, hay mucha lengua chontal, y son desgraciadamente los que menos han tenido esta oportunidad de estudiar, que hoy gracias al IEA, que tiene materiales de calidad, sobre todo en lenguas originarias, pues obviamente abren esta posibilidad a estas gentes. Y el reto de San Miguel también es mayúsculo, y vamos a ver cómo va a trabajar ahora el ingeniero San Miguel con este señor Candelario Pacheco, que vuelvo, no estaba dentro del radar, y creo que eso también es positivo, porque deja de haber tanta atención en la secretaría, lo van a dejar trabajar. Porque si llegara una persona ya con un nombre previo dentro de la política, sería objeto de crítica siempre.
5: Y con mucha cola, ¿no?
3: Exactamente. Cola positiva o negativa, pero tiene ahí algo. En cambio, este señor empieza de abajo, como bien señalas, maestro, etcétera, etcétera, etcétera. Y lo único que puedes evaluar es su trabajo como docente. ¿Qué hace? Pues que ya la Secretaría de Educación pase en una situación en donde vamos a evaluar su trabajo como administrativo.
5: Y así es importante, Augusto, Abigail y Alex, lo que estamos comentando ahorita del nuevo secretario de Educación. Lo importante es que llegue un docente, no llegue un político. Yo no tengo nada en contra de los políticos, pero a veces meter a una secretaría como la es de Educación a un político...
3: De Raúl Pozo no está hablando.
5: Bueno, no. Pero se le complica. ¿Por qué? Porque al final ellos buscan mantener los reflectores, políticamente hablando, en la figura, y se olvidan del tema educativo. Y fíjate, Augusto, sería muy importante que el hoy secretario de Educación, Candelario Pacheco, independientemente de que concluya lo de la universidad ahí en Ceiba Playa, hay partes en el estado, en la región sur, en el que sí se requieren más unidades o más espacios, porque ignoro cómo está el tema de los cachorros del jaguar, el tema del transporte gratuito, porque hay una parte en las comunidades del Carmen, en la comunidad de Ojo de Agua, donde hay gente que no vive en esos ejidos, sino que vive en algunas pequeñas rancherías, y para salir a la comunidad más cercana, pues tienen que levantarse un poquito más temprano para abordar el transporte, bueno, los cachorros del jaguar, que el servicio se está dando. Lo veo porque circulan de lunes a domingo. ¿Y por qué de lunes a domingo? Porque hay vehículos que los domingos tienen que bajar a la cabecera municipal, supongo, Candelaria, ¿no?
3: Mantenimiento.
5: Para mantenimiento y todo lo demás, para que al día siguiente estén puntuales en los lugares donde van a abordar estos camiones y llegar a su centro educativo. Ojalá que por ahí Candelario Pacheco pues pegue una revisadita, si es que a él le compete esa parte, y si no, pues yo creo que el tema educativo y darle ese puente a nuestros jóvenes, a nuestros adolescentes, pues creo que se debe reforzar. Además, ya es el último tramo de este gobierno de la Cuarta Transformación aquí en Campeche.
7: Así es, y bueno, y esperando que todo sea un trabajo, que pueda decir esta administración que se hizo todo lo necesario, tanto para, hablando en general de la Secretaría de Gobierno, para todos los campechanos, como también para el sector educativo. Bueno, otro tema también muy importante e interesante, que ya será para la próxima semana, el día 22 de junio, pues es el registro a aspirantes, ¿no?, a coordinador estatal de Morena, que ya también esto se va llevando a cabo, se va realizando, Julio.
5: Sí, claro, fíjate que hace unos días Citlali Hernández dio a conocer las fechas para todos aquellos que aspiren a ser los coordinadores por la defensa
3: ayer
5: de la Cuarta Transformación, en este caso a Campeche, al estado de Campeche, Aguascalientes, no recuerdo los otros más.
3: California Norte y Sur.
5: Okay, los primeros
3: del alfabeto.
5: van a registrarse el próximo 22, en este caso el día lunes. Y recordemos que aquí en Campeche, bueno, hay una figura, hay un nombre que está figurando, que es el actual alcalde Pablo Gutiérrez Lazaruz, que viendo ya la cercanía de esta fecha, pues espera, puede ser que el día de mañana también solicite, bueno, no puede solicitar licencia, tendría, no sé, o si tendría que renunciar o solicitar licencia. Pero aquí hay un ejemplo claro, para quienes nos están viendo y para todos aquellos políticos que aspiren a algún cargo. Liz Hernández renunció a su cargo.
6: Sí.
5: Por las razones que hayan sido, pero ojalá que los demás políticos de los otros partidos tomen ese ejemplo y no solamente pidan licencia o decidan hacer campaña porque se le permite, trabajan de 8 a 4 y por la tarde hacen campaña y siguen percibiendo sus recursos. En cambio, ojalá que tomen ese ejemplo que Liz Hernández está poniendo. Pero bueno, entonces yo creo que antes del 22, si es Pablo Gutiérrez Lazaruz el ungido, renuncia. Y tendrá que acudir a la Ciudad de México, porque allá se va a realizar esta actividad en la Ciudad de México. Y bueno, y ese cónclave, creo que los jalas y los estiras van a estar muy complicados. Hoy Campeche pues vive ese momento tranquilo, porque al menos por Morena hay uno.
3: Así es, y bueno, puede ser dos. Es que lo que ha abierto Ariadna Montiel, Citlali Hernández, incluso menciona el nombre de Manuel Zavala. Que dentro de Morena, un campesiano ya subió a escalones de estar en la foto.
5: Ahorita es encargado de la oficina de organización.
3: Lo que tenía Andrés Manuel López Beltrán. O sea, imagínate, digo, no es cualquier cosa en el partido, sí, con más seguidores, digo, más afiliados, con más gente afiliada, con más de 10 millones de afiliados, tener ese cargo pues es algo relevante. Ahora,
6: sí, Manuel Zavala ha hecho.
3: Sí, ahora, ¿qué sucede? Citlali deja en claro que va a haber máximo 6 candidatos o aspirantes a defensor de la Cuarta Transformación por Estado. Pero, y habla sobre que si hay esta cantidad, se va a hacer la famosa encuesta para ver a qué aspirante es el más conocido, etcétera. Pero también Citlali dejó en claro que la comisión de honor que va a analizar todo el papeleo va a ser un trabajo exhaustivo. Por ejemplo, les pongo el ejemplo de Félix Salgado Macedonio, el actual senador por el estado de Guerrero, y que ayer pidió licencia. Y le preguntan a Citlali, oye, ¿qué va a pasar con Salgado Macedonio? Porque su hija actualmente es gobernadora de Guerrero. Y Citlali dijo, bueno, simple y sencillamente por esta situación, por Morena, no puede participar. ¿Qué sucede? Que hay muchos políticos que están volteando a otros partidos. En el caso, por ejemplo, ayer lo decía Arturo Escobar, coordinador del Partido del Partido Verde, dice, la política en contra del nepotismo la va a seguir Morena, y está bien, pero nosotros tenemos otra ideología, no, que no vamos a pedir licencia, nosotros no caminamos así. Y lo vemos como en su momento lo hizo Manuel Velasco, que incluso Manuel Velasco ordenó al Congreso de Chiapas modificar la Constitución para tomar protesta como senador hace 6 años
5: y regresar
3: a gobernar. Terminó su gobierno y regresó como senador. Eso no se podía, porque así lo establecía la Constitución chiapaneca. Pero como tenía todo el poder Manuel Velasco en Chiapas, hicieron esta triquiñuela, y ahí nos demuestra precisamente cómo trabaja el verde. En Campeche los candidatos de Morena son los nombres que se han mencionado que pueden llegar a dar una sorpresa, o a lo mejor de por mero protocolo. Obviamente el más fuerte en este caso es Pablo Gutiérrez Lazaruz, pero también todavía dentro de encuestas no se descarta que se presente a lo mejor Aníbal Ostoa, Martina Cantún, la misma Liz Hernández, incluso Rocío Abreu.
5: Pero fíjate, también aquí hay un sensor, y el día de ayer se dio a conocer el resultado de una encuesta, ¿no? En el que a Pablo Gutiérrez Lazaruz lo colocan con el 40.3%. A Eliseo con un 26%, 14 puntos de diferencia. A Cristian Castro con un 6%, o sea, muy lejos tanto de Eliseo como del propio Pablo Gutiérrez. Aunque una encuesta, tenemos que tomarlo muy en cuenta, es la foto del momento. Porque el nombre de Manuel Zavala ha trascendido por cómo está ubicado hoy dentro de la dirigencia nacional. Pero también recordemos que Manuel Zavala fue dirigente estatal de Morena, muy buen dirigente. Algunos temas por allá que generaron ciertos movimientos, no tan telúricos, pero sí hay unos sismos de baja intensidad. Estuvo en la Secretaría de Bienestar,
3: sí.
5: Con
3: Martínez, con ahí está.
5: Era una mujer, ¿no?
3: Que llegó de Manuel, no, la una señora que era de Jalisco.
5: Bueno, ese paso tuvo por ahí Manuel Zavala. De pronto hacen los cambios en la...
3: Katia
5: Meade, es correcto. Ella se va a otro estado del país, se va con ella y se pierde por un momento y aparece dentro de la dirigencia nacional de Morena. Desde luego, otra experiencia política.
3: Y coordinó la campaña de Huacho en Yucatán.
5: Y la ganó.
3: Que es lo que yo creo que está jugándole a favor ahorita.
5: Claro, pero

0: porque al final no ha hecho trabajo político como diputado local, diputado federal,
1: que
0: hasta allá
1: vaya, ¿no? Por ahí, yo creo que él va más apostando a lo mejor a una diputación federal. Por ahí, a lo mejor...
0: Claro, pero a lo que voy es, porque en los cafés ya dicen, bueno, es que no puede ser Pablo, puede ser Manuel Zavala. Pero pues los intereses...
1: No, pues yo creo que a los que les conviene que sea Manuel Zavala, pues son a los que quiere que en este caso Morena no tenga tantos votos. Porque como bien señalas, se desapareció del radar político en Campeche propiamente, y santo que no es visto, no es venerado. Entonces, así es. Puedes verlo a nivel nacional y si es cercano...
2: Sí, y ahorita la moda es Pablo Lázaro,
1: pero
2: todo el mundo está hablando
1: de... el nombre
2: de...
1: que más suena es Pablo por los resultados, porque tiene tantos años gobernando Ciudad del Carmen y en esos años has visto un crecimiento pese a la crisis que dejó la reforma energética de Enrique sí. Peña Nieto, y ves mejores calles, mejores escuelas, mejores parques, fiestas que sí valen la pena. El otro día veía que 5 millones según salió el carnaval de aquí, y dices, ¿en dónde?
0: ¿Qué carnaval, no? ¿Qué tipo de carnaval? Pero hay algo importante en este momento. Se pueden anotar muchos que aspiren a ser los coordinadores, pero realmente lo señalabas, la popularidad de Pablo, bueno, nadie puede pelear contra la popularidad que tiene Pablo, ni siquiera la propia alcaldesa que tiene la ciudad capital, ni ningún otro alcalde, ningún otro diputado local o federal. La popularidad es bastante. Tenemos que ser también muy claros, las redes sociales no votan. Pero lo que yo sí te puedo decir, y le puedo decir al auditorio que nos está viendo, es que la semana pasada tuvimos la oportunidad el día lunes de estar en la entrega de ordeñadoras en la Junta Municipal de Mamantel, donde casualmente estuvo el contador Rafael Castellazar, actual jefe de la oficina de la gobernadora. Y a mi regreso pasamos a una comunidad porque vimos que un comisario estaba estaba haciendo las labores, lo entrevistamos, y por suerte el día de ayer regreso yo por esa zona y vuelvo a entrevistarlo y le digo, oye, ¿y hoy por qué están construyendo este paradero? Julio, me dice, lo que sucede es que el día lunes el presidente municipal pasó a la comunidad, nos vio, estuvo 3 horas con nosotros, recorrió el municipio. Y para sorpresa de la comunidad, le dijo, señores, van recursos para que amplíen este paradero, porque el paradero era por lo menos como el tamaño del espacio en el que estamos, con madera y un techo de lámina, y hoy va a ser de material. ¿A qué voy con esto? Que el alcalde está respondiendo. Está respondiendo con hechos, y lo que tú dices, bueno, él recorre su comunidad. Los otros alcaldes, no lo sé, porque que está dando resultados Pablo Gutiérrez, los está dando, y yo lo vi. O sea, yo vi esa parte, porque en verdad le pregunto al comisario, y estaba programado, ¿no?
2: Sí, cuando hay voluntad, cuando tienes voluntad, trabajas, y Pablo es lo que ha hecho, ha visitado, incluso ha trabajado con las comunidades más apartadas, las más marginadas que dejaron gobiernos anteriores, el mismo caso que el alcalde de Escárcega con Ra, o sea, realmente ves cuando dices, quizás no haya mucho recurso, pero cuando hay voluntad política se ve, se gestiona.
1: Caso contrario, por ejemplo, es el Chacán, que tienen o tenían días sin agua, que la ciudad está destrozada, y pues, dices, oye, ¿qué está pasando, no?
2: Pero pues, y va de conflicto en conflicto.
1: Sí, y la verdad, Sebas, ya ni la muela, porque la verdad es que es el Chacán teniendo tantas cosas que rescatar, el agua, que es muy fácil que salga de los pozos en ese Chacán, y dices, ¿cómo es posible que el municipio, que la ciudad capital no tenga agua?
0: La falta de visión. Y otra cosa también, mencionar a Martina Cantún. ¿Qué tanto le serviría a Martina Cantún dejar el Senado para buscar la posibilidad de ser coordinadora, ¿no? Porque tendrán que renunciar.
3: Claro.
0: O sea, y yo creo que
1: no, en el Senado no puedes renunciar, hay licencia.
0: Bueno,
1: solamente
0: licencia,
1: se puede renunciar en el Senado por un caso grave, por una cuestión de enfermedad, pero...
0: Ok, de acuerdo, pero no dejas un buen sabor de boca para el electorado, para la gente que piensa, ¿no? Porque sí, si estamos hablando de austeridad, si estamos hablando de que tenemos que dejar un cargo para irnos por otro, pues al final no creo... Pero los nombres van a estar ahí.
1: Vamos a ver qué pasa el lunes, ¿no? O sea, yo creo que el lunes es el día de...
0: Mira, claro. Bueno, si el lunes... Para saber quién va a ser, pero el día tenemos que esperar de hoy
1: hasta diciembre,
0: no, hasta porque es el registro, es el lunes.
1: Ajá.
0: Hasta el día domingo a las 11:59 de la noche.
2: Que aquí
0: si Pablo renuncia, porque tiene que renunciar.
2: Ahora sí.
3: Claro.
2: Y es que ya hay un acuerdo acá, ¿no? Ya todos los
0: pues ya los acuerdos

0: están. Ya los acuerdos están.
1: Y falta que también el Comité Nacional pues diga que va este Pablo, ¿no? Porque hoy es que
0: bueno, está se va a inscribir. Si lo que sea gusto, si
1: y ver la fórmula, ¿no? Porque viene lo del género, ¿no? De que si no, pues a Campeche le toca otra vez mujer.
2: No creo, ¿eh? Yo no, creo que se ve más por hombre, porque dos veces fue la gobernadora que es mujer, entonces yo creo que le toca, por cuestión de género en Morena, le tocaría a hombre. Le
3: debe tocar. Creo que ahorita está abierto ese tema, ¿no? Yo creo que el tema de género ahorita está abierto tanto para los hombres como para las mujeres, ¿no?
2: Sin y yo tengo mucho.
1: Y yo veo a Liz Hernández trabajando, ¿no? Con Pablo.
2: Es que hay muchísimo. Campaña. A nivel nacional, por ejemplo, de estas encuestas, por ejemplo, está una Julieta Ramírez que ha criticado duramente en el Senado a Lili Tate como un aspirante a Baja California. También vemos por ahí a una Andrea Chávez en Chihuahua, con Pérez Cuellar, que Morena tiene a su rival más fuerte dentro de Morena. Sí, en Nuevo León, por ejemplo, ya hay una solicitud de juicio político en contra de Samuel García de Movimiento Ciudadano, y hoy el candidato más fuerte dentro de Morena, Morena tiene una competencia fuerte entre Tatiana Cloutier y Waldo Fernández, y van a competir durísimo contra Adrián de la Garza, que es el candidato del PRIAN. Y así se van a venir moviendo las piezas dentro del ajedrez político. En Nayarit, por ejemplo, está Geraldine Ponce, que ya fue alcaldesa dos veces en Tepic, y que muchas la demeritan, aunque porque fuera línea de belleza, pero está preparada, no por nada ha sido dos veces alcaldesa. Y así vamos a estar viendo estas piezas de ajedrez que se van a ir moviendo. Igual en Quintana Roo ya se va Mara, ¿quién puede llegar? Decían por ahí que era quien fue encargado de bienestar en Yucatán, que buscaría a lo mejor la candidatura a la gubernatura, pero también hay un senador muy joven. Entonces, todo esto va a ser tema de aquí a el otro año.
0: Lo principal es que el 22 Campeche ya va a saber quiénes son los aspirantes.
3: ¿Quiénes son los aspirantes? Son temas que ya se escuchan en todos los movimientos, vaya, movimientos que se van realizando para pues estos cambios que ya vienen pronto, ¿no? Y especialmente para el siguiente año, y seguir trabajando. Creo que también lo que busca el partido es que se siga trabajando como hasta ahora, que van creciendo. Sabíamos que antes el partido Morena era un poquito más para allá, pero ahora ya se va conociendo con el trabajo que, como bien ustedes han mencionado, de los diferentes personas que están en este partido y que van teniendo un cargo. Y eso que mencionaban de Pablo, digo, ya hay personas que pues van de visita a Ciudad del Carmen, y he escuchado que dicen eso, todo lo que ha cambiado Ciudad del Carmen, todo lo que se está haciendo ahora y que antes pues muy poco se veía, ¿no? A diferencia de otros municipios, creo que Carmen está siendo un poquito más fuerte en los cambios en el trabajo, ¿no? Sin embargo, pues como dice Julio, ya veremos para el día lunes qué pasa, quiénes serán y cómo estará esta contienda.
0: De pronto resurge Augusto Tal, ¿no?
2: No, ellos están
0: uno nunca sabe.
2: No lo digas, ya
0: sabe.
2: Me quemaste.
3: Era sorpresa.
0: ¿Verdad? Ah, bueno.
3: Bueno, pues hablando de estos temas y también siguiendo con temas de leyes, de propuestas, de reformas, hablando ahora también en el Congreso del Estado, que se ha hablado mucho de temas. Sí. Hablando de la iniciativa que nos decían ustedes antes de hablar en temas de los vendedores ambulantes, y también propuestas referente a protección de los medios de comunicación, Alex.
1: Pues vimos ahí en el Congreso, ¿no? Otra vez el revuelo, ¿no? Con la propuesta de Antonio Jiménez, que cuando anuncia, ¿no? Lo de, pues que hay que regular los espacios, de retirar mecánicos que se apropian de la vía pública y todo esto, pues se vuelve polémico, ¿no? Porque ahí vimos que llegaron al Congreso al escuchar esto y toda la desinformación, información que se generó en redes sociales, pues que ahí le caen los fiesteros allá, y junto con representantes de vendedores ambulantes, molestos, ¿no? Porque dicen, ¿cómo que nos quieren quitar? ¿Cómo que esto? ¿Cómo que...? Y entonces creo que ya tuvieron una reunión con Antonio para calmar las aguas, ¿no? Dice que él no busca perjudicarlos, que es una ley que simplemente busca darle ordenamiento, ¿no? Y esto del ordenamiento creo que es más responsabilidad de los ayuntamientos, porque pues los congresos pueden crear leyes, pero otra cosa es que los ayuntamientos las acaten. Por ejemplo, acá en el ayuntamiento de Campeche ha convertido los parques y los camellones en puntos de venta, que no deberían de ser, los parques no deberían de ser puntos de venta, pero pues hay un desorden tremendo, y los mismos locatarios del mercado Pedro Sáenz de Baranda, de los mercados periféricos, nos han pasado esta queja de que debido a esta esto que hace el ayuntamiento de dar permisos para vender donde sea, para recaudar más dinero para ellos, pues ha terminado por afectarlos. Ahora hay menos venta en el mercado principal, hay menos venta en los mercados periféricos. ¿Por qué? Porque ahora la gente compra en los camellones, compra en los parques. Y eso, pues, ojalá, según Antonio Jiménez, su ley no es para resolver esta situación, que debería ser.
2: Mira, a mí, ¿sabes qué me da miedo, Alex? Que, por ejemplo, ¿quiénes están apoyando esta iniciativa? Entre ellos, Mónica Fernández. Y nada que venga de Mónica Fernández es bueno, ¿eh? Sí. O sea, la verdad, o sea, honestamente, y creo que esto nos demuestra de nueva cuenta el mal trabajo que hay en el área de comunicación dentro del Congreso del Estado. ¿Por qué? Porque lo primero que se oyó fue una ley antiambulantaje.
1: Exacto.
2: ¿Y cuál es el común denominador de Campeche? La tierra del pregonero.
1: Exacto. Sí.
2: Entonces, tú no te puedes ir con esta situación como lo planteas y empiezas a hablar con una cuestión técnica. No, pero es que nosotros queremos regular. Y como bien señala Alex, ¿de qué te sirve hacer 500 leyes si no aplicas una? Si no obligas a tu ayuntamiento a aplicar una. Hace uno o dos años se aprobó una reforma de ley para obligar a que los ayuntamientos obliguen a los que tienen un bien, un terreno, a que lo limpien. Y si no lo hacen, el ayuntamiento va a hacerlo, pero les va a cobrar. ¿Cuántas veces has visto, mi querido Julio, Alex, que se aplique esa ley?
1: Para nada, hasta hay más basureros.
2: No hay, exactamente. ¿Cuántas veces has visto que se aplique la ley de responsabilidad que se aprobó en la legislatura anterior, en donde se multaba a los ayuntamientos y se sancionaba porque si tu coche caía en un bache y se echaba a perder?
0: Claro, pero aquí creo que lo más importante en principio no es una ley de Antonio Jiménez. Eso tenemos que dejarlo muy claro.
1: Sí.
0: Porque no Antonio Jiménez fue el único que dijo,
1: exacto,
0: porque hubo una votación de todos los diputados, que al final la narrativa o la línea discursiva que se da a conocer posteriormente es la que generó esa desinformación, no confusión.
1: Sí, sí, sí.
0: ¿Por qué razón? Porque los legisladores están para crear leyes. Se aprueban, se publican, ¿y quiénes tienen que ejecutarlas? Los ayuntamientos.
1: Y tienen que crear reglamentos, ¿no? O modificar reglamentos.
0: Sí, todo eso, pero es labor del ayuntamiento.
1: Exacto.
0: Comentaba a Augusto, bueno, es que hay una mala información, hay una mala comunicación. No hay una mala comunicación. El tema hoy en día, y aquí voy a decirlo con todo respeto, como representantes de algún medio de comunicación, por supuesto tenemos que leer un poquito sobre lo que vamos a publicar.
1: Así es.
0: Porque ¿qué puede pasar? Que lo publicamos a como nosotros entendemos o creemos y al rato los venteros o la sociedad
1: lo entienden como lo escribieron algunos.
0: La sociedad lo entiende o lo comprende de una manera, pero ahí vienen aquellos grillos, aquellos políticos que buscan sacar raja política y te ponen en contra al pueblo. ¿Y por qué lo comento? Después de que se da a conocer este tema en el Congreso del Estado, muchos vendedores ambulantes o comerciantes se inconformaron, se expresaron de una forma negativa en contra de la figura de Antonio Jiménez, pero no se fueron en contra de la figura de los diputados del PAN, del Verde, del PT, del propio Movimiento Ciudadano.
1: O sea, ¿no se vieron quiénes votaron por esa propuesta?
2: Sí. Pues que quién presentó la iniciativa.
0: Pero, ok, yo puedo decir el día de hoy, señores, que la libertad de expresión, todos los que queramos decirle que los políticos son corruptos, a ver quién se va a aventar el paquete. Yo ya lo puse ahí. Pero si somos cuatro y tres votan, sí, que los políticos son corruptos. Ah, bueno, yo propuse, pero ustedes también votaron, entonces hay un común acuerdo.
1: Así es.
0: Pero ¿qué es lo bueno de esto? Que los vendedores o los comerciantes buscan a Antonio Jiménez, se reúnen en el Congreso del Estado, escuchan opiniones de estos vendedores y se agregan esas opiniones a esta
1: propuesta.
0: A esta propuesta de ley. Y bueno, y hoy ya se hace un enroque, todos están de acuerdo. Y ahora bien, ¿qué es lo que viene? Que termine, que se apruebe, que se publique, y que los ayuntamientos, no solo el de Campeche, la pongan o la apliquen.
2: Pero Julio, mira,
1: exacto,
2: es que hay muchos ejemplos, pero también hay falta de voluntad por parte del Congreso de hacer leyes más claras. Te voy a poner un ejemplo. Mucho se habla sobre que ciertos ambulantes se han adueñado de las calles. Pero, por ejemplo, hemos visto lugares en donde hay rampas para discapacitados y enfrente hay un poste. O sea, bajando de la rampa hay un poste, subiendo de la rampa hay un poste.
1: Sí, mucha.
2: A eso es a lo que se tienen que enfocar también. Ayuntamiento tiene que supervisar precisamente cómo se hacen las calles, si cumplen con los requerimientos para personas con discapacidad. Entonces, de nada sirve que tú que llegues con una ley nueva, si no la vas a aplicar, o la vas a aplicar para sí, unos sí y unos no. Vuelvo con el ejemplo.
1: ¿Qué es lo que hace?
2: Está la ley de responsabilidad social. ¿Cuántas veces has visto que el ayuntamiento repare un coche que se dañó por caer en
0: no,
2: un bache?
0: No.
2: Ahorita con las obras en la López Portillo, ¿cuántos coches ha reparado el ayuntamiento? Entonces, o sea, estás haciendo leyes y leyes y leyes.
1: Bueno, o el basurero que lleva ahí años ahí creando el ayuntamiento,
0: sí,
1: junto
0: pero
1: al cementerio
0: del
1: siglo XXI, no, Alex, se va a autosancionar
0: Augusto,
1: el ayuntamiento.
0: Aquí hay algo importante. El Congreso elabora leyes,
1: sí, exacto,
0: las aprueba. Los entes públicos tienen que aplicarla, pero, como el ejemplo que tú pones, transita un vehículo, te ves en un bache, se te truena el amortiguador, la llanta, el ring. Pero posiblemente Alex no sabe que hay una ley, bueno, que lo protege. Posiblemente tú no lo sabes, yo tampoco, o lo sabemos. Pero a ver, ¿dónde están los colegios de abogados para que busquen o den a conocer?
2: Es que no es obligación del colegio dar a conocer, es obligación del Congreso, porque el Congreso maneja un presupuesto para comunicación, maneja un presupuesto precisamente para decirle a la gente qué se está haciendo, y este Congreso no lo ha hecho,
0: sí,
2: como tal.
1: Fíjate lo,
2: o sea,
1: que...
2: por un lado, y por el otro lado, o sea, tú tienes una ley, pero le tienes que dar al Estado o al municipio los elementos para poder hacer válida esa ley. Si tú solamente haces leyes a lo tarugo y le dejas la responsabilidad al ayuntamiento de crear un órgano para enfocarse en esto, dedicarse a esto y esto, no estás escuchando ni estás ni estás dando solución a un problema, sino estás creando más problemas, porque si te estás dando cuenta que a duras penas el ayuntamiento puede con algo, les das más y más responsabilidad sin darles elementos para poder hacer válidas esas leyes, pues ¿a dónde vamos,
0: bueno,
2: a caer?
1: Y aparte los diputados no conocen la problemática. Por ejemplo, yo hace 20 años que hacía notas de ambulantes, me decían que habían 15,000 ambulantes. Actualmente hay más de 60,000, y me decían los ambulantes que fueron en protesta al Congreso, cada uno paga entre 900 a 2,000 pesos mensuales por vender en algún espacio. O sea, si vendes en la mañana pagas 900, y si quieres vender también de tal, otros 900 mensuales.
0: Bueno, pero
1: imagínate,
0: no,
1: todo ese dinero, ¿a dónde va? ¿En qué se invierte?
0: Ver,
1: ¿tú crees que al ayuntamiento,
0: mira,
1: le va a convenir aplicar
0: tema,
1: una ley,
0: mira,
1: que reduzca,
0: mira, el tema,
1: número de ambulantes?
0: Tema,
1: claro,
0: Alex,
1: que no.
0: El tema, Alex, y yo aquí de verdad encarecidamente, para aquellos que hacemos medios de comunicación, hacemos periodismo, tenemos que ser responsables.
1: Sí.
0: Porque es fácil para nosotros decir tal político, tal ayuntamiento, tal diputado, tal gobernador se está robando el dinero, pero no,
1: no sabemos qué están haciendo.
0: No tenemos las bases.
1: Tendrían que explicar,
0: no
1: tenemos... qué hacen con tanto
0: a
1: dinero.
0: Ver, sí, pero ahí están los regidores que también deberían de exigir,
1: de hacer,
0: ¿no?,
1: su trabajo.
0: Ley orgánica. Están los diputados de todos los partidos políticos
1: que nada más van a sentarse allá y no cuestionan,
0: mira,
1: no investigan.
0: A ver, los vemos sentados, pero realmente tú no sabes si solamente llegan a sentarse.
2: Sí,
0: otros le decimos, son levantaderos.
2: No me digas que el del Verde sí da mucho trabajo.
1: Diré, como tanto diputados como regidores del ayuntamiento desconocen estas problemáticas.
0: Pero
1: como
0: ver,
1: esta propuesta
0: es,
1: que hacen en el Congreso
0: esta,
1: del Estado.
0: ¿Cuál es esta propuesta, el tema de ambulantes?
1: No,
0: ¿qué es lo que
1: conocen,
0: busca el Congreso?
1: No conocen ni la problemática,
0: ver,
1: ¿por qué hay tantos ambulantes?
0: Espérame,
1: ¿o por qué están creciendo
0: no
1: los
0: están,
1: ambulantes?
0: Pero Alex, no confundamos a la ciudadanía.
1: Ah, no.
0: No es que se reduzcan el número de ambulantes, no.
1: No se puede.
0: Sino, si tú caminas por alguna calle de esta ciudad, hay negocios que pagan sus impuestos,
1: exacto,
0: pero que ya ocuparon la banqueta,
1: por los
0: en este caso las fruterías, y tú ya no puedes caminar. Hay talleres mecánicos que tienen un pequeño espacio y ya sus vehículos chatarras los ponen sobre
1: la vía pública.
0: Claro, eso es lo que está buscando esta ley, no acabar con el ambulantaje. O sea, a ver, que la gente no se equivoque, y por eso es la importancia de cómo nosotros damos a conocer este tema. Sí, porque, sí, sí, porque hay momentos, y lo decía Augusto, no sabemos comunicar. No sabemos comunicar. Pero hoy, ¿a quién le conviene generar ese conflicto o esa duda? A alguien,
1: sí, exactamente,
0: a alguien le conviene, y yo no puedo decir le conviene a Mossi, a Morena, al PRI, al PAN, al PRD, no,
1: porque
0: lo
1: posiblemente
0: sé.
1: Hablaban de talleres, y así que es. Los talleres que no hablaban de los ambulantes, sino esto, de ciertos particulares que se adueñan de la vía pública.
3: Esto que menciona,
2: pero ¿a quién le vas a dejar que cobre eso?
3: Julio,
0: el ayuntamiento, ¿no?
3: Es muy importante.
1: Ese es el problema.
0: ¿Y dónde están los regidores?
2: Pues, es que ahí está la cosa.
1: Y los inspectores del ayuntamiento, por debajo del agua,
2: pues dan más armas al ayuntamiento para cobrar más cosas. Entonces,
0: pero en los ayuntamientos hay regidores de todos los partidos.
2: Sí, pero una golondrina no hace verano.
0: A ver, hará o no verano, pero tienes voz. O sea, sales y das y fijas tu postura. A ver, si hoy los tres regidores de Morena en este ayuntamiento se quedan callados, pues preguntémosle por qué. Si Ricardo Medina no habla, preguntémosle por qué. Porque hace tiempo Ricardo Medina era un gallito. Hoy está callado. ¿Qué está pasando?
1: Pues hablan a su conveniencia.
0: Ya lo billetearon.
3: Pues es algo que implica mucho, ¿no? Un análisis realmente muy, muy importante para poder, sobre todo eso, ¿no? Darle a la ciudadanía y sobre todo a los ambulantes, ¿no? Es precisamente aclarar este punto, y sobre todo, lo único que queremos, creo que se quiere, es que los vendedores ambulantes tengan oportunidades.
1: Claro.
3: Y obviamente que esto pueda seguir
0: y el ciudadano
3: también respetar, ¿no? En este caso, respetar el tiempo, respetar el lugar, respetar pues que tú puedas y tengas la oportunidad de vender, y que esto no pueda perjudicar nadie.
0: Es que no es que busque prohibir vender.
3: Sí, exactamente.
0: Digamos,
1: es regular, reordenar.
0: Tú caminas hoy por la Avenida República en dirección hacia el Parque de Santa Ana, y te vas a encontrar que hay algunas fruterías que ya invadieron el pedacito de banqueta que tenemos, y te tienes que bajar para caminar.
1: Si un motociclista
0: te atropella, si un vehículo te atropella, ¿quién es el culpable? ¿Tú por bajarte a la calle? ¿El vehículo por no verte?
2: Pero Julio,
0: o porque
1: para eso, en el borrachito de hace unas semanas que se cayó.
2: Puedes hacer un reglamento. Entonces ya es responsabilidad del ayuntamiento.
0: Claro.
2: No es tanto hacer una ley, porque vuelvo, eso va también a tener un reflejo en otros estados, en otros municipios, perdón, en todo el estado. Y hay municipios a lo mejor que sí se permite. Creo que en esta cuestión sí es bastante polémica.
3: Sí.
2: Sí tiene, nos está dando mucho de qué hablar, sobre todo
1: se por metieron esta... en camisa de once varas.
2: Exactamente. O sea, yo siento que se cae.
3: Bueno.
2: Que se quieran meter en otra cuestión que no les
3: compete. Pues bueno, esto es un tema muy interesante.
1: Un debate que se
3: está realizando, pero pues hemos llegado ya a la parte final del programa, agradeciendo comentarios de Alex, de Augusto, de Julio, y pues bueno, sobre todo a usted que nos está viendo a través del sistema de televisión y radio de Campeche, y ya lo sabe, pues yo creo que ya inició, y debe de estar también ahí el otro ojito, ahí en las elecciones. Que tenga una bonita tarde.

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0: 6, 15.
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0: 6, 29.
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0: buenos días, son las 6 de la mañana con 32 minutos, ya 23 de junio. Qué rápido se nos está yendo, de verdad que el año. Yo soy Lili Ávila y nos pueden seguir en nuestras redes sociales, si ustedes gustan, como Lili Ávila, obviamente. Y ahí ver contenido y también a veces denles ahí una reacción positiva a todas nuestras publicaciones. ¿Y qué creen? Hoy es martes de Cultura Viva, efectivamente, en donde la tradición y el talento campechano obviamente se hacen presentes en una nueva edición. Así que pueden ir a disfrutar de la presentación del ballet folclórico del estado Luisa María Sosa Illescas, que va a llenar, como en cada una de sus presentaciones, de música, de color, de orgullo, de sonrisas, de baile, de movimientos, obviamente con nuestras raíces, a través de un recorrido por las expresiones dancísticas más representativas de México. Hoy martes 23 de junio a las 19 horas en el parque principal. Vayan con su familia, disfruten de una noche de cultura, obviamente, de tradiciones, y pásenla genial. Es precioso ver cada una de las estampas que nos ponen, y aparte esta va a estar bajo la dirección artística del maestro Jorge Blancas Durán, que por cierto le mandamos un saludo muy fuerte al maestro Jorge Blancas. También va a estar con coreografía del maestro Edgar García Hernández. Vayan al parque principal y disfruten de una tarde de martes 23, obviamente con el ballet folclórico del estado Luisa María Sosa Illescas, en este martes de Cultura Viva. Ya son las 6 de la mañana con 34 minutos y yo no estoy sola. Como todos los días, obviamente, está Pepe Bencomo para ponernos las mejores canciones y alegrarnos la mañana, así como ustedes. Si ya están desayunando, mándenos qué están desayunando, esa fotito, esos saludos, esas felicitaciones, lo que ustedes quieran, a través del 981-206-0976, el número en cabina. Y muchas gracias por estar sintonizándonos a través de TRC Radio 89.3 FM y 920 AM. Ahora sí, muy buenos días, Pepe, ¿cómo amaneciste el día de hoy?
1: Muy bien, muy buenos días, pues sin sueño y sin dolor, que eso ya para mí es bastante. Son las 6 de la mañana con 35 minutos, muy contentos esta mañana de martes 23 de junio del 2026, y como bien decías, han transcurrido 174 días y 100, creo que no lo había dicho, ¿verdad? 174 días transcurridos y 191 por transcurrir. Y hoy tenemos una frase igual muy interesante que dice: una vida llena de errores no solo es más honorable, sino que es más sabia que una vida gastada sin hacer nada. Y esta frase es de George Bernard Shaw. Así que, pues bueno, es importante, ¿no? Claro, quien no se equivoca, solamente quien no hace nada, ¿no? Así que también los errores son parte del aprendizaje de nuestra vida. Y hoy tendremos un día mayormente nublado. Fíjate, está una mañana fresca, de alguna otra manera. De todas maneras, ya sabemos que el calorcito que nos invade esta temporada, pero tendremos un día en condiciones nubladas y con ráfagas de viento de hasta 29 kilómetros por hora, pero mayormente será un día nubladito. Tendremos una temperatura mínima, o ya tuvimos una temperatura mínima de 26 grados, en este momento estamos a 27 grados, y tendremos una máxima de 35 grados, y no hay pronóstico de lluvia esta mañana de martes, ya martes de esta semanita, ya la última, prácticamente la última semana, aunque el mes termina en martes, me parece que termina en martes este mes, pero bueno, ya casi la última semana del mes de junio. Sí, termina en martes, el 30, el próximo martes, precisamente de aquí en 8 días, ya se termina el mes de julio, y como decía ayer Lilian, pues ya entramos al segundo semestre de este año. Que bueno, es relativo. Alguien me decía, pues los días del año no pasa más rápido, más lento, pasa normal. Dice, pues sí, es cierto, es una percepción de acuerdo a las actividades que uno va teniendo. Mientras más actividades tienes, pues obviamente más rápido pasa. Y yo le platicaba, bueno, nosotros que todos los días tenemos el privilegio de estar en frente a unos micrófonos, llevándole

Me llama mucho la atención esta de en 1959 es el fallecimiento o sería un aniversario luctuoso de José Vasconcelos, un célebre educador y político, y que tiene como, digamos, distintivo ser el primer secretario de Educación Pública en este país. José Vasconcelos, que también tuvo un paso por su adolescencia en Campeche muy interesante, y de ahí se desprende algunos libros que él hizo, creo que son cuatro libros sobre su, pues prácticamente era una autobiografía, y escribió el Ulises Criollo. Y bueno, él pasó por Campeche durante su adolescencia, fue un periodo crucial para él que marcó su identidad y quedó inmortalizada ese tránsito en Campeche en el Ulises Criollo. Eso estamos hablando de 1935, así que le estaremos contando más adelante un poquito de estas de esta historia, ¿no? De José Vasconcelos y su paso por Campeche, como lo describe a través del Ulises Criollo. Si usted no ha leído el Ulises Criollo, échele una ojeadita, de seguro se puede encontrar hasta en internet, para pues ver, ¿no?, lo que precisamente veía José Vasconcelos en ese Campeche de hace muchísimos años, pero que todavía pues tiene algunas reminiscencias todavía, ¿no?, de las murallas y de estas cosas que afortunadamente pues ahí están nuestras murallas, ¿no?, que son de alguna manera un atractivo poético muchas veces, a veces buenos, a veces no tan buenos, ¿no? Son las 6 de la mañana con 39 minutos y vamos a empezar con mucha energía. Vámonos con música.

0: Pues, ¿qué creen? Que oficialmente la convocatoria del certamen estatal 2026 para Linda Campechana ya está. Y el objetivo es muy claro, es valorar y fortalecer este llamado como una manifestación de identidad cultural, promoviendo el uso de los trajes típicos de la fiesta del Palmar y del Sarao Campechano. Obviamente fomentando el sentido, pues también de pertenencia a través de la participación de mujeres como portadoras vivas de nuestras tradiciones. Y ustedes, si quieren participar, ya pueden igual ver más estamos buscando ya las canciones, una preciosa, pero pueden ver a través de las páginas oficiales, como por ejemplo Cultura Campeche, todo lo que necesites, obviamente. Por ejemplo, podrán participar una representante por cada uno de los 13 municipios del estado de Campeche. Las participantes deberán ser designadas por su respectivo ayuntamiento. Los premios, pues, son para obviamente pues sí les gusta obviamente a las chicas, pero yo creo que representar a su municipio es lo que más les llena a ellas, ¿no, Pepe?
1: Y una plataforma, ¿no?
0: Ah, exactamente. Después puede ser, por ejemplo, tenemos aquí a Esmeralda Hernández, que sale en el programa Nuestro Día, que ella participó en Linda Campechana y nos ha platicado que es una experiencia maravillosa, desde que hizo amigas, desde que conoció otro tipo de cómo ellos viven, de cómo se comportan, de cómo arreglarse. Bueno, muchísimas cosas nos estaba platicando Esmeralda, y que para ella fue un momento muy importante en su vida, que ahora pues ya la conocemos un poquito más, la pueden seguir en sus redes sociales, y ahora también es conductora del sistema TRC, que la pueden ver de martes a viernes de 10:30 a 12 del día en el programa Nuestro Día. Ya saben que nos pueden seguir obviamente por la plataforma de www.trccampeche, ahí pueden ver los programas, ya sea de la televisión o también pueden escuchar la programación de radio. Pero bueno, les sigo diciendo que los premios va a ser la banda y el reconocimiento oficial otorgado por el Instituto de Cultura y Artes del Estado de Campeche, y obviamente que el primer lugar va a ser 30,000 pesos, el segundo lugar 15,000 y el tercer lugar 10,000 pesos. La recepción de las delegaciones va a ser el lunes 19 de octubre del 2026 a partir de la 1 de la tarde. Los talleres formativos y los ensayos va a ser del 19 al 23 de octubre. El certamen estatal va a ser el sábado 24 de octubre a las 19 horas y va a ser en la Plaza de la República, en la ciudad de San Francisco de Campeche. El año pasado también fue ahí, ¿verdad? Donde participó nuestra querida Esmeralda, preciosa que se veía. Yo desde que la vi salir en el escenario, yo dije, va a ganar. O sea, una presencia que tiene Esmeralda, y aparte que es súper preciosa la mujer. Yo creo que, o sea, yo digo que todas las que participaron, pero tú veías a Esmeralda y decías, no inventes, o sea, qué bonita. Pero vayan, de verdad, para todas las chicas que estén interesadas, participen en este certamen estatal 2026 de Lindas Campechanas. Ya les dijimos la información, sigan en las redes sociales por si quieren más detalles. Y pues nada, no consulten la convocatoria también en www.culturacampeche.mx.
2: Muy bien, es recepción de delegaciones el lunes 19 de octubre del 2026 a partir de la 1 de la tarde, talleres formativos y ensayos del 19 al 23 de octubre del 2026, certamen será el sábado 24 de octubre del 2026 a las 7, sede la Plaza de la República. El año pasado fue en la Concha Acústica, sí. Ahora están pensando un lugar más grande, qué bueno, ¿no? Porque sí, de pronto a veces queda chico, vienen muchos seguidores, ¿no? Traen sus porras las concursantes. Así que bueno, ahí está esta información para quienes deseen ser parte de esta edición de La Linda Campechana 2026. Y rapidito les termino de contar de la historia después de José Vasconcelos, el primer secretario de Educación Pública, y su paso por Campeche, que es lo que nos toca rememorar, ¿no? Él llegó por azares del destino debido al trabajo de su padre, que era funcionario de aduanal del gobierno porfirista, y la familia Vasconcelos se mudaba constantemente, y tras vivir en la frontera en Piedras Negras, se trasladó trasladaron al sur. En el año de 1987, José Vasconcelos ingresó al Instituto Campechano para estudiar ahí, pues, lo básico, ¿no? Digamos, los niveles equivalentes a la secundaria del día de hoy. Y en esta institución, pues, que ya era prestigiosa, chocó directamente con el método positivista de esa época y, sin embargo, también fue espacio donde consolidó su hábito, su gran hábito por la lectura clásica, devorando textos de filosofía e historia en la biblioteca del Instituto Campechano. En su obra autobiográfica, el autor, en este caso José Vasconcelos, utilizó sus vivencias en estas tierras campechanas no solo como una simple memoria cronológica, sino como un despertar de sus sentidos y de su conciencia civil. Vasconcelos plasmó con asombro el cambio radical del paisaje, que pasaba del desierto árido de la frontera norte al ambiente tropical, húmedo y amurallado de Campeche, y esto representó para el Ulises un viaje de asombro hacia el México profundo. En los capítulos dedicados al puerto describe de forma poética el calor sofocante. Y qué raro, ¿no? Entonces, desde ese entonces ya Vasconcelos decía que había mucho calor en Campeche, el olor al mar, las puestas de sol, las puestas de tierra y mar, obviamente, ¿no? Y las puestas de sol en el malecón y la cadencia de la vida campechana, esa que a veces todavía nos quejamos, ¿no? Pero que de alguna u otra manera nos da esa paz y esa tranquilidad que muchos quisieran tener. Este entorno, pues, le sirvió para retratar la transición de su infancia hacia la madurez y los primeros despertares del amor adolescente. En el contacto con la arquitectura colonial de la ciudad amurallada alimentó su posterior teoría del criollismo y la herencia hispánica frente al mar de Campeche. Comenzó a concebir la identidad nacional como una rica fusión de culturas, concepto que culminaría años más tarde en su famoso ensayo La raza cósmica. Así que, pues, la verdad que interesante el paso de Vasconcelos y cómo describía a Campeche en esos entonces, en esos ayeres, y la importancia que tuvo después para un personaje que, pues, casi nada llegó a ser secretario de Educación Pública en este país. 6:51 y seguimos con más música.

6:56 PM, seguimos transmitiendo en vivo a través del 89.3 de FM y el 920 de amplitud modulada esta mañana de martes 23 de junio del 2026, y estábamos recordando que hoy se conmemora un aniversario de el fallecimiento de José Vasconcelos, que bueno, él fue un personaje muy importante para la vida pública y política de este país, primer secretario de Educación, y dentro de las cosas hablamos un poco de su vida y su paso por Campeche y cómo eso lo fue formando, pero ya en su vida profesional les podemos decir que Vasconcelos propuso las características del escudo y el lema que aún conserva la Universidad Nacional Autónoma de México: por mi raza hablará el espíritu. Imagínense este detalle tan importante. La pintura mural mexicana también obtuvo importancia universal gracias a José Vasconcelos, que apoyó la obra de los primeros muralistas, entre los que destacaba Diego Rivera, José Clemente Orozco, David Alfaro Siqueiros, entre otros, ofreciéndoles los muros de los edificios de la nación para que plasmaran sus obras. Además, gracias a su iniciativa, se construyó el Estadio Nacional como un lugar de espectáculos populares, impulsó la educación indígena, la educación rural, la educación técnica y la urbana, creó redes de bibliotecas, misiones culturales, escuelas normales y casas de pueblo que convirtió en centros educativos básicos. Y como les decía, en 1925 publicó La raza cósmica, uno de los libros más influyentes, en el que expone algunas de sus reflexiones sobre el indigenismo. Así que si usted quiere conocer un poquito más de José Vasconcelos, pues solamente googleelo y se va a dar cuenta de este enorme e ilustre mexicano. Son las 6:58 PM y vámonos, seguimos con más música.

7 de la mañana con un minuto, 981-206-0976, número en cabina para que se empiecen a comunicar con nosotros, obviamente, y muchas gracias a todas las personas que ya nos mandaron sus mensajes, y obviamente también para las personas que nos están escuchando en este momento a través del 89.3 FM y 920 AM, les mandamos un saludo muy, muy, muy, muy fuerte, y las mejores vibras desde la cabina de TRC Radio. 7 de la mañana con 2 minutos, y esta información que les voy a dar, miren, les va a encantar porque les queremos invitar a un concurso de porras. Si ustedes tienen y pueden formar equipos de 5 a 10 integrantes, lo que les voy a decir, van en este momento a escribirle a todos sus conocidos para que obviamente hagan sus equipos, porque recuerdan que obviamente la fiesta del jaguar continúa desde hace unos días que inició el mundial, pues este 24 de junio obviamente también se va a llenar y vamos a disfrutar de una tarde de entretenimiento con la transmisión de dos emocionantes encuentros, y obviamente pueden participar en este concurso de porras donde podrán demostrar su creatividad.

0: y entusiasmo también, y obviamente el talento que tiene cada uno de sus integrantes. A la 1:00 p.m. va a ser Suiza con Canadá, y a las 7:00, que es el partido que todos estamos esperando, va a ser de Chequia con México a las 7:00 p.m. Pero van a contar con un concurso de porras, que es lo que les venía diciendo, que son de 5 a 10 integrantes. El primer lugar se va a poder ganar 3,000 pesos, el segundo lugar 2,000 y el tercero 1,000 pesos para que ustedes vayan después a cenar, señores. O se repartan el dinero y obviamente lo disfruten, pero lo más importante es convivir en ese momento con sus amigos.
1: No, pues imagínate, 3,000 pesos te da para unos, ¿qué? 5 kilos de carnitas, vámonos, y ya festejan. Si no esa noche, bueno, pues el domingo se reúnen a seguir viendo el mundial. Así que está interesante esta convocatoria en el Domo del Jaguar, en esta fiesta del Jaguar, de donde se están transmitiendo los partidos de fútbol. Y ya lo comentó Lilian, Suiza, Canadá a la 1:00 p.m. y lo que todos esperamos, el partido, el tercer partido de México, que esperamos quede invicto en esta primera vuelta, ya sea ganando o empatándole a Chequia, que era la República Checa, ahora se abrevió y se llaman Chequia. Así que a las 7:00 p.m. México o Chequia contra México, no se lo vaya a usted a perder, ya sea en el Domo del Jaguar, donde quiera. Vámonos con más música, 7:00 a.m. con 4 minutos.

0: Bueno, pues hace rato estábamos diciendo que mañana se van a transmitir dos partidos, a la 1 y a las 7, pero también algo que ya se hizo viral es que dicen que ya el Pato Merlín es marca registrada ante el Instituto Mexicano de la Propiedad Industrial, y ahora sí, pues es un símbolo que nos une ahora, protegido oficialmente, que también estuvo el día de ayer, fue invitado al Palacio Nacional y estuvo pues ahí platicando su dueña cómo es que este patito se hizo tan famoso, que ellos vendían venden aguas frescas y que desde chiquito el patito siempre ha andado con ellos, y que también que le robaron sus zapatitos especiales que él utilizaba y ahora es que anda con unas calcetitas porque decía que no pueden caminar los patitos sin una protección, y es lo que ella estaba diciendo en la conferencia.
1: Bueno, sí, la pues digamos el meollo del asunto ya en la conferencia, pues sí, fue el pato, al final de cuentas, es el símbolo que hoy está llamando la atención, pero la invitación, como lo dijo muy bien su dueña Carla, y que presentó a sus dos hijos igual, que lo que importaba era qué había detrás del pato, ¿no? Y encontramos una familia como muchísimas, como millones de familias, muy trabajadora, una señora que ella misma lo dijo, soy madre soltera, pero me siento muy orgullosa de lo que hasta ahora he logrado y de lo que está haciendo con sus hijos, porque al final de cuentas es una madre trabajadora que, a pesar de las circunstancias, mencionó que también tiene problema de salud con uno de sus hijos y pues todos los días sale a buscar, como ella misma la decía, el pan para llevar a su mesa, y eso es lo que representaba, más bien, o lo que quiso representar, porque esto se está politizando, ya se ha politizado, ya saben, ¿no? Los intereses de cualquier cosa han criticado, otros han aprobado, en fin, pero lo que aquí hay que destacar, más allá de las cuestiones políticas, que ella no habló nunca de política, al menos la dueña del patito, lo que sí dijo que a una pregunta expresa de reportero, pues que si pensaba registrar la marca de Pato Merlín, y dijo que sí, que saliendo de la mañanera iba a hacerlo, y ahí está la foto que nos está mostrando en este momento Lilian, y que la señora está con su patito y uno de sus hijos detrás de, o al frente, ¿no?, del logotipo del INPI, y pues que ya lo registró. ¿Qué quiere decir esto? Que esto no va a evitar que ya hayan hasta peluches del patito, lo que va a evitar es que a lo mejor una marca muy grande pues quiera adueñarse del concepto y pues ella podrá reclamarlo. Esto también implica pues más trabajo para ella, ¿no? Porque tiene que estar pendiente de esto, tal vez tener un abogado de cabecera que pueda llevarle algún litigio, en fin. De todas maneras es un tema lo que hoy ya ha logrado por esta, digamos, proyección mundial que ya tuvo, porque ni siquiera es nacional, ya fue mundial, de ahí la importancia de que pues inclusive hasta la presidenta la invitase a la mañanera a que ella exponga lo que realmente hay detrás de este curioso patito, o una familia pues típica, digamos, pero que hoy, y sobre todo de una mujer que valiente, que pues sin tener tablas ni nada, demostró mucha serenidad, mucho temple a las respuestas de ese enfrentó, no es fácil, imagínese, estar primero junto a la presidenta de tu país y después enfrentarte a las preguntas de la prensa. Lo hizo con mucha propiedad, respondió a todos los cuestionamientos, inclusive hasta la presidenta mejor dijo ya fue suficiente de tantas preguntas, y pues nos mostró algo muy importante, ¿no? El valor y esa calidez de una familia mexicana que pues se adoptaba en este caso un patito. También lo podrían ir las críticas hacia que por qué tiene una mascota de ese tipo, mencionó que tiene todos los cuidados habidos y por haber este patito, y que lo ha entrenado, porque dijo que primero lo andaba con un arnés, después ya el patito aprendió a andar detrás de ellos, y bueno, es la curiosidad del momento, es la mascota no oficial de este mundial, y pero sobre todo es el ejemplo de una familia mexicana, como ya vimos muchísimas, como a pesar de no ni siquiera tener acceso al estadio, sí, se va caminando ahí a la foto, pues los mexicanos disfrutan y saben vivir y saben disfrutar la vida, y digo, con todo y lo que puede pasar, ¿no? Al final de cuentas, la felicidad a veces está en cosas sencillas, en cosas comunes. Y bueno, un patito hoy está dándole mucha felicidad a esta familia y yo creo que a muchos mexicanos. A otros ya le dio hasta diarrea.
0: Pues bueno, muchas felicidades para esta familia y obviamente para este hermoso pato que es encantador. Sabes que lo ves caminando y dices, ay, me lo quiero llevar a mi casa. Pero bueno, muchas felicidades de verdad que esta familia y que Dios los siga bendiciendo. Y vámonos con más música y a seguir disfrutando.

0: Pues fíjense que la Secretaría de Protección Civil del Poder Ejecutivo del Estado de Campeche acaba de subir el boletín para el día de hoy, efectivamente hace como 7 minutos nada más, y nos dice que la circulación de alta presión que domina gran parte del Golfo de México y la península de Yucatán, pues favorecerá el ingreso de aire húmedo del Mar Caribe, manteniendo ambiente caluroso, cielo despejado a medio nublado y lluvias dispersas en el estado. Como hace un momento también Pepe lo comentó iniciando el programa, amanecimos con una mínima de 23 grados y vamos a tener una máxima de 37. Así que recuerden que todos los días nosotros les decimos que se hidraten, que también si están o salen a hacer algunas diligencias en horarios que hace mucho calor, traten de ponerse en la sombrita o traten de tomar agua y cuidar mucho a los menores y a los adultos mayores.
1: Correctísimo. Bueno, pues lo más importante que estará nubladito, habrá calor como siempre, pero pues un poquito menos que otros días. Y el chef Carlitos está reportando en este momento. Vamos a ver qué nos dice el chef. Dice: saludos, buen día mi estimado, muchas gracias por sintonizarnos mi estimado chef Carlos Corcuera. Tú dinos y nosotros escuchamos, para eso estamos esta mañana, a sus suegros y a Dieguito, claro que sí, de parte del chef Carlos Corcuera.
0: Que lo sigan a sus redes.
1: Sí, que sigan. Ah, bueno, sí, cierto, si el chef ya también es influencer, le ha ido muy bien al chef, la verdad que muchísimo, nos da muchísimo gusto cómo ha evolucionado y sigue mejorando en su forma de comunicar el chef Carlos Corcuera.
0: Y que también todos los martes a las 10 de la mañana, antes de que inicie el programa Nuestro Día, donde también él sale, nos tenemos un programa con él que se llama
1: ya, Sabores de mi
0: Sabores
1: tierra.
0: Siempre se...
1: Licenciada, usted es la productora y la productriz, y se le fue.
0: Sabores de mi Tierra, en donde el chef nos enseña a preparar en esta ocasión diferentes platillos con pescados y mariscos.
1: ¿Y hay que hacer otro, Carlitos?
0: Deliciosos todos los platillos que el chef hace de una manera tan sencilla que los realiza, que hasta te dan ganas de ser como él. Hace un chef todo ahí ya profesional.
1: Sí, ya personalizó la cocina. Ahora falta que quiera que hagamos una temporada completita de sus especialidades, ya que quede a criterio de él. Bueno, pues ya lo estaremos platicando. Por lo pronto, pues ya usted escuchó los saludos de nuestro chef de cabecera, Carlos Corcuera. Y bueno, vamos a platicar de que, bueno, hoy el clima nos va a dejar hasta donde estamos viendo que haya también juego con los Diablos Rojos del México. Y déjeme decirle que qué juego el de anoche. Esta serie de Diablos contra Piratas ha sacado chispas ya en los últimos partidos, pero el de ayer estuvo magistral. Y de nueva cuenta los Piratas de Campeche perdiendo hasta antes de la séptima. Viene la séptima y fatídica entrada y que le dan la vuelta. Primero fue el empate en la séptima entrada. Empiezan los Piratas de Campeche a batear, iban perdiendo, me parece que 7-4. Logran ponerlo 7-7, primero 7-6 con un cuadrangular de dos carreras y después ya vino el empate y lo mejor, ¿no? Se van a la novena entrada, responde muy bien el picheo de Campeche, primero pues el abridor que sí le pegaron, pero después vinieron los relevos y respondieron como han estado respondiendo, dejando y colgando ceros en cada entrada hasta que llegó la novena y lo más importante, ¿no? El momento oportuno para el bateador que era el jardinero central, se me fue su nombre en este momento, Stevenson me parece, y logra conectar el imparable. Los Diablos Rojos inclusive pusieron una formación especial, bajaron a un jardinero para poder cubrir todo el infielder, tratando de evitar que la pelota pasara por ahí, si iba rodada obviamente, y poder matar en home y poder evitar esa carrera que los dejara tendidos en el terreno, pero no lo pudieron evitar. Exactamente en el espacio que quedaba en el jardín central, en medio de los dos jardineros, Andrew Stevenson, creo que es el nombre correcto del jardinero central de los Pirates de Campeche, conectó este imparable que dejó tendidos en el terreno a los Diablos Rojos del México, para el regocijo de toda la afición que otra vez apoyando de manera inmejorable a los Piratas de Campeche. En ese momento Piratas había llenado las bases, tenía casa llena, sin out, así que había muchas posibilidades de poder anotar la carrera del gane, pero qué manera de hacerlo, ¿no? Stevenson, que no había bateado absolutamente nada, había estado muy apagado y en ese momento se convirtió en héroe. Y le decía yo a Fernando Castillo a través de un mensaje que pues ellos en la radio en la tarde pues se aprovecharon y le dieron con todo a Cristian Ibarra, que decían que pues sí, es la realidad, a la defensiva es muy muy bueno, muy seguro, pero le había estado faltando el bateo. Y ayer Ibarra pues mete un cuadrangular muy importante y los Piratas se reponen inclusive de un gran slam de el Happer Gamboa, que también pues puso a temblar al equipo de Piratas de Campeche. Pero ahora yo entonces quiero escuchar a esos que decían que el manager se fuera, que ahora pues yo creo que están calladitos muchos de los que hablaban y se sentían con la autoridad para decir que ya había que sacar al manager, cuando estamos viendo que todos estos movimientos están pasando por el pensamiento, por la cabeza de este manager, y está haciendo movimientos muy interesantes, pero muy interesantes. Por ejemplo, ayer sentaron otra vez a Yafet Amador y su lugar fue ocupado por un bateador que acaba de llegar. Bueno, ya está conectando cuadrangulares y esto de alguna otra manera nos ayuda a que el equipo empiece a enfrentar y tener a estas alturas, ¿no?, de poder tener darse al tú por tú con equipos como el de los Diablos Rojos, que ya sabemos que su orden al bat es implacable. Y bueno, imagínese usted, Abraham Almonte es el jugador que ocupó el lugar de cuarto bat ayer como bateador designado, el varón Abraham Almonte, como oigo que le dice Fernando y Beto, que pues igual ayer demostró que también corre, decía Fernando Castillo. Ese chico decía, ese gordito sí corre, porque pegó una carrera que llegó hasta tercera el señor, y después anotó, creo que fue el que anotó la carrera del empate. Y entonces, bueno, con esta alineación de ayer, que estaban Hollis como primero, Favela segundo, Jesse Castillo que tercero, que también ayer respondió muy bien el Jesse Castillo. Él fue el que empezó la fiesta en la novena entrada, consiguiendo el base por bola. Y de ahí vino Abraham Almonte, Calvin Mitchell, que también ha estado muy encendido, Andrew Stevenson, que es el que le decía que ayer se vistió de héroe, el jardinero central, y que había estado apagado, y ayer resuelve el juego de manera magistral, Emmanuel Ávila, que también pues ha estado muy bien, fue sustituido ayer, y de esos cambios que le digo que el manager está moviendo, y Nick Hale, que bueno, pues anda batallando, pero por lo menos ahí está echándole ganas el catcher de los Piratas de Campeche. Ibarra, que ayer también le dieron la oportunidad de seguir jugando y demostró que pues también tiene ganas, ¿no? Y logró un cuadrangular, con lo cual una épica de esas que nos encantan, esas épicas remontadas de los Piratas de Campeche, la cual de los que nos acostumbraron la temporada pasada y que dejaron tendidos en el terreno de juego a los Diablos. Así que hoy el juego va a estar muy muy bueno. Si usted no puede verlo a través de la televisión, ya sea que no tenga sistema de cable a donde lo están transmitiendo, y ayer escuchaba yo, bueno, no, leía yo los comentarios, les recordamos, TRC no tiene nada que ver, pero absolutamente nada que ver en la producción de los juegos de béisbol. Desde mi punto de vista, ayer tuvieron errores, yo digo, todos los días tienen errores, ayer algo falló en las cámaras, pero todo lo que usted ve no tiene nada que ver con TRC. A nosotros nos llega la señal tal cual como la genera una unidad móvil que está en el estadio Cruz Azul Nelson Marrera. Fernando ayer lo explicaba, todavía se da el tiempo, Fernando, de explicarle algunos despistados, porque piensan que en TRC es responsable de la señal. No, señores, la señal nos llega tal cual como usted la dé. Nosotros no metemos las manos. Es una producción contratada por la Liga Mexicana de Béisbol a una empresa particular que se dedica a eso, lo hace en todo el país, y generan la señal desde el estadio Cruz Azul Nelson Barrera, y la señal nos llega a nosotros hasta esta estación para poder inyectarla al sistema, poder radiarla a través de nuestras antenas, que se vea en señal abierta, que se vea a través del Facebook y que usted la escuche a través de la radio. Y ayer Fernando comentaba que hicieron la dinámica de un patrocinador de los Piratas de Campeche, que pensó que no los escuchaban, y llegaron los aficionados a resolver la trivia porque ya tenían la respuesta. ¿Y qué cree usted? Lo escucharon a través de la radio. Así que yo, por ejemplo, ayer me la pasé escuchándole la gran mayoría del tiempo en la radio y disfruté muchísimo estas crónicas de Fernando y Beto, que pues le echan mucha pasión, que es lo más importante. Entonces, les aclaramos este punto porque es muy importante. TRC no tiene nada que ver. TRC lo único que hace, eso sí, genera o aporta un recurso a la Liga Mexicana de Béisbol para que podamos tener los derechos y poder transmitir los partidos de béisbol, pero hay algunos que pues muy cómodamente la liga dice pues se los paga a ESPN o se los paga Fox Sport y ya los bloquea para todas las demás televisoras y nada más en estas empresas se puede ver, pero tenemos la gran ventaja de tener TRC Radio para que usted, el béisbol se disfruta muchísimo por la radio, porque usted se imagina las jugadas y con esa enjundia que le ponen Beto y Fernando, pues todavía más emocionante. Así que hoy puede escuchar a través de TRC Radio, y si usted tiene la oportunidad de verlo por alguno de los lugares que se van a transmitir, bueno, pues ya está. Pero si no, TRC Radio a las 7 de la noche, el segundo de la serie entre los Diablos Rojos y los Piratas de Campeche. Liliana nada más me ve y dice, está bueno. 7 de la mañana con 28 minutos.

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7:32 a.m. Seguimos transmitiendo a través del 89.3 de FM y el 920 de amplitud modulada. Y nos quedamos con el tema de piratas. Recuerde que hoy a las 7:00 p.m, el segundo encuentro de la serie, entre esta serie, digamos, que marca el final de la primera mitad de la temporada de béisbol 2026 de la Liga Mexicana de Béisbol. Después, para prepararnos para el Juego de Estrellas, que si usted también tiene posibilidad, ya esa, creo que ya lo, las televisoras, inclusive las públicas, se van a echar algunos de estos eventos. Es muy probable que podamos ver en televisión abierta el Juego de Estrellas, ya sea TV Azteca, Televisa, Canal 11, Canal 22, algunos de ellos tal vez tengan ya el contrato para este día, que va a ser el este fin de semana. 26 empieza la fiesta con la cena y el evento, y hasta a veces hasta a través de la página de la Liga Mexicana de Béisbol en YouTube y en Facebook, a veces igual pueden transmitirles, por ejemplo, la ceremonia de entrega de premios el sábado 27. No sé si va a ser el sábado el juego, el Juego de Estrellas, y el domingo el Home Run Derby, o al revés, ya les estaremos comentando. Para retomar después de este fin de semana, descansan lunes, viajan lunes, y Piratas de Campeche arranca serie el día 30, martes 30 de julio en Oaxaca contra los Guerreros. Va a ser 30-1-2. Después 1-2 son 4 juegos. 1-2-3. 30-1-2-3 se enfrenta a los Guerreros de Oaxaca. Después se va con los Bravos. Se atraviesa otro lunes. Bravos de León, 5, 6 y 7 de julio. Después, ya no sé cuál es el otro, no sé qué equipo era. Después, otra serie, 8, 9 y 10. Y después regresa hasta el 12, 13 y 14 de julio. Regresa al Galeón, al Cruz Azul Nelson Barrera Romellón, para enfrentarse a los Leones de Yucatán. Son 3 series. Tres semanas seguidas que van a estar en el Galeón. 4, me parece. Va a estar Yucatán, Veracruz, los Tigres de Quintana Roo, regresa después los Pericos de Puebla, y bueno, y así, ahí se va, ya es el último. Ya los Piratas de Campeche se están jugando su pase a la siguiente ronda, ¿no? A los playoffs. Bueno, y en temas de fútbol, pues ayer Messi anotó 3 goles, creo que también fue nota. Mbappé, tres goles o 2 goles, no recuerdo, la cuestión que llegó a su histórico 17 goles, Leo Messi con el juego de Argentina de ayer, también Mbappé haciendo historia por parte de Francia. Y los juegos que tenemos para hoy, si usted le interesa estos temas del mundial y quiere ver fútbol, bueno, pues hoy juega Cristiano Ronaldo a las 11:00 a.m, Portugal contra Uzbekistán, esto a las 11:00 a.m, esto está en el grupo K. En el grupo K, será en el estadio de Houston, ahí en Texas. Y después Inglaterra contra Ghana, otro pues buen juego, digamos, pues los ingleses han mostrado mucha calidad. Esto será a las 2:00 p.m. Panamá contra Croacia en el grupo L, esto es igual a las 5:00 p.m. Y Colombia, este será un buen juego, la verdad, porque República del Congo ha demostrado que tiene con qué, y bueno, se enfrenta a Colombia, que también trae buen fútbol, y esto va a ser a las 8:00 p.m. en el estadio de Guadalajara, en el estadio Akron. Este es sede en nuestro país, Colombia contra la República del Congo. Ese juego va a ser bueno, lástima que nosotros no lo vamos a poder ver, así que vámonos con más música. 7:00 a.m. con 36 minutos.

0: amor. Víctor García, yo estaba enamorada de él, de Víctor Alejandro García Pérez, obviamente, que sabemos que saltó a la fama nacional en el año 2002, tras obtener el segundo lugar en la primera generación de la Academia, ese exitoso rally que hacían en una televisora, reality. Entonces, tras pasar varios años, pues obviamente alejado del foco público, pues ha sido consolidado un gran artista, y también ya está regresando a los escenarios con una nueva producción musical y conciertos en diferentes plazas, pues también importantes de México, ¿no? Y siempre lo vemos en sus redes sociales ya activo, ya se casó, él es de Tamaulipas, y vemos cómo sigue la gente dándole ese cariño, obviamente siempre que lo ven en los aeropuertos o en diferentes lugares, te acercan, le dicen, ay, por favor, tómate una foto, nos encanta, no sé qué, y él sigue siendo, fue uno de los más queridos en esa generación de este show que hicieron, y también creo que lo que llamó mucho la atención era su manera de ser, no sé si tú lo recuerdas, pero su manera tan llevadera de ser, de carismática, como él hablaba, como se relajaba con la gente, creo que eso es lo que llegó a ganarnos, y este chico, pues a pesar de tantos años que fue desde el 2002, ahora que es 2026, pues sigue siendo muy querido por todas sus fans y sigue teniendo mucho éxito.
1: Así es, mientras a otros se les sube la fama muy rápido, pues hay chicos como el caso que dices, que bueno, a pesar de su éxito, su voz, su fama, siguen siendo auténticos y sobre todo, pues siguen siendo humildes, que es lo más importante. Y bueno, aprovecho también para mandarle, no había yo visto el mensaje de Omarcito, muchas gracias al buen Omar, que pronto ya estará igual su programa al aire, no se lo vayan a perder los viernes, así que ya le estoy adelantando, le estoy spoileando un tema, ya pronto usted sabrá de Omarcito y lo podrá ver también en la televisión y en las redes sociales, así que gracias Omar, porque bueno, dice que cómo no despertar con tanta energía si le pusimos a Rush, pues bueno, de vez en cuando aquí le paso estrella a la licenciada y le pongo algunos temas que ni cuenta se da, pero bueno, qué bueno que te gusta Omar, y bueno, igual saludos a todas las personas que nos están sintonizando, vámonos con más música porque ya viene Mau Montoya y su reporte vial.

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1: Muy buenos días, Mau Montoya en la línea telefónica con el reporte vial. Adelante, Mau.
2: Gracias, Pepe, Lili, amigas y amigos conductores y operadores, muy buenos días. Les informo que Avenida Gobernadores ya registra carga vehicular con algunos asentamientos en diversas zonas, como son Avenida Aviación, La Ría y el paradero de San Pedro. Avenida 16 de septiembre va con avance continuo desde el Jardín Botánico hasta la Concha Acústica. Tomen en cuenta que también hoy permanecerá cerrada la circulación vehicular la calle 65 entre la calle 14 y la calle 16 a partir de las 7 de la mañana para concluir con los trabajos de un registro eléctrico. Distrito Baluarte con ligera carga vehicular desde la Avenida Central hasta el principal. Avenida Central mantiene flujo regular hasta el cruce con la calle Querétaro y avance lento hasta la calle, desde el calle Antillo hasta la Avenida Colosio. Avenida Colosio presenta carga vehicular desde la prolongación Allende hasta el cruce con la Avenida Patricio Trueba. Por la Avenida Maestros Campechanos, con ligera carga vehicular desde la Glorieta del Infinito hasta la Acueducto. Por la Avenida López Mateos, circulamos con buen avance en ambos sentidos. Finalmente, les recordamos que la Avenida Obregón se mantiene cerrada la circulación vehicular, mientras que la Avenida Heredia Costeri continúa con reducción a un solo carril desde el periférico hasta Cuatro Caminos. Por lo que les recomendamos salir con anticipación, manejar atentos al camino y respetar los límites de velocidad. Lili, Pepe, amigos, es el reporte vial valiendo ruta de esta mañana de martes. Que tengan un excelente día.
1: Muchísimas gracias, Mau Montoya. Igual excelente día para ti y esperamos los próximos reportes más adelante aquí en TRC Radio en otros segmentos. Así que hasta entonces, Mau Montoya, buen día.
2: Buen día, Pepe. Hasta entonces, excelente día.
1: Bueno, pues ahí está el reporte de Mau Montoya. Recuerde seguirlo por el Facebook. Así lo encuentra como Mau Montoya. Vámonos con más música. 7 de la mañana con 48 minutos.

0: de la mañana con 52 minutos y el santoral, no lo dijimos, y a continuación va, es para Juan, para Jacobo, para Agripina, para Zenón, Félix, Moisés y Eustoquio. Ahora sí, vámonos, porque ya llegó el final de Amanecer Campechano. Muchas gracias por habernos sintonizado a través del 89.3 FM y 920 AM. Les recordamos que nos escuchamos el día de mañana. Y pues nada, Pepe, bonito día.
1: Vámonos hasta tomorrow, 6:30 de la mañana, todos los días Amanecer Campechano, valiendo ruta, 7:52.

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0: Hola, buenos días, ¿cómo están? Muy buenos días, chuladas de mi corazón, ¿qué me cuentan? O más bien, ¿qué show, chuladas? Bienvenidas, bienvenidos una vez más a tu programa matutino, donde relajito, hay besitos, hay de todo, complacencias también. Este martes sabrosín, oigan, muchachos, ¿fueron ayer al béisbol? No manchen, de verdad que juegazo espectacular, amigos, fue cardíaco, nos dieron excelente juego, nos dieron emoción, nos dieron que nos comiéramos las uñas, habían otros que ya estaban desesperados así de con la cabellera en las manos de la desesperación, porque sí que estuvo emocionante. Ayer, Piratas contra los Diablos de México. Lorencillo también haciendo de las suyas, bautizando a medio mundo ahí en el Estadio Cruz Azul, Nelson Barrera Romellón. Y la verdad es que el ambiente se vivió al máximo. De verdad, yo dije, yo fui a grabar unos sondeos, y dije, bueno, después de los sondeos, pues veo un ratito el partido, y luego ya, aquí se rompió una taza y cada quien a su casa, ¿verdad? Pero no, muchachos, yo estaba ya así como que sí me voy, luego, ay no, un ratito más, luego, ah caray, se está poniendo bueno, Dios mío, oh my God, bueno, la cosa es que se fueron a extra inning, muchachos, y quedó la pizarra 7-8 a favor de Piratas de Campeche. La marea roja estaba, miren que alucinados, todos emocionados. Una cosa, muchachos, espectacular. Recuerden que estos dos primeros partidos de la serie, pues mucha gente estuvo preguntando ayer en redes sociales, ahí en el Facebook de TRC, que por qué no se estaba transmitiendo. Bueno, porque los dos primeros juegos los transmite un canal de paga y ya el tercero es que sí se va a transmitir para que puedan ustedes verlo, pero lo que sí pueden hacer es escucharlo a través de nuestra estación 89.3 FM 920 AM y recuerden también que si tienen ustedes el dispositivo Alexa, le pueden decir a Alexa que sintonice TRC Radio y ahí también van ustedes a poder escuchar la narración del juego por nuestros amigos Fer Castillo y Betito Centeno, que de verdad le ponen emoción y también le ponen muchísima enjundia a su narración, a estas crónicas deportivas. Oigan, pero sí, muy padre. Y pues bueno, hoy no me toca ir. Espero poder ir el miércoles, que estuvo de verdad cardíaco el juegazo. Y ayer hubieron dos MVP, bien merecido, de verdad, que, híjole, estábamos así al filo de la emoción ayer con Andrew Stevenson y Cristian Ibarra, que fueron los dos MVP ayer ahí en el estadio. Juegazo, y aparte con la nueva jersey de Piratas, está muy padre. Quiero la mía, está muy bonita, muy muy bonita, pero La neta, a mí me encanta la jersey roja, es mi favorita. Esta nueva también está muy padre, también la quiero tener, pero la jersey roja como que, no sé, es el sello, ¿verdad? Así de la marea roja, la porra filibustera. Entonces, muchachos, si van hoy al estadio, pásenla a todísimo dar, disfrútenlo. Y pues bueno, en familia, con los amigos, con quien ustedes quieran, pero este deporte tan bonito que es el béisbol, pues le encanta a la afición campechana, obviamente, ¿verdad? Y pues ya el juego de estrellas se llevará a cabo en Monterrey. Los próximos días será el viernes, sábado y domingo. Ese, voy a ver, ese lo transmiten aquí, Sandrukis. El juego de estrellas, ¿no, verdad? Hay que averiguarlo. La verdad es que ahorita
1: hay que averiguarlo.
0: Ajá, desconozco esa información, ese dato, pero ahorita se los averiguamos, muchachos. Pero pues bueno, estuvo muy padre. Muy padre. Ayer me contuve en el estadio de comer tanta cosa, la verdad. Es más, ni agua tomé, muchachos. Estaba tan emocionante que ni vi el tiempo pasar. Muy padre. A todos los que estuvieron por ahí ayer, pues un saludote. ¿Y qué tal? Ya me contarán, cuéntenme cómo vivieron el juego ayer entre Piratas y Diablos de México al 981-206-0976. 981-206-0976. Muchachos, hoy tendremos música de freseo, o sea, puro freseo. ¿Ya ven qué? Pues bueno, ayer estuvimos con los estrenos, las novedades musicales. Hoy nos vamos con Punchis Punchis. ¿Qué les parece? ¿Les late la idea? Dígame si sí, para que veamos, sigamos incrementando aquí nuestra lista sabrosa de musiquilla. Oigan, y por cierto, ¿se acuerdan ustedes? Ahorita que vi la funda del teléfono de Sandra, de Lizzie McGuire, ¡ay, mi vida! Está padrísima, Amix, ¿eh? Me gustó.
1: Me encantó.
0: Sí, está chida. ¿Se acuerdan de esta, pues, cantante juvenil en su momento, Hilary Duff, que hace poquito lanzó una nueva versión de This is what dreams are made of? ¿Se acuerdan? Justo de la película de Lizzie McGuire. Me encanta. Entonces, pues bueno, vámonos a escuchar esta rolita. Ay, la tenía yo aquí en mi lista. No puede ser. Tenía la versión nueva y ya la quité. Ay, yo, Olga, bien abusada. Abusada la señora, qué barbaridad. Ahorita la encontramos, ¿por qué? Aquí está. What Dreams Are Made Of, de la bella Hilary Duff. No pasan los años por esa mujer. Y digo, pasan los años y se ve más bonita. Está muy chula. La Hilary. Muy, muy bonita. Saludos a mi amix Irma Matienzo. Preciosa. Nos pide la canción Without You de David Guetta. Obviamente, amix, ahorita te la conseguimos. Es más, vamos primero con esa, porque yo sé que te estás yendo a trabajar y luego no vas a alcanzar a escucharla. Entonces, a ver, espérame, David Guetta está aquí, vamos a estar revisando nuestro catálogo, permíteme. ¿Te gusta David Guetta? A mí me fascina, me encanta. Ahí va, Without You. ¡Ah! Es con Usher. Perfecto, ahí está, amiga, ya está en la listita. Vamos con esta complacencia, primero que nada, porque mi amiga Irma tiene que llegar a su trabajo y quiero que antes de que llegue pueda escuchar la canción que solicito. Después nos vamos con Hilary Duff. Les digo, hoy día de freseo, güey. O sea, si tienen alguna canción así de fresilla, güey. Así de punchis punchis, electroniquilla, ya saben. Pues bueno, pídanla al 981-206-0976. Yo tengo varias aquí en la listita, pero si tienes alguna y está aprobada por la federación, se las ponemos. Así que música, mi querida preciosa DJ Sandra Costa. Ahorita regresamos, quédate aquí en Que Show con Olga Barrera. Hoy martesito, sabroso, delicioso, 23 de junio de 2026. Arrancamos con excelente música, chulada, suele.

0: están? ¿Qué fresco, güey? O sea, ya sabes. ¿Cómo están, amigos? ¿Quieren un licuadito, una banana split o qué? ¿Una piña colada o qué?
1: ¿Qué es lo que quiere la nena? ¿Te acuerdas de esa canción?
0: Claro.
1: ¿Qué iba a pedir la princesa?
0: ¿Qué se le antoja a la reina?
1: ¿Qué quiere la niña fresa?
0: ¿Pero qué quiere?
1: ¿Un banana split?
0: ¿Qué?
1: O sea, güey. Estaba chistosa la rola. Está chistosa.
0: Oye, Amix, pero si es día de freseo.
1: ¿Sí?
0: Tiene que estar...
1: ¿Quién?
0: No viste en redes sociales lo que anda circulando por todas partes. El FanFest Monterrey. ¿Quién estuvo presentándose?
1: ¿Quién?
0: Imagine Dragons.
1: Ay, por favor.
0: Bebé, yo lo vi toda la noche y en la mañana.
1: No, hombre, pues es que sí está para
0: Dios
1: verse
0: mío,
1: día y noche.
0: Estaba yo. Tenía yo, mira, los ojos bailando, muchacha.
1: Un bailar. Óyeme, qué padre. Sí, no, o sea, sí he estado viendo que hay bastante relajito ahí en Monterrey. Pero no lo vi que estuvo Imagine Dragons.
0: Sí, muchacha. Y hasta se puso la jersey.

0: Sí, de la selección mexicana.
1: ¡Ay! ¿Para qué se pone jersey?
0: Exacto, yo digo, es de los artistas que más ahorran en vestuario. Y se le agradece, Dios mío.
1: Sí, muy bien, muy bien. Oye, pero qué padre, es que ahí se pone bueno el relajito, ¿eh? Uh-huh. Todos los videos que he visto de estos eventos, de hecho, ajá, de este Fan Fest, que hay muchísima gente, qué buen desastre se traen.
0: Ay, sí, traen un buen relajito, ¿eh?
1: Un buen relajito ahí.
0: Un cotorreo.
1: Divirtiéndose, las mexicanas triunfando.
0: Ay, que si no...
1: Bien abusadas, ¿eh?
0: Ella no pierde este tiempo,
1: es abusa de las chamacas.
0: Fuéramos nosotros, estaríamos nada más ahí como las niñas viendo nada
1: como
0: más.
1: Como la chinita solo milando.
0: Solo milando, porque nos atrevemos.
1: No nos atrevemos no a tanto.
0: No podrá.
1: No, como no, Amix, no. No se puede, no se puede.
0: Así se te ponga ahí uno de Austria. Pero ¿por qué gira tu ojo, bebé?
1: Un noruego, muchacha. Uy, que están triunfando. Los chamacos ayer jugaron y ganaron. ¿Y viste la porra de Noruega?
0: No vi
1: nada. Estuvo padre que ellos como que los jugadores se sentaron así en el área de juego. Ajá. Y como que se pusieron a remar, ya sabes, porque pues vikingos, ¿no?
0: Sí.
1: Entonces hicieron el movimiento así de vikingos y la gente en el público lo mismo, así bien parejitos, padrísimo. Ay, se veía. Yeah. Entonces la afición también se pone de acuerdo ahí para hacer sus
0: pues más ameno y llevadero
1: sus rituales.
0: Sí, claro.
1: Ay. Rituales de triunfo.
0: Me encantó. Lo voy a buscar.
1: Sí, muy padre. Sí, ahí está en TikTok. Ahí lo andaba viendo. Es que ya sabes, TikTok es la fuente de información.
0: Fuente tete.
1: Fidedigna.
0: Ay, a mí tengo más cansancio.
1: Ay, Amix, ¿cómo va a ser? Yo traigo la pila, mira.
0: Es un divaicito, traes la pila bien acelerada.
1: Porque ayer me aceleré bastante. Es que te digo, el partido de ayer de Piratas. Como que nos inyectó esperanza. Sí, estuvo muy padre, muy, muy padre. O sea, uno va a trabajar verdaderamente, la neta. Pero después que uno ya, pues, realiza los sondeos, que por cierto, amigos, gracias por participar ayer en los sondeos. Ahí sí que... ¡Ay, mensajito! Ahorita lo leemos. Ayer apenas me acercaba así a la gente, me decían, ¡ay, sí! Vamos a hacer la dinámica. Y yo, esa es la actitud, muchachos.
0: Es que luego hay mucha gente que le da pena.
1: Sí, muchos dicen, ay, no, que vengo con mi shum.
0: Ay, vengo con el que lo que traigo de lonche, dicen.
1: No, pero estuvo bastante padre. Y pues ya saben, cuando me vean por ahí, en el estadio merodeando, pues amigos, participen, que son sondeitos que hacemos para nuestro programa. Previo a lo que sería el partido de base, que el que hicimos va a ser para el partido del miércoles. Entonces, si lo ven en nuestra transmisión a través de Facebook o de TRC Televisión, pues bueno, ahí andará Olguita haciendo de las suyas con el público aficionado de Piratas de Campeche. Hicimos dos preguntas bastante interesantes. Así que bueno, muchachos. Ahí les va, ¿qué dice por aquí? Buen día, Olga, saludos. Hoy martes fresón. ¿Puedes poner una de Gigi D'Agostino? Oye, muy bueno, Gigi D'Agostino. Tiene mucho que no lo escuchaba. Another Way. Ok, perfectísimo. Y nos mandan una nota de voz, Amix. ¿Ya la escuchaste?
0: Ahorita la escuchamos.
1: A ver qué nos dicen.
2: Muy buenos días, Sandy. Muy buenos días, Olga. Muchachas, controlen sus calores, por favor. Estamos empezando la semana. Hoy martes de fresón. Martes fresón con la mejor música. Saluditos, el Lobito Ávila. Ya lo saben, como siempre aquí escuchándolas. Saludos.
1: Eso, muy bien, amigos. Saludotes, gracias. Gracias por estar en sintonía, de verdad. Un abrazo para ti, corazón. Y, ok, tenemos entonces Another Way de Gigi D'Agostino. Esta canción que nos solicita nuestro amigo Lobito Ávila, como siempre aquí con estrellita en el cuadro de honor, Amix. De veras que sí. Y también saludotes para mi amigo Frankie, que dice que efectivamente ayer estuvo emocionante y buenísimo el juego de piratas. Dice, no fui al estadio, pero lo estuve checando ahí en la señal de televisión. Saludos, amigo. Qué bueno que disfrutaste el partiduki. Y pues recuerden que juego 1 y juego 2 de esta serie, pues nosotros no la podemos transmitir porque es exclusivo de un canal de paga, pero el juego número 3, ese sí, muchachos, ese sí. Muy bien, a ver, ¿qué dice por acá? ¡Ay, saludos! Contador Gustavo, que también ayer andábamos ahí en el estadio, andabas, ya, ¿cómo estás? No manches, qué emocionante está el partido, ahí mensajeándonos porque estábamos de extremo a extremo. Pero se gozó, se disfrutó y ahí andábamos viviendo esta intensidad del juego de piratas de Campeche. Me encanta porque ayer igual estaba llenísimo el estadio, ¿eh? La gente muy participativa. También vinieron algunos de la porra de Diablos y bueno, ahí se los traían vacilando los de la porra filibustera, pero la verdad que bastante bien, una rivalidad de ya hace mucho tiempo, pero pues la gente obviamente también con mucho respeto, ¿no? La porra de Diablos respetando a la porra de Campeche y viceversa, ¿no? Los dos, saben, pues es un juego, es un partido, hay que disfrutarlo. Y pues obvio ya al final, pues también ellos reconocieron, ¿verdad?, la victoria de Campeche y ya empezaron a aplaudir y empezaron a decir ¡Campeche, piratas! Bastante bien. Muy buena la afición ayer. Nos portamos muy bien. Estuvo padre, estuvo entretenidísimo. Bueno, por aquí vámonos entonces con la canción solicitada por Lobito Ávila de Gigi D'Agostino. Hoy martes de freseo, güey, ya sabes. ¿Tienes alguna rola fresa? ¿Qué canción consideras fresa? ¿Electrónica? Pues dale, pídela 981-206-0976. Mándanos tu sugerencia, tu mensajito. ¿Quieres felicitar a alguien? ¿Quieres comentarle algo a alguien? ¿Decirle alguna picardía por aquí? ¡Oh! ¡Ay, ay, ay, uy, uy, uy! Quédate conmigo aquí en Que Show por TRC Radio y súbele.

0: Eso. Ya de regreso por aquí, por TRC Radio. Muchachada, gracias por continuar aquí en sintonía. Amix, ¿qué te pasa? ¿Qué te pasa? ¿Qué requieres? Un todo incluido a la Riviera Maya.
1: Ay, bebé, yo ahorita quiero un masaje en mi espalda y una dormidita.
0: ¿Un masaje corporal?
1: Ay, sí, ven en las piernas, en los brazos,
0: ah, es que
1: todo,
0: sigue todavía con los estragos de la carrera esta muchacha.
1: Que ayer me pasé de ejercicio, bebé.
0: ¡Vela, vela!
1: Ayer abusé de mi retorno al ejercicio. Ajá. Me duele horrible todo, bebé, la espalda, los hombros, los brazos, hasta la uña, hasta la pierna.
0: Hasta tu pestaña.
1: Hasta la pestaña me baila ahorita, bebé. Tengo un sueño y quiero acostarme a mimir.
0: Te iba a decir, nada que un cafecito no cure, pero pues a la señora no le gusta.
1: No, ahorita lo que yo quiero
0: es un... cafetera.
1: Quiero un masaje aquí en mis hombros, bebé. Me duele mis brazos, no tienes idea, en mis piernas.
0: Una dopadita con un ibuprofenazo.
1: Yo una descarga muscular.
0: Ay, también, qué rico que la aplicación de esta de los electrodos.
1: Ay, eso quiero,
0: ah,
1: bebé.
0: Qué deli. Sí. Ay, te comprendo, sí, Amix.
1: Eso
0: te deja
1: eso
0: renovada.
1: Quiero.
0: Con la pila cargada. Pero hasta la voz la tiene. Ay,
1: es que de verdad me siento muy cansada. En serio. Me duele mi bracito, mis manos.
0: ¡Ándale!
1: Todo me duele.
0: Ya está, tienes la propuesta aquí, Amix, ¿eh?
1: Ya lo vi.
0: Sandy, yo soy sobador.
1: Soba de mi joroba.
0: Tiene maestría en yobaín. Saludotes, me imagino es el lobito, anda aquí con todo. Que ya hasta tiene su aceitito especial, dice así, para masaje.
1: Una descarga muscular, es lo que quiero,
0: sí,
1: yo,
0: ¿no?
1: Eléctrica, lo que llegue primero.
0: Guay, pues tengo el enchufe acá, nene mía. No, es cierto. Acércate, ahí va a ver, te revuelve tu cabeza.
1: Ándale, voy a quedar bien pilas cargadas.
0: Ándale, sí, bien. Vas caminando y sacando chispas.
1: Ándale,
0: la
1: nene. Sí soy.
0: Ay, Dios mío. Bueno, chavacada, continuamos por aquí y nos solicitan otra canción, Amix. Esta canción se llama Give It Away. Buenísima canción. Saludos a Carlitos, que la solicita. Es de Deepest Blue. ¿Te acuerdas de ese grupo? ¿Los llegaste a escuchar alguna vez? Deepest Blue se llamaban.
1: No.
0: Esa canción creo que fue así su hit. Su hit máximo. Ellos, pues la verdad que sí sonaron bastantín. Esta canción, bueno, ya tiene... Tiene sus ayeres, no manchen. Esta entra en la categoría de rebobinando, pero hoy no dijimos de qué temporada queríamos la canción, simplemente dijimos canciones fresonas, electroniquitas, sabrosas. Es del año 2004. No lo puedo creer. Como dice nuestro amigo Jairo. 2004, este rolononón de Deepest Blue. Súbanle el volumen, disfrútenla. Está buenísima esta canción. Es de mis favoritas de la vida. Y pues va con cariño para Carlitos García.

0: ¿Cómo están? Ya de regreso por aquí. Amigos, tenemos pautado algo para poner en Guinness o algo así.
1: No.
0: ¿No? Ah, bueno. Yo pensaba. Muy bien, perfecto. Pues continuamos con más aquí a través de TRC Radio. Cuéntenos, muchachos, ¿qué andan haciendo? Nosotras, pues bien a gusto, la verdad. Bien, Agustín Lara.
1: Oye,
0: las bendiciones ya no quieren ir a la escuela.
1: Ay, hoy no tuvo clases, besito.
0: ¿En serio?
1: Que hoy es un baile.
0: Ah, de veras que sí, hoy es el baile de fin de curso, Amix.
1: De la materia de inglés.
0: ¡Mau! ¡Más chula!
1: Hay más clausura por cada materia.
0: Ay, ¿de veras?
1: Sí.
0: Dios mío. Bueno, pues ya están en la recta final de... de la escuelita, ya del ciclo escolar, ¡vium, vium! Volando se fue, vecina.
1: Volando se fue.
0: Este año siento que se fue muy rápido, o sea, y estamos a mitad de año. ¿Y en qué momento? Pestañamos y ya, junio. O sea,
1: en un abrir y cerrar de ojos, bebé.
0: Ya vamos a entrar a julio, muchacha. Y ahí vienen los memes de julio. Ah. No, por favor, no. Dios mío, ya la creatividad empezará a estar por ahí en la... maquilando muchos memes del señor Julio Iglesias, que cómo se iba a imaginar el pobre hombre que le iban a hacer memes en el mes de julio.
1: La gente muy creativa.
0: Son muy creativos. También a Julián le hacen memes, ¿no? A Julián Álvarez, me parece. Pero son más famosos los de Julio Iglesias. Sí. Obviamente. Óyeme, por cierto, hablando de Julián Álvarez, igual andaba viendo, bueno, una amiga puso en Facebook que yo sí.
1: Y yo tratando de que mi neurona conecte con la otra. Y yo, ¿de qué habla?
0: Es que en Facebook una amiga subió que quiere ir a ver a Julián Álvarez.
1: Ay, está re bueno.
0: Ay, no.
1: ¿No te gusta?
0: O sea, no. No es mi tipo de música.
1: Ah, okay.
0: Respeto que les guste también. También. Pero a mí no. Pero bueno, muchacha.
1: ¿Qué pasó?
0: Los boletos.
1: ¿Volaron?
0: No, chava. Lo que compartió mi amiga era que los boletos de, no sé, hasta adelante, 15 mil y cacho pesos.
1: Ah, muchacha.
0: Y yo, ¿qué?
1: ¿Quién es Miguel el que va a cantar o qué?
0: Pero no sé si es una página de reventa, ¿sabes?
1: Ah, muy probablemente. Esos precios están súper exagerados y elevados.
0: Le comenté, le dije, ala, en eso están los precios, ¿en serio? Y me dijo, regálame mi boleto. Y le dije, ¡ándale!
1: Dos te voy a dar, le hubieras dicho que lleves a alguien.
0: Le dije, no, hombre, ni por Backstreet Boys lo pago. Está muy caro, chava, pero...
1: 15,000 pesos.
0: Pero ha de ser que es una página de estas de las
1: sí,
0: que
1: de reventa,
0: ¿no? Pero pues de todos modos, Digo, o sea, sí tiene una que otra. Tiene una que otra que sí, que me gusta, pero que yo diga, ¡ay, voy a escuchar a Julián Álvarez!
1: No.
0: Bueno, si a ustedes les gusta, está bien. O sea, cada quien tiene su propio... propio Jesús. Gusto musical.
1: Claro.
0: ¿No? Tú, bueno, la otra vez que me comentaste pop, ¿verdad?
1: Sí, pop, reggaetón y así. Indie, sí. Me gusta mucho lo indie.
0: Ándale. A mí, el tipo de música que estamos escuchando hoy me fascina.
1: Esa es la que casi no me gusta.
0: A mí me...
1: Ay, perdón, que de verdad me estoy cansando.
0: Fascinadera.
1: La electrónica y así.
0: Ahí te habla tu papá. Ándale.
1: Es que me siento muy cansada, Amix.
0: Saludos a don Lorenzo.
1: Ay, sí, papito bello. Hoy lo
0: ¿qué
1: voy a
0: estará
1: ver,
0: haciendo?
1: Debe estar en la casa reposando.
0: Volando, bien
1: apesito. Volando, está descansando. En su hamaca, con patio, no está parecos.
0: Ay, dichos. Qué chavocho. Bueno, vámonos con otra cancioncilla. Otra punchis, electronication, sabrosation. Y es de nada más y nada menos que otro de mis favoritos, Calvin Harris, con la preciosa Ellie Goulding.
1: Esa me gusta.
0: Ay, esa. I need your love. Me fascina. Vamos a escucharla. Ahorita regresamos. Esa sí te gusta, Amix.
1: Esa sí me gusta.
0: A mí me encanta Calvin Harris. Fue el primer disco que compré en... para descargar de manera digital.
1: Ajá.
0: Fue el primer material que descargué así de... ay, lo voy a comprar. Ya sabes, cuando comprabas tu tarjeta de estas... Ese compré, ese disco de Calvin Harris. Bueno, vámonos a escucharlo. Ahorita regresamos. ¡Súbele!

0: Alex, ¿qué pacho? ¿Qué show? Ahí está él. ¿Fuiste al béisbol ayer, amigo Iván? ¿Cómo va ese muchacho?
1: Ay, que a nosotros no nos movieron la cola.
0: A ver, yo les dije, voy a ir al estadio.
1: A mí tampoco.
0: Sí, se los dije antes de irme. Antes de irme ayer, se los dije.
1: Entre más larga la
0: explicación. Y yo te dije, vamos, Sandra. Y dijiste, vemos.
1: Ay, pero nunca me confirmaste nada. Me dijiste, también vas a ir.
0: Voy.
1: No. Déjala.
0: Bueno, el miércoles vamos.
1: Con nuevos amigos.
0: Volando vino. No es cierto. Porque yo ahí, ahora sí que de verdad te puedo decir que de pura casualidad llegaron. Ellos, yo ni sabía que iban a
1: ir. ¡Qué falso!
0: ¡Hala! De verdad, no tengo por qué mentirles, bebés. Bueno, ya nos vamos, niños.
1: Ya es la hora de
0: decir bye bye, porque ya llegan mis compañeros de La Jícara con información. Así que quédense en sintonía. Espero que hayan disfrutado este martes de Freseo, güey. Que me encantan esas rolas. Me despido. Oye, me faltó poner a mi Sofía Ellis Bextor. ¿Me da chance de ponerla ahí en el shish? Vámonos, sí, con Sofía.
1: Vámonos, ya dos minutos.
0: Vámonos, esto se llama... ¿dónde está? Freedom of the Night de Sophie Ellis Bextor me fascina y les dejo con esta canción. Disfrútenla, súbanle el volumen y esta sí que está fresa, güey. Cuídense mucho, me despido por hoy. Soy Olga Barrera, besos, bye.

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11: Buenos días, bienvenidos a La Jícara en este martes 23 de junio. ¿Cómo amaneció? Esperamos que bien y se quede con nosotros en esta hora. Ya sabes, estamos de 9 a 10 de la mañana para llevarles temas, información, todo lo que está aconteciendo en nuestro estado. Saludando como siempre a todos ustedes que nos están viendo y nos están escuchando a través del sistema de televisión y radio de Campeche, canal 4.1 y TRC Radio 89.3 FM 920 AM. Un saludo a toda la gente ahí también en el Camino Real y a mis compañeros aquí en cabina y en máster. Tenemos datos importantes. Saludo con gusto a mi compañero Juan Ventura. ¿Qué tal, Juan? Muy buenos días.
12: Hola, hola, Abigail. Buenos días. Buenos días, amable auditorio. Aquí estamos. Gracias por estar con nosotros. Ganaron los Piratas.
11: Estuvo reñido.
12: Sí, cómo no.
11: Híjole,
12: y no fue para menos, ¿no? Con los mismísimos Pingos.
11: Estábamos como en el meme ese de un programa.
12: Sí.
11: Así, en la espera, ahí, a ver qué pasaba, pero sí, ganaron.
12: ¿Cómo no? Estuvo, pues ya ven, apretado ahí el marcador, bueno, ese, un toma y daca, 8-7, ahí en el Cruz Azul Nelson Barrera, y pues bueno, nada más y nada menos que ganándole este encuentro a los Diablos Rojos del México, ¿no? Entonces, pues la verdad que esto habla acerca de, pues, de los Piratas, de cómo pueden responder, ¿no? En momentos importantes, decisivos, ¿no? Y les gusta tener a los Piratas ahí jugar con los equipos consolidados de la Liga Mexicana, se le tiene un mejor sabor. Y bueno, pues ya vemos también ahí en redes sociales, ¿no? Cómo se vivió este festejo al final de este encuentro. Vaya situación, vaya victoria que sacaron los Piratas. Y cómo no, con toda la afición, ¿verdad? Que es lo importante. Y pues bueno, la verdad que sí, una gran fiesta ahí en el Nelson Barrera.
11: Sí, se vivió, también se sufrió, porque sabemos que no es un equipo muy fácil.
12: No, pues trabucazo los Diablos, ¿no?
11: Exactamente, lo sabemos, pero creo que esto es una emoción. Lo decía hace rato Olguita, esto es un juego, y sabemos que hay quién va a ganar, quién va a perder, pero aquí podemos observar, y ayer lo pudimos observar, que ambos equipos ponían todo, de verdad, estaba, primero iba ganando los Piratas, de ahí le dieron la vuelta por uno, que era 5-4, sin embargo, fueron pasando las horas, las entradas, y hubo un empate. Esperábamos también el empate, sucedió y al final la victoria fue para los Piratas de Campeche, que sabemos que ahí pues están poniendo todo. Sabemos que ha habido muchas cosas,
12: sí,
11: situaciones, ¿no?, en temas de lesiones, pero no se rinden, ahí están. Sabemos que también pues hay momentos de que pues híjole, no se ganaba, pero pues así es esto. Esto,
12: claro,
11: es un juego, es algo que pues estás también, ¿no?, como la rueda de la fortuna. Vas ganando, y pues esto puede pasar. Entonces, pero ayer sí, ganaron los Piratas.
12: Qué bueno, pues ahí está, y lo mejor para el equipo de casa y para la gran afición que ayer estuvo pues en la fiesta, ¿no?, en la fiesta del Nelson Barrera, las imágenes, el estadio pues repleto, cómo no, de todos los que quieren ver jugar al equipo de casa, y también un equipo grande, hay que decirlo, como los Diablos Rojos del México.
11: Bueno, pues ahí está, a ver qué pasa el día de hoy, espero que siga igual, pero pues ya veremos. Entonces, pues sí, esa es la buena noticia también en el mundo deportivo en lo local.
12: Y claro, y si no puede ir, pues véalo, escúchelo, véalo a través de la señal de TRC Televisión.
11: No, no se va a pasar.
12: Y TRC, bueno, Radio, bueno, por lo menos escúchelo entonces. La verdad que es una muy buena oportunidad, además de que pues también algunos encuentros pueden ser transmitidos, eso sí, esté pendiente entonces nada más de la señal del sistema TRC Radio y Televisión.
11: Así es, bueno, ahí está, y vamos a iniciar con un tema, híjole, que hace rato lo comentábamos y nos decían por ahí, ¿cómo puede ser posible otra vez que no tengamos agua? Bueno, pues como parte de las labores que realiza la Dirección de Obras Públicas del Ayuntamiento de Campeche en la etapa de conclusión de la nueva línea de conducción ahí en la avenida López Portillo, bueno, el día de mañana, miércoles 24 de junio, se tendrá temporalmente los equipos de bombeo, se detendrán temporalmente para realizar la interconexión de la infraestructura. Esto será en un horario de 3 de la mañana a 7 de la noche de ese mismo miércoles de mañana. Entonces, para que lo tome en cuenta y pues desde ahorita empieza a llenar las cubetas.
12: Si no se vaya a quedar sin agua su tinaco, ¿no? Entonces, pues nada más, por favor, tenga en cuenta esta información. Pues ya sabe, padecemos mucho en esta ciudad.
11: Así mero nos dijeron, ¿no?, por ahí.
12: Seguiremos padeciendo el tema del suministro de agua potable, que si esto, que si lo otro. La cuestión es que nos afecta de que, ay, que lo están reparando, ay, que es para mejorar, ay, pero sí, pero mientras hemos estado, les decía, hasta, no sé, 3 días o más, ¿no? Recuerdo una temporada que me encontraba ahí a medio mundo en la ferretería, ¿y qué pasó?
11: Yo pensé que dijo, no me vaya.
12: No, nos encontramos ahí a medio mundo en la ferretería, tratando de improvisar o ver de qué manera, ¿no?, se obtenía más agua. Es increíble, pero puede ocurrir, ¿no? Y ahí andábamos, ¿no?, comprando cosas y demás, y porque no se puede. El servicio es pésimo, hay que decirlo. Y pues bueno, ahí están las afectaciones. Por favor, téngalo muy en cuenta. Pues vaya administrando, administre su tinaco, administre su agua, administre su cisterna, para no padecer de estas cuestiones.
11: Este es el aviso que da el SMAPAC y menciona que el restablecimiento del servicio iniciará esta misma noche, ¿no?, del día de mañana miércoles, de forma paulatina y comenzando con baja presión hasta estabilizarse en las siguientes horas. Y las zonas que serán pues afectadas son todas las colonias que son colindantes con la avenida López Portillo y zonas cercanas que se alimentan de esa línea. Entonces, para que lo tome en cuenta, para mañana miércoles, recuerde, ahí por la avenida López Portillo están haciendo estos trabajos, lo cual estaría afectando el suministro de agua potable por tratarse de esta obra de, ellos mencionan, de gran magnitud, y y poder realizar algunos ajustes en todo lo que se refiere al sistema de agua. Y pues por esta razón dan este aviso para estar muy atentos.
12: Claro que sí, pues ahí está la información. Vamos a mandar un saludo también ahí a la gente que nos escucha por la ruta de siglo 21. Gracias. Un gran saludo ahí a toda la gente que va en el transporte público en siglo 21, bueno, en la Gobernadores, en las principales rutas, ¿no? En las troncales, les mandamos un gran saludo. Hospitales, López Mateos, Universidad, bueno, Planchac, todas las rutas que nos puedan estar escuchando esta mañana. Un gran saludo, gracias. Saludos a toda la gente que está muy temprano trabajando desde ¿qué será? Antes de que salga el sol, ya están ahí de pie, yéndose a la chamba. Y ya avanzaron ahorita, ya a esta hora, pues ya quizá ya pueden tranquilamente irse a desayunar o algo así. Les mandamos un gran saludo, pero en particular a la ruta del Coach, siglo 21, la ruta 049. Un gran saludo, gracias por estarnos escuchando esta mañana. Que tengan un excelente día. Dios me los bendiga mucho.
11: Y ya sabe, más adelante, también en un ratito, bueno, en unas horas, ahí nuestro compañero Jairo con Valiendo Ruta, también con Rubicita, ¿verdad? Y la Bombona, como todos la conocen.
12: Mau Montoya.
11: Y bueno, desde muy temprano, también el licenciado Pepe con Lilian, ahí también interactuando con la ciudadanía.
12: Amanecer campechano.
11: Y exactamente, con el fin de que, pues sí, nos estemos al momento de levantarnos, tener una música tranquila o una música que nos esté despertando, y también mandando los saludos ahí en el transporte público de Coach. Y sí, la verdad también le deseo que tengan un buen día ahí a todos los conductores, a todas las conductoras, porque recordemos que ahora ya también hay conductoras.
12: Claro, entonces, saludos.
11: Saludos para ellas y para todos los conductores y todos los usuarios del transporte, de verdad sí, que todo esté bien, que lleguen bien a su destino, y un saludo para, si en estos momentos nos están escuchando, ahí a toda la gente. Bonito día, 9:16, y agradecemos también sus saludos. Vamos con la jícara al día.
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11: La Secretaría de Educación da un balance sobre los avances de la nueva escuela mexicana en el estado.
12: Se llevará a cabo el registro de la pensión bienestar de las personas adultas mayores.
11: Morena dio inicio al registro de coordinadores estatales.
12: Bueno, además, en este día, datos importantes, las recomendaciones, sus comentarios, todo esto y más, en vivo aquí en La Jícara.
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11: Y estamos en el momento de las felicitaciones para todas las personas que hoy están de manteles largos, están celebrando pues un año más de vida. Le deseamos lo mejor, que la pase muy bien ahí con su familia, con sus seres queridos, que esté rodeado de mucho amor, de mucho cariño, y que este año que está cumpliendo un año más, una vuelta al sol, sea mejor. Y le deseo todo lo bonito de aquí hasta el tiempo de vida, y pásela bien. Ahí también a las personas que están recibiendo alguna noticia, que es algo muy bonito, algo muy importante también.
12: Sean muchas buenas noticias, ¿verdad?
11: Sí, yo sí, la verdad que sí, igual. Pues ahí, felicidades para todos los que están recibiendo buenas noticias. Y sí, hemos recibido buenas noticias. Entonces, ahí, muchas felicidades. Y también para los que están celebrando algún acontecimiento especial, ¿no? Algún aniversario, todo lo que usted esté celebrando que sea de alegría. Muchas, muchas felicidades.
12: Felicidades también para los que llevan el nombre de Zenón. Agripina, Alicia y Editrudis. Muchas felicidades, Editrudis, Alicia, a todas las lichitas en su día. Muchas felicidades, Agripina y Zenón. Pásenla muy bien, fuerte abrazo, muchísimas felicidades.
11: Vamos con el mensaje que nos envía TRC Radio. Agradecemos el mensaje de hace unos momentos. Recuerde que lo puede hacer al 981-206-0976. 981-206-0976. Número en pantalla para que usted lo tome en cuenta. El mensaje dice: la vida rara vez sale exactamente como la planeamos, sí, pero casi siempre nos ofrece una nueva oportunidad para intentarlo. Sí, rara vez, a veces dices, bueno, no sé, todos tenemos pensamientos, planes, pero no siempre se cumplen. Sin embargo, hay otras cosas que suceden que no te imaginas, que no piensas, que no lo deseas en algún momento, pero te llegó, y también es algo muy bueno y es algo muy bonito, y eso hay que agradecerlo también. Y sobre todo, como dice aquí el mensaje, ofrece una nueva oportunidad para intentarlo. Y yo creo que eso también te da ánimos para no desistir y decir, pues sí, me dieron esto que no pedí, yo creo que en algún momento esto que deseo podría llegar. Y si no, pues hay que ser felices también.
12: Y es que hasta la nueva oportunidad o hasta... no, esa nueva oportunidad o ese ¿cómo decirlo? Esa quizá nuevo chance que puedas tener, hasta eso queremos que salga como nosotros queremos, ¿no? Hasta esa nueva oportunidad queremos que sea a nuestra manera, ¿no? De repente la vida nos puede dar una nueva oportunidad y hasta esa queremos que sea exactamente como nosotros deseamos, a nuestro modo y no necesariamente. Hay que estar abusados, yo creo, ¿no? Y poner atención a la vida, que nos puede sorprender de formas que a veces no imaginamos.
11: Entonces, pues ahí está el mensaje para el día de hoy, martes, y yo creo que sí, también todos así como el perrito, martes, pero ¿a qué costo?, dicen algunos por ahí.
12: Sí.
11: Pero de verdad, yo creo que sí, hay que agradecer, aunque a veces venga la flojera en nosotros, de nosotros debemos desechar esa flojera, y al contrario, agradecer que podemos levantarnos, podemos abrir nuestros ojos, podemos venir a trabajar, tenemos una oportunidad, como aquí lo dice, tenemos oportunidades, y desechar esa flojera, y sobre todo agradecer. En verdad creo que en estos últimos años eso es lo que tenemos que hacer y lo que nos ha enseñado también la vida. Así que ahí está el mensaje, 9:21. Vamos a nuestra primera pausa. Recuerde escuchar también ahorita en estos momentos el reporte vial con Mau Montoya, que también le mandamos un saludo.
12: Saludos, Mau Montoya.
11: Vamos a la pausa y regresamos.
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1: Muy buenos días, amigas y amigos conductores. Les informo que Avenida Gobernadores ya registra carga vehicular con algunos asentamientos en diversas zonas, como lo son Avenida Aviación, La Ría y el paradero de San Pedro. Avenida 16 de Septiembre va con avance continuo desde el Jardín Botánico hasta la Concha Acústica. Tomen en cuenta que también hoy permanecerá cerrada la circulación vehicular la calle 65 entre la calle 14 y la calle 16 del centro a partir de las 7 de la mañana para concluir los trabajos de un registro eléctrico. Circuito Baluartes con ligera carga vehicular desde la Avenida Central hasta el Mercado Principal. Avenida Central mantiene flujo regular hasta el cruce con la calle Querétaro y avance lento desde la calle Altillo hasta la Avenida Colosio. Avenida Colosio presenta carga vehicular desde la prolongación Allende hasta el cruce con la Avenida Patricio Trueba. Por Avenida Maestros Campechanos, con ligera carga vehicular desde la Glorieta del Infinito hasta la Seduc. Por Avenida López Mateos, circulamos con buen avance en ambos sentidos. Finalmente, les recordamos que la Avenida Obregón se mantiene cerrada a la circulación vehicular, mientras que la Avenida Héroe de Nacozari continúa con reducción a un solo carril desde el periférico hasta Cuatro Caminos. Por lo que les recomendamos salir con anticipación, manejar atentos al camino y respetar los límites de velocidad. Avi, Juan, amigos, es el reporte Vial Campeche y yo soy Mau Montoya. Sigue con nosotros aquí en TRC Radio.
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9: Ya estamos de vuelta, gracias por continuar. 9:25, se está desayunando, provechito en esta mañana. Y ya sabe, más adelante la recomendación de comida aquí con el licenciado Juan, que ya está listo y preparado para la comida. Y ya veremos qué será. Ayer fue sopa de lima.
10: Sopa de lima.
9: Hoy no sé, pero esperemos que sea algo bueno. Mientras tanto, usted disfrute de ese rico y delicioso desayuno a esta hora de la mañana. Y también, ya sabe, le comentamos un poco del clima. Estamos a 32 grados, sensación térmica de 37. Nos dice aquí que nublado. Y sí, se amaneció así con el solecito, un poco de viento. Y ahora estamos observando más o menos que dice, como que por ahí quiere salir, vaya, quieren salir el sol, pero también las nubecitas quieren aparecer. Entonces, sin embargo, nos dice que habrá demasiado calor aquí en nuestra ciudad y que a partir de las 3 de la tarde probablemente haya entre un 40 y un 60% de lluvia para este martes. Ahí está el mapa satelital para que nos están viendo a través de la televisión. Está el mapa y pues sí, probablemente se haya lluvia el día de hoy porque no se ve la península de Yucatán.
10: Así es, y bueno, pues tenga precauciones, ¿no? Esté pendiente con la información meteorológica. Ya sabe, hay que en esta temporada hay que estar muy, muy al tanto de todo lo que nos comparta la Secretaría de Protección Civil Estatal. Y pues bueno, así se observa el mapa de la República Mexicana en esta mañana de martes, avanzando en la semana, tanto nublado, ¿no? Y mucha nubosidad, ¿sí? Sobre la península de Yucatán.
9: Y pues bueno, nada más estar muy atentos al pronóstico del tiempo, a lo que dice la Secretaría de Protección Civil del Estado. Ahí menciona que se prevé ambiente caluroso durante el día y cálido por la noche y madrugada, cielo despejado a medio nublado, así como lluvias dispersas. Y estas condiciones se deben a una circulación de alta presión que domina la mayor parte del Golfo de México y la península de Yucatán, la cual favorece la afluencia de aire húmedo proveniente del Mar Caribe hacia el interior de la península. Entonces, tome usted sus precauciones para estos días, para esta semanita, Juan.
10: Muy bien, pues ahí está la información. Son las 9:28, 9:28. Vamos a la información más importante hasta esta hora de la mañana.
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9: Pues iniciando con los temas, iniciando con la información que tenemos para este día, le comentamos que ayer durante la conferencia de prensa, durante los lunes de acciones, el secretario de Educación, Candelario Pacheco Pacheco, dio a conocer un balance sobre los avances de la nueva escuela mexicana en el estado.
12: El secretario de Educación, Candelario Pacheco Pacheco, presentó un balance estratégico sobre los avances de la nueva escuela mexicana en la entidad, destacando la implementación de foros de evaluación, una agenda de protocolos de seguridad escolar, así como históricas inversiones en infraestructura y apoyos económicos para el ciclo escolar. En el marco del espacio Lunes de Acciones, el funcionario enfatizó que la dependencia a su cargo consolidó una serie de protocolos normativos que contempla un fichero socioemocional para el autocuidado del docente.
13: Estamos trabajando estos protocolos. Por ejemplo, el protocolo para la prevención, detección y actuación ante situaciones de riesgo suicida en el ámbito educativo. Este sí ya lo tenemos incluso en el periódico oficial del Estado. Y el protocolo local de erradicación del acoso escolar. Ya tenemos la revisión a nivel nacional del Programa Nacional de Convivencia Escolar y ya fue revisado y estamos afinando algunos pequeños detalles para también publicar el protocolo local para la prevención primaria, atención, aquí donde podamos detectar, notificar, intervenir y darle seguimientos a las medidas de no repetición para la erradicación del maltrato en educación básica. El otro protocolo local también tenemos de prevención primaria, atención, detección, intervención, notificación, canalización y seguimiento y medidas no repetición, prevención secundaria para la erradicación de la violencia sexual en educación básica.
12: Asimismo, se refirió al fortalecimiento de los espacios educativos que refleja un crecimiento sostenido entre el ejercicio anterior y el año en curso, tomando en cuenta que durante 2025 se ejerció un presupuesto de 438.6 millones de pesos provenientes del Fondo de Aportaciones Múltiples para ejecutar 919 acciones de reconstrucción, rehabilitación y equipamiento en 646 planteles de la geografía estatal.
13: En la infraestructura educativa de este 2026 hay una programación del FAM, del Fondo de Aportaciones Múltiples, de alrededor de 341 millones de pesos, que esto nos permite tener más de 300 acciones de construcción, rehabilitación y equipamiento en beneficio de escuelas de educación básica, media, superior y superior. En cuanto a la infraestructura educativa de las escuelas maestras, como ustedes saben, es un recurso federal. pero que se aplica en las escuelas, bajo las cuales hay una dinámica en la que se hacen reuniones con padres de familia, y son los mismos padres de familia quienes deciden, bajo la dirección o enlace de los directores de la escuela, que les dicen a los padres de familia cuáles son las necesidades primarias que tenemos, y son ellos que bajo esta premisa deciden cómo invertirla, y comúnmente estas inversiones que se realizan del recurso se utiliza la mano de obra local.
12: El secretario recalcó que el sistema educativo estatal trabaja bajo un enfoque humanista, priorizando la dignidad humana, la equidad, la inclusión y el desarrollo integral de los estudiantes en todos los planteles, lo que además se fortalece con becas a estudiantes en todos los niveles. Noticias TRC, Miguel Pérez Durán.
9: Ahí está la información referente a este tema. En cuanto a los trabajos que aún continúan con el sector educativo, Juan, y que bien se comentaba en un programa, todavía queda parte de este 2026 y unos meses del 2027, prácticamente vamos a ponerlo así, ¿no? Como que un año en el que se siga trabajando para el sector educativo, y que pues ahora con el nuevo secretario de Educación, pues hay un reto muy importante, seguir con ese compromiso y seguir avanzando tanto en los programas federales como en los programas estatales para el beneficio de todos los estudiantes.
10: Claro, es una oportunidad muy importante la que se tiene actualmente, ¿no?, por parte del nuevo secretario de Educación. Y desde luego atender, ¿no? Siempre, quizá estando de forma administrativa, operativa, ¿no? Y ahora teniendo estos cargos, ¿no? Al frente justamente de uno de los sectores más importantes que tiene el Estado, uno de los puntos medulares de la administración, que es el tema de la educación, pues se tiene que fortalecer, se tiene que aprovechar y se tiene que consolidar toda esa experiencia y toda ese pues conocimiento que se tiene, ¿no?, de la educación en Campeche, ¿no? ¿Cuáles son sus fortalezas? ¿Cuáles no? ¿No? Y atender esos temas.
9: Y sí, no, repetimos, es avanzar y seguir trabajando en el sector educativo, como en este caso también la Secretaría de Educación mantiene una serie de revisiones en el marco jurídico con padres de familia y derechos humanos para establecer el protocolo. Creo que tú igual lo mencionabas hace unas semanas, o sea, algo tema de la mochila de paz, un esquema utilizado en la Ciudad de México que se podría pues aplicar en el próximo ciclo escolar en escuelas públicas y privadas, este método de seguridad o esta estrategia que da ahora sí que una confianza también a los padres para dejar a sus hijos en las escuelas, sabiendo que pues se pasa la gran parte del día, ¿no? Y que sabemos que es una todas las instituciones pues tienen pues esa parte, ¿no?, del cuidar la seguridad de los alumnos.
13: Este protocolo, como ustedes han escuchado, los padres de familia nos los han exigido. Pero no es nada más que nosotros querramos, vamos a aplicarlo, ¿no? Hay que seguir una serie de protocolos. Y ahorita, a nivel nacional, en el Estado de México, se aplicó un protocolo. Este protocolo, como igual ustedes saben, a veces los padres de familia no están de acuerdo. Podría ser que de un total hablamos de un grupo, ¿no?, de 40 alumnos, un padre de familia esté en desacuerdo. Y con ese padre que esté en desacuerdo, se viene abajo todo lo que estamos haciendo bien. Entonces, este protocolo que se aplicó en el Estado de México, aún con todos los argumentos que se tuvieron, demandas, etcétera, etcétera, no lograron echarlo para abajo. Entonces, estamos apoyándonos con ese protocolo y lo estamos nosotros aplicando a nivel local para que lo podamos presentar en fechas futuras, que va a ayudar muchísimo a los maestros, pero sobre todo a nuestras alumnas y alumnas de nuestras escuelas.
9: Aparte, en referencia a esta estrategia para la seguridad de los alumnos.
10: Claro que sí. Bueno, el tema de la famosa operación mochila o mochila de la paz, ¿no? Como le dicen ahorita, pues es algo que se había dejado, ¿no? Se había dejado un tanto de lado. No todas las escuelas la implementaban, quizá en algunas sí, pero de manera general tengo entendido que no. Y ahora con los temas estos que han ocurrido, ¿no? Aparentemente un chamaco puede agarrar redes sociales o puede empezar a mandar mensajes y hacer pues algún tipo de amenazas, ¿no? Con tal de pues sabotear un día de clases u otras situaciones, ¿no? Pues es importante actuar en consecuencia, ¿no? Yo creo, antes teníamos, lo hemos comentado, ¿no? Antes, en nuestra época de estudiantes teníamos, pero mucho respeto, mucho temor, ¿no? De que te fueran a expulsar o de que le fueran a avisar a tus padres, ¿no? De que, ¿qué travesura hizo este chamaco? ¿No? O que te costara, ¿no? El decir, pues ya no puedes regresar más a la escuela, ¿no? Ya te expulsan por una tontería que hiciste, por una travesura. Y ahorita, pues como que la cosa, no sé, se aflojó, no sé qué pasó. ¿Qué fue lo que pasó? Seguramente usted lo tiene más claro, pero definitivamente las cosas han cambiado mucho. ¡Ay, deja que el niño haga! ¡Déjalo! Deja que está bien, que vaya, sí, está bien, no importa. Que se vista así, no pasa nada. Que lleve el cabello así, tampoco, ¿no? ¿Cómo lo vas a prohibir eso a un niño? ¿No? Vámonos, mi niño. No te juntes con esta chusma.
9: Sí, mami, chusma.
10: ¿No? Entonces, ya estamos en una situación un tanto, pues que no hemos, que sea complicado, que no la hemos complicado, la hemos complicado, pero era muy sencilla. Y yo no estoy a favor de ninguna manera de repartir trancazos a diestra y siniestra, de repartir zapes a diestra y siniestra. No estoy diciendo eso, simplemente estoy diciendo que se tiene que ser firme con las reglas que se tienen que respetar.
9: Hay límites,
10: claro.
9: Creo que hay límites ante esta situación, ante, no lo sé, mira, ¿y tú qué? ¿No tienes hijos? Sí, cierto, no tengo.
10: Pero usted es hija.
9: Exacta, eso iba yo, pero soy hija. Y en algún momento recibí corrección por portarme, ¿no? Mal.
10: Por algo que no entendías como chamaco, ¿no?
9: Exactamente, a eso iba.
10: Necesitas
9: por algo que
10: esa guía.
9: Simplemente no se entendía, es que sí, de verdad.
10: No dimensionas.
9: No lo comprendemos.
10: No lo comprendes,
9: hasta que
10: claro.
9: Ya somos grandes y sí vemos la situación y ya tenemos razonamiento en las cosas que pueden ser de peligro y que en ese momento para nosotros no era peligro, simplemente era como un juego. Pero bueno, en ese entonces lo acabas de decir, Juan, no éramos tan atrevidos como ahora. Entonces yo creo que de verdad hay que poner ciertos límites, hay que tener, dicen por ahí, ¿no?, mano dura cuando

0: gustaría que pasara.
1: Hay situaciones, hay situaciones, hay situaciones, hay situaciones. De repente en casa no puede ocurrir, ya me imagino. Mira que le hablaban la mamá marcándole al papá, vamos a decirlo así. Oye, que tu hijo hizo tal cosa, ve a verlo. ¿Y yo por qué? Si está viviendo contigo, se supone que tú lo tienes que cuidar. Pues yo no sé. ¿Y cómo le hacemos? O sea, ¿qué respaldo puede tener ese niño? Discúlpenme, ¿no? Es una cuestión de todos los días. No, nadie está diciendo nada, ¿eh? Porque todos podemos cometer errores y los hemos cometido de verdad horribles. Y la vida es así. Pero hay que ponernos las pilas. Hay que ponernos de verdad abusados con esto que estamos viviendo, ¿no? O sea, ¿a quién le corresponde realmente esta cuestión, ¿no? O sea, ¿de quién va a ser la responsabilidad? Porque eso pasa, ¿no? Nosotros teníamos, le digo, ese temor realmente, no le vayan a decir a mis papás, no le vayan a decir, ¿no? Porque ya me quedé sin escuela, ya me quedé sin clases, la vergüenza con mis compañeros, ¿no? Que me expulsaron por relajista o por lo que fuera. Y lo que te va a tocar en casa. Pero hoy no pasa nada. Hoy la neta no, parece que todo está muy light, muy chill. Vamos a hablar con los niños. Ya está sufriendo mucho el niño con las situaciones entre su mamá y su papá. Ya está sufriendo mucho el niño. ¿Para qué le van a hacer sufrir más? ¿No lo están viendo? Hay situaciones muy complejas. Yo no soy nadie para hablar. Y sí. Pero hay situaciones, ¿no? Que pasan y que tenemos que estar abusados y no todo le podemos dar a la autoridad. Mucho se ha hablado también de esta cuestión de la Operación Mochila. ¿Por qué las escuelas dejaron de poner Operación Mochila? Pero es que la Operación Mochila empieza y termina desde casa, ¿no? ¿Qué llevan los chamacos a la escuela? ¿Y qué traen de la calle, no? A mí no me avisaron de Operación Mochila. Yo cuando de repente veía mis cosas así, ¿no? Veía mi mochila así ya en la mesa. ¿Y qué pasó? No, pues, confiscaron, ¿no? Hubo ahí revisión. Revisión. ¿No? Hubo cateo. Y yo no me enteré, ¿no? De repente en mi cuarto igual, ¿no? Hubo cateo, ¿no? Y qué bueno, ¿no? Qué bueno, porque decías, hubo cateo, y estás bien, ¿no? No pasa nada. Es la casa de los jefes. Uno tiene que respetar, ¿no? Pero de que no te metas con mis cosas. Ya son cuestiones, ¿no? Hay que ver. Cada quien sabe cómo educa a sus hijos. Pero eso sí, que no nos digan que no nos avisaron.
0: Y pues bueno, ahí están las estrategias que están llevando a cabo la Secretaría de Educación con el fin de que los alumnos estén seguros. Y bueno, también comentar que los 7 tecnológicos que hay en la entidad van a trabajar de la mano con el actual secretario de Educación, Candelario Pacheco. Pacheco, pues se logró un avance significativo con su antecesor, así lo declaró el director del Instituto Tecnológico Superior de Calquini, Héctor Malavé Gamboa.
2: Desde los tecnológicos, somos 7 tecnológicos, y de los descentralizados, pues vamos a trabajarnos de la mano, estrechamente. Yo creo que se va a tener una buena comunicación. Tengo entendido que tiene experiencia dentro de la institución, ha estado en varios puestos de trabajo ahí, que es una persona con experiencia, es un maestro responsable. Y creo que lleva con muy buenas cartas credenciales. También el maestro Víctor deja un buen sabor de boca dentro de la institución, y pues a él le deseamos el mejor de los éxitos en su nuevo encargo, ¿no? Y pues yo creo que con el maestro Víctor se avanza mucho.
0: Información referente a los trabajos y todo lo que continúa en el ámbito de la educación. Bueno, le comentamos que también del 22 al 28 de junio aquí en la entidad se efectúa el registro para la obtención de la pensión bienestar de las personas adultas mayores de 65 años o más y mujeres bienestar para mexicanas de 60 a 64 años. Así lo indicó el delegado José Antonio Cardoso Rivero, quien indicó que los módulos de registro brindan atención atención de lunes a domingo de 10 de la mañana a

0: 4 de la tarde en los 13 municipios del estado.
1: Sí, así es, y pues bueno, la ubicación de los módulos se pueden consultar en la página de la Secretaría de Bienestar, www.gob.mx/bienestar, y para pues brindar una mejor atención, el registro se realiza de acuerdo con la letra del primer apellido de la persona.
0: Y bueno, los requisitos son identificación oficial vigente, credencial para votar, pasaporte, cédula profesional, credencial del INAPAN o carta de identidad, copia de la CURP reciente, acta de nacimiento, comprobante domiciliar no mayor a 6 meses y teléfono para contactar a la persona que por algún motivo, bueno, si no pueden asistir a realizar el trámite de incorporación o registro, pueden solicitar una visita domiciliaria en la página oficial de la Secretaría de Bienestar, www.gob.mx/bienestar, ahí para que usted pueda hacerlo si en algún momento pues no puede ir de manera personal. Y bueno, aquí nos envían un mensaje, se lo agradecemos.
1: Muchas gracias.
0: De verdad, dice, buenos días, una pregunta, ¿para cuándo sería otra vez las becas para personas adultas con discapacidad y madres solteras? Ahorita está el registro de las personas adultas mayores de 65 años. Uh-huh. Allá se está llevando a cabo, recuerde, del 22 al 28 de junio. Es aquí en la entidad se está realizando este registro para la obtención de pensiones bienestar. Y para personas y para las mujeres también bienestar se lleva a cabo. Entonces, esto es lo que se está realizando por parte de la Secretaría de Bienestar Federal, Mujeres Bienestar Mexicanas de 60 a 64 años. Ahora, de referente a madres solteras, por el momento hemos estado revisando prácticamente la página, no menciona, sin embargo, pues puede estar muy atento a la página oficial, que es Delegación de Programas para el Bienestar Campeche, y cualquier también registro, cualquier duda en la página que le acabamos de dar en estos momentos, que también en la página de Facebook está www.gob.mx/bienestar. Ahí usted le da clic y ya entraría para ver exactamente las fechas. Y repetimos, del 22 al 28 de junio, pensión para adultos mayores y mujeres bienestar. Y bienestar también realizó algunas entregas de la pensión para adultos mayores y que sabemos que va iniciando. Así que, bueno, de hecho también están las fechas, ahí está la información, están las fechas de todo lo que se está haciendo en los adultos mayores. Y dice, el registro de adultos mayores y personas con discapacidad de la credencial, esto pues ya fue prácticamente por ahí del inicios de este mes, por lo tanto ya se estaría realizando.
1: Sí, la entrega fue justamente en el mes de mayo, se entregaron más de 3,600 tarjetas de la Pensión Universal para Discapacidad. Recordar, ¿no?, que esta información también la compartimos. A él, la señora gobernadora entregó pues estas tarjetas de manera personal. Sí. Y también se abrió ese registro durante el pasado mes. Entonces, nada más queda estar muy atentos al tema del registro de personas con discapacidad. Evidentemente, pues hay que esperar un periodo, hay que esperar un tiempo para volver a hacer el registro. Entonces, y la entrega se realizó en el mes de mayo. El registro se realizó en marzo, la entrega fue en mayo de las tarjetas. El apoyo es de más de 3,300 pesos bimestrales y dirigido a las personas con discapacidad permanente de 0 a 64 años.
0: Así es, entonces pues ahí está, nada más estar atentos a esta página www.gob.mx/bienestar para estar checando las fechas, pero pues esto ya sería en próximos meses, tal vez.
1: Sí, claro.
0: Para poder hacer de nueva cuenta lo que es la entrega de becas o el registro de las personas con discapacidad y apoyos para madres solteras. Así que bueno, ahí está esta información referente a los programas federales. Son las 9:50 minutos y yo creo que sí, vamos con ¿qué será la recomendación para el día de hoy?
1: Pues vamos a ello, así que con Chanel vamos a comer.
0: ¿Cuál es la recomendación para el día de hoy?
1: Pues para hoy, licenciada, nada más y nada menos que unos magníficos huevitos con longaniza. Nada más y nada menos, ahí con sus frijolitos, quesito, ¿no? Unas gorditas de maíz, ¿por qué no? No unas tortillas hechas a mano. Bueno, es un desayuno muy económico, muy sabroso. Desayuno o almuerzo también puede ser, licenciada, o cena también si usted quiere. Es una cuestión espectacular. También la puede acompañar ahí con un aguacatito, ¿no? Una rebanada de aguacate con plátano frito, si hay, ¿por qué no? Unas tostaditas también, puede ser unos totopos o tostaditas, como usted quiera, para acompañar, o con unas rodajas de barra de francés también puede ser. Bueno, una verdadera delicia los huevitos con longaniza.
0: Sí, sin duda. Ahí, de hecho, así como están las tortillitas, las gorditas, ahí como que le abres en medio.
1: Sí, ¿verdad?
0: Le pones el frijolito, pones el huevito, ahí con el longaniza, y no, hombre, una delicia, un buen desayuno, de verdad, un buen desayuno. Se antoja con algo muy refrescante.
1: Sí, ¿verdad?
0: O también con un té. Pero
1: puede ser
0: de la región.
1: Bueno, hiciera en este momento, puede ser que a lo mejor con un cafecito frío, puede ser un cafecito caliente, también puede ser.
0: Si estás en un lugar donde pudieras decir si se disfruta el café, porque siento que afuera hay calor.
1: Hay calor, sí. Y además de que, pues, usted lo puede preparar de manera muy rápida. Es un desayuno o una comida muy, muy rápida que puede usted hacer. Muy económica, muy rendidora. Y muchos dicen, oye, pues, ¿dónde la longaniza no se consigue tan fácil, no? Sobre todo la que conocemos, que es la que tiene que tener estas características, que es la famosísima longaniza de Valladolid. Les enviamos un gran saludo ahí a todos los amigos de Valladolid, Yucatán. ¿Cómo no? En algún momento pasamos por ahí, en alguna de las casas, y es, ahí tienen, ¿no? Justamente la longaniza, como que la ponen a secar, ahí la tienen, la preparan, te la envuelven en papel estraza y vámonos, ¿no? Te la meten así en una bolsa y vámonos, ahí llevas para toda la familia. De verdad que es una forma artesanal en la que la preparan, que llama mucho la atención. Pero aquí en Campeche, aquí en nuestra ciudad, pues tengo entendido que en el mercado principal. Pero si usted no tiene tiempo, le doy el tip, en alguna de las tiendas de franquicia del hermano estado, pues ahí también encuentran en la sección de carnes frías, ¿no? De salchichonería, de estas tiendas donde usted puede ir primero si quiere, o puede ir después, o a lo último. Ahí también venden, usted pide ahí, dame una porción, ¿no? De longaniza. Y es esa, de verdad. Si no es parecida, si no es tan original, pues por lo menos sí tiene un sabor muy, muy, muy, muy cercano.
0: Justo eso te iba a preguntar.
1: Sí.
0: Por lo menos el sabor.
1: Sí, está y baratísimo, le digo. Bueno. Preparar unos huevitos con longaniza le puede salir exagerado menos de 50 varos.
0: Y su aguacatito ahí a un lado. ¿Y el otro qué es? Plátanos, ¿no?
1: Plátano frito, licenciada.
0: Ay, qué rico. Delicioso, de verdad. Desayuno,
1: almuerzo.
0: Y, no sé, probablemente cena, pero igual es un poquito pesado por el tema de... Pero desayuno y almuerzo...
1: Seguro.
0: Sí, es seguro. Entonces, ahí está la recomendación para el día de hoy, esperando que sea de su agrado, y nosotros decimos...
1: ¡Malopki Hanal!
0: ¡Buen provecho! Bueno, también, y continuando con información, le comentamos que tal como lo marcan sus estatutos políticos, Morena dio inicio el registro, bueno, el día de ayer dio inicio el registro de coordinadores estatales, quienes, bueno, deseen participar, pues, podrá hacerlo de forma virtual y de manera presencial del 22 al 27 de junio. Sede nacional, además de separarse de los cargos públicos, así lo señaló el dirigente estatal Eric Reyes León.
2: Hoy lunes comienza el registro de quien desea participar para ser encuestado o encuestada en la coordinación estatal. Quiero dejar muy claro lo siguiente: el método es toda esta semana, de lunes a lunes, y el registro también puede ser virtual, es decir, quien decida ir a la Ciudad de México solamente es hoy para Campeche. Quien lo desea hacer de manera virtual puede hacerlo toda la semana hasta el próximo lunes. Pues parte de las tareas de los próximos coordinadores, coordinadoras estatales será la formación política, será estar informando, y hoy tenemos un gran, gran pretexto, que es la defensa por la soberanía nacional. Aquí en el estado y en los 17 estados necesitamos congresos fuertes, congresos en donde la mayoría morenista, petista y del verde, en donde vaya a haber coalición, pues avance sin mayor tema.
0: Bueno, pues ahí está esta conferencia que el día de ayer dio el dirigente estatal Eric Reyes León, referente pues a este tema, ¿no?, del inicio de registro de coordinadores estatales para quienes quieran participar, Juan.
1: Claro que sí, pues bueno, ¿no?, los que quieran buscar ahí la gubernatura, ¿no?, del 2027. Pues ya hay algunos, ¿no?, que están interesados en ello.
0: Y precisamente de cara al proceso electoral de 2027, el Instituto Electoral del Estado de Campeche ya tiene diversos trabajos en marcha encaminados a la ejecución correcta de las elecciones. Entre otras cosas, será electo el próximo gobernador o gobernadora del estado. La presidenta provisional del IE consideró que Campeche ya deberá iniciar la transición hacia urnas electrónicas, aunque reconoció que Coahuila, tras 20 años de uso, no ha podido llevar a cabo una elección solo con estos dispositivos.
3: Estaría iniciando formalmente este proceso electoral la primera semana del mes de diciembre de este año, ¿sí? Y por parte de las áreas correspondientes ya han estado realizando actividades preparatorias. No perdamos de vista que al ser una elección concurrente vamos justamente en conjunto o en concurrencia con el Instituto Nacional Electoral, que ellos inician en el mes de septiembre sus actividades. A través de los análisis que se han generado de los convenios de coordinación y colaboración, es que hemos estado avanzando con el Instituto Nacional Electoral en actividades preparatorias y sobre todo definiendo parámetros que son necesarios para que podamos tener una concurrencia buena y que también nosotros a nivel local podamos generar lo conducente. Entonces, el Instituto Electoral ya está trabajando en ello.
0: Ahí están los temas políticos, los temas electorales para lo que ya se avecina en próximos meses, ya para el 2027.
1: Claro que sí, y bueno, ya lo vemos, ¿no? Están pasando pues rápido, ¿no?, estos temas, y habrá que estar al tanto de todo ello.
0: Son las 9:58, hemos llegado a la parte final del programa, agradeciendo a todos ustedes que nos hayan acompañado el día de hoy, a mis compañeros aquí en cabina de radio, ahí en Master, muchas gracias, gracias a usted, y ya nos estamos despidiendo.
1: Quédese con la señal de TRC Radio y Televisión, muy buenos días.
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0: 10, 13,
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0: 30.
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0: 10, 44,
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0: 10, 58.
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Ahí está fuerte, ¿no? Hola, gente, ¿qué tal? Muy buenos días, buenos días. Arrancando en este, ¿qué? ¿Martes? Martes 23 de junio. Yo soy Sandra Acosta. Estamos iniciando 11 de la mañana con 5 minutos. Oigan, muy puntuales, ¿eh? 11 de la mañana con 5 minutillos. Y ya vamos con todas las pilas. La verdad, no. Les voy a ser muy honesta, ¿eh? Estamos iniciando y no quiero iniciar con mentiras. Yo no les quiero mentir a ustedes. Amigos, hoy traigo la pila bien descargada, pero descargada es decir poco, de verdad. Hoy me encuentro en un mood que solamente quiero estar reposando en mi casa, en la cama acostadita, la verdad de Dios. Y ahorita les voy a platicar por qué. Antes les recuerdo nuestras líneas de contacto. Nos encuentran en Facebook, Instagram, TikTok, X, YouTube, Spotify, en todas partes. Ahí nos encuentran en redes sociales como TRC Radio, TRC Campeche. Vaya y descarga nuestra aplicación móvil. Siempre se lo han estado pidiendo, de verdad, ya estoy cansada. Ya saben todos los recordatorios de todos los días. También radio por internet, www.trccampeche.go.mx. También, si cuenta con su bello dispositivo de Alexa, puede pedirle que reproduzca TRC Radio y ahí estará escuchándonos. ¿Algo que quieras decir? No, ahorita no. ¿Qué más, amigos? Línea de WhatsApp aquí en cabina, 981-206-0976. Anótele bien, ya regístrenos también. Agrégueme ahí WhatsApp, Sandra Locutora. Ay, bien inventada. Yo insoportable hoy. 981-206-0976. Hoy, amigos, más que la verdad, no traemos tema. Ay. Lo que ya lo sabe Dios, lo que es. Hoy no traemos tema, así que hoy vamos a platicar de muchas cosas. Cosas que nos molestan, cosas que no nos parecen, las cosas que andan siendo ahorita virales en redes sociales. Por ahí yo estuve compartiendo algunas porque luego pierdo el dato. Entonces, ahí tenemos un poco de información. A ver, vamos a arrancar con la primera notilla viral. Y es que es oficial, amigos, se ha vuelto oficial en temas del mundial. Suban el volumen por si le interesa. En temas del mundial, pues resulta que es oficial, Katia Itzel García se convertirá en la primera mujer mexicana en desempeñarse como árbitra central en un partido de la Copa del Mundo. La mexicana será la encargada de impartir justicia en el encuentro Túnez y Países Bajos, haciendo historia para el arbitraje nacional y abriendo camino para muchas más mujeres en el fútbol nacional. Y mundial también. Pero como era de esperarse, obviamente la banda en redes sociales y muchos usuarios propiamente mexicanos no tardaron en reaccionar y las redes se llenaron de comentarios recordando aquel polémico evento del 2014. No era penal. No vamos a hablar de eso porque saben cómo me pongo, de verdad lo recuerdo y me da mucho coraje. Pero pues no era penal, no era penal. Mugre Robin, ese pelón que me cae gordo. Aquí en cabina va llegando la señorita Marichuy. ¿Qué ondas, Mari? ¿Qué andas haciendo? Ay, trabajando, dice, la más trabajadora. Tenemos más notillas. Oigan, en el Fan Fest de Monterrey, Dios mío, tengo toda mi Instagram, TikTok y Facebook inundado de la presentación de Imagine Dragons. Dios mío, por favor, porque yo no estoy ahí. ¿Ya lo viste, Mari? Wow, no, hombre, impresionante. He compartido todo lo que veo, en TikTok sobre todo. Ay, Jesús bendito. Yo por ahí vi que al chicuelo, que de verdad desconozco su nombre, ni lo topo, obviamente, ¿verdad? Pero le pusieron la jersey de la selección mexicana, le cantaron Cielito Lindo y demás. Ay, Dios mío. Gracias por tan bello material que comparten en redes sociales. También por acá estuve viendo ay, por acá los mensajitos, muchas gracias. Sandy, ¿traes la pila baja? No te recargaron la pila. Qué horribles son ustedes. A ver, por acá, mensajitos. Ay, de verdad, ustedes. ¿Qué tema tenemos para hoy? Pues ya les dije, hoy no traigo tema, amigos. Hoy no traigo nada. Hoy no sé ni cómo me levanté de la cama. Yo nada más en automático ando funcionando.
Pero pues, ni modo que no, ni modo que no tengamos programa, ¿verdad? No creo que mi jefe me diga, sí, Sandy, descansa hoy, no te preocupes. ¿Cómo? Aprecien mi esfuerzo, dice Marichuy. Claro, la verdad es que, ay no, amigos, ayer, ¿qué tanto hice? Ayer, la verdad, me puse loquita, me puse muy loquita. Hice cosas que no debí, la cara de Mari si la vieran. No, pues que me fui a hacer la ejercitación, amigos, y me pasé de ejercicio. De verdad, me pasé y ahora mi cuerpo lo está pagando. Estoy muy cansada, de verdad, me duele hasta la uña, me duele todo, la pestaña, me duele absolutamente todo. Y ayer en cosas, en nuestra bella sección de compras que no necesito, pero que aún así me di el gusto. Mari, ¿qué crees que hice? Adivina qué me compré. Adivina. Sí, zapatillas, tacones, para ser exacta. Amigo, yo estaba esperando que alguien me detuviera en ese momento, que me dijera, no, no lo necesitas, están horribles, no te van a gustar o algo, pero no, nadie me detuvo, y pues bueno, ahí, ¿mande? Que si me gustaron, muchacha, apenas las vi, Jesús, yo sabía, mi corazón brincó de alegría en ese momento, y dije, no tengo en este color, mentira, sí tenía zapatillas en color dorado. Pero no en ese estilo. Y pues bueno, Mari, la tarjeta soporta. La tarjeta ahorita está soportando. Que la Sandra del futuro, dentro de un mes, cuando se corte mi tarjeta, ay, que se preocupe ella. Oigan, 11 de la mañana con 11 minutos, rápidamente cierra sus ojos y pida su deseo. 11 con 11. Listo, pa'l moño. Ya pedí mi deseo, espero que usted también. Mando un saludote para nuestros amigos en las rutas del coach.

Los que andan ya transitando por las bellas avenidas de nuestro estado de Campeche, también por aquí, a nuestros amigos los taxistas, a los que andan en el mercado Pedro Sainz de Barranda, también a ver a los comerciantes, a las tiendas de pinturas en la Gobernadores y López Mateos, a la Sirenita en Lerma, ¿quién más? ¿Quién me está haciendo falta? A ver, por acá, hola Sandy, saludos, saludotes, ¿quién eres, bebé? No veo tu nombre. Ok, ya se va Mari, ok, Mari, adelante, con cuidado, vete por la sombra. Oigan, ya tenemos música, ya. Ay, Lobito Ávila, excelente, gracias Amix por reportarte. Oye, pues, ¿cómo ves que hoy no traigo tema? Tú dime de qué quieres que platiquemos y ahorita echamos el chisme. En música ya me decidí por una. Ayer precisamente, mientras estaba yo, miren, dándolo todo en el remo, estaba yo, pues que tuvimos un momento de karaoke y teníamos de fondo a la banda Moenia. Entonces, hoy vamos a escucharlo. Y sí, amigos, sí. ¿Era Moenia o repetir otra vez? Un especial de Umbe. Y pues yo siento que ya los tengo un poco atacados con el chicuelo. Entonces, pues va a ser de la banda sonora de Los Amores Imposibles. Así es. Hoy especial de Moenia. Viajaremos a través de sintetizadores, nostalgia y letras que han acompañado, pues yo creo que a miles de personas, personas enamoradas, personas confundidas o simplemente como yo, personas melancólicas. Hoy hablaremos pues de esta bella banda Moenia, una de las bandas más importantes del synth pop en español y responsables de algunas de las canciones más románticas y nostálgicas de la música mexicana. Así que pues hoy vamos a platicar sobre eso, ¿les late cacahuate o no? Igual y sí, ¿no? A ver, por acá mensajitos. ¿Cómo que no traes tema? Pues es que no, amigos, hoy sí no me dio. Hoy no pensé en nada. Sigo pensando en lo que hice ayer. Saluditos para mi papá, por cierto. Papi, ya me compré mi blusita, gracias. Besótete. Ahí luego te digo cuánto fue. A ver, mensajitos por acá. Sandy, pues, improvisa algo. No, hombre, pues sí, mi mero mole. ¿De qué quieres que hablemos? Tú dime de qué y ahorita vemos de qué podemos hablar por acá. Moenia no solo tiene la canción de la muchacha que hace... ¡Ay! No, tiene más, tiene muchas más. Y hoy vamos a escucharlas, de hecho. Hoy vamos a escuchar mucha música. Esa que tú mencionas es la de Ni Tú Ni Nadie, por cierto. A ver, mensajito. Ya vas a hablar de las infidelidades. Ay, por Dios, de veras, ya me tienen hasta el copete, de veras. No, hombre, todavía no hemos armado ese bello guión. ¿Por qué quieres que hablemos de infidelidades? Tú, para mí, que quieres confesar un delito, ¿verdad? Y pues, ándale, ya te descubrí. Quieres confesar tu crimen, ¿verdad? Por eso quieres que hablemos de esto. Pero pues no, todavía no se va a armar, no se va a armar. Lo veo en un futuro muy, muy lejano ese tema. A ver, por acá nos dicen, quiero la de Moenia, déjame entrar. Ay, excelente, excelente. Es más, vamos a arrancar ya. Vámonos de una con la rolita de Moenia, déjame entrar. Precisamente era la que estaba yo cantando ayer. Así que, continúa conmigo en esta hora de programa. Hoy tenemos especial de Moenia y vamos a platicar de muchas cosas. Ahorita vamos viendo. Vamos viendo qué surge. Sube el volumen y continúa conmigo en vivo por la 89.3 FM de TRC Radio. Yo soy Sandra Costa y pues continuamos.

Ay, amigos, ya estamos de vuelta. Me urge, miren, abrir micrófono para sacar este coraje que traigo ahorita, que me acaban de provocar. Que miren, yo estaba muy bien, de verdad, yo estaba bien chicles bomba a todo dar. Y ya me hicieron pensar en algo que me molesta. A ver, pero antes, mensajito por acá. Sandy, te escucho muy contenta. ¿Qué onda? ¿Qué me cuentas? Ay, pues, te platico, te comento, te cuento que, pues sí, andamos con la pila medio 20%. Pero tenemos actitud, tenemos actitud, eso es lo que cuenta. Me hubieran visto a las 8 de la mañana, estaba yo durmiendo aquí en cabina. No es cierto, jefe, es broma, es broma. A ver, por acá. Tema, te propongo un tema, amor a distancia, Jesús bendito. Fíjate, o sea, no me lo vas a creer, de verdad, Lobito, ese tema lo tengo también ahí pausado, no lo he podido, me he bloqueado, no lo he podido desarrollar, pero sí, me late, lo podemos platicar ahorita así como por lo superficial, amor a distancia, ay, amor de lejos dirían por ahí, no lo he vivido, bueno, no, sí, se cancela, sí lo viví, hace mucho tiempo, te voy a contar rápidamente, en menos de 3 minutos, tuve por ahí un noviecillo que se fue de la ciudad y dijo, pues, o sea, ¿se fue a dónde? A Sinaloa. Ahí saludotes, por cierto. Y dijimos, vamos a tener nuestra relación a distancia. No más en lo que llegó al día siguiente ya habíamos tronado. No recomiendo. Horrible. A ver, por acá, otro tema, amor platónico. Ay, igual está padre, está padre. Yo creo que ustedes ya encasillaron este bello programa de complacencias como un consultorio del amor. No sé qué les hace pensar, audiencia, amigos, banda, de que yo soy la persona más correcta para aconsejarles. Pero les agradezco mucho que usen este espacio para sacar sus emociones y todos sus desahogos. Adelante, yo con muchísimo gusto les leo y aquí nos vamos aconsejando, como si un ciego guiara a otro ciego. A ver, por acá nos mandan una notita de voz. Me encanta cuando mandan notitas de voz. A ver, vamos a escuchar qué nos dicen. Ojalá no sea ninguna grosería, por favor.

puedo. Eres odioso, de verdad, eres odioso. Ay, no, qué barbaridad. Te pasas, Lobito, nos mando la intro de esta... ¿Cómo se llama esta serie de... Mujer, casos de la vida real, ¿no? A ver, por acá nos dicen, vamos a hablar sobre los crush. Ay, oye, sí. Oye, este tema es bueno, ¿eh? Miren, por ahí hay una frase que dice, donde uno pone el ojo, pone la bala. Digamos que, bueno, pero crush, ¿en qué sentido? El crush que es posible, el crush que es como que el que tienes en tu área de trabajo, el crush que tienes en tu círculo de amigos, el que tienes en tu centro de deporte, o el crush así como muy platónico del artista y así, el ídolo. A ver, ahorita que nos comenten. Yo no tengo crush. No vaya. Ay, por acá nos mandan mensajito de... Ay, bueno, cosas que nos molestan cuando la gente no reacciona en Instagram. Sí, sí, sí, nos molesta. Por acá nos comentan, o cuando subes una foto en específico para alguien y ese alguien nada más no reacciona. Qué frustración, qué coraje da, ¿verdad? Sí, sí, suele pasar. Uno se esmera. No, uno se produce. Uno, miren, hasta busca como que la mejor propuesta para subir a redes. Y luego, visto, de verdad, cosas que molestan, pero demasiado. A ver, vámonos por una rolita. Nos están hablando aquí en este momento. Vámonos por una rolita y ahorita continuamos platicando. Por aquí nos pidieron la de Ni Tú Ni Nadie para Anita Solís, así que vamos a escucharla, Ni Tú Ni Nadie, y volvemos con más. Recuerda, estamos en vivo por el 89.3 FM, hoy especial de Moenia, y estamos hablando de todo un poco. Continúa con nosotros, las risas no van a faltar. Vámonos con música y ya volvemos.

Y a ti, no sé. ¿Qué onda, banda? Ya regresamos. Disculpen el momento que nos ausentamos. Andábamos atendiendo aquí un pendientillo. Pero ya estamos de vuelta. Por acá, Anita Solís nos comenta: estoy disfrutando el programa del día de hoy porque me encanta Moenia. Anita, somos 12. Mira, yo amo Moenia. Estas son las bandas que a mí me gustan, de verdad, me gustan mucho. Y platicando un poquito sobre Moenia, pues bueno, esta banda nació en la Ciudad de México a principio de los años 90. Ya tiene sus añitos. Fue una de las agrupaciones que ayudó a popularizar el synth pop en español, inspirándose en bandas como Depeche Mode y New Order. Su primer gran éxito fue No Puedo Estar Sin Ti. Creo que es la que... No, es otra. Que colocó en las escenas, en la escena musical mexicana a la banda. A lo largo de más de 30 años han permanecido vigentes, algo poco común para una banda de música electrónica en español. Entre sus canciones obviamente más reconocidas están Estabas Ahí, Ahora Sí, Manto Estelar, que es la que tenemos de fondo, No Dices Más, que ahorita la vamos a escuchar, Déjame Entrar y Ni Tú Ni Nadie. Yo conocí a la banda justamente con esta rola de Ni Tú Ni Nadie. En principios de año, ya saben, el videoclip, la chicuela que está, ya me tengo que quitar esa palabra, la chica que está ahí haciendo ejercicio, dedicada a cambiar su físico, pero bueno, este video ya es viejo, ya mucha gente lo conoce. Algunos datos curiosos de la banda como tal, pues bueno, antes de alcanzar la fama, lanzaron un vinilo conocido... Conocido por los fans como el disco perdido, porque se produjeron muy pocas copias. Realmente, los que lograron alcanzar una pieza son ahora bendecidos, porque no fueron, no se crearon tantos. Son considerados también pioneros del synth pop en Hispanoamérica. Fueron la primera banda mexicana en aparecer en la revista especializada Keyboard Magazine. Imagínense, o sea, la primera banda, Y han llenado escenarios emblemáticos como el Auditorio Nacional, que no es tarea fácil, y han participado en festivales importantes durante décadas. Gran parte de sus letras hablan de la nostalgia. Yo creo que por eso mi alma es triste, ¿verdad? Del amor, la ausencia y reencuentros. Temas que conectan con distintas generaciones. Y por algo de verdad siguen siendo tan buenos y a la banda les sigue gustando. Nuevas generaciones se siguen identificando con muchas de sus canciones. Y pues yo creo que pues van a seguir, si no vigentes, muy recordados, porque sus letras son, miren, llegadoras. Vámonos a un corte musical nuevamente y ahorita continuamos platicando de lo que nos molesta. Por acá nos dicen, cuando subes tu historia y ni te pelan. Ay, es que hasta parece que lo estoy diciendo yo, pero sí. Sí pasa. Cuando publicas, reposteas en Facebook, también. Oye, ¿sabes igual qué pasó? En TikTok hay una... estuvo de moda, o no sé si sigue de moda, estas rachas, esta dinámica de enviar varios videos y te generaba una racha. Yo la tuve así full intensa con mi amiga Miriam, que le mando un saludote a ella ahí en Conapesca. La tuvimos mucho tiempo y luego lo perdimos. porque pues nos descuidamos ahí con la racha, pero igual, eso yo recuerdo que era tema de pleito para algunas personas que eran pareja, no voy a decir nombres, que decía: por ti perdí mi racha. Gente que ni revisa el teléfono. Ay, no, qué feo. Vámonos con un corte musical. Esto es No Dices Más. ¿Estás escuchando? No Dices Más de Moenia. Y continuamos con más música. 11 de la mañana con 35 minutos. Apenas mitad de programa. Vámonos con música y regresamos con más.

amigos, ya estoy harta. Ay, estamos de vuelta. Continuamos con más aquí en vivo por la 89.3 FM. Yo soy Sandra Costa. 11 de la mañana con 40 minutos. Tenemos de fondo ahora Morir Tres Veces de Moenia. Un tema para acompañar en este día el especial, ya que no traemos un tema tal cual preparado.

creo que escuchar Moenia te puso muy melancólico o melancólica, querido Radio Escucha. Pero bueno, platiquemos, ¿no? Yo creo que Moenia tiene muchas canciones que hablan de personas que ya no están en nuestra vida, pero que siguen ocupando un espacio en nuestros recuerdos. ¡Ay! A lo mejor por eso cuando escuchas Moenia, cualquiera de sus rolas, te sientes así como que haya tocado alguna fibra sensible de tu bello ser. A mí me pasa. Y no precisamente porque recuerde a alguien, porque pues no, simplemente es como, me imagino mi vida en ese instante en que escucho Moenia como el videoclip de una canción. Yo sé que no soy la única, yo lo sé. Compárteme tu experiencia si también te pasa. ¿Saben igual con quién me pasaba mucho? Con Alex Ubago. ¡Hala! Yo escuchaba a ese hombre, que pronto, la próxima semana podemos tener un especial de él. Escuchaba sus rolas y era un sentir que yo vivía esa canción. Igual me pasó con Tiziano Ferro, hasta que nos dijo bigotonas a las mexicanas y dije, bye corazón, no te quiero volver a ver. Pero igual me pasaba con Tiziano Ferro. Tienen como que una especie de chispa o magia para tocar tu esencia, para tocar fibras tan sensibles que te remueven todo, ¿no? Oigan, que va a estar Enjambre. Sí, va a estar Enjambre. Por acá me acaban de mandar la notita. Sí, que sí voy a ir. Y yo deseo ir con todo mi ser. Quiero ir con todo mi corazón. Va a llegar en el Circo Teatro Renacimiento. Esto no es publicidad. Creo que en agosto, ¿no? ¿El 8 o el 9 de agosto? Ay, no lo sé. Sí quiero ir, yo quiero ir. Me muero por ir. Voy a estar muy feliz de ir. Ir. Pero no he visto ni los boletos en cuanto están. Ay, pásame el dato y pues que se arme, ¿no? No me gusta Enjambre, ay, bye. Pues no me importa, yo voy sola. De hecho, ese es mi plan, ¿eh? Voy a ir. A ver por acá, mensajito. ¿De qué estamos hablando hoy? Ya les acostumbré que siempre traemos tema. Pues no estamos hablando de algo en particular. Tenemos un especial de Moenia. Pero si quieres compartir algo, quieres que platiquemos de algo, por acá nos hicieron propuestas de hablar del amor a distancia, de amores platónicos, que del crush. Ay, me da mucha... Del crush, dicen por aquí. Me da mucha ternura cuando... Como cuando alguien piensa que te ha conquistado. No, bebé. A ver, por acá nos dicen. Una se pone. Claro. Ay, ¿por qué se nos cuela, Rey? A ver. ¿De qué más podemos platicar? ¿Por qué te duele el cuerpo? ¿Qué hiciste ayer? Pues, ¿qué hice? Que hice mucho ejercicio, pero miren, le metí durísimo al remo, hice desplantes, hice la clase completa, hice WOD, hicimos snatch, ¿qué más quieres que te cuente? Hice un ejercicio en el rack que se llama pull-ups. Ya me están saliendo, amigos. Estoy insoportable porque ya me están saliendo. Ahí me asistieron un poquito, pero pues ya. Ahí los vamos dominando con ayuda, ¿verdad? Con ligas, pero ahí vamos. Por eso me duelen los brazos, por eso me duele horrible, la espalda horrible, las piernas, todo, hasta la uña, hasta las pestañas. A ver, mensajito por acá. Moenia, pónmela de ni tú ni nadie. Ya la pusimos, bebé, pero ahorita igual la repetimos, ¿eh? No pasa nada, ahorita vamos viendo. Vámonos con música, a ver, ¿cuál quieren? Morir tres veces, la que tenemos de fondo. Vamos a escucharla, ¿les parece? Recuerden, línea de mensajes 981-206-0976. Estamos en vivo, no traemos tema. Pero aquí platicamos, acá echamos el chisme. Estamos teniendo especial de Moenia, esta banda mexicana muy buena. Vamos a escuchar esto, Morir tres veces, y regresamos con más. Sigue conmigo en sintonía. Ya son las 11 de la mañana con 45 minutos. Ya casi entrando a la recta final del programa, pero aún continuamos con más.

Ay, amigos, llamarte. Llamarte que se me anden colando las rolas. Ahora tenemos de fondo algo que no era el especial de Moenia. Esto es Jenny and the Mexicat. Verde más allá. Amo esa canción, cada que la escucho me acuerdo de mi amiga Jennifer López. Saludotes para ella hasta Escárcega, Amix. Esta es tu canción. Nada tiene que ver con el especial de Moenia, yo lo sé, pero ya sé, Colombre, ya, animos que la quite.

No, no, ya en serio, a ver. Ya, se va Jenny. Ay, ya, por favor. Oigan, continuamos con más en este especial. Un muy extraño especial de Moenia. Tenemos más datos por acá sobre la banda. ¿Qué canción de Moenia describe mejor una historia de amor que hayas vivido? Cuéntamelo todo. Puede ser la de Estabas ahí. Para un amor que llegó en el momento correcto. Cero, Manto estelar para alguien que nunca pudieron olvidar. Ay, ay, ay. No dices más para una despedida. O la de déjame entrar para alguien que aún esperan que reaccione. Yo me quedo con la de déjame entrar. Pega mucho esa rola. O también una dinámica por acá, amigos. Cada vez que escucho Moenia me acuerdo de... Yo me acuerdo de... del videoclip de Ni Tú Ni Nadie. A ver, mensajitos por acá. Sandy, quiero un tema para el próximo programa. No me hagas esto. Pues sí, sí, sí, perdonen, perdonen. Es que la verdad ando en otro pensamiento. Y no se pudo armar, perdónenme ustedes. Pero sí traje propuesta, sí la traje, no digan que no. Tenemos especial de Moenia. A ver por acá. ¿Qué nos dicen? Te escuchas distraída. A ver, ya, seriedad, pues. ¿Cómo que distraída? No, es que acá la gente anda escribiendo cosas. Es que no dio tiempo. Acá preguntan qué pasó con el tema. Ay, ya veo que sí les afectó que no trajera tema hoy. Es que, la verdad, amigos, ha habido mucho movimiento en el trabajo hoy. Y ayer estuve loquita, loquita, haciendo compras innecesarias, que igual podríamos hablar de eso en los últimos 7 minutos de programa, cuando compras cosas que no necesitas, pero igual y dices, Dios proveerá, y ras, que la tarjeta soporte. Yo soy muy fan de pagar con tarjeta. Así siento que no me duele pagar las cosas. Porque como no veo el dinero que se va, pues no hay cambio, no hay nada, pues no lo estoy viendo. Toca cuando hay que checar la banca. A ver, mensajito, Sandy, la de déjame entrar, se la dediqué a mi amorcito platónico del kinder. Y sí me dejó entrar después de 27 años. ¿Es en serio? ¿Me estás contando esta historia de amor en este momento? Cuéntame más, por favor. Yo la más fan de las historias de amor. A ver, por acá, ¿tienes un crush? ¿Un crush? Pues, tanto como tener un crush, no. Pero le gusté al que me gusta. Así que, ¿eso cuenta o no cuenta? Bueno, eso dice, ¿eh? Eso dice, vamos viendo. Igual y no. A ver. Oye, pero a ver, regreso con este radioescucha que nos mandó este mensaje de que le dedicó a su amorcito platónico la canción de Déjame Entrar, y sí le dejó entrar 27 años después. O sea que te enamoraste de tu amix del kinder y 27 años después se reencontraron o tuvieron ahí su momento de amor. ¡Ay! ¡Me encanta! Ay, yo he visto mucho en redes últimamente estas frases medias romanticonas que son sacadas que quién sabe dónde. Tipo, cuando una persona está destinada para ti, la encuentras dos veces en tu vida. Uno cuando todavía no es el momento, y la otra cuando ya toca.
A ver, por acá nos contestaron. ¡Ay, me encanta, me encanta! Mi crush era ella desde el kinder y la primaria. Y después de un reencuentro de 27 años, hoy estamos juntos. ¡Ay, mi amor! ¡Me encanta! ¡Ay, oye, qué bonito, padrísimo! ¡Ay, me llenaste de energía, con esa historia! Entonces, me estás diciendo que era tu crush desde pequeñitos, desde... ¡Ay, pero qué! ¿Cómo? ¿Desde el kinder ya andaban ahí ustedes? ¿De manita sudada o qué? Y en la primaria... ¡Ay, yo tuve un crush en el... ¿En el kinder no? ¡Ay, no! Ni al caso, amigos. Yo en el kinder creo que comía tierra todavía. Pero en la primaria tuve un crush en sexto año de primaria. Ay, sí, sí, sí lo recuerdo. Siempre andaba con una gorrita roja. Y era, él era del B, yo era del A. Clásico, éramos amores imposibles. No podía suceder eso, jamás. Como una del A iba a andar con alguien del B. Ay, se llamaba Martín. Saludotes. Bueno, toque ni me escucha, ¿verdad? A ver, por acá, mensajitos. Yo junté a mis amigos del kinder y primaria para ver si se daba con ella y sí fue. Yo fui su chambelán del kinder y primaria. ¡Ay, qué hermoso! Me encantan las historias así. ¡Qué bonito! ¡Ay, qué padre! Es que cuando es, ¿verdad? Son como la excepción a la regla de amores que sí son para siempre. ¡Ay, qué bonito! Qué bonito, pero yo no creo en eso. No es cierto, sí. Muy bonita tu historia de amor. Con razón querías que habláramos de amor platónico, ¿no? De amores platónicos. Ay, yo no tuve. No he tenido un amor platónico así. Ni una historia así. Ay, ya me desanimé otra vez. No es cierto. Oye, te agradezco que hayas compartido tu historia. Qué bonito, qué romántico. De las pocas historias de amor que sobreviven en el tiempo. Mi chambelán del kinder, sí lo recuerdo y sí lo he visto. O sea, sí lo he topado en la vida actual, en mi tiempo actual. Pero pues ni en cuenta, ¿eh? O sea, no. Luego en la primaria, pues ese fue mi crush, Martín. Saludotes. En la secundaria... No tuve un crush. Fue como... No tuve un crush. ¡Ay, nos comparten hasta la foto! ¡Dios mío, qué bonito! ¡Ay, qué bello! Se ven enamorados. Me encantó. ¡Ay, no, de veras que he vuelto a creer en el amor por ustedes! ¡Qué bonito! Te agradezco muchísimo que hayas compartido esto. Obviamente no se va a subir. Y tu bella historia también, ¿eh? Ay, qué bello. Ahora me siento mal por no tener historia de amor así en mi vida. A ver, por acá, mensajito. No tienes historia de amor porque no quieres. Ay, cálmense. Amigos, ya llegó el momento de decir adiós. Llegó el momento de despedirnos. Se nos acabó el programa improvisado. Hoy no hablamos mucho porque tenemos mucho pendiente en la cabeza. Pero pues bueno, momento de decir adiós, ¿no? Hay canciones que no envejecen, amigos, porque fueron escritas para emociones que tampoco nunca van a envejecer. Creo que por eso esta canción de Déjame Entrar, Amix, te emocionó mucho. Porque perdura su recuerdo a pesar del tiempo. Quizás por eso Moenia, no sé, sigue siendo una de las bandas más emblemáticas y sigue sonando después de tantos años. Porque todos, absolutamente todos, en algún momento hemos extrañado a alguien, hemos esperado un mensaje o hemos guardado una historia en el corazón. Y aunque algunas personas se van, la música tiene la hermosa capacidad de recordarnos que aquello que sentimos fue real. Ay, esto sí lo vi de internet, ¿eh? No crean que viene de mi ronco pecho. Así que para cerrar el programa, ¿hay alguien a quien no le dirías nada hoy, pero sí le dedicarías una canción de Moenia? ¡Uf, bebé, por supuesto! Le dedico varias, ¿eh? Morir tres veces...
No dices más y déjame entrar, entre otras. Amigos, llegó el momento de decir adiós. Ahora sí, nos despedimos. Cuídense mucho, pórtense bien, nada les cuesta. Si se portan mal, ya lo saben, mándame tu mensajito aquí. Aquí en cabina, si quieres, llego rápido. Continúen con la programación de TRC Radio. Ay, por aquí ya llegó la gente, me están viendo. Ay, jefe, hoy no tuvimos tema. Ay, continúen con la programación de TRC Radio. Al Ratón Vaquero, Jairito Sifón, valiendo ruta a la 1 de la tarde. Ya saben, se pone bueno el relajito. Ay, qué bello, nos siguen compartiendo fotos del bello vals de la primaria, del kinder. ¡Qué bonito! Ay, yo también quiero vivir un amor así. Ahorita voy a buscar mis fotos del kinder y voy a ver quién fue mi chambelán. Bueno, gente, cuídense mucho. A las 2 de la tarde, ¿qué tenemos hoy? A comer con la tía Vero, no se lo pierda. Se pone bueno el relajito también. Les dejo con una rolita, ¿cuál quieren? A ver, díganme una. ¿Mejor ya no o Juegos de Amor? Ay, mejor ya no. Vámonos con esa rolita ya para despedir el programa. Hoy especial de Moenia. Nos escuchamos mañana. Mañana sí les traigo tema, amigos, ¿eh? Discúlpenme, mañana sí. Cuídense mucho. Bye.

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¿Qué onda, muchachones? ¿Cómo andamos? 1:12 p.m, iniciando este espacio para todos ustedes, valiendo ruta a través de TRC Radio 89.3 de FM. Por supuesto, contentos de estar aquí con ustedes en esta tardecita tan calurosa, tan bochornosa, entre nubladito también, porque de repente que quiere llover. Se esperan algunos chubascos, sí, efectivamente, para el día de hoy, pero pues hay que esperar a ver de qué manera nos sorprende el día. Ya saben que de repente como que llueve, como que no llueve, hay que estar muy, pero muy al pendiente de qué es lo que sucede durante este día de martes 23 de junio, señoras y señores. Acaba de terminar el partido entre Portugal y Uzbekistán, creo que así se llama el equipo, donde pues es Uzbekistán, ahí está, Uzbekistán, donde pues Portugal del señor Cristiano Ronaldo terminó goleando 5-0 a esta selección de Uzbekistán. El día de hoy, pues allá el capitán Cristiano Ronaldo no pudo hacer los 3 goles que tanto anhelaba, pero sí lo vimos un poquito más contento, más sonriente, lo vimos un poquito más disfrutando el partido, apoyado por toda la banda también ahí futbolera, su equipo de fútbol. Y bueno, pues Portugal de esta manera ya se sacudió el completo arranque tan decepcionante que tuvo en su primer partido de pues ante el Congo. Y en esta ocasión 5-0 terminó este partido, donde pues ya de esta manera Uzbekistán es otro de los equipos que ya queda oficialmente eliminada de la Copa del Mundo. De lo mejor del partido, sin duda alguna, Cristiano Ronaldo, de verdad, con ese doblete que se echó. Y gran partido, lo vimos más libre. Igual es que también la selección de Uzbekistán pues como que invitaba a que perdiera por una goliza, y así fue 5-0 el marcador. Y pues ahí está. Además es que es oficial que Cristiano Ronaldo es el primer jugador en toda la historia que marca en 6 copas del mundo. Lo logró, lo consiguió, lo hizo realidad. Cristiano Ronaldo se acaba de convertir en el primer jugador en toda la historia que marca en 6 ediciones diferentes de la Copa del Mundo. Esto va desde el 2006 en Alemania hasta el día de hoy, 20 años después. El bicho convirtió en todos los mundiales la portería en su más grande aliada. Y de verdad que pues ahí está el máximo goleador de todos los tiempos de los mundiales, pues marcando en Copas del Mundo desde que era una estrella juvenil, marcando en Copas del Mundo desde su prime, hoy marcó en la última Copa del Mundo de su carrera profesional. Y pues de esta manera nos queda claro que tanto Lionel Messi como Cristiano Ronaldo son 2 personalidades completamente distintas, y que sus ahora sí que sus estrellatos, ellos cada uno alumbra con luz propia, no necesitan, y tampoco lo han dicho, no hay rivalidad entre ellos.

Y bueno, pues ahí está el dato entonces para el día de hoy, 1:15 p.m. Señoras y señores, les saluda Jairo Zip como todos los días a través de la frecuencia de TRC Radio 89.3 de FM. Ahí estaba entonces, señoras y señores, el programa número uno de la radiodifusión campechana, TRC Radio, la radio que llegó para quedarse. Saludos para mi compañero Carlitos Gallegos, que se anda rascando el touch todavía, no decide venir. Como yo siento como que las vacaciones del señor Carlos Gallegos se prolongaron más que las mías. Si nos están escuchando por ahí el señor Gallegos, que se reporte, ya su banda lo extraña también, así que hay que regresar pronto, señor Gallegos. Si nos andas escuchando, ya regrésate, papi, regrésate, por favor, regrésate. Y bueno, continuando con más, señoras y señores, 1:16 p.m. Recuerden que a las 2:00 p.m. a comer con la tía Vero.

Vamos a ponerle sabor a esta tardecita para todos nuestros amigos operadores, para todos los que andan en el taxi, para todos aquellos que andan roleteando. Vámonos con música. Yo soy Jairo Silva, estás en TRC Radio, valiendo ruta hasta las 2 de la tarde. Vámonos, suena el señor Marco Antonio Solís, más que tu amigo.

Continuamos con más, 1:20 p.m. Señoras y señores, recuerden que también en el estadio Cruz Azul Nelson Barrera Romellón se está llevando a cabo el encontronazo entre los Diablos Rojos de México frente a los Piratas de Campeche, que no se han querido bajar del barco, de verdad, toda la afición campechana, debido al gran esfuerzo que nuestros Piratas ponen en cada partido. Y el día de hoy continúa la serie, vamos por la serie, señoras y señores. Recordar que la tarde-noche de ayer, bueno, la noche de ayer, se llevó el triunfo nada más y nada menos que los Piratas de Campeche, dejando ahí en la lona a los Diablos Rojos de México, que ya son nuestros clientes consentidos. Y de verdad que toda la afición allá en el estadio no se dejó venir abajo, y con mucha fuerza sacaron ahí las porras para nuestros queridos Piratas de Campeche. El día de hoy, de nuevo cuenta a las 7 de la noche, el encuentro entre Diablos Rojos frente a los Piratas de Campeche. Recordar que están jugando aquí en la ciudad de Campeche y que puede usted todavía ir al estadio a apoyar a nuestros Piratas de Campeche. Así que ya se la saben, señoras y señores. Por ahí andaban criticando que movieron sus piezas los Piratas de Campeche para cerrarle las puertas a los home run de los Piratas de Campeche. 5 jugadores de cuadro y 2 jardineros. Fue la formación especial de los Diablos Rojos que no evitó los dejaran tendidos en el terreno de juego para que Piratas de Campeche de manera espectacular se quede con el primero de la serie. Estas son palabras de nuestro querido amigo, el jefazo, el señor Pepe Bencomo. Así que ahí está. Bueno, señoras y señores, continuamos con más. 1:22 p.m. 1:22 en este día de martes 23 de junio. Ya se la saben, el día de hoy. Bueno, pues esperan algunos chubascos por la tarde en algunas zonas de nuestro bello estado de Campeche. Campeche, de hecho, ya hay algunas lluvias, algunos chubascos que se están registrando en algunas partes del estado. Mándenos su reporte al 981-206-0976 para que sepamos por dónde anda lloviendo, señoras y señores, y sepamos también saber dónde. La gente se molesta porque a veces no llueve aquí en la ciudad, pero pues posiblemente esté lloviendo en otras partes. Así que mándenos su reporte al 981-206-0976. Y bueno, pues el hijo pródigo ya se reportó acá, dice el señor Carlos Gallegos. Yo pensé que ya no existía ese hombre. Dice, por aquí ando ocupado descansando, dice, jajaja. Ja, ja. Sigue, papi, sigue de largo. Cuando regreses tú ya no tienes trabajo aquí conmigo. Oye, ¿cuándo te lo estoy diciendo, Gallegos? Cuando calienta el sol aquí en Campeche, todos nos achicharramos, eso ya se sabe. Oigan, que por cierto, por ahí vi una publicación en redes sociales de el comité organizador ahí de los carnavales y fiestas patronales de la comunidad de Castamay, Campeche, de donde soy oriundo. Un saludo allá hasta Castamay, Campeche, que se la están rifando, que quieren bajar para las próximas fiestas a Parchís y su grupo del Mar. ¿Qué tal? ¡Vámonos todos a Castamay! Continuamos con más música, 1:24 p.m. Saludos para Sandra Costa, que nos debe estar escuchando, el programa que hace todo para tener el rating de la 1:00 p.m. Un saludo para ella, que seguramente nos está escuchando. Vámonos con más música. Esto corre a cargo nada más y nada menos que de la Solera Orquesta con su tema Procura Coquetearme Más. Vámonos.

Continuamos con más, 1:30 p.m. Saludos hasta Castamay, Campeche, tierra que vio nacer a este hombre que está detrás del micrófono, su servilleta Jairo Zip. Saludos para la familia Zip Simá, saludos para mi amada esposa que debe estar ahí en casita también sintonizándonos en esta hora con las inclemencias del calor insoportable por ahí. Saludos para el pequeño Santi también, si nos está escuchando, le mando un besote enorme que hoy se quedó con abuela. Ojalá que no le haya dado mucha lata y seguramente por ahí se anda bañando ya en su chapoteadero para bajar un poquito el calorcito que anda haciendo, aunque se ve nublado el día, de verdad que hace bochorno, así que hay que hidratarnos bastante bien. Y bueno, mientras haya agüita hay que cuidarla también, pero pues si se puede echar un baño para refrescarse, adelante señoras y señores. Así que un saludote ahí para la familia Zip Simá y por supuesto para mi familia, la familia Zip Kamal. Les mandamos un besote a Santi y a mi querida esposa que por ahí anda.

0: Continuamos con más. Y recuerden que también ya tenemos algunos mensajitos por aquí desde temprana hora. Así que ahorita lo vamos a escuchar. Dice por aquí, el señor Gallegos fue el primero que se reportó. Dice que quiere venir mañana. Que venga mañana, ok. Que nos avise si viene mañana para no estar, porque estamos muy enojados con él. Vámonos con un mensajito también de audio que tenemos aquí en cabina, que ya se reportó nada más y nada menos que nuestro amigo, el señor Marquito Sánchez, que por ahí ya me contaron que se la pasó re bien el Día del Padre, recibió sus regalazos. El señor Marquito Sánchez, bien merecido, de verdad que admiro mucho también a mi amigo el señor Marquito Sánchez. Saludos hasta siglo XXI para doña Irmita, allá hasta su casita, que seguramente anda ahorita ya cocinando, anda esperando a la familia, si no es que ya están juntos. 1:33 PM. Vamos a escuchar a ver qué nos dice don Marquito Sánchez. Adelante, WhatsApp.
1: Muy buenas tardes, mi querido friends, amigo Jairo Zip. ¿Quién sabe qué onda de Carlitos? Creo que anda por Cancún o Acapulco, anda disfrutando de sus vacaciones, ya no se quiere reportar. Es más, quién sabe si quiera regresar. Oye, Jairito, te quiero pedir un favorzote. Mira, estoy ahorita en contacto con una prima dorada, preciosa. Se llama Patricia Montaño. Patricia Montaño, está en Puebla. Mándale cualquier canción movidita, así como la que está pasando ahorita. Mándale unos saludos desde Campeche, para que vea que estamos al tanto de toda la family. De toda la family. Es una linda y hermosa primita. Ya tiene como unos 70 años, creo, ¿no es cierto? Pero sí, no sea malito, mándale unos saludos. Se lo voy a grabar y se lo voy a mandar por WhatsApp. Saludos y gracias.
0: Excelente, bueno, pues ahí está el mensajito de nuestro querido amigo el señor Marquito Sánchez. Pues adelante, don Marquitos, por favor prepare ahí la grabadora. Vamos a mandar el saludito allá hasta Puebla, Puebla, para, ¿cómo me dijo? Patricia Sánchez. Creo que sí, Patricia Sánchez. Ahorita le vamos a mandar un saludito. Y bueno, pues ahí para, de verdad que estar siempre al pendiente de las transmisiones aquí en TRC Radio. Muchísimas gracias. Sí me dijo Patricia Sánchez, ¿no? Vamos a escucharlo de nueva cuenta, a ver.
1: Patricia Montaño.
0: Patricia Montaño. Ok, pues ahí le va, don Marquitos. Adelante con los saludos para Patricia Montaño desde la ciudad de San Francisco de Campeche, Campeche, tierra de piratas y la ciudad amurallada. Le mandamos un saludo a nuestra querida amiga Patricia Montaño. Le mandamos un abrazo y un beso enorme de parte de todo Campeche, ¿por qué no? Pero también de la familia Sánchez Chalchi, de nuestro amigo don Marquito Sánchez y de su servidor Jairo Zip, aquí desde la tierra caliente de San Francisco de Campeche, Campeche, hasta Puebla, Puebla de Zaragoza. Un abrazo enorme para todos allá en la familia de nuestro querido amigo Marquitos. Y espero que de verdad sigan sintonizando TRC Radio 89.3 de FM. Desde aquí les mandamos un abrazo y muchas bendiciones. Muchísimas gracias por sintonizar.

Como todos los días también se reporta aquí nuestro amigo el buen Jesús. Dice, buenas tardes amigo Jairo, saludos acá desde Leje Hospitales. Como todos los días escuchándote, muchísimas gracias Master. Te mando un abrazo de esos que te dejan con dolor de huesos, amigo mío. Dile a Carlitos Gallegos que ya tiene su reemplazo, el Ñaca Ñaca. O mándale para su pasaje para que regrese. El Ñaca Ñaca va a presentar todos los días Juana la Cubana. Muchísimas gracias amigos, saludos allá a todos los que andan en la ruta Hospitales, les mandamos un saludo enorme, gracias por estar también sintonizando TRC Radio, nuestros amigos operadores de El Coach, muchísimas gracias. Dice por aquí, saludos Cairo, ese Carlitos ya no quiere regresar a chupar ni lamear nada, dice, bueno, no sé qué anda chupando y lameando el señor Carlitos Gallegos. Un saludo para mi cariña Vivi con la rolita de sorbito de champán de Nativo Show, claro que sí, a nuestro amigo el misterioso Ishmahana de aquí de Campeche.

Gracias a todos mis amigos que se reportan, de verdad, muchísimas gracias. Vámonos con música, señoras y señores. Saludos entonces para toda la banda que nos está sintonizando. Esto corre a cargo nada más y nada menos que de la... ¿qué les vamos a poner? Vamos a poner esta rola, Yo Quiero Bailar, y regresamos con más. ¡Vamos!

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2: Continuamos con más, señoras y señores. 1:41 PM. Ya se nos pasó el reporte vial, pero no.

0: La Ría, Avenida Cuauhtémoc y el paradero de San Pedro. Avenida 16 de Septiembre va con avance continuo desde el Jardín Botánico hasta la Concha Acústica. Circuito Baluartes con ligera carga vehicular desde la Avenida Central hasta el Mercado Principal. Tomen en cuenta que también hoy permanecerá cerrada la circulación vehicular la calle 65 del centro entre la calle 14 y la 16 a partir de las 7 de la mañana para concluir los trabajos de un registro eléctrico. Avenida Central mantiene flujo regular hasta el cruce con la calle Querétaro y avance lento desde la calle Altillo hasta la Avenida Colosio. Por Avenida López Mateos circulamos con buen avance en ambos sentidos. Avenida Colosio presenta carga vehicular desde la prolongación Allende hasta el cruce con la Avenida Patricio Trueba. Por Avenida Maestros Campechanos con ligera carga vehicular desde la Glorieta al Infinito hasta la SEDUC. Finalmente, les recordamos que la Avenida Obregón se mantiene cerrada a la circulación vehicular, mientras que la Avenida Héroe de Nacozari continúa con reducción a un solo carril desde el periférico hasta Cuatro Caminos. Por lo que les recomendamos salir con anticipación, manejar atentos al camino y respetar los límites de velocidad. Jairo, amigos, es el reporte vial valiendo ruta de esta tarde de martes.
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2: Continuamos con más, 1:44 de la tarde. Le mandamos un abrazo a nuestro amigo Mau Montoya. Gracias por ese reporte vial. Recuerden que todavía sigue cerrado el paso, como bien mencionaba, por la avenida Álvaro Obregón, que también colinda ahí con la Gobernadores. Mucho, mucho cuidado, porque de verdad que está muy feo la vía alterna que han proporcionado. Tenga usted muchísimo cuidado si usted anda transitando por ahí. Ojalá que ya nos abran el paso para andar más seguros. Vámonos para esta canción de mi amigo, el famoso Ishmahana de Campeche. Vámonos, esta rola es nada más y nada menos de Nativo Show. Nos pidió aquí para su cariño a Vivi la rola de Sorbito de Champán. Vámonos.
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Continuamos con más aquí en TRC Radio, y quiero mandarle un saludo muy afectuoso y especial para mi querido sobrino, el pequeño David, alias el Tilín, que queremos muchísimo y que el día de hoy recibimos buenas noticias. Ya había usted escuchado que se estaba esforzando su mami todos los días juntamente con el pequeño David para ir a tomar terapias. Bueno, pues el día de hoy esto es debido a que tiene pues un pequeño retraso en el habla, nada grave, gracias a Dios las terapias pues ahí lo están ayudando, y de verdad que él se ha esforzado muchísimo, y nosotros estamos contentos por él, y que de verdad que va a ser un testimonio también para todos aquellos que nos están escuchando, un gran ejemplo de que sí se puede con la ayuda y con disposición para asistir a las terapias. Así que prueba superada, el día de hoy pues hoy como quien dice, pues ya pasó una prueba más. Una prueba superada con la terapia. El día de hoy le hicieron alguna evaluación y vieron un gran avance para el pequeño David. El señor Gallego sabe de lo que estamos hablando. Así que, pues muchísimas felicidades a mi querido sobrino David, que el día de ayer también se portó muy bien previo a su cita de hoy. Así que le mandamos un abrazote enorme, un enorme, enorme. Y seguramente recibirá en algún punto de esta semana un premio por su esfuerzo. Así que ahí están los saluditos. Saludos para el buen David Ordóñez. Sí, ahí están los saluditos para el día de hoy. 1:51 PM. Señoras y señores, continuamos con más música. Corre cargo de Banda Blanca y su tema Sopa de Caracol. ¡Vamos!

0: se va la rifa. Y otra vez, Oscar Padilla.
1: Continuamos con más completamente en vivo, 1:56 PM. También a tía Beruquis, recuerda que el día de hoy, ya en un ratito más, a comer con la tía Vero, no se lo pierda, a través de TRC Radio 89.3 FM. Y nosotros ya nos vamos, señoras y señores. Gracias a mis amigos que se pudieron comunicar con nosotros a través de el 981-200-609-76. Y pues bueno, dice por aquí una consulta rápida: ¿dónde se pone mejor el ambiente? ¿En el estadio Nelson Barrera, en las gradas de tercera base o en el bullpen? Es para una tarea, dice por aquí. Yo creo, mi querido Ismahana, yo digo que no sé.
2: Señores, voy a contarle la historia de un camarero. Llegando al restaurante, se lo sentó botanero.
1: Creo que, desde mi muy humilde punto de vista, creo que en las gradas de la tercera base. Al menos yo cuando voy al estadio, ese es mi lugar favorito. Vámonos entonces, ahí está, después de haber respondido esta pregunta para mi querido Ismahana. Pues bueno, pues ya nos vamos, señoras y señores. 1:57 PM. Quédese, por favor, en A Comer con la tía Beruquis. Nos escuchamos el día de mañana. Mañana ya es miércoles. Miércoles juega la selección contra la República de Checa. Vámonos. Tenga bonita tarde. Hasta mañana. Bye, bye.

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0: buenas sobrinas de mi corazón. Yo soy la tía Vero, les doy la bienvenida a esta que es su mesa, que es mi mesa, que es la mesa de todos, a comer con la tía Vero. Y si acabas de empezar a sintonizar este bonito programa, pues te damos la bienvenida, porque ya sabes que este es tu espacio antes de la hora de la comida, donde tú y yo chismeamos bien Agustín de Iturbide. Yo sé que si a lo mejor tú andas en Facebook, en redes sociales, estás sacada de onda, porque pues ahorita estamos en un horario diferente, la verdad, pero es porque estamos grabando este programa para el día martes. ¿Qué día? El martes 10 y algo de junio, no sé, pero para dentro de unos martes. Si tú no estás escuchando en el martes, pues te hablamos porque estamos desde el pasado, que realmente para ti es el presente, pero es el futuro. Pero ya sabes que este es el espacio donde tú y yo chismeamos bien, pero bien Agustín de Iturbide. El día de hoy tenemos un programa muy especial, así que quédate de este ladito porque vamos a estar chismeando. Y ya sabes que si tienes mensajitos, mándanos un mensaje, bueno, en este caso a mi Instagram. Yo soy la tía Vero, que ya sabes que aunque sea en el futuro, en el pasado o en el presente, te respondemos. Recuerda seguirme en redes sociales, puedes encontrarme en Instagram como Yo Soy la Tía Vero. Ya sabes que desde el ladito tuyo estamos conectadas. Y también recuerda seguirme en TikTok, también estamos como Yo Soy la Tía Vero. Ya llegamos a 11,000 seguidores, ya andamos ya en otros números de dos dígitos, pero la verdad emocionadísimos de poder compartir con todos ustedes. Ya saben que desde el ladito igual tienen dudas sobre drag, identidad, lo que sea, ya saben que su tía travesti favorita de confianza se los responde. Y por último también recuerden seguirme en Facebookcito, que de ese lado también estamos en contacto, estamos como la tía Vero, donde veo una señora con su cintura chiquitita, su cadera grandotota y su peluca rosada. Ahí no es la de lado que parece hombre. Ahí entra, le dan seguir, me gusta, comentar, y de ese ladito estamos conectadas tú y yo, claro que yes. Pero bueno, ahora sí, sobrenes en mi corazón. Ah, bueno, también recuerden también seguir a esta que es tu casa, TRC Radio. Puedes encontrarnos como @TRC Radio, @TRC.Campeche, para que te enteres de todo lo que pasa en Campechino y en sus alrededores. Ya sabes que arrancamos con el mes del orgullo LGBT, y ya sabes también que hay actividades a morir para todo el mes. Lecturas, hay talleres, conferencias, conversatorios, el concierto que vamos a tener hace unas semanas con Sheila en el Domo del Jaguar. Entonces, para que te enteres de todos los eventazos que van a haber, no importa si eres parte de la comunidad LGBT o no, ya sabes que de ese ladito tú y yo podemos estar en contacto, y también para que te enteres de cómo están las actividades durante el resto del mes. Te recuerdo TRC Radio y TRC.Campeche para que te enteres de absolutamente todo. Pero bueno, jóvenes, ahora sí, vamos a hablar de lo que truje chencha. ¿Cuál es el menú del día? ¿Cómo está el tema del día de hoy? Primero que nada, el plato fuerte, tarjetas de crédito 101. Todo lo que debes saber para tener una tarjeta de crédito y no terminar en el buró de crédito, porque verdaderamente tú y yo lo sabemos, corazón. Tú y yo sabemos que las tarjetas luego son un mundo desconocido, no lo entiendes al pago para no generar intereses, qué es la fecha del corte, cuál es la fecha del pago. No sabemos nada de eso, no te preocupes, que yo traigo un expertazo que nos puede responder a esta y todas tus dudas. Y aparte, recuerda que si estamos transmitiendo en Facebook, aprovecha para mandarnos todas tus dudas, que aquí, mira, mi tocayo te las va a responder. Claro que sí. El hashtag del día es mi riegue financiero. Cuéntame cómo la regaste tú financieramente. Mándanos un mensajito al 981-206-0966 y cuéntame cuál ha sido tu riegue financiero. ¿Cómo la regaste tú? ¿Qué fue lo que hiciste? ¿Cuál fue la compra de adulto independiente que hiciste y de la cual te arrepientes? Cuéntanos, y de este ladito ya sabes que tú y yo estamos en contacto directo. Vuelve también la recomendación de la chef. Te voy a hablar de un evento que está a la vuelta de la esquina, espectacular, donde participa nada más y nada menos que tu tía travesti favorita de confianza, la tía Vero. ¿Quieres saber de cuál se trata? Quédate y te lo cuento en un ratitito más. ¿Qué más tenemos? Tenemos también el bocadito 10 segundos de una canción icónica, y vamos a ver qué tan coqueto y qué tan audaz es nuestro invitado para adivinar nuestra canción del día de hoy. Si no lo logran, no pasa nada, porque también tenemos el comensal secreto, 10 pistas o menos de un personaje misterioso, para ver qué tan veloz es para adivinar a este personaje misterioso, maravilloso, cómico, mágico, musical. Y por último, ya sabes que normalmente DJ Rubicita Solórzano toma la hora de tus canciones favoritas. Hoy no se va a poder porque ya te dije que es un programa grabado, pero ya sabes que si no, nos puedes pedir tus cancioncitas, que aquí te las ponemos. Y de todas formas, mira, ya sabes que tu tía te trae las canciones que están de moda, y sobre todo con el tema del día de hoy. De hecho, nuestro invitado de Rima Especial nos va a presentar la canción del día de hoy. Tocayo de mi corazón, cuéntamelo todo. ¿Cuál es tu nombre y qué canción vamos a escuchar?
1: Hola, Tocayo, buenas tardes. Muchas gracias por invitarme. Justo la canción va como anillo al dedo, No Tengo Dinero, de Juan Gabriel.
0: Así es, estamos hoy con Alvarito Ramírez. Estamos a escuchar No Tengo Dinero, de Juan Gabriel, y regresamos para seguir un chisme un ratito más. Son las 2 de la tarde con algunos minutos, quién sabe con cuántos, pero vamos a escuchar esta canción y regresamos. No tardamos nada. Besitos. Suelta, Valor Rubensita.

0: con varios minutos, con varios minutos. Es momento de irnos a esto que es el plato fuerte.
1: Esperamos que tus tripas ya estén listas, porque ya traemos el plato.

0: Así es, amigos de mi corazón. Es momento de arrancarnos con el plato fuerte. Y para eso quiero pedir un aplauso a todos los que estamos en cabina, que pues somos tú y yo nada más, tocayo de mi corazón. Para él, Alvarito, ¿cómo andamos, tocayo?
1: Muchas gracias, tocayo. Muchas gracias por invitarme.
0: Bienvenido. Oye, corazón, pues mira, justamente, el otro día, hoy sí que por azares del destino, nos encontramos y justamente salió la conversación y dije, al fin, les juro que ahí sobre mi corazón, tiene un montón que quiero hablar de este tema de tarjetas de crédito y me he estado contactando con amigues, conocidas, que sé que en mi cabeza pueden tener como idea del tema. Por ejemplo, una de mis mejores amigas que es contadora, le pregunté, oye, Cari, ¿no conoces? Me dice, la verdad, no tengo mucha experiencia en el tema. Y justamente, de la nada, el destino nos reunió a mi tocayo y a mí para que podamos platicar de esto y le dije, ¿sabes qué? Tú tienes todas las respuestas que yo no tengo. Pero bueno, antes de arrancarnos, cuéntame un poquito quién es Álvaro.
1: Muchas gracias. Pues mira, mi nombre es Álvaro Ramírez. No sé, 39 años, es un poquito para que también la gente me conozca. Claro. Y en el sector financiero, que es a lo que yo me dedico, ya tengo aproximadamente 16 años, ¿no? Tuve experiencias a través de banco, aparte de lo que estudié la carrera de administración y finanzas en banco. Hoy me estoy conociendo una parte y desarrollando una parte también muy importante, que es el tema patrimonial. Doy asesoría financiera en cuestiones de inversiones, de ahorro. Súper. Seguros, planes educativos para niños, que son los planes escolares, para, claro, que sea un poco más conocido. Y ayudando a la gente. La verdad es que es un tema que a mí me apasiona muchísimo. Si hoy día vemos a muchísimas personas, o creemos que muchas personas tienen este conocimiento de cultura financiera y no es así, falta muchísimo.
0: Sí, sí, sí.
1: Falta muchísimo, y si yo puedo aportar en darle ese conocimiento, sé que estoy logrando algo para que tome una mejor decisión para su futuro.
0: Totalmente, qué gustazo. Y justo, la verdad, de ahí nace esa idea de este programa. Que aquí tenemos unos mensajitos. Dice Iván García, hola tía Vero, un besote mi niño. Ceci Montejo, qué precioso. Midilis Castillo, saludotes tía Vero, un saludo Midilis. Oye, showzazo corazón, showzazo que me tocó ver el sábado. Te mando un besote corazón. Pero sí, justo, la idea de esto nace de esa de este choque con el mundo adulto, en el que llega la oportunidad, que aparte ya sabes que los bancos están a orden del día, así de, te ofrecemos una tarjeta de crédito, te autorizamos una línea, aparte no te autorizamos, te preautorizamos, sí, una línea de tantos miles de pesos, y si tú no la entiendes, luego te puedes andar metiendo en la boca del lobo. Y justo, ¿no? A veces de empezar de chiquitos, yo siempre he pensado que a mí de qué me, yo, mira, yo te voy a ser sincero, yo por soy travesti, ¿verdad? Pero los números nunca han sido lo mío, y a mí de qué me sirve aprender a lo mejor el teorema de Pitágoras, cuando podría aprender a lo mejor cómo llevar mis finanzas mensuales, cómo manejar mi economía. O sea, siento que en este aspecto debería ser algo que viéramos como un poco más en la educación en México, ¿no? Pero no sé cómo te ha tocado ver esa parte a ti.
1: Pues mira, coincido contigo. Bien dicen, ¿no? Zapatero a su zapato. Lo podemos ver en el día a día. Personas que les platicas y te dicen, ¿sabes qué? No conozco absolutamente nada. El problema no radica en desconocer, ¿sí? Porque pues todos yo creo que nacimos ignorantes.
0: Claro.
1: El problema está cuando no queremos aprender o no nos damos ese tiempo de permitir que una persona pues te brinde conocimiento, claro, referente a lo que es su tema, ¿no? Claro, hoy la tecnología ayuda muchísimo. Estamos a un clic de poner un video y que nos expliquen perfectamente. Hay unos que les gusta personalmente. Yo en lo personal soy, sí, una, total, de esas personas.
0: Sí, porque al video no le puedo preguntar.
1: Exacto, ¿no? Y pues, te digo, hay gente que no conoce, hay gente que tiene miedo de preguntar, hay gente que cree conocer, esa es otra cosa, hay gente que cree conocer, y la verdad es que cuando tú los escuchas y te dicen, pues le dices, ¿sabes qué? La idea que tienes es incorrecta. Entonces, pues qué bueno que estoy aquí para apoyarte, y ya vamos revisando cada uno de los
0: sí,
1: temas.
0: Sí, porque yo tengo muchas dudas, y aprovechen los que andan en el en vivo. Les recuerdo que si usted acaba de empezar a sintonizar, este es un programa grabado. Entonces, si usted me está escuchando por ahí del martes, algo de junio, porque no sé exactamente qué martes es, pero pues está más complicado que me mandes preguntas. Pero si tú me estás escuchando el día 15 de junio, que es cuando estamos grabando este programa, aprovecha y mándame tus dudas aquí en el live de Facebook. Cuéntame un poquito, ¿qué dudas tienes tú sobre tarjetas de crédito? general vamos a platicar un poquito sobre finanzas, cómo tener buenos hábitos, pero principalmente de lo que vamos a hablar el día de hoy es sobre tarjetas de crédito, porque hay mucha duda allá afuera. Conozco gente incluso ya de más edad, por ejemplo, pues piensa la chaviza, ¿no? Que a lo mejor les dan su primera tarjeta, que si sacan la NU, que si sacan esta, la otra, pero también hay gente que conozco de mayor edad que tiene buen historial crediticio y que a lo mejor por miedo nunca han sacado una tarjeta de crédito, ¿no? Entonces, irnos por ese ladito y platicar de todo eso que ustedes tengan por allá. Aprovechen que este es el momento perfecto para que Alvarito les resuelva todas esas dudas. Dentro de todas las dudas que tengo ahorita en mi cabeza que surgieron, la primera es, ¿para qué es recomendado tener, por ejemplo, una tarjeta de crédito? ¿Cuál puede ser? Siempre he escuchado, no, pues que sabes que es para emergencias nada más, pero igual te comentaba antes de entrar, no, conozco gente que, por ejemplo, nunca anda efectivo o nunca anda su tarjeta de débito y todo lo paga con crédito y así maneja sus finanzas. Realmente, ¿cuál es la finalidad de tener una tarjeta de crédito?
1: Ok, mira, la finalidad de tener una tarjeta de crédito, primero que nada, es entender que no es una extensión de tu dinero, ¿sí? Total. No sé, voy a poner un ejemplo, tú ganas 20 mil pesos al mes.
0: Dios, ojalá.
1: Sí, ojalá, ¿verdad? O sea, que sea el mínimo de todas las personas, pues bueno, supongamos 20 mil pesos al mes. Y hoy día la verdad es que es fácil obtener una tarjeta de crédito. Sí. Eso es bueno y a la vez es malo, dependiendo el uso que le des a la misma tarjeta. Entonces, el banco te aprueba 10 mil, ¿sí? Entonces, no quiere decir que tú te puedas gastar 30 mil pesos, claro, sí, al mes, sino que si lo utilizas estratégicamente, puedes tener beneficios. Por ejemplo, hay comercios, hay tarjetas, más que nada las tarjetas que te ofrecen cashback, ¿sí? Si tú tienes gastos normales en el mes de 20 mil pesos y la misma tarjeta te da un cashback del 5%, pues estás obteniendo 1,000 pesos al mes, claro, por el simple hecho de utilizarlas.
0: Compras normales.
1: Normales, ¿no? Claro. ¿Sí? Y es tan sencillo de ligar o hacer el pago de tu tarjeta de débito, reconocer cuándo es tu fecha de pago, hacer el pago, hacer la transferencia y se acabó.
0: Y yo no sabía que, por ejemplo, se dio que luego por eso de las tarjetas, que podía hacerlo en automático. O sea, eso yo no lo sabía, que cuando, por ejemplo, en la mía tiene ahí de que el no sé si todos lo tengan.
1: ¿Cómo? Domiciliar.
0: Exacto, entonces de que sí, cuando llega la fecha de corte, solito lo jala de la tarjeta principal. Yo dije, ay, mira, yo no sabía que esto existía, ¿no? Porque justo a veces es el miedo que puede surgir, ese tipo de cosas que digas, no, pues sabes que se me pasen las fechas. Sí. O sea, ese es como otra historia, ¿no?
1: Sí, es muy importante reconocer y estar pendiente cuándo es, que son dos temas importantes. Yo creo que uno de los puntos es fecha de corte y fecha de pago.
0: Ah, yo creo que podemos empezar con eso.
1: Perfecto.
0: Entonces. Sí, sí, sí.
1: Supongamos, a ti, tocayo, te entregan la tarjeta el 1 de junio.
0: Ajá.
1: Tienes 30 días de uso de la tarjeta. No sé, la fecha de corte es el día 30. Okay. Quiere decir que todo lo que tú hayas comprado del 1 al 30 de junio te va a tocar pagarlo en promedio julio, 20 ¿no? días después de tu fecha de corte, que es decir, el 20 de julio.
0: Okay.
1: ¿Sí?
0: O sea, todo lo que yo haya comprado antes de la fecha de corte, que me dices que fue, por ejemplo, el 30 de julio, uh-huh, de junio, ¿no?
1: Sí, 30 días.
0: Ajá.
1: ¿Sí? Vas a pagarlo 20 días después, aproximadamente, dependiendo de la tarjeta, pero en promedio son 20 días de tu fecha de corte. Es decir, que te están dando la opción, no opción, se están dando un límite de hasta el 20 de...
0: Del siguiente
1: de,
0: mes,
1: de
0: ¿no?
1: julio.
0: Sí, sí, sí.
1: Son 50 días que transcurren desde que tú haces, supongamos si lo hiciste el día primero, desde que hiciste tu compra.
0: Sí.
1: Mucha gente lo utiliza para financiarse y no tener que pagar intereses.
0: Claro.
1: Es decir, oye, hoy me urgen 10 mil pesos, tengo mi tarjeta de crédito y con ese crédito yo pago un compromiso que tengo que no me genera interés, tengo 50 días, en vez de, a lo mejor, ya sabes, ¿no? Los prestamistas, que es, oye, préstame 10 mil y te voy a estar pagando intereses.
0: No, y luego que hasta te puedas meter en una situación de riesgo, que luego hay gente que es mal hecha, que anda en esos, también es complicado, ¿no?
1: Sí, es correcto.
0: Oye, me pasa, por ejemplo, que, sí, justo cuando yo empecé, por ejemplo, con esto de las tarjetas, un saludote aquí a Tita Yala, un besote, mi Tita, un besote a Carlitos Gallegos, saludos, tía, pero chupo su cuello, a ti, mi niño, hasta donde estés, igual. mal. Pero sí, justo me ha pasado mucho con esto de las tarjetas, que lo que me pasaba en un principio es que pues, tenía mucho miedo, ¿no? Ahorita ya tengo como ni un año tengo con mi tarjeta de crédito. Y justo fue como, ok, ¿qué empieza a surgir de todo esto? Que a mí me pasó que cuando acababa de empezar, tenía miedo. Entonces dije, ok, la voy a usar solo para emergencias. Que aparte, ¿no? Bueno, terminando con la de la fecha de corte, entonces dije, sí, sí. Así como mil cosas en la cabeza. Sí, terminando con la fecha de corte, entonces la idea de la fecha de corte es que todo lo que yo compre dentro de ese tiempo, tengo luego una fecha límite para devolverlo, ¿no?
1: Es la fecha límite de pago.
0: Ok, son dos cosas diferentes. Fecha de corte es la fecha antes de todo lo que consumiste dentro de ese periodo,
1: sí,
0: ¿no?
1: Sí, te saca la cuenta el banco. Exacto. Ah, ¿sabes qué? Esto es lo que me debes y te voy a dar 20 días para
0: pagar.
1: Que me pagues.
0: Ok, y si yo consumo después de mi fecha de corte, viene ya entra para el siguiente mes. Exacto. ¡Ah, qué locura! Ok, ya lo entendí. Sí. Ya te juro, cuando yo lo acepté en el banco, yo no entendí nada, nene. Yo no sabía nada. Entonces, ok.
1: Somos dos. Fui aprendiendo también.
0: Y es que es eso, ¿no? Al final nadie te enseña de
1: es
0: eso.
1: Correcto.
0: Y ahí es donde entran las dudas. Entonces, ajá, esa es la primera parte, ¿no? Recuerdo cuando yo empecé con esto, la tarjeta, que lo primero que pensé es, ok, lo voy a utilizar solo para emergencias. Pero por otros lados, también me pasó que, por ejemplo, la tarjeta de mi novio me dice, ¿sabes qué? Es que tengo que hacer una compra mínima. ¿Qué es eso de la compra mínima?
1: Ok, bueno, hay algo que entender. Las condiciones, quien te provee la tarjeta. Hay bancos o bancos digitales que se conocen, que te dan una compra o que te obligan a hacer una compra mínima para que no te cobren un interés o una comisión, y hay tarjetas que no. La verdad es que te dicen, ¿sabes qué? No tienes que hacer compras mínimas ni anualidad, porque ese es otro tema. La anualidad.
0: Tienes, ¿sí?, que pagar como un derecho por uso, ¿no?
1: Más exactamente, menos. Cada año por el servicio, okay, que te brinde, okay, y demás. Pero hay tarjetas que sí te dicen, ¿sabes qué? Tienes que gastar al menos un peso, sí, al mes para que no te cobre yo una comisión.
0: Sí, sí, sí.
1: Yo acabo de cancelar, la verdad es que una tarjeta que se me olvidaba utilizarla. Y eran 150 pesos que le estuve pagando 3 meses y dije, no, ¿sabes qué? La verdad es que se me olvida, no la cargo, la dejo y pues no, mejor me quedo con otras. Y pues fue algo que tuve que hacer. Pero pues bueno, ni modo, ¿no? Era una tarjeta buena, sí, pero es algo diferente, ¿no? Entonces, tener mucho cuidado, revisar cuánto es el monto mínimo, y ahí hay algo que se puede aprovechar, lo que decías hace rato, domiciliar, ¿no?
0: Sí.
1: Si domicilio el pago de cualquier servicio que tú quieras.
0: Sí, por ejemplo, a mi novia me acuerdo que le decían eso y justo le dijeron, puedes domiciliar en
1: correcto.
0: Automático el cobro, por ejemplo, de tu Netflix,
1: Netflix.
0: De la luz, no lo sé, y ya nada más lo pagas en las fechas que toca y ya.
1: Y
0: eso está padrísimo, ¿no?
1: Sí, sí, sí.
0: Y por ejemplo, ¿por qué hay unas que no te cobran? Por ejemplo, en la que tengo yo ahorita no me cobra. Aparte, esto no es comercial, no le estamos diciendo que se cobra ninguna tarjeta de crédito. Les mandé, vamos a hablar de marcas, pero cuéntame tú en los comentarios cuál es la que tú usas y cómo te ha ido. Eso sí te lo puedo decir, pero ya que yo te lo ponga, pues ya no, porque vas a pensar que esto es un comercial. Y aquí no hacemos comerciales. Cuando nos patrocine, ¿qué quieres? Nuban, Amex, Plata, Clar, la que quieras. Ahí sí te lo aventamos. Pero ahorita no nos está patrocinando nadie, verdaderamente. Sí. Pero justo, la que tengo yo, por ejemplo, yo dije, bueno, me dijeron, no hay una compra mínima mensual. Y luego me dijeron, pero tampoco tiene anualidad. Y yo, ok, ¿y cómo gana el banco allá? ¿O cómo? O sea, no entiendo.
1: Ok, bueno, por lo regular, el banco que te ofrece una tarjeta y te genera anualidad y te genera una comisión por no uso, son bancos que te ofrecen un poco más, ¿no? De cierta manera, comodidades o preventas. Si eres de tomar vuelos y estás en la sala de X aerolínea,
0: ¿no?,
1: pues tienes acceso a la sala VIP.
0: Claro.
1: Entonces, si hay un banco que no te brinde o que no te obligue, entre comillas, a pagar una anualidad o tener un uso mínimo, pues quizás no tengas esos beneficios con ellas, ¿no? Al final, repito, hoy la tecnología, hoy día es bonito, es padre que unas empresas te den rápido una tarjeta. A comparación de años anteriores, la verdad, sí, es que era complicado. Yo tuve mi primera tarjeta creo que como a los 29 años, o sea, 28 años por ahí, si no es que más. por miedo también, por desconocimiento, quizás no tenía los gastos que o ganaba lo que es en su momento, ¿verdad? Claro. Pero ya inteligentemente vas pensando cómo triangular toda esa información, ¿no?
0: Sí, sí, sí. Tengo, por ejemplo, conocidas, amigas que tienen, igual no sé qué tan bueno sea eso, pero de que tienen una tarjeta de crédito y esa la pagan con otra tarjeta y esa la pagan con... ¿Eso es un buen hábito? ¿No es un buen hábito? Es común. Yo lo he escuchado de personas y digo, ¿cómo hacen esa matemática que luego a mí no me sale?
1: Pues mira, hay que entender por qué lo hacen, ¿no? Por lo regular es... O se podría entender que no tuvieras el efectivo. ¿Quién sabe? Puede ser que sí lo tengas, pero si te permite triangularlo y llevártelo así, con tu efectivo haces otra cosa.
0: Claro, claro.
1: ¿Sí? Y ya vas pagando posterior. Por lo regular, y es probable, es que no tenga liquidez. ¿Sí?
0: ¿Qué es liquidez?
1: O sea, que tú no tengas el efectivo. O sea, que estés gastando más de lo que ganas.
0: Lo que decíamos hace rato, ¿no? Si tengo 20, gastarme 30, ¿no?
1: Es correcto. Entonces, utilizas el crédito que tienes en una tarjeta, pero al utilizar el crédito de otra tarjeta para pagar, estás pagando comisión en la otra tarjeta, pues.
0: Ok. ¿Sí? Eso lo he visto mucho. Igual, por ejemplo, conozco a personas que tienen una tarjeta de crédito y conozco a personas que tienen 5 tarjetas de crédito. ¿Por qué? O sea, ¿por qué una persona decidiría, en lugar de tener una con mucho crédito, a lo mejor tener varias? Eso es lo que nunca he entendido.
1: Híjole, es algo complicado. Yo creo que muchas veces por el tema de los beneficios que te suele dar una tarjeta que a lo mejor que no tenga otras.
0: Ah, ¿sí? Okay.
1: Hay tarjetas que manejan Mastercard, hay tarjetas que son Visa, hay tarjetas que te dan cashback a lo mejor en un lado que no te los da otra tarjeta, por ejemplo en gasolina, en farmacia, incluso tú decides dónde obtener el cashback, ¿no?
0: Sí.
1: Pero volvemos a lo mismo, o sea, de nada me sirve a mí tener 5 tarjetas de crédito con un límite de crédito de 500,000 pesos si no me controlo.
0: Claro.
1: Sí, o sea, voy a empezar a gastar más de lo que gano, no se me va a salir de las manos y al final voy a generarme un problema. ¿Sí? Entonces, lo recomendable es que si la puedes armar con 3 tarjetas de crédito, pues con más eso, no más.
0: Claro, claro. Sí. Ok, sí, ya me dejaste pensando así en posibilidades. Y es que da miedo, lo que da miedo es como la idea de, ok, ¿cómo liquido esto? Y te puedo contar justo el caso de una amiga que no vamos a quemar por aquí, que muy joven terminó un buró de crédito. Ahorita, si podemos platicar un poquito sobre el buró de crédito,
1: justo,
0: ¿cómo funciona?
1: Sí, justo... hay que tener cuidado cuando uno tiene una tarjeta de crédito porque es qué monto utilizas, qué límite de crédito utilizas de las tarjetas que tienes.
0: Ajá.
1: Porque buró de crédito lo que revisa es antigüedad con tu tarjeta.
0: Sí.
1: ¿Qué tan endeudado estás con la tarjeta? Y endeudado no es malo, o sea, puedes estar endeudado, sí, pero claro, vas pagando bien. Pero es un riesgo. Si tienes el 90% utilizado de tu tarjeta, a que si lo tuvieras a un 25, un 30%.
0: Claro. Entonces, si te parece, ahorita chismemos de eso, vamos a escuchar una cancioncita y
1: claro
0: ahorita regresamos
1: sí
0: para chismear.
1: Claro que sí.
0: Yo dije la verdad, si hablamos de dinero, lo primero que viene a mi cabeza es money, money, money. Vamos a escuchar Price Tag de Jesse J y regresamos para chismear un ratito más. Son las 2 de la tarde ya con varios minutos, no sé cuánto, pero con varios minutos. Estás escuchando a Comer con la Tía, pero no tardamos nada, ya regresamos. Besitos. Suelta, la rubicita.

0: Ya estamos de vuelta, sabores de mi corazón. Ya se los dije, andamos en money. Oigan, estamos platicando el día de hoy y les damos la bienvenida a esta que es su mesa, que es mi mesa, que es la mesa de todos, a comer con la tía Vero. Y hoy, les recuerdo, estamos en un programa grabado. Entonces, hoy si no me mandes mensajero, porque no te puedo leer, porque ya estamos, mira, en el pasado. Pero si tú estás viéndonos un lunes 15 de junio a través de la señal de Facebook, pues ya sabes que de ese ladito nos puedes mandar tus preguntas, tus saluditos, tus mensajeros, que aquí mi tocayo Alvarito nos está respondiendo a todas las dudas que a lo mejor pueden surgirnos con respecto a las tarjetas de crédito. Yo sé que, y digo yo sé porque me ha tocado ver sobre todo de amigues muy jóvenes que a lo mejor nunca han tenido una tarjeta o están empezando, que pueden tener esas dudas. Entonces aprovecha para mandarnos mensajero y nos dices cuáles son tus dudas respecto a las tarjetas de crédito. O a lo mejor, aunque no seas chavita, cuéntame también, a lo mejor has tenido una duda que nunca nadie te ha resuelto. Te puedo contar, por ejemplo, tocayo, de mi mamá. Mi mamá, pues, chavita no es mi mamá, ¿no? y justo mi mamá no tiene tarjetas de crédito. O sea, tiene ya, ¿qué será? Más de 10 años desde que falleció mi papá, que en la casa no hay una tarjeta de crédito. La primera es la mía y mi mamá así como, piénsalo bien, no te vayas a meter a la boca de lobo. Todos los miedos que pueden surgir de ello, ¿no? Y justo es porque a veces, pues, no tenemos a alguien que nos asesore. Y claro, pues, hoy estamos aquí con Álvaro Ramírez para que nos él es asesor financiero para que nos esté resolviendo como todas estas dudas. Pero, tocayo, antes de irnos, estamos platicando un poquito sobre el buró de crédito. Como tal, ¿qué es el buró de crédito? Me acuerdo que cuando yo escuché primero esta palabra, buró, yo pensé en los burós de cama y dije, ok, ¿qué es eso? No, ya me explicaron, pero no lo entendí. Entonces cuéntame un poquito qué es el buró de crédito.
1: Ok, bueno, el buró de crédito es una radiografía de tu financiera, es decir, una radiografía de cómo tú has cumplido con tus compromisos de deuda, ¿no?
0: Sí.
1: ¿Por qué? Porque hoy día te aparecen bancos, te aparecen financieras, incluso te aparece en temas de impuestos, Infonavit, ¿sí? Y funciona para cuando una persona va a solicitar un crédito, pues la institución que va a otorgar ese crédito revise cómo has pagado.
0: ¿Cómo están tus?
1: Lo voy a decir en palabras para que podamos entenderlo. Yo creo que todas las personas, de eso se trata, para ver cómo has pagado tus compromisos.
0: Claro.
1: Sí, existen ciertas claves.
0: Si le malapagas, si le... Claro, claro.
1: Sí, existen ciertas claves. Si uno revisa su buró de crédito, va a encontrar unas letras de... Las letras son las iniciales de los meses del año. Arriba se va a encontrar el año en que se pagó esa deuda o se está pagando. Y aparecen números del 1, 2, 3, 4, 5, 9, la letra U, que son símbolos o significa algo.
0: Pero pregunté, Rima, ¿es un sitio, una página, un documento? ¿Qué es
1: un
0: como
1: documento?
0: Tal,
1: okay, tú lo puedes descargar, googleas buró de crédito.
0: Ah, ok.
1: Me parece la última vez que lo... Porque a mí yo tengo para que me llegue cada año, pero no recuerdo... Me costó creo que 70 pesos.
0: Okay.
1: Consultar el buró de crédito tiene un costo. La primera vez es gratis, pero tú lo puedes consultar, 70 pesos, y revisas el historial.
0: Eso es directo con el Banco de México, ¿no?
1: ¿O cómo es? La verdad es que son instituciones... No es el Banco de México, son instituciones como una empresa.
0: Ah, ok.
1: Sí, hasta la última actualización que tengo, decía círculo de crédito, la otra no, la verdad es que no hallo, pero son empresas que al final, si tú eres un banco, tú me pagas a mí para que yo te brinde la información de fulanito, sotanito, okay, y demás.
0: Okay, okay.
1: Ahora, es muy importante también que aunque no tengamos créditos, que creamos que estamos bien, hagamos una consulta en nuestro buró de crédito. ¿Por qué? Porque existe la posibilidad de que hayan usurpado tu nombre.
0: ¡Qué miedo!
1: Sí, entonces tú revisas. Muchas
0: yo
1: veces
0: entrando ahorita mi buró de crédito.
1: Sí, o sea, muchas veces pues puede ser por dolo.
0: Claro.
1: O puede ser por homonimia, una persona que tenga las mismas iniciales, la fecha de nacimiento y demás, buró de crédito se equivoca.
0: Ya.
1: Me ha pasado que pues tuve que hacer una aclaración y me aparecía una dirección donde pues yo no viví, y pues ahí es un show. Pero al final, si tú quieres hacer luego un trámite en donde te pida buró de crédito,
0: claro,
1: y en ese momento a ti un día antes se te ocurre consultarlo para cumplir con un requisito y posterior llegas y te das cuenta de que debes y que, aunque nunca hayan ido a cobrar a tu casa, pero en el documento está, claro. ¿Sí? Que tengas un domicilio.
0: Sí, fueron a cobrar a la casa de la otra persona, ¿no?
1: Exacto, pero al final está plasmado.
0: Claro.
1: Con tus datos.
0: Sí, sí, sí, sí.
1: Es muy importante que lo revises que esté bien. Y pues, si llega a existir alguna anomalía, pues puedas hacer las aclaraciones pertinentes para que no te perjudique.
0: ¡Qué miedo! Okay. Sí. Me he movido desbloqueado. Vaya, por favor, de ir a checar en este momento su buró de crédito, por favor. Pero qué miedo, porque justo, ¿no? Me recuerdo ahorita el caso, por ejemplo, cuando alguien hace un... Me ha tocado que hacen un préstamo y dan un nombre, un número de teléfono inventado. Y me ha pasado que nos marcan y nos dicen, ¿conoce a tal persona? Y no tienes ni idea de quién es esa persona, ¿no?
1: Sí, y sabes también que me pasó muchísimo con... compañías, no voy a decir nombre, pero unas compañías por lo regular donde te daban, ni siquiera era dinero, ¿no? Servicios.
0: Ajá.
1: Tú nunca lo activabas, pero pues a veces de mala fe, ¿sí? Te activaban el servicio y tú ni en cuenta porque sigues creyendo que no debes y demás hasta cuando,
0: claro,
1: te das cuenta que ya tienes la deuda, ¿no?
0: Te lo están cobrando,
1: ¿sí?
0: Claro.
1: Y eso la verdad es que te perjudica muchísimo.
2: Y cuando te dicen que caes en buró de crédito, o ¿a qué se refiere? Un amigo me explicaba algo de que son, creo, 6 años o
1: okay.
2: ¿Cómo? Eso no sé qué, okay, es. Cuéntame.
1: Bueno, de entrada todos estamos en buró de crédito.
0: Ajá. O sea, buró, ¿sí?, de crédito no es un estado, es una, como una banca de información.
1: Exactamente.
0: ¿No?
1: Okay. El detalle es de cómo estás en buró de crédito.
0: Okay.
1: Sí, existe un termómetro, podríamos decirlo, rojo, amarillo, verde. Si estás bien en buró de crédito, estás en verde y así, ¿no? Dependiendo cómo hayas cumplido con tus compromisos. Ahora, hay deudas que se borran de buró de crédito. Va a depender mucho del monto.
0: Claro.
1: Sí, el tipo de crédito, ¿okay? Y hay un tiempo para que esas deudas desaparezcan de tu buró. Desaparezcan, ¿no? Al final es decir, pues mi buró de crédito está limpio,
0: ¿no?
1: ¿Okay? Yo sé que muchas personas en algún momento habrán tenido algún conflicto, algún problema que haya impedido pues pagar su deuda, y pues bueno, se apertura, ¿no?, de nuevo su crédito. Pero si ya lo tomas como algo de hago mal uso de mi crédito, me espero X tiempo y otra vez, pues al final va a pasar el tiempo y no vas a aprovechar el crédito o la confianza,
0: claro,
1: porque al final el crédito es una confianza que te dan las instituciones pues para sacarle mayor beneficio a

0: te vas a quemar por...
1: Claro, es lo que una amiga eso me decía, me dice, sí, ¿verdad? Si te vas a quemar, que valga la pena, me dice, una casita, un coche.
0: No estoy diciendo que lo hagan, pero...
1: Si les pasa.
0: Ajá, claro, sí.
1: No, y justo esta persona que conozco, esta amiga, lo que le pasó fue que entró a un trabajo donde estaba teniendo muy buena remuneración económica, saca su tarjeta de crédito, aparte como estaba percibiendo buen dinero, pues le dieron una línea de crédito bastante grande, sí. Mi amiga dijo tarjetazo,
0: como el zorro,
1: trabajo. Se quedó sin trabajo mi amiga.
0: Sí, sí.
1: Entonces fue como liquidó esto, empezó a vender cosas para tratar de pagar, eventualmente pues no pudo vender en su alma. Y pues terminó, dijo, pues ¿sabes qué? Me voy a buró de crédito. Y creo que ya pasaron los 6 años, si no me equivoco. Uh-huh. Pero pues fue también un tiempo de incertidumbre, de saber, ok, ¿ahora qué hago? ¿Cómo puedo manejar mis finanzas? Ya me había acostumbrado a esto. Y ese es otro rollo, ¿no? ¿Cómo volver a acostumbrarte a esto?
0: Sí, mira, también hay que tener cuidado porque hay bancos que te ofrecen muchas veces lo que es una quita.
1: Okay.
0: Sí, hay que tener también, es una palabra también muy importante. La quita no quiere decir que vayas a desaparecer buró de crédito ni nada. No sé, debes 100,000 pesos, el banco se pone en contacto contigo y te dice, ¿sabes qué? Dame 10,000.
1: Ajá.
0: ¿Sí? Entonces tú vas y los 10,000, el banco ya te va a dejar de cobrar. Pero en el buró de crédito vas a aparecer todavía que debes. Okay. Y la persona que vea la clave va a decir, bueno, esta persona a lo mejor está acostumbrada a deber mucho
1: y a pagar.
0: Y acostumbrar a que le ofrezcan una quita, pues mejor no le doy crédito.
1: Claro.
0: ¿A qué voy con esto? Sino que también es importante, primero, volviendo al ejemplo de tu amiga, ¿no? No gastar más de lo que probablemente...
1: Lo que percibes.
0: Un tip de entrada es tener también un fondo de emergencia que no sé, 3-6 meses de tu sueldo, por si te llega a suceder lo que le pasó a tu amiga, pues pueda tener 3-6 meses de aquí para que se...
1: Ay, madre, yo tengo como 2 semanas de sueldo. ¿Pagaron hoy?
0: Para que te puedas buscar trabajo o acomodarte. Claro. O de ver, ¿no? Digo, tú sabes, muchas veces se pierde el trabajo, sucede algo, la persona incluso que te apoya, si eres madre soltera o que pues a lo mejor recibes apoyo de tu esposo y llega a fallecer, pues imagínate, ¿no? ¿Qué pasa? Pues muy complicado este tipo de situaciones.
1: Qué miedo, sí, porque al final no, es lo que se dice, ¿no? Es parte de estar listo para una emergencia, porque no tienes ni idea. Ahorita igual quiero que platiquemos porque me tocó ver, lo platicamos igual en unos programas en redes sociales, el caso de una señora que maneja como un sistema de sobres para el dinero. Uh-huh. Que dije yo, eso está padre, lo he visto.
0: Sí.
1: Pero la señora hace rendir el dinero. O sea, su dinero sí está dinereando y el mío no está dinereando. ¿Qué está pasando? Pero te parece que vos, Chorna, que necesite regresar.
0: Claro que sí, claro que sí.
1: Mira, tocayo, ¿qué nos vamos? ¿Qué tenemos aquí? Vamos con un rolón. Hoy sí que un rolón de mi Dua Lipa. Vamos a escuchar Falling Forever de Dua Lipa y regresamos para seguir chismeando un rachito más. Son, pues ya quién sabe qué hora porque ya perdimos el conteo. 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No tardamos nada, ya regresamos. Besitos.

0: Ya estamos de vuelta, sobrinos de mi corazón. Yo soy fan de esta canción. La verdad es que yo le hice el feo a este disquito de Dua Lipa, y cuando lo volví a escuchar me enamoré totalmente. Acabamos de escuchar Falling Forever de Dua Lipa. Y oigan, hoy estamos chismeando con mi tocayo Alvarito Ramírez, ¿verdad?
1: Sí.
0: Ramírez, que aparte les digo, nos conocimos por situaciones del destino. De la nada, en una conversación salió que era asesor financiero, y dije, aquí hay un punto importante del que no hemos, y se los decía hace ratito, que tiene ya fácil como más de un año, creo, cuando mi amiga me estaba comentando esa sesión, que dije, ok, hay mucha desinformación al respecto. Y mira, desde así de el destino me puso Alvarito enfrente, y ya fue que pudimos platicar de esto, ¿no? Entonces, tocayo, ¿qué es lo más común por lo que la gente puede asistir con una persona que es un asesor financiero? Lo pienso mucho como con los doctores, ¿no? Que la gente, claro, no suele ir para prever, sino para salir de una situación. ¿Pasa lo mismo?
1: Justo le dicen el clavo, ¿no? ¿Cuándo vas al doctor?
0: Cuando ya estás mal, ¿no?
1: Cuando te haces unos análisis de sangre, incluso, laboratorio, sí. Y aunque vayas a un simio, hey, ¿cómo estoy?
0: Sí.
1: ¿No? ¿Cuándo vas a un abogado? Cuando tienes un problema, no antes de que se genere el problema. Es lo mismo, es un tema cultural, porque si te das cuenta, y no estoy diciendo que todo México suceda, pero también en otros países, el tema de tener tu asesor financiero es prácticamente de cajón. Tener tus seguros de vida es de cajón, tener tus seguros para educativos y demás es de cajón. Tu plan personal de retiro, de cajón. Porque ya es normal.
0: Claro.
1: Y aquí no, aquí cuesta. Entonces, siempre les digo a las personas, el asesor financiero, y hasta eso, o sea, yo siempre les digo, vamos a platicar 30, 40 minutos, si tú quieres más, nos vamos más, yo no tengo ningún problema, es un tema que a mí me encanta, y si te ayudo, pues adelante, ¿no? Si hay algo que yo te pueda ayudar de lo que me dedico, vamos a darle. No hay, y es gratis, ¿sí? Entonces, aprovechenlo, ¿sí? Si conoce a una persona, aprovechenlo, ¿no? Y si no, estoy aquí también para
0: servirles. ¿Dónde podemos contactarte, tocayo?
1: Bueno, mi contacto es 981-14-35404. En Facebook me encuentras como Álvaro Javier Ramírez Sansores. En Instagram como Orable87. Entonces, ahí pueden contactarme, podemos agendar, platico contigo, y pues bueno, la verdad es que va a ser benéfico para ti que escuches, claro, esta parte.
0: No, y al final, fuera de todo esto, lo decimos un rato, ¿no? En las escuelas, en nuestra cultura, no es algo común de lo que se hable, ¿no? Y te comentaba hace ratito.
1: Y ni en casa a veces.
0: Sí, o sea, desde casa no hablamos de eso. Hay papás que sí, que a lo mejor desde pequeño te dicen, claro, que tienes que ahorrar, o que te dan tu domingo, ¿no? Para que empieces, sí, a aprender a manejar tu dinero. Me acuerdo mucho que me salió en TikTok, un niño es entiendo que una persona como son gringos, y el papá como que le da su dinerito, su gastada al niño, y le dice, ¿sabes qué? Tienes estas monedas, son como monedas de plástico, y cada una equivale a tanto. Uh-huh. Y van al súper y le dicen, te las puedes gastar en lo que tú quieras. Y el niño está como, ok, quiero estas galletas a lo mejor, pero se me acaba medio presupuesto.
1: Exacto.
0: Y cómo con cosas tan pequeñas puedes empezar a decir, ah, ok, este es mi dinero, ¿cómo hago que mi dinero, ¿no? Que funcione.
1: Es correcto. Mira, básico, los pilares para tener unas finanzas sanas, porque si no la tienes, pues también te repercute en muchas cosas. Uno es que el estado mental, ¿no? O sea, una persona que no está acostumbrada a deber, o que piensa en demasía sus compromisos, ¿cómo le voy a hacer? Porque deber, la verdad es que si tienes un respaldo, adelante, ¿sí? Pero si no tienes las bases como el presupuesto, el ahorro,
0: claro,
1: la inversión, o sea, es paso a paso, ¿no?
0: Sí.
1: Y la planeación y la protección, pues ahí en cualquier momento se te va tu dinero.
0: Sí.
1: Me mencionabas hace rato de la persona que acomodaba sus billetes, la dinámica del niño. Claro. Hazlo, o sea, haz una actividad. Incluso, tocayo, yo les puedo compartir a tus radioescuchas un formato en el cual se van a sorprender. O sea, que te escriban y yo te lo envío. Ay, y tú gracias, se lo compartes. Es sencillo, ¿no? Yo siempre les decía también a las personas que, o les digo a las personas que tengo el placer de contactar con ellos. Sencillo, agarra una, tus ingresos, tus egresos. Van a pasar dos cosas. O te va a sobrar dinero, o te va a faltar dinero. Y pregúntate, si te sobra dinero, ¿es dónde está?
0: Claro.
1: ¿Dónde está ese dinero? Tus gastos hormigas o demás.
0: Sí, te juro que eso es lo que me da miedo, ¿sí?, cuando saco cuentas, de decir, Dios mío. O sea, en ocasiones me ha tocado el cuando termina el mes, el ignorar así de, okay, a ver, tenía tanto dinero, ajá, y gasté tanto, ¿dónde está? Eso me da mucho miedo. Exacto. Me da mucho miedo.
1: O te falta dinero, es cómo le hice para cumplir con mis, claro, obligaciones. Seguramente prestaste o le debes a alguien y demás. El tema de presupuesto. Y el tema de presupuesto, de verdad, desde cualquier situación, incluso para ir al súper. No tenemos esa cultura de ir al súper y poner un listado de lo que realmente necesito.
0: Lo que vas viendo, no tengo esto, no, pero no haces una lista.
1: Exacto. Sí, son hábitos que de verdad háganlo y vas a ver las mejorías que vas a tener.
0: Total, total.
1: ¿Sí? ¿Cuánto, en qué gasto, cómo lo gasto, incluso en el ocio, sí? Oye, voy al cine, una ida al cine hoy día, ¿cuánto te cuesta?
0: Sí, es carísimo.
1: Ir por un café, y si el café me lo chuto todos los días.
0: Ah, sí, ¿sí? Un cafecito de 80 pesos, 90 sí, no, pesos, lindo.
1: Incluso claro, dar la, al dale, al viene, viene, sí, ¿no? O sea,
0: claro.
1: Anota en qué gastas todos los días tu dinero y cuánto recibes, de dónde lo recibes.
0: Y ahorita hasta hay apps, me acuerdo, el año pasado yo andaba en mi Pixie, así yo juraba, así que tenía las respuestas de todo. Y me acuerdo, hasta se los recomendé en algún programa de aquí, por ejemplo, que hay una app, encontré una app donde podía registrar, uh-huh, como, ah, ok, tengo tanto dinero, ¿en qué lo gasté? Y le iba como menos tanto. Y solito me iba sacando la cuenta así, ah, mira, la tarjeta tienes tanto, en efectivo tienes tanto, tanto, tanto. Eventualmente se me olvidó,
1: sí,
0: y lo dejé de hacer porque no tenía esa costumbre, pero justo me di cuenta que, por ejemplo, si en la semana iba 2-3 veces a la plaza a comprar algo, a pagar, que si el cable, que a buscar maquillaje, no lo sé, lo que fuera, esas idas a la plaza, ¿cuánto pagué de estacionamiento?
1: Exacto.
0: O sea, y luego decía, ¿cómo gasté esto? O por ejemplo, de que para ir al trabajo, el desayuno, uh-huh, ¿cuánto gastas en el desayuno? El desayuno. Y dices, ah, pues no es mucho, pero todos los días.
1: Todos los días.
0: Y sí se vuelve una locura eso. O por ejemplo, ahorita me pasa que si yo tengo así la idea de, ¿sabes qué? Tengo que pagar tal cosa, esta semana no voy a salir. Y me doy cuenta de lo mucho que ahorro solo por no salir a cenar, que si el cafecito, sí, que claro, si el taquito, porque no te das cuenta. Eso es lo que da miedo, ¿no?
1: No te das cuenta. Y aparte se vuelve también un hábito el gasto.
0: Sí, sí, sí.
1: A lo mejor creemos merecerlo, ¿sí? Y me incluyo, o sea, yo también tengo gastos que digo, eso me lo puedo evitar. Pero al final...
0: Para eso trabajo.
1: Sí, la verdad es que dices, para eso trabajo, para eso no sé qué, si me muero mañana. Pero no me morí, ¿no? Y pues no ya toca morir, pagarlo. Digo, al final es muy importante... Los pilares que te comenté, el presupuesto, que sepas en qué se te va tu dinero,
0: claro,
1: y obviamente identificar en qué ganas, ¿no? Cuánto entra y cuánto sale. El tema del ahorro, para que tú tengas un dinero por si te llega a suceder, claro, una eventualidad. El tema de la inversión, después del ahorro, pues ya puedes invertir en otros instrumentos, otras cuestiones, ¿no? Y aquí quiero también tocar el tema del crédito, que justamente vamos a ligarlo con la tarjeta, sí, de crédito. Recordar que el crédito no es una extensión de tus ingresos. Es simplemente un instrumento o una línea de crédito que te va a permitir hacer frente a una situación y que te da un lapso de tiempo, pues, para pagarlo, ¿no? Pero no es tu dinero en sí.
0: Es que, y esa es la parte como donde a veces no hace clic. Y es como, justo, ¿no? Se te puede ir la idea de, ah, bueno, pues, si gano tanto, pero no piensas luego cuáles son los gastos fijos que, claro, tienes, que tienes. Y ahí es donde entra la parte como de que puedes meterte en un problema sin darte cuenta,
1: claro,
0: ¿no? Te comentaba igual, por ejemplo, de esa señora que me tocó ver en que se hizo muy viral en TikTok, por eso fue que la vi, que es una señora que tenía como, es como una libretita que tiene sobres.
1: Sí, sí.
0: Yo recuerdo mucho cuando yo estaba en la primaria que mi mamá tenía sus sobres y que cada uno tenía tenía, ahorita ya no lo hace mi mamá, pero me acuerdo que en ese entonces tenía de que sus sobres donde anotaba, no, pues la luz, no sé qué, y así iba dividiendo el dinero. Pero ver a esta señora, que ves que el dinero que está teniendo tiene, por ejemplo, 2,500 pesos, y ves para lo que le rinde y que hasta le da para tener su guardadito, y digo, ¿cómo hace eso? No, o sea, y te voy a contar que el año pasado que yo andaba haciendo en mi pic financiero, yo juraba que andaba haciendo el pic de las finanzas, me apareció en TikTok de que vendían la libreta que tenía la señora. ¿Sí? Me compré una y todo este rollo. Justo llegaba mi dinero y decía, ok, tengo tanto, ¿qué necesito pagar? Me acuerdo que estaba pagando un viaje, entonces de que tanto para el viaje, tanto para esto, tanto para el otro. Y eventualmente se me olvidó, lo dejé de hacer, no sé qué. Y justo lo que decías, no sabes cuándo puede haber una emergencia. Ahorita me pasó que unos amigos me dijeron, ¿sabes qué? Vamos de viaje tal día, no sé qué. Empiezo a pagar el viaje y dije, voy a hacer una tanda para terminar de liquidar el viaje. Me gasto el dinero de la tanda y ahora tengo que pagar el viaje. ¿Y qué hago?
1: Exacto.
0: La libretita me salvó. Abro, me acuerdo que tengo la libretita y dije, claro, acá hay, y justo con eso estoy como respirando después de mi regalada financiera, ¿no? Y que al final es eso, el tener ese colchón, ese ahorradito, te puede salvar. Ahorita no es una emergencia, no es un viaje, es algo que al final pues no es algo de vida o muerte, pero que al final, si fuera algo, a lo mejor una emergencia médica, claro, tener eso te puede echar la mano para no pasar un mal momento, ¿no?
1: Aparte de un mal momento, tomar decisiones que por la desesperación te vayas en picada, ¿no?
0: Claro.
1: Puedes malvender tus bienes, te puedes endeudar por algo que pudiste haber evitado o previsto, ¿no? Claro. Pero, pues digo, nadie piensa que les va a pasar lo malo a ellos hasta que pues, te sucede, ¿no? Y si no estamos preparados, ya fuiste.
0: Te lleva la tostada.
1: Sí, es correcto.
0: O luego, por ejemplo, gente que termina, luego lo decíamos, ¿no? En cosas chuecas, a lo mejor, de gente que se ofrece a darte ayuda, pero realmente, no sé, me ha tocado ver a gente que pierde su casa, que pierde su auto, justo porque por esta desesperación llegan a lo mejor con gente que no es de confianza, sí, o con empresas que luego igual ha pasado, empresas patito, o al menos o terminan, no sé, Flores de la Abundancia o algo así. Y terminan en problemas, ¿no?
1: Sí, y mira, qué bueno que lo mencionas, porque yo creo que ahí podemos ligar algo que si a lo mejor tú preguntas, investigas un poco más, son personas que no tienen acceso a un crédito, a una tarjeta de crédito, si no ligamos al tema, ¿no? ¿Por qué? Porque pues van con un crédito más caro, que conlleva a lo mejor una responsabilidad mucho mayor o cierto riesgo, ¿no? Incluso hacia la misma persona. A diferencia que si tuvieran un buen historial crediticio, estuvieran bien en buró, pudiesen hacer frente a sus compromisos con una tarjeta de crédito, ¿vale? Entonces, las tarjetas de crédito, repito, no son malas, es como la usas. Si te permite no usarla cada mes y no pagar anualidad y la tienes ahí para cualquier imprevisto, adelante. O incluso para hacer tus gastos normales y simplemente traspasas de tu débito a tu crédito y, sí, y se acabó.
0: A mí eso me pasaba, ya después de que me pasé el miedo, me pasó que entraba ahora en confianza de, ay, pues le pago con la tarjeta. Y luego llegaba a fin de mes y justo pensaba que era una extensión de mi dinero y así de, ah, pues lo pago. Y luego llegaba a final de mes, todo se pasaba para acá, ajá, y me quedaba con 5 pesos.
1: Y otra vez.
0: Como, espérate. Sí.
1: Sí, otra vez. Me pasó también en una ocasión, ahí digo, fue un error, ¿no? Algo pasó con la aplicación. No sé qué hubo un cargo a mi tarjeta de crédito. Yo lo tomé como que, pues lo que me diga la aplicación es lo que voy a pagar. Me confié, pagué lo que decía la aplicación y no revisé mi estado de cuenta. Entonces, cuando me empiezan a llamar, oye, ¿por qué? Pues si yo pagué mi tarjeta de crédito, ¿no? Entonces, ya me dicen, no, es que era un cargo. O sea, la verdad es que la historia está de más y tuve que pagarlo, ¿no? Entonces, al final dices, ya pagué una comisión, me creo que me cobraron como 500 pesos.
0: Ay, mal.
1: Sí, digo, 500 pesos, pues al final te da para algo,
0: sí,
1: ¿no?
0: Claro.
1: Y pues bueno, ya la, aparte de la pena, ¿no? Pero bueno, ni modo, quedó ahí.
0: Y que también que no de pena, ¿no? Porque a cualquiera le puede pasar, o sea, me ha tocado ver a gente.
1: ¿Se te olvida?
0: Claro, se te olvida, se te va la onda, se te olvida cuándo es la fecha de corte.
1: Exacto.
0: O sea, todo eso.
1: Sí, es un estrés, de verdad, por eso también es muchas veces tener tantas tarjetas de crédito. Oye, que una hace el corte, que aquí, claro, que allá, que no sabes ni cuándo pagarlas, ¿no?
0: Sí.
1: Vas a pagar hasta doble otra y pues mientras que ¿qué haces?
0: ¿Qué rollo, no?
1: ¿Qué haces?
0: Tocayo, vamos a esta sesión que yo te lo dije. Yo dije, voy a ver si esto de los Álvaros verdaderamente tenemos esta conexión psíquica. Tocayo, tenemos una sesión que se llama El Comensal Secreto. Okay. Donde te voy a dar 10 pistas para intentar adivinar un personaje misterioso. Y si logras adivinar de quién se trata, te puedes llevar nada más y nada menos que 20 veropesos. ¿Y para qué sirven los veropesos? Para absolutamente nada. No puedes pagar tu tarjeta de crédito con eso, pero pues de todas formas.
1: Ok, perfecto.
0: Vamos a esto que es El Comensal Secreto. Bueno, nuestro personaje misterioso. Ah, bueno, te cuento. Puede ser un personaje de una serie, de una película, de una caricatura, lo que sea, ¿ok? Entonces, te recuerda ahí en casita, si sabes de quién se trata, normalmente me mandas un mensajito, pero como es programa grabado, mándame mensajito a mi Instagram. Yo soy la tía Vero, que ya sabes que aunque sea deshoras, yo te contesto de ese ladito. ¿Está bonito, Cayo?
1: Perfecto.
0: Entonces, esto dice así. Nuestro personaje misterioso. Ah, igual, no me lo digas hasta que yo te pregunte.
1: Ok.
0: Nuestro personaje misterioso es una cantante y conductora mexicana que comenzó su carrera en la música pop. Alcanzó gran popularidad en los años 80 con canciones juveniles. Con el tiempo cambió el rumbo de su carrera y se convirtió en una figura muy querida por el público infantil. Es conocida por el apodo de la Reina de los Niños. Ha lanzado múltiples discos y espectáculos dirigidos al público infantil. También participó como conductora y jurado en programas de televisión y muchas personas crecieron viendo sus especiales y escuchando sus canciones infantiles. Tiene canciones y shows relacionados con personajes, disfraces y coreografías, y su nombre completo incluye el apellido Palacio. ¿Sabes de quién se trata? No me lo digas todavía. Mientras tanto, mientras la gente ya en casita echa a andar la pensadora, vamos a escuchar una cancioncita y regresamos. ¿Te parece, Tocayo?
1: Perfecto.
0: Vámonos con un, mira, clasicazo de el que también es mi papá, porque mi mamá dice que yo tengo tres papás. Mi papá Chayanne, de veras, Chayanne y Pedrito Fernández. Anda. Vamos a escuchar Amarte a la Antigua de Pedrito Fernández y regresamos para chismear un ratito más. Son las 3 de la tarde con varios minutos. Estás escuchando A Comer con la Tía, pero no tardamos nada. Ya regresamos.

0: se acaba, y agradecerte la oportunidad de poder estar aquí.
1: No, y aparte el destino así que nos unió así, fue así como, ¿cómo? A ver, explícame, no me puedes explicar. Sí. Tenemos duda. Pero esto que sabes que esta es tu mesa y cuando gustes puedes venir a chismear de este ladito con todos mis sobrines que están por acá.
0: Perfecto.
1: Ahora sí, nos despedimos. Gracias, sobrino de mi corazón, que nos escuchaste, nos sintonizaste. Aquí me ayudas tú, te mandamos un besote donde tú sabes, en tu corazoncito, y nos escuchamos este jueves en punto de las 2 de la tarde a través de la estación más chingüengüenchona, TRC Radio 89.3 FM y 920 de AM. Cuídense mucho, provechito y besitos. ¡Nos vemos!
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0: Hola, buenas tardes. Qué gusto que esté con nosotros una vez más aquí en Noticias TRC a través del sistema de televisión y radio de Campeche. Le damos la bienvenida a todo el equipo de información, mi compañero José Hernández en la lengua de señas mexicana y un servidor, Juan Ventura Balán Avilés. Vamos a lo más importante que ha ocurrido hasta este momento. Vamos a comenzar platicándole que será este miércoles 24 de junio cuando la ruta de la transformación llegue al municipio de Escárcega. La gobernadora Laida Sansores San Román e integrantes de su gabinete desplegarán a su personal para realizar diversas actividades, acercar los programas sociales, entregar obras y escuchar inquietudes ciudadanas. Así el gobierno busca resolver las principales necesidades de la gente sin que acudan a la capital del estado para hacer dichos trámites. Bueno, el secretario de Gobierno, Víctor Sarmiento Maldonado, se reunió con titulares de la Subsecretaría Unidades Administrativas y Organismos que integran la dependencia para conocer las responsabilidades y pendientes de la agenda política interna del estado. Durante su mensaje reiteró su agradecimiento a la gobernadora Laida Sansores y se comprometió a mantener el diálogo y trabajo cercano al territorio para garantizar la gobernabilidad. Tienen un secretario 24/7, cuenten conmigo todo el día, afirmó a los presentes. Y en otros temas, este martes concluye la entrega de las becas para el bienestar Rita Cetina.
1: La Coordinación de Becas para el Bienestar concluyó su fase de entrega de tarjetas a beneficiarios en la modalidad Rita Cetina en la capital del estado y en próximos días darán seguimiento al segmento de estudiantes que se encuentran en localidades rurales alejadas. Al respecto, la coordinadora de becas en Campeche, María del Carmen Duarte López, precisó que durante este mes se instaló un módulo en las canchas techadas de la Unidad Deportiva 20 de Noviembre, en donde personal de bienestar apoyó a padres de familia y alumnos en estos trámites.
2: Estuvimos desde el 13, empezamos en el municipio de Escárcega, ahí inició nuestra compañera con dos o tres operativos al mismo tiempo. Hasta hoy que se concluye, pero fueron puros días entre semana. Nosotros estamos para entregar en general 26.954 tarjetas, 26.000, ¿no? Cerrando. Ahorita estamos con un porcentaje de más del 69%, pero pues les comento, hubo una actualización en nuestro sistema de entrega de tarjetas que fue un aplicativo que nos envía la coordinación.
1: Como parte de la estrategia de cobertura total en entrega de tarjetas, Duarte López detalló que en próximos días se promoverá la apertura de 4 centros de atención en Es el Chacán, Jopelchen, Ixpujil y Ciudad del Carmen para facilitar el acceso a los beneficiarios y con ello optimizar la atención en comunidades alejadas. La funcionaria indicó que se espera que todos los apoyos estén disponibles a partir del 15 de agosto y se está trabajando en la coordinación clara sobre el calendario de pagos. Noticias TRC, Miguel Pérez Durán.
0: Bueno, el secretario de Educación, Candelario Pacheco, se reunió, tuvo una reunión de trabajo con la rectora de la Universidad Autónoma de Campeche, Fanny Guillermo Maldonado, con quien analizó temas de agenda educativa en beneficio de las y los jóvenes de educación media superior y superior. El titular de la SEDUC manifestó que la gobernadora Laida Sansores está impulsando una profunda transformación educativa en la entidad. Bueno, y el proyecto educativo de la Universidad Rosario Castellanos llegará a Campeche en su primera etapa, teniendo como sede aquí en la capital del estado. Así lo confirmó Román Rosas Quijano, el subsecretario de Educación Media Superior y Superior.
3: En esta primera etapa se está considerando en el municipio de Campeche porque los campos clínicos se encuentran aquí en el municipio. Posteriormente hay una proyección de hacerlo por el tema del desarrollo que estamos buscando en la región de Ceiba Playa, pretendiendo que todos los municipios del estado cuentan con todos los niveles educativos. Esto lo podemos decir que en Campeche, gracias a la conformación política que tenemos de 13 municipios, solamente entonces en ese municipio no tenemos nivel superior. Con este proyecto del campus anexo a lo que será la Rosario Castellanos, estaremos cumpliendo con esta premisa. Todavía estamos en la ejecución del proyecto en Campeche y posteriormente se estará planeando el tema de la apertura en Ceiba Playa, pero es un módulo de esta Rosario Castellanos de aquí, del estado de Campeche.
0: Bueno, y el Tecnológico de Calquiní refuerza su oferta educativa con la maestría en contaduría. Así lo confirmó el director de la institución, Héctor Malave.
4: Dando los pasos para que se abra el primer doctorado en administración aquí en el estado de Campeche. Esto sería una gran apertura y posibilidad para todos los que sean de áreas económico-administrativas que radican en el estado y no se tengan que ir a otros estados o estudiarlos de manera privada, que generalmente cuesta muy caro, o de manera virtual, sino este sería un programa que es el segundo a nivel nacional en los tecnológicos, en los TECNM. ¿Qué áreas? Puede ser economía, contabilidad, finanzas, administración pública, administración privada, cualquier áreas afines, para que sigan aquí en Campeche. Es una buena opción, es una muy buena opción, y con esto pues el ITESCAM ya tendría dos posgrados a nivel doctoral superior de calidad.
0: Bueno, también le comentamos que el próximo año Campeche será sede de la Convención Regional Centro Sur y Contadores número 40, consolidándose como un destino competitivo para el turismo de reuniones al recibir la designación oficial para la realización de tan importante evento. El pase de estafeta se realizó en la edición actual del encuentro en Cozumel, Quintana Roo, donde Luis Pérez Vázquez, director general de turismo, recibió la representación del estado para formalizar que la capital campechana será anfitriona de esta convención regional, que contempla la participación de aproximadamente 300 asistentes. La captación de este encuentro representa una oportunidad para fortalecer la economía turística del estado, impulsar la ocupación de servicios y posicionar a la entidad dentro del segmento de convenciones profesionales de carácter regional.

0: Al regresar, más información en Noticias de la Tarde.
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0: Estamos de regreso con más información y le comentamos ahora que la Secretaría de Desarrollo Agropecuario, a cargo de Roxana Rivera Peña, entregó 11.058 bultos de fertilizantes en la localidad de Vicente Guerrero, en Jopelchen, como parte de las acciones contempladas en el Programa Estatal de Insumos Agrícolas 2026. Bueno, mediante este esquema de apoyo se beneficia a más de 1.600 productores de la región con la distribución de 11.058 bultos de fertilizante, insumo pues que es esencial para mejorar la nutrición de los cultivos y procurar mayor rendimiento en la producción del campo. Vamos a otras cosas para comentarle que el Sindicato de los 13 Poderes retomó el trabajo con el Ayuntamiento de Campeche, expuso su secretario general José del Carmen Urueta Moa.
1: Que aprovecho este espacio para decirle a todas y a todos los compañeros sindicalizados de Tres Poderes que se va a solicitar por oficio, cuántos compañeras y compañeros de Tres Poderes siguen todavía en el sindicato, para decirles que voy a estar presente y pendiente de todos, de sus temas. Así que ahorita en la primera reunión, se repito, con la presidenta y el secretario del ayuntamiento, me pidió un oficio donde yo solicité esa información de cuántas y cuántos compañeros siguen todavía agremiados a Tres Poderes.
0: También le comentamos en otra información que en el país Campeche es una de las primeras entidades en garantizar el derecho constitucional a la identidad para las personas privadas de la libertad que ya cuentan con una sentencia, así lo expresó el subsecretario del Sistema Penitenciario de Previsión y Reinserción Social del Estado, Javier Herrera Valles.
2: El derecho a la identidad es un derecho humano, un derecho constitucional, que está en el artículo 4 de la Constitución, el derecho a la identidad. Nosotros somos pioneros, es el primer estado en donde ya inclusive una persona sentenciada, que se obtuvo su INE, acabo de regresar de la Conferencia Nacional del Sistema Penitenciario, y bueno, ahí fue reconocido el estado de Campeche por precisamente ser el pionero, ya credencializando a una persona sentenciada. Anteriormente tenían derecho las personas en proceso que no han perdido sus derechos políticos, pero ahora los sentenciados no tienen derechos políticos, pero sí el derecho a la identidad.
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4: En el municipio de Candelaria continúan vigentes los programas sociales de apoyo para el bienestar de las familias candelarenses. En coordinación con la Congregación Mariana Trinitaria, se mantienen activos los programas de subsidio para productos orientados al almacenamiento, abastecimiento y cuidado del agua. En el municipio de Ceiba Playa, este sábado 27 de junio, se realizará el primer encuentro estatal de bandas comunitarias, un espacio donde el talento y la tradición se harán presentes. Ceiba Playa participará junto con Jopelchen, Escárcega y Tenabo en una celebración cultural que reúne a jóvenes músicos y promueve expresiones artísticas. Será en el Teatro de la Ciudad de Jopelchen a las 12 de la tarde, entrada gratuita. En el municipio de Champotón, en la calle Avenida Concordia, entre la Campechana y calle 11 de la colonia Avenida, se realizaron trabajos de bacheo como parte de las acciones prioritarias del municipio para mejorar la movilidad y seguridad de las familias champotoneras. La Alcaldía de Campeche realiza trabajos de mantenimiento y rehabilitación en parques de la ciudad para ofrecer espacios de recreación limpios y seguros a las familias campechanas. En la colonia Ampliación Revolución se hicieron los trabajos de conservación, pintura y limpieza general en el parque Juan Camilo Mourinho.
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5: La jefa del Ejecutivo Federal, Claudia Sheinbaum Pardo, señaló que se construyen más hospitales, se contratan más médicos especialistas y se consolida el programa de salud casa por casa, con el que a la fecha se han realizado más de 20 millones de consultas a adultos mayores y personas con discapacidad, quienes podrán recoger sus medicamentos a partir de agosto-septiembre en las farmacias del bienestar, en los centros de salud, en las tiendas bienestar y en una red de farmacias. durante la mañanera de este martes, Alejandro Svarch, director general del IMSS Bienestar, informó sobre el salto tecnológico del programa La Clínica es Nuestra, la cual tuvo más de 42 mil proyectos para mejorar las unidades de salud. Indicó que en julio se emitirá la convocatoria 2026 para participar en el Comité de Salud para el Bienestar. Martí Batres, director general del ISSSTE, presentó los avances de la estrategia en telemedicina en el ISSSTE, que permite brindar servicios de información, diagnóstico, tratamiento, seguimiento y consultas de especialidad a distancia mediante tecnologías digitales. Explicó que 859 unidades médicas cuentan con servicio de telemedicina y las y los derechohabientes reciben consulta de telemedicina desde 741 unidades del país. Zoe Robledo, director del Instituto Mexicano del Seguro Social, informó sobre los nuevos tomógrafos de última generación que serán implementados en diversas unidades del instituto. Anunció que se adquirieron 42 tomógrafos de última tecnología, los cuales fueron instalados en 40 hospitales de 19 estados de la República. Estos tomógrafos permiten la detección temprana de tumores, fracturas, hemorragias internas, entre otras complicaciones.
0: Vamos a otra información para comentarle que el INE en Campeche presentó decálogo de acciones institucionales.
6: Para fomentar la participación de las mujeres y juventudes en las acciones democráticas del país, el Instituto Nacional Electoral en Campeche presentó el decálogo de acciones institucionales para fortalecer la participación ciudadana, el ciberactivismo y prevención de la violencia contra las mujeres en razón de género. La consejera del INE México, Norma de la Cruz Magaña, sostuvo que este ejercicio permitirá que instituciones estatales se involucren y acompañen al organismo electoral estatal para realizar acciones e impulsar los liderazgos políticos en las juventudes y la prevención de la violencia en razón de género.
7: La idea, este decálogo será como una brújula que estará dirigiendo los trabajos que estamos haciendo en coordinación con otras instituciones. Este es un buen ejemplo de cómo se materializan proyectos. Cuando a veces decimos hacer acciones que involucren a los jóvenes y incrementemos su participación, eso se oye como abstracto, ¿no? Y este es uno de esos políticas de éxito, no solo porque es cómo se construyó con estos conversatorios, y gracias a todos por el acompañamiento que nos han dado en este proceso. Y este creo que es un buen ejemplo de lo que puede hacer el trabajo coordinado interinstitucional, porque este es el resultado de ese esfuerzo, donde involucramos a nuestra población objetivo, en este caso las juventudes.
6: Destacó uno de los temas muy marcados por las juventudes, es el acoso y la violencia digital, por lo que trabajan enfocados en aplicar estrategias para el acompañamiento de este tipo de violencia.
7: La violencia contra las violencias, más bien, porque ese es uno de los temas que las juventudes nos lo identifican como un problema, ¿no? O sea, no solo las diferentes tipos de violencia, obviamente hay una donde les está preocupando la violencia digital. O sea, estamos en un país donde, según el estudio que hizo la SED, las personas entre 18 y 29 años pasan 7 horas en el teléfono, en las redes sociales, casi es una jornada laboral, ¿no? Y es ahí donde las mujeres jóvenes, pero también los jóvenes, pero están más expuestas a la violencia digital.
6: Noticias TRC, Carolina Pacheco.
0: Bueno, y apoyan a más de 70 mujeres víctimas de violencia familiar a través del programa No Estás Sola.
6: Más de 70 mujeres víctimas de violencia familiar reciben un apoyo mensual de 3.500 pesos por 6 meses a través del programa No Estás Sola para apoyarse ante una situación grave de insolvencia económica, aseveró la directora general del Instituto de la Mujer de Campeche, Vania Kelleher Hernández, al señalar que con diversas acciones se les brinda un acompañamiento no solo legal, sino de capacitación y apoyo que les brinde una oportunidad de valerse por sí mismas y a sus hijos.
8: Hemos implementado un programa y yo le agradezco a la gobernadora Laida, porque para todos es muy fácil, ve y denuncia y salte de tu casa, ajá. ¿Y quién? El proveedor, que es el único, que es el hombre, mal, para bien o para mal, medio proveedor o lo que quieras, pero es algo, y yo me volteo y es así, dices, tres niños, ¿y qué hago? Hemos implementado también un programa de No Estás Sola, que pues qué más quisiéramos que fuera lo ideal o lo que realmente pudiera, pero cuando menos es una gotita de agua. El programa es para las mujeres que no tienen red de apoyo, que tienen hijos, que han sido víctimas de violencia, y que podamos darle un apoyo económico, son 3,500 pesos, y pues les sirve de aliciente.
6: Entre otras acciones, el Instituto de la Mujer se encarga del enlace con otras instituciones para la capacitación de las víctimas de violencia familiar y crear oportunidades de autoempleo o de que aprendan un oficio para sacar adelante a sus menores hijos.
8: Empezamos con 25, 50 y ahorita son más de 70 las mujeres beneficiarias de todo el estado, diferentes municipios, independientemente de un seguimiento muy puntual, de darles a través de el ICATCAM, a través de todas las herramientas que podamos alcanzar y tener, capacitación para el trabajo, para el autoempleo, también para que se vuelvan emprendedoras, como también a través de los centros de desarrollo comunitario, como también para que puedan obtener un buen trabajo, ¿no?
6: Noticias TRC, Carolina Pacheco.
0: Bueno, y previo al proceso electoral 2026-2027, el magistrado presidente del Tribunal Electoral del Estado, Francisco Ac Ordóñez, invitó a las asociaciones, organismos y partidos políticos a solicitar capacitación acerca del entorno electoral.
9: El proceso electoral concurrente inicia, ustedes bien lo saben, en materia federal ya en septiembre y en materia local en el mes de diciembre, todos de esta anualidad. Entonces, desde el tribunal lo mismo hacemos la convocatoria. En algunos momentos han habido asociaciones o mujeres o partidos que han venido a solicitar capacitación. Otra vez volvemos a abrirlo en el sentido de que las mujeres en general, aisladas o en conjunto, que consideren que necesitan información, pues que se acerquen con nosotros y de forma gratuita. Nosotros trasladamos este tipo de información y en muchas ocasiones personalmente yo soy el que voy a dar este tipo de capacitaciones.
0: Bueno, y en lo político, Morena, el Partido del Trabajo y el Verde Ecologista ya iniciaron proceso interno para elegir a candidato a la gubernatura.
10: Los partidos Morena, del Trabajo y Verde Ecologista de México recibieron la solicitud de mujeres y hombres que aspiran a convertirse en coordinadores para la defensa de la transformación y la soberanía nacional, es decir, los candidatos a gobernador de los 17 estados donde habrá elecciones el próximo año. En el caso de Campeche, la mesa de registro recibió 3 solicitudes presenciales. La primera corresponde a Carlos Enrique Ucanyam, diputado con licencia del Congreso del Estado y quien fue el primer dirigente estatal de Morena en Campeche. Después llegó Gerardo Sánchez Sansores, sobrino de la gobernadora Laida Sansores San Román, quien busca la nominación bajo las siglas del PT y con ello evadir el candado que prohíbe la postulación de familiares directos del gobernador en funciones. También se registró el diputado del Partido Verde en Campeche, el yucateco Andrés Fernández del Valle, quien pese a no ser originario del estado, busca ser el próximo gobernador. A través de su boletín, Morena solo informó el registro de Carlos Zucán y Gerardo Sánchez, ignorando al diputado ecologista. Sin embargo, el Verde, a través de redes sociales, destacó el registro de Fernández del Valle. Por otro lado, Morena aclaró que quienes lo deseen también pueden hacer su registro en línea, sin necesidad de viajar a la Ciudad de México.
11: Hola a todos, les mando un saludo desde esta obra que estamos realizando en nuestra ciudad, gracias al apoyo de Pemex.
10: El presidente municipal de Carmen, Pablo Gutiérrez Lázaruz, no informó de su registro, pero ha trascendido que cumplió con el proceso y se perfila como el aspirante con mayor apoyo de los 4 interesados. De acuerdo al establecido con los 3 partidos, tras finalizar el Campeonato Mundial de Fútbol, iniciarán las encuestas y los resultados se darán a conocer entre agosto y diciembre. Quien resulte ganador será el coordinador para la defensa de la transformación y la soberanía nacional, es decir, el virtual candidato de la 4T a la gubernatura de Campeche. Noticias TRC, José Balam.

0: regresar, más información en Noticias de la Tarde.
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0: Estamos de vuelta aquí en Noticias TRC. Bueno, en más información le platicamos que el proceso de digitalización del acervo histórico del Estado registra actualmente un avance del 50%.
1: La digitalización de los archivos con que cuenta el Archivo General del Estado presenta un avance del 50%, menciona el director de la institución, José Manuel Alcocer Bernés. Para lograr completar la totalidad requieren de personal y elementos especializados. También se delimita un acervo fotográfico de más de 70.000 piezas que abarca casi toda la vida política social de Campeche.
2: El archivo tenía una documentación que es muy importante, que hay que preservar. Hay documentos a partir del siglo XVIII. El documento más antiguo que se tiene allá es de 1738 y es un documento de un hacendado que pide permiso para que en su terreno, en su hacienda, se puedan bautizar, casar los indígenas. Es una petición que hace el gobernador de Yucatán. Acuérdate que Campeche formaba parte de Yucatán todo ese tiempo, entonces por eso está esa solicitud. Pero tenemos toda una documentación que abarca parte 18, el siglo XIX y el siglo XX. Y necesitamos preservar esa documentación porque es documentación muy frágil, documentación que tiene ya más de 100 años.
1: El proceso de digitalización se cubre con el presupuesto anual asignado. Los documentos permanecen en ese edificio y ahí se realiza todo el trabajo de digitalización y resguardo de información. Se divide por fondos y se acumula por secciones.
2: Y de esa manera se preserva, se digitaliza y ya más adelante se va a subir para que los investigadores tengan acceso allá y cuando lo vayan a pedir ya no se ceda el documento original. Estamos ahorita digitalizando una sección que se llama el periodo yucateco. Hay que recordar que Campeche formó parte de Yucatán, entonces desde este documento o estos documentos abarcan desde es del siglo XIX, abarcan desde 1823 hasta 1857 aproximadamente. Entonces se está digitalizando toda esta documentación, que es un promedio casi de unos 60.000 o 50.000 documentos. Hay que señalar una cosa, los archivos se clasifican por metros lineales, no por documento. Porque yo te puedo decir, tenemos nosotros 1 millón de documentos, pero a lo mejor no es verdad si no se mide por metros lineales. El archivo tiene 50 metros lineales y en esos 50 está toda la clasificación de la información que se hace a través de fondos. O sea, este es el fondo yucateco, porque tenemos el fondo del estado de Campeche, tenemos el fondo Pablo García, el fondo de los gobernadores, el fondo salud, o sea, y todo eso se va acumulando en secciones.
1: Debido al importante volumen de documentos, el presupuesto institucional resulta insuficiente, sin embargo se trabaja conforme a las posibilidades. Noticias TRC, Brenda Martínez.
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Con mucho éxito se están desarrollando las actividades del tercer Festival de Educación Artística. 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Danza, teatro, artes plásticas y mucho más. 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

ellos son una pareja de jóvenes muy entusiastas, con muchas ganas de crecer y salir adelante. Son estudiantes de la Academia Cenzontle y se presentan por las tardes en la Plaza Juan Carbó. Bailan diferentes estampas regionales del país. Han hecho sinergia con los comerciantes que ofrecen sus productos en la plaza, ya que atraen turismo local, nacional e internacional, y al mismo tiempo se ofertan las artesanías y souvenirs. Junto a los danzantes tienen un sombrero en el que reciben las aportaciones voluntarias de quienes disfrutan los bailes, ya que de esta manera ellos podrán adquirir sus trajes regionales para continuar su carrera artística. A nosotros nos tocó disfrutar los bailes de Sinaloa. Su repertorio es muy variado e incluyen más de 2 estados en sus presentaciones.

De esta manera se suman para mover la economía de los locatarios que venden sus artesanías. En la Plaza Juan Carbó encontrará usted diferentes souvenirs, playeras, bolsas, miel, bisutería, conservas, vinos naturales, piedras decoradas, trajes típicos, moños decorativos, artesanías en madera, en jipijapa, collares, postres y mucho más. Muchas de las artesanías son elaboradas con las manos de nuestros artesanos campechanos. Si usted anda en busca de algún regalito, aquí tendrá muchas opciones. El horario es todos los días de 5 de la tarde a 11 de la noche. No deje de venir a visitarlos. Se encuentran en la calle 8, Centro Histórico, a un costado de la Biblioteca Campeche, a unos pasos de la Iglesia Catedral.

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13: Muy buenas tardes a todos, buen provecho en casa. Mi nombre es Fernando Castillo y le agradezco como todos los días que...

Me acompañen unos minutitos para platicar hasta donde nos alcance de deportes. Arrancamos platicando de mis Piratas de Oro. Mis Piratas de Oro que ayer hicieron vibrar el Cruz Azul Nelson Barrera Romellón, llevándose el primero de esta serie importantísima ante los Diablos Rojos, y además siempre va a dar un extra, un gusto adicional ganarle a los Diablos, y más de la manera en la que se ganó el día de ayer, dejándolos tendidos en el terreno de juego, como es costumbre contra los Diablos, se vive con mucha pasión. Y ayer los Piratas vinieron de atrás, primero iban ganando, dejaron ir una ventaja de 4-0, luego iban cayendo 7-4, se acercarían los filibusteros 7-6, lo empatarían en esa recta final del juego y los dejarían tendidos en el terreno con imparable de Andrew Stevenson con la casa llena. Los Piratas de Campeche además están convirtiendo ya en una constante, digamos, el hecho de atacar en el último tercio del juego. La séptima entrada en particular para los Piratas se ha convertido en la entrada de la suerte, y ayer no fue la excepción. Los Piratas demostrando que tienen con qué seguir luchando, de que se están convirtiendo de nueva cuenta en ese equipo peleador, en ese equipo luchón que vimos la temporada pasada, y todo viene a raíz de una barrida ante los Acereros de Monclova, que pues hay que decirlo, el año pasado, como les mencioné, fue el punto de balanza donde se empezó a inclinar el equipo filibustero a enracharse, a venir de atrás, a ganar series, y ojalá se repita esta temporada. Ayer se da un paso importante, venciendo a los Diablos Rojos del México, además con emoción, además con bateo, continúa encendido el bateo en los momentos claves, continúa también el picheo de relevo, sobre todo siendo hermético, la única falla todavía, lo que no ha logrado Meléndez de subsanar de tantas lesiones y bajas, es la rotación abridora. Se continúa ahí dando oportunidades a peloteros a que abran el juego, pero no están siendo pues tan dominantes como se esperaría, pero los relevistas continúan en papel grande. Gran relevo ayer de Tyler Thomas, gran relevo ayer de Darrell Thompson. Kubiak ayer no lanzó porque no había opción de salvamento para darle descanso, además, porque recordemos, ha sido una estancia larga de 9 juegos sin tener descanso en el estadio Nelson Barrera Romellón, pero cumplió el relevo en general, cumplió el día de ayer como debe de ser contra un equipo importantísimo como los Diablos. Un descuido de récord, que dicho sea de paso, fue el único que permitió carreras por los Piratas de Campeche. El relevo no permitió ninguna carrera el día de ayer. Yo creo que el récord, la fallita de McLendon fue dejarlo una entrada de más, después de haber recibido ese Grand Slam por parte del Happer. Yo lo hubiera ya sentado, se veía que estaba nervioso, se veía que no estaba en un buen momento. Salió de esa entrada, luego le dan la bola para la siguiente entrada, y es donde Carlos Pérez, el receptor, conectó el cuadrangular que ampliaba la ventaja para los Diablos Rojos y parecía definitivo, pero los Piratas vinieron de atrás con imparable de primero un cuadrangular de 2 carreras del Jesse Castillo, luego un infield hit de Cristian Ibarra, que además Cristian Ibarra se fue para la calle ayer también, curioso porque no es un pelotero jonronero, y su último cuadrangular había sido precisamente en este estadio contra los Diablos para dejarlos tendidos en ese juego de la serie final de la zona sur que nos hizo emocionarnos a todos. Pues ayer Ibarra se fue para la calle, luego empataría el juego con un infield hit, y al final los Piratas lograban llenar las almohadillas en el 9th rollo, y ante una formación atípica, una formación especial por parte de los Diablos, con 5 jugadores de cuadro y 2 jardineros, vino Andrew Stevenson, que sabemos todos que está atravesando un slump de bateo, pero que ayer conectó el imparable para dejar tendidos en el terreno a los Diablos, y que ojalá sea lo que necesitaba este jugador, que es importante que empiece a conectar batazos y a producir por los Piratas. Al final, el pitcher vencedor fue Darrell Thompson, que deja su porcentaje de carreras ya en 3.86, bastante decente, y Efraín Contreras fue el que cargó con la derrota con 18 su porcentaje de carreras. Hoy los Piratas lanzan a la loma a Ross Carver, mientras que los Diablos envían a Luis Ángel Rodríguez. El juego a partir de las 7 de la noche, y ojo, el juego el día de hoy va otra vez en exclusiva para una cadena internacional por televisión, es decir que solamente lo va a poder escuchar usted por TRC en radio, así que vale la pena que vayan al estadio, porque además ya se volvió a
a hacer sentir la afición, y eso se refleja. Los Piratas llevan, de los últimos 10 juegos que han jugado en casa, si contamos desde la serie contra los Leones, luego Chihuahua, Acereros y ahora Diablos, van 10 juegos en esas series, y de esos 10 juegos Piratas ha ganado 9. 9 de esos 10 juegos. Están haciendo valer la casa. Se está haciendo que pese otra vez el Cruz Azul Nelson Barrera Romellón. Pero eso no lo hace solamente el equipo. Lo hace también la afición, metiendo presión al equipo contrario, metiéndole presión al lanzador en momentos importantes. Es por eso que es de suma importancia que la afición vaya, que haga vibrar el estadio, que apoye a su equipo, que incomoda al equipo rival. Y pues si no va a haber transmisión en televisión, pues mejor vayan al estadio y apoyen a los Piratas, que están atravesando un buen momento. Es primordial terminar antes del parón del Juego de Estrellas ganando esta serie ante los Diablos para las aspiraciones de los Piratas, que además con esa victoria el día de ayer, hoy amanecieron a solamente un juego, a un juego de la clasificación en los playoffs, a un juego de los Tigres de Quintana Roo, con quien además nos falta todavía una serie larga de 5 juegos por esos 2 que suspendió la lluvia aquí. Así que vale mucho la pena que vayan al estadio, apoyen a los Piratas, y si no pueden ir, pues ojalá nos puedan escuchar en radio en el 89.3 de FM. Vamos a platicar ahora del Mundial de Fútbol, ya que Francia le ganó a Irak 3-0 y ya tiene su lugar en la ronda de 32. Kylian Mbappé celebra sus 100 juegos internacionales con la francesa, con un doblete que le permite superar la fase de grupos. El jugador del Real Madrid continúa engordando sus cifras en la Copa del Mundo, alcanzando los 16 goles, igualando a Miroslav Klose como ahora el segundo máximo goleador histórico de los mundiales. Pues sabemos que ya el señor Messi tiene 18 y es el máximo histórico. El gol de Dembélé y el doblete de Mbappé le metieron 3-0 y tumbaron a Irak para sellar la clasificación matemática a la ronda de 16avos de final. Triunfo incontestable de los Blues en un partido que ha estado marcado además por una interrupción por más de 2 horas a causa de la amenaza de tormentas eléctricas. No han podido ofrecer resistencia a los Leones de Mesopotamia, totalmente superados ante los contextos del juego, sin recursos de ataque y con errores no forzados en la defensa. Ahora vamos a platicar de Noruega, porque Noruega, aguas, con la mano bajita, viene de paso firme y tienen para mí a uno de los mejores delanteros del momento en Erling Haaland. Con un doblete precisamente de Haaland, Noruega le ganó 3-2 a Senegal en un gran juego disputado en el estadio donde se disputará la final en Nueva York, Nueva Jersey. Y a falta de una fecha también ya se clasificaron a los 16avos de final del Mundial. El delantero del Manchester City, una vez más, fue la figura excluyente de Noruega. El androide marcó doblete y así llegó a 4 goles ya en la Copa del Mundo en su primera experiencia en la cita mundialista. Es el dueño futbolístico y moral del equipo, que además se está robando las redes sociales con su remo y su festejo y con pues ese carácter que tienen los noruegos. Vamos a platicar ahora de Portugal, ya que hoy se inició la jornada mundialista precisamente con Portugal de CR7 enfrentando a Uzbekistán. El Uzbekistán de hoy no ha sido ni por asomo la que se plantó con cara en la primera jornada. Hoy Cannavaro apostó por un planteamiento defensivo, cambio de portero incluido, y el plan quedó desbaratado apenas a los 5 minutos. Más allá del gol anulado a Ganiev en la primera parte por falta previa, hoy no han jugado bien. Ahora quedan pendientes el juego de al rato entre Colombia y Congo. Portugal resuelve cualquier duda con un contundente triunfo de 5-0, donde Cristiano Ronaldo fue protagonista, haciendo 2 goles. Pero lo más positivo quizá es que está completamente integrado en el juego del equipo de Roberto Martínez, donde Bruno Fernández tuvo una actuación sobresaliente como director de orquesta, y su siguiente rival será Colombia. Es el desafío de, pues podemos decir, de mayor dificultad que va a tener Portugal en esta fase de grupos. Además, con ese doblete de Cristiano Ronaldo, si bien está lejos de ser de los máximos anotadores en la historia de los mundiales, sí se convierte en el primer jugador en no solamente ya disputar 6 mundiales, sino que es el primer jugador en la historia en anotar al menos un gol en cada uno de esos 6 mundiales. Un récord que pues se ve difícil que alguien pueda igualar. Vamos a platicar de los que ya están clasificados y los que ya están eliminados. En el grupo A, México está clasificado y los otros 3 equipos se mantienen con vida. En el grupo B no hay nadie clasificado
y nadie está eliminado. Todos tienen aspiraciones matemáticas todavía. En el grupo C, nadie tiene su lugar asegurado, aunque ya encontramos que Haití está oficialmente eliminado, no tiene ninguna aspiración. En el grupo D, Estados Unidos ya tiene su lugar en la siguiente ronda, mientras que Turquía está oficialmente eliminado. En el grupo E, Alemania está clasificado y los siguientes tres tienen posibilidades. ¿Por qué nos interesa ese grupo? Porque de ahí puede salir el rival de México en 16avos. En el grupo F, no hay nadie que tenga su lugar asegurado, aunque Túnez ya está eliminado. En el grupo G, pues todos siguen con vida, nadie tiene su lugar asegurado, al igual que en el grupo H, donde está España y Uruguay, donde también puede salir rival de México, pues todos continúan con vida y todos continúan buscando un lugar. En el grupo I, Francia y Noruega ya tienen su lugar asegurado. En el grupo J, Argentina clasificado y Jordania eliminado. En el grupo K, hasta el momento, todos están en búsqueda de un boleto y no hay nadie eliminado, aunque si llega a sumar, aunque sea un punto, la República del Congo el día de hoy ante Colombia, Uzbekistán estaría eliminado. Y en el grupo L, Inglaterra, que acaba de hacer el papelón del Mundial, el casinazo, como le quieran decir, Inglaterra empató sin goles ante Ghana, esa Inglaterra superpoderosa que muchos dicen que es contendiente, que es favorita a ganar el Mundial, pues no pudo con Ghana, y ahí falta todavía el partido al rato de Panamá y Croacia. Hasta el momento todos están con vida y nadie tiene su lugar asegurado. Así las cosas en el Mundial. Ya el domingo podríamos tener un poquito más el panorama de quiénes son los probables rivales para México en la siguiente ronda. Mientras tanto queda aguantar. Señores, nos vemos el día de mañana después de las noticias. Que pasen una excelente tarde. Nos vemos, escuchamos. A la próxima.

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1: 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Polvo, lluvia, tráfico. 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Anota la receta y dale a tu auto el brillo que se merece.
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1: En la actualidad, crear nuestras propias tecnologías domésticas es la opción ideal para elaborar productos básicos con ingredientes de calidad y muy accesibles.
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3: 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Sin duda, una gran ventaja.
1: 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Retiramos del fuego, agregamos el lauril éter sulfato de sodio y removemos suavemente. Después incorporamos el colorante y mezclamos hasta que el color sea uniforme.
3: 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En este caso, considera que su tiempo de caducidad es de 6 meses. Finalmente, pero no menos importante, hay que guardarlo en un lugar fresco y seco, fuera del alcance de niñas y niños. ¡Y listo! Tenemos nuestro propio shampoo para auto. Para usarlo, toma en cuenta que para 10 litros de agua se deben disolver aproximadamente 15 mililitros de shampoo. Al final del día, apostar por las tecnologías domésticas no es solo una forma de ahorrar, es tomar el control de lo que consumimos.
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